Había gente que nos preguntaba cómo ha sido la evolución en los últimos 20 o 30 años de la música en el mundo. Y cada época tiene un punto de inicio y probablemente también un desenlace que hace que la gente la deje de escuchar, la deje de bailar. Pero en los nuevos tiempos, muchas corrientes musicales se han ido mezclando y uno de los canales más potentes que hace que haya un avivamiento de los movimientos musicales es el cine o las series de la televisión o de las plataformas. Eso ha permitido que lo que partió, por ejemplo, a principios de los 80 o los 90, hoy en día surjan con mucha fuerza. Música como la de Madonna, la de Donna Summer, All & Out, The Bee Gees, y en fin, un montón de Casey and the Sunshine Band, hoy en día han aparecido con mucha fuerza a través de series de televisión, plataformas y también en las redes sociales, Instagram, TikTok, incluso cambiándoles las letras en algunos casos. Hay gente que está de acuerdo, otros que no. Una de las agrupaciones que marcó un punto de inicio en todo lo que se llamó música electrónica y Eurodance fue un grupo que se llamaba Technotronics, que fue un exitoso proyecto belga. Y eso demuestra que la música a partir de los 80 se ha convertido en global, lo que significa que no importa que haya nacido en China, en Estados Unidos o en Bélgica o en Chile, que es más difícil, pero igual confluye todo a que la gente del mundo la pueda escuchar. Technotronics fue producida por Joe Bogert, quien permitió que a través de la imagen, a través de videoclips, se popularizaran temas como este, por ejemplo, que vamos a escuchar una fracción de ello que se llama Pump Up the Jump, que nació a el mundo de la música Eurodance y se escuchaba en muchas discotecas del mundo en 1989. Fue considerado un himno global. Aquí está Technotronics en la radio.

0: el impacto en la economía del mundo no ha dejado a nadie que no esté preocupado por lo que viene como evolución negativa de ello. Y si hablamos concretamente del precio de los combustibles y particularmente del diésel, este está alcanzando precios máximos históricos y que está afectando en forma muy importante a los agricultores de Estados Unidos, los que precisamente lo necesitan para mover sus máquinas, la cosechadora, los tractores y un montón más de equipos con los que están trabajando hoy en día en la recolección de dos de los mayores productos básicos de ese país, la soya y el maíz. Esta situación, el alza, se suma a un año bastante difícil para esos agricultores que también afrontaron mayores costos de fertilizantes, semillas y equipos. ¿Les suena eso? La advertencia es que también nuestros propios agricultores han venido haciendo durante los últimos meses. Bueno, el diésel alcanzó un precio récord en Estados Unidos el 4 de septiembre recién pasado, al dispararse por primera vez a un promedio de $5.85 por galón. Mientras la guerra de Estados Unidos contra Irán alteraba el flujo mundial del combustible, esta situación repercutía fuertemente entre los agricultores norteamericanos. De allí es que hay que mirar con bastante sigilo lo que está ocurriendo en el país del norte para lo que podría ser eventualmente la época de verano en nuestro país y el impacto que podría tener en nuestra agricultura.
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Página 7, ahí está toda la información respecto a lo que es el proceso de los premios Cordillera. Todo con una mirada súper distinta. Y a propósito de miradas distintas, de acuerdo a que se precisa, falta bastante todavía para llegar al 9 de octubre, que es el día en que se va a dilucidar cada una de las categorías, los nominados por categorías. Una mirada rápida a la canción del año, que están nominadas: Incondicional con Kid Voodoo, una colaboración con Mon Laferte, Aló, Sinaka con Catelles, Polly Pocket, Martin White con Catelles y Kawai Kagert también está nominada. Llegaste tú con Alanis Lagos, Ignacio Ormazábal, y también está No te vayas, una colaboración de Los Vázquez con María José Quintanilla, que esta hora escuchamos en Bio Bio la radio.

Bueno, eso es parte de los nominados de música, pero también hay otras nominaciones. En la categoría Mejor Actriz está Elisa Zulueta por Reunión de Superados, Paulina García, Alguien Tiene Que Saber, Begoña Basauri, El Jardín de Olivia, Ignacia Baeza, Reunión de Superados, Cota Castelblanco, El Jardín de Olivia y Tamara Cortés, La Misteriosa Mirada del Flamenco. Con estos nombres uno se da cuenta rápidamente cómo ha ido cambiando el panorama respecto a quiénes son hoy día las actrices que están figurando en los distintos tipos de pantallas. Y si hablamos de mejor actor, seguramente usted tiene el suyo, ¿no? ¿Cuáles son los nominados? Alejandro Trejo por El Jardín de Olivia, malo de los malos, dicen algunos. Claudio Castellón, Reunión de Superados. El siempre vigente Alfredo Castro por Alguien Tiene Que Saber. Nicolás Contreras, La Casa de los Espíritus. Daniel Muñoz, otro de los reconocidos por Mil Pedazos. Y Alonso Quintero, El Jardín de Olivia. 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

¿Sabía usted que la mayor parte de las personas, y aquí no vamos a discriminar entre niños, jóvenes o adultos, sino en general, el tiempo que pasamos mirando en nuestro celular redes sociales durante una semana equivale más o menos a un día completo navegando en las redes sociales? Eso es el tiempo que, dependiendo cómo se mire, invertimos o perdemos frente a una pantalla. ¿De dónde sacamos esto? Bueno, de un estudio que se llama Chile Digital 2026. En la columna de transformación digital de Concierto de Valor, allí se analiza el nivel de conectividad alcanzado por nuestro país y los desafíos que aparecen junto con esta expansión. Los chilenos pasamos en promedio 25 horas y 16 minutos cada semana utilizando redes sociales. Algunos aportando con información, otros simplemente viendo. Esta cifra equivale a acumular más de 24 horas completas durante 7 días. Exactamente 25 horas y 16 minutos semanales usando redes sociales. La presencia digital tampoco termina ahí, de acuerdo a lo que señala este estudio. De acuerdo con las cifras abordadas en esta columna, los usuarios en Chile destinan además 11,5 horas semanales a plataformas de música en streaming. Bueno, por lo menos una buena forma de recrearse escuchando música. El escenario describe a una población ampliamente conectada y expuesta durante varias horas del día a contenidos, publicidad y servicios digitales. O sea, somos unos muy buenos usuarios, buenos consumidores de este recurso. Pero esa enorme audiencia también plantea un desafío para las empresas. Tener alcance no necesariamente significa conseguir resultados.

0: Y allí es donde está el gran desafío de las empresas que venden productos, por ejemplo, a través de las plataformas. Primero, hacer una buena publicidad para que no le llegue un producto que no es el que usted quería comprar. Segundo, la otra mirada es responder rápido a ese cliente que se equivocó o que la empresa le hizo llegar un producto que no correspondía, porque así también baja los niveles de ansiedad y lo tranquiliza en algo. Esas son empresas que generalmente trabajan a nivel internacional. Un buen ejemplo para las empresas nacionales. Pequeñas iniciativas que a veces se equivocan en detalles y que lo único que hacen es perder clientes.
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21:36. La gente se sigue preguntando qué va a pasar durante los días de fiestas patrias respecto al clima. Tendremos sol, hará frío, viento, tormenta eléctrica, lluvia. Hoy en día se puede esperar cualquier cosa en términos climáticos, ¿no? Bueno, siguiendo un poco con esto de las fiestas patrias, para que la gente esté tranquila, estuvimos viendo lo que dice la Dirección Meteorológica de Chile. Estos son proyecciones, claramente. Usted sabe, el clima es dinámico, va cambiando, pero al día de hoy, meteorología indica que lo más probable es que el día 18 no hayan lluvias, por lo menos durante el día. Sin embargo, van a haber cielos cubiertos. Esto entre la provincia de Arauco y la región de Los Ríos. El día 19, entre tanto, las condiciones podrían cambiar algo y efectivamente podría haber algunas precipitaciones en el sector cordillerano de las regiones del Ñuble y el Biobío, por ejemplo, podría haber lluvia un poco más intensa. Sin embargo, si bien es cierto, va a haber la presencia de un sistema frontal que dejaría lluvia entre la tarde y la noche del día 19, esta podría afectar entre la Araucanía y Los Ríos. Precipitaciones que, bajo ningún punto de vista, van a ser tan abundantes y que podrían aguarle la fiesta a más de alguno. Normal, tranquilo. La gente del sur estamos acostumbrados. Temperaturas que van a bordear entre los 10 y 14 grados ambos días. Eso, les repito, hasta el día de hoy. Sin embargo, hay que estar muy atento a cómo va a ir evolucionando la carta sinóptica que habitualmente nos prepara la Dirección Meteorológica de Chile.

0: Ahora sí que sí, Ganchito. Vamos a hablar de las fiestas patrias, porque las fiestas patrias no solamente son el 18 y el 19 de cada año. Hay una previa en los colegios, los niños se visten adecuadamente, los papás los van a ver y se hace un espectáculo, una fiesta folclórica. Pero hay otras agrupaciones ya de jóvenes que lo toman más en serio. Y uno de los ballet que yo diría que nos ha representado muy dignamente en distintos escenarios de Chile y de otros países es el ballet Magia Chilena de la Universidad de la Frontera. Y ellos, el próximo 16, van a tener una gala que ya es tradicional, miércoles 16 de septiembre a las 20 horas, en el Aula Magna de la UFRO. Si usted quiere ir, hay mucha gente que año a año los sigue y los va a ver. A partir de este lunes se van a distribuir los tickets, máximo dos por persona, desde las 9 de la mañana en las oficinas de la Dirección de Vinculación con el Medio de la Universidad de la Frontera, que está ubicado ahí en pleno centro, en Prat 321, para ver esta gala de fiestas patrias del ballet Magia Chilena. Porque, dicen ellos, el folclor se viste de fiesta y sale a recorrer la región. El ballet folclórico de la Universidad de la Frontera, Magia Chilena, lleva toda la danza, la música e identidad a distintos escenarios. Y el 16, el miércoles, le toca a Temuco, en el escenario del Aula Magna de la Universidad de la Frontera, a partir de las 20 horas.
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Hoy ha sido un día triste para la Araucanía y para nuestro país en particular, después de conocer este desenlace que tuvo el incendio en Petrusquén, que dejó a 16 adultos mayores fallecidos. Probablemente es una situación que no había ocurrido jamás en la historia de nuestra región, tal cantidad de personas fallecidas. Producto del impacto que ha provocado entre la comunidad en general y de lo que significa perder 16 vidas, el municipio de Petrusquén decretó 3 días de duelo comunal. En un comunicado, ese municipio informa que durante el duelo la bandera va a permanecer a media asta y se van a suspender y reprogramar los actos públicos, ceremonias y actividades festivas propias que estaban ya planificadas con tiempo en el contexto de fiestas patrias. Recordemos que este incendio comenzó pasadas las 22:30 horas de anoche, tal como lo informó la radio, en el hogar de adultos mayores ubicado en el kilómetro 21, la ruta S-70. En ese lugar perdieron dramáticamente la vida 16 personas, 16 adultos mayores. Otras 10 fueron salvadas milagrosamente. Y que durante este día, tal como lo hemos venido relatando durante distintos momentos del día, han estado siendo trasladados a distintos lugares para poderlos atender adecuadamente y poder vivir con ellos la alegría de poder haber salvado milagrosamente de esta trágica situación ocurrida en Villa Comuy.

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2: Y dejemos de hablar de las fiestas patrias, hablemos un poco de la llegada de la primavera. Habitualmente uno dice la primavera comienza el 21 de septiembre. Eso es, astronómicamente la fecha puede variar. Este año 2026 la primavera comenzará oficialmente el martes 22 de septiembre a las 21:05 horas en Chile continental, cuando ocurre el equinoccio de septiembre. Este equinoccio se produce cuando el sol se ubica directamente sobre el ecuador terrestre, haciendo que ambos hemisferios reciban una cantidad similar de luz solar, o sea, 50 y 50, y que la duración del día y la noche sea prácticamente equivalente en distintas partes del planeta. La fecha no es exactamente la misma en todos los años, debido al movimiento lógico de la Tierra alrededor del Sol y la inclinación de su eje de rotación, por lo que el inicio astronómico de la primavera puede ocurrir el 21, el 22 o 23 de septiembre. Y este año, la primavera se inicia el día 22 de septiembre a las 21:05 horas. Vale decir, el día martes 22 de septiembre comenzamos la fiesta de la primavera en todo el planeta y particularmente en lo que nos corresponde a nosotros como territorio. Así que prepárese, no se anticipe porque no es el 21, será el 22.
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3: 22 horas en punto, actualizamos las noticias junto al informador en la radio y le contamos que durante la noche del viernes y la jornada de este sábado, la tragedia ocurrida en Pitrufquén, región de la Araucanía, ha traspasado las fronteras de Chile. El incendio que destruyó el hogar de ancianos El Edén y dejó a 16 adultos mayores fallecidos ha sido recogido por medios de Europa, Latinoamérica y Medio Oriente, poniendo nuevamente al país en el foco de la cobertura internacional y esta vez por una de las tragedias más graves registradas en un recinto de este tipo en los últimos años. Al menos 16 residentes de avanzada edad han muerto en un incendio en una residencia de ancianos en Chile, según las autoridades. Así lo tituló BBC en su portal oficial, mientras que el medio español ABC recalca la falta de permisos para funcionar del hogar. Instalaciones no contaban con las autorizaciones necesarias, dice Reza dentro de esta página. La noticia incluso fue publicada por el medio catarí Al Jazeera. La instalación se había enfrentado a multas y procedimientos de ejecución por infracciones normativas desde 2019, dice en su publicación. Por su lado, El Comercio de Perú, Infobae, Clarín y el Clarín de Argentina, entre otros, han realizado también la cobertura de lo ocurrido. La ministra Marín, por el caso Mariana Sepúlveda, dijo que ven con impotencia cómo el autor confeso queda libre. Así se refirió la ministra de la Mujer y Equidad de Género, Judith Marín, al sobreseimiento total y definitivo de Ghislaine Jesús Quirós Carrizo, quien confesó haber dado muerte a Mariana Sepúlveda, joven cuyo rastro se perdió hace 18 años en la comuna de Conchalí. La secretaria de Estado expresó su preocupación por la resolución judicial que determinó el sobreseimiento por prescripción de la causa, cuestionando que el imputado confeso haya quedado en libertad. Mediante una declaración, Marín sostuvo que desde el Ministerio de la Mujer observan con especial inquietud lo ocurrido, considerando el tiempo transcurrido desde la desaparición de la joven. Vamos a materia internacional porque un acto humano malintencionado es la principal hipótesis que manejan los investigadores tras el descarrilamiento de un tren regional en el norte de Francia, accidente que dejó al menos a 44 personas heridas, entre ellas una joven de 18 años en estado muy grave. El siniestro ocurrió cerca de las 8, faltando 15 minutos para las 8 de la noche de hora local, entre Tourville y el Vieux-Saint-Aubin, a la altura del municipio de Clion, en el departamento de Saint-Martini. El tren regional TER realizaba el trayecto entre Rouen y Caen y transportaba 186 pasajeros al momento del descarrilamiento. 22 horas, 3 minutos, hasta acá El Informador, continúe junto a la radio.
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Seguimos esta noche de día sábado 12 de septiembre a través de la radio, acompañándoles, por supuesto, con música y con información. Recuerda que estamos en todas nuestras plataformas, siempre tenemos alguna noticia nueva que mencionar. 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

22:12, nos escribe un auditor, Cristian, habitual auditor de la radio ahí en Concepción, y nos dice: amigos, hay un taco tremendo en Pedro Aguirre Cerda, en San Pedro de la Paz, con, cercano ahí al sector del Puente Los Batros, hay un cuello de botella, un auto pinchó un neumático. El reporte de Cristian durante la noche, muchas gracias por ese reporte y estamos atentos a todos los reportes de nuestros auditores a través del WhatsApp de la radio.

Te seguimos acompañando. Noche de día sábado, sábado que algunos están disfrutando. Oye, para mañana, Concepción, Los Ángeles, Temuco y Padre Las Casas, Valdivia, Puerto Montt y Puerto Varas, además de Coyhaique, que tendrán una buena calidad de aire, mientras que la ciudad de Osorno estará con calidad regular. Ahí en Osorno hay que cuidar la calidad del aire, ¿eh? Calidad regular. Pero todo el resto del sur, Concepción, Los Ángeles, Temuco, Valdivia, Puerto Montt y Coyhaique, tendrán una muy buena calidad de aire. Te seguimos acompañando esta noche.

Según reporta la Dirección Meteorológica de Chile, a esta hora en Temuco hay 10 grados de temperatura, mientras que en Valdivia tan solo 7. Puerto Montt, mañana espera una mínima de menos 1 grado, así que abrigarse, al igual que Temuco. Por lo tanto, mañana tendrán helada matinal. 22 horas con 22 minutos.

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0: noche de brujas en vivo y en directo, Karina Chávez.
1: Y nada menos que Canela se ha metido al público, en medio del público.
0: Bajo el escenario, está en el público.
1: Exactamente.
0: Vamos a escucharlo.
1: A ver, escuchemos.
0: Vamos a escucharlo.

0: noche de brujas, Karina Chávez, comenzando a cerrar lo que ha sido esta transmisión aquí en El Bosque, la Plaza Lolillo, junto a usted después de un par de años.
1: Qué honor, qué gusto, Julio, también compartir esta fiesta, fiesta costumbrista en El Bosque, que continuamos, por supuesto, mañana. Y queremos saludar
0: a don Mario.
1: A don Mario Álvarez, quien está también ahí conectado. Anda, ya.
0: Por ahí, don Mario.
2: ¿Cómo están?
1: ¿Cómo están, Mario?
2: ¿Cómo están?
1: Bien, ¿y tú?
0: ¿Qué tal? ¿Cómo están?
1: Bien,
0: ¿le gusta
1: bailando.
0: Noche Bruja o no?
2: Me encanta Noche Bruja. Oye, déjeme saludar a Karina Chávez, por favor. Julito, también a ti te mando un abrazo enorme.
1: Bienvenido.
2: Oiga, le quiero hacer una pregunta, ¿está muy helado o no?
0: Mucho.
1: 11 grados.
0: Estoy fuerte frío. Ah, bueno, yo estoy congelado aquí.
2: ¿Estás congelado?
0: Pero yo estoy congelado, pero la gente que está bailando ahí en realidad no tiene pinta de tener frío.
1: Es verdad.
2: Claro, es que es sábado, ese es el problema, que es sábado.
0: Así es.
2: Ya. Hoy,
0: mi querido Mario,
2: dígame.
0: Nosotros nos despedimos de acá, junto a Karina, junto a Ignacia, el tío productor, y nuestro querido Marco Araneda, para que usted siga con la... Con lo que va a ser esta presentación. Ya está terminando la de Canela y Noche de Brujas acá en El Bosque. Aprovechamos de despedirnos, le mandamos un abrazo grande, querido amigo.
1: Abrazo de oso, Mario.
2: Por favor, un abrazo enorme. Vamos a seguir disfrutando un ratito más de la música de Canela y tomes un cafecito o algo más.
1: Por supuesto que sí.
0: Para allá vamos.
2: Bien.
0: Un abrazo. Grande, que esté muy bien.
2: Vamos a seguir escuchando la música de Noche de Brujas en el escenario del Parque Lolillo. Estamos en la fiesta costumbrista del Bosque 2026, Noche de Brujas.

0: Estamos escuchando la música de Noche de Brujas, cuando son las 10 de la noche con 42 minutos. Esto es en la comuna del Bosque, la Plaza Lolillo, que nuevamente nos trae música nacional, cerrando esta jornada de sábado. Mañana todavía queda muchísimo. A ver, escuchemos un poco lo que está pasando en el escenario. Sí, estamos escuchando ya a los animadores. Entendemos que va a haber un bis, es muy probable, siempre ocurre, ¿no? Que la otra, va a haber seguramente más música de Canela y Noche de Brujas. Y ustedes, auditores, nos pueden escribir, nos pueden ir contando qué tal se escucha. Aparentemente el calor ya se hizo presente en la Comuna del Bosque, pese a que bajó la temperatura. Ustedes escuchaban ahí a los muchachos que había bajado la temperatura, que había bajado muchísimo hasta ahora. A ver, decimos, ¿cuál es la temperatura en el Bosque? A ver, vamos a revisar. Claro, en el Bosque hay 11 grados. Está despejado el cielo. Y hay una humedad del 60%, así que todavía está la temperatura bastante baja. Incluso va a bajar un poquito más, hasta los 6 grados un ratito más. Pero por ahora, 11 grados en esa zona de la región metropolitana. A ver, escuchemos qué está pasando en el escenario. ¿Volverá Noche de Brujas?
1: ¡Con la mano arriba! ¡Hey! ¡Con la mano arriba! ¡Hey!
2: Eso. Muy bien. ¿Tú vas a hablar entonces?
0: Parece que todavía queda algo de Noche de Brujas. ¿Qué dices tú, Franco Sanucci? ¿Sigue todavía?
1: ¡No, vale!
3: Sí.
0: Yo creo que van a seguir. Y nosotros también vamos a seguir un par de minutos más antes de seguir avanzando este domingo acá en la radio. A ver. Claro, están recibiendo el cariño, el aplauso. Seguramente están recibiendo el reconocimiento por haber participado en esta fiesta en la Comuna del Bosque. Y sigue.
2: A ver, fondo que se escuche. Acá adelante. Un aplauso para Noche.
0: La gente aplaude, algunos están diciendo
2: las bailarinas, las voces, los músicos.
0: Todos, por supuesto. ¿Hay pifias? A ver, escuchemos.
2: Muchas gracias. Han venido a sellar este momento.
0: Claro, están en la etapa esa bien intensa cuando se termina un show. Claro, exactamente. Exactamente.
2: ¿Qué dicen?
0: A ver, escuchemos. ¿Qué está diciendo el público, Franco? ¿Otra?
1: No lo vamos ni carajo.
0: Ya, ahí está hablando Canela, dice que no se va, parece, aparentemente.
2: ¿Qué dice el público?
0: A ver. Sí, va a seguir, parece,
1: no
0: Canela.
1: No lo vamos ni cagando.
0: Vamos a escuchar a Canela, seguramente en los próximos instantes. Una última canción para nosotros seguir también avanzando. Por supuesto, todo el equipo de la radio que está trasladado y mañana también va a estar en el Parque Lolillo. Escuchemos a Noche de Brujas, que sigue ahí en el Parque Lolillo de la Comuna del Bosque.
1: No lo vamos ni cagando.

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1: Hoy, gracias, muchas gracias. Somos así, somos criaturas. Un aplauso para Noche de Bruja, a todos los músicos. Un aplauso más grande. Bailarinas.
2: Oye, corista. Canela, acá. ¿Quién? Acá,
1: dímelo.
2: Acá.
1: ¿Qué hacemos?
2: Hay vamos una por Isabel. Importante que está de cumpleaños, nuestro sonidista Carlos González.
1: No.
2: Sí, está de cumpleaños.
1: Un aplauso para el que hace posible que se escuche bien el sonido al hombre que está allá, Carlos González. Con...

0: Estoy saliendo con
1: usted. Oye, estamos en vivo, ¿eh? Un aplauso.
2: En directo con la fiesta costumbrista El Bosque.
1: Oye, no escucho, se apagó. ¿Seguimos, no? Ya los pagaron, así que ya me puedo ver. Ay, qué lindo, un aplauso, muchas gracias. ¿Qué hacemos ahora? ¿Qué vamos a hacer? ¿Vamos a hacer clásicos? ¿Hasta qué hora tengo? Quédate quieto.

0: presentación de Noche de Brujas, que estuvo participando también hasta ahora ya haciendo los últimos acordes ahí en el Parque del Olillo. Nosotros vamos a seguir avanzando porque hay noticias y por supuesto acompañarlos en esta última hora que nos queda de este día sábado 12 con la hora de la radio. 22 horas con 58 minutos, se fue a la presentación de Noche de Brujas en el Parque El Olillo.
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8: ¿Cómo están? Muy buenas noches. Sean bienvenidas y bienvenidos al Informador de las 23 horas. Comenzamos con información policial. Nos amplía una de nuestras unidades móviles a la región metropolitana, Jorge Villegas.
9: Claro, porque investigación en base de departamento, ¿no? De BS9 de Carabineros permitió la detención de 13 personas que estarían vinculadas en distintos grados, ¿no? Este millonario robo a un camión transportador de carne que, recordemos, se registró el pasado 8 de septiembre en la comuna de Batuco. Los otros últimos detenidos, estos se registraron en la comuna de Recoleta, donde también se pudo constatar

0: existía cerca de 6,5 toneladas de carne también sustraída en ese asalto, ¿no? Este camión que se registró el pasado 8 de septiembre en la comuna de Batuco. Con esto, la Fiscalía finalmente ya concretó la detención de 13 personas que tenían vinculadas en distintos grados a este robo al camión, ¿no? Con estas importantes cantidades de carne en la región metropolitana.
1: Gracias, Jorge. Y en otras informaciones, a las 23 horas de esta noche comenzó el cierre programado de la Avenida España hacia Viña del Mar. Aníbal Rosales, de Radio Bio Bio en Valparaíso, nos cuenta más.
2: Sí, a esta hora está previsto que comience la suspensión del tránsito hacia Viña del Mar en la Avenida España, esto en el tramo de Amunategui y Recreo. Esta restricción permitirá realizar labores de demarcación e instalación de señaléticas bajo la supervisión de Serviu dentro de las obras de emergencia para estabilizar la ladera de la Avenida España. Durante este cierre, el transporte público y los vehículos particulares deberán tomar las calles Pellé, Barrios Arana, Camino Real, Diego Portales y la bajada Bustos para regresar a la Avenida España. Una segunda alternativa exclusiva para particulares será subir por la calle Amunategui y continuar por la calle Diego Portales y la bajada Bustos hasta reincorporarse a la avenida. Serviu llamó a los conductores a manejar con precaución y la habilitación del tramo está prevista para las 5 de la madrugada de este lunes 14 de septiembre. Desde la región de Valparaíso, Bio Bio la radio.
1: En información política, la diputada del PDG, Tamara Ramírez, se reunió con el Ministerio de Salud para trabajar en torno a las listas de espera. Los detalles con Josefa Chiamaro.
3: La parlamentaria del Partido de la Gente también hizo entregado una carta a la ministra de Salud, May Chomalí, la cual fue escrita por la Confusam y relevó la necesidad de apoyar a pacientes ostomizados, acelerar trasplantes y reforzar campañas contra enfermedades de transmisión sexual. Tras la cita, la parlamentaria del Partido de la Gente sostuvo que abordaron distintos temas que afectan a las familias del país, iniciando por supuesto con la entrega de la carta y de las distintas asociaciones de trabajadores y trabajadoras del área de la salud, donde los distintos gremios manifestaron que les preocupa la atención primaria, que es la primera puerta de entrada a la red de salud pública en nuestro país. Durante el encuentro con la jefa de la cartera, la diputada Ramírez también puso sobre la mesa las realidades complejas que viven las familias chilenas, tales como los pacientes ostomizados, las listas de espera para trasplantes de órgano y la necesidad de potenciar la educación sexual del país. Esto ante el aumento de infecciones de esta índole. 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
1: El investigador de Economía y Gobierno de la Universidad Central, Gustavo Campos, advirtió una falta de estrategia clara de política exterior del gobierno. Más detalles con Dominga Hernández.
4: El análisis se da en medio de las tensiones que Chile ha enfrentado con Estados Unidos y Argentina durante los primeros meses del actual gobierno bajo el mandato de José Antonio Kast, particularmente por los aranceles y la controversia por la soberanía del Estrecho de Magallanes. Al respecto, el investigador de Economía y Gobierno de la Universidad Central, Gustavo Campos, sostuvo que todavía es temprano para evaluar completamente la política exterior de Kast, pero señaló que la Cancillería ha mostrado un rol más reactivo que proactivo. En esa línea, Campos planteó que la apuesta por fortalecer las relaciones económicas y empresariales es legítima, pero cuestionó que no esté claro quién asume la conducción política y estratégica frente a asuntos como las disputas limítrofes y de soberanía. Así, Campos señaló que el perfil económico del canciller Francisco Pérez Mackenna no necesariamente constituye un problema siempre que exista un complemento en los equipos y una estrategia clara para abordar los asuntos políticos y geopolíticos. A su juicio, eso es precisamente lo que hoy no se estaría observando. 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
1: 23 horas con 5 minutos, hasta acá llega la revisión de las noticias. El cielo en Santiago se encuentra despejado, la temperatura es de 11.2 grados y la humedad es del 62%. Le agradecemos que se haya informado con nosotros, que tenga muy buenas noches.
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2: ¿Cómo están, auditores? Qué gusto saludarles. Bienvenidos a la hora de la radio. Vamos a estar hoy día en un programa. Estamos bailando recién con Noche de Brujas. No apaguen la luz. No me sé nada más de la canción de Noche de Brujas. Esa es la verdad. No, pero tiene grandes canciones. Estamos hablando de una de las bandas ya consolidadas de la cumbia chilena. Así que felicidades también ahí a los... Ahí está. Esta es... Oye, ¿me da eso, Ale? ¡La bruja! Eso es clásico. Me imagino a la gente en el bosque ahí bailando, ¿eh? Y el equipo de Bio Bio, me imagino bailando también. No. A esta hora ya están camino acá. Me imagino ya desarmando para mañana estar nuevamente en el Parque Lolillo, en la Comuna del Bosque, que es una fiesta realmente fascinante, la fiesta de los costumbristas del bosque. Pues tiene algo bien, bien entretenido, que durante la jornada, aparte de los artistas que la noche vienen a coronar un poco la festividad, durante el día van muchos conjuntos folclóricos de la zona y de la comuna. Es un festival, claro, y tienen, bueno, todo tipo de representaciones de la cueca más, la cueca chora, una cueca más elegante. O sea, en realidad se pasa muy bien las fiestas patrias en la comuna de El Bosque. Bueno, hoy los voy a estar acompañando junto a Franco Salucci. A ver, suelo un poquito a...
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2: Pecadora, y uno se acuerda ahí de pecador, uno al tiro piensa el 18, el melón con vino y todas esas cosas, esos brebajes ancestrales. ¿A usted cómo le gusta el terremoto, por ejemplo? ¿Con Fernet o lo hace con...? Hay algunos que le ponen otros brebajes, pero... Por ejemplo, el que es sin alcohol, porque hasta ahora, obviamente, bueno, ya pasamos las 10 de la noche, pero ¿cuál es su brebaje favorito para el 18? ¿O usted puro mote con huesillo? ¿Ah? ¿Champincha? ¿Cuál es ese? ¿Champán sin alcohol? ¿Champín, champán? ¿Lo venderán todavía eso? Debe tener otro nombre, claro, debe tener... Bueno, usted nos puede contar a través del WhatsApp, ¿cuál es su brebaje favorito? ¿O usted se va directamente por lo más tradicional? Algunos no ven alcohol, así que van por el clásico terremoto.
4: Mote con huesillo.
2: Yo soy ya mañoso para el mote con huesillo, nada. Yo el huesillo, nada. Lo quito. Adiós. Chao. Solo el juguito, ¿no? El juguito y ya está. Algunos les gusta más, por ejemplo, la candola.
5: Tomándome un tintito, Marlota, exquisito. Ah,
2: sí, güey. Ese es nuestro auditor, Alexander de los Andes. Pues sí, yo siempre lo... Me acordé del tiro de su voz. Sí, pues, algunos son más de ese tipo de vestibles. Ya, nos confirma Nicolás Estañaro que el champín champán ahora se llama burbujín. ¿Qué tal? Ahí está. Ese es el nombre actual de ese, entre comillas, trago para niños. Algunos les gusta, por ejemplo, ¿usted sabía que existe el aluvión magallánico? Que es como el terremoto, pero es con licor de calafate. Muy bueno. Sin saberlo, ¿hiciste uno alguna vez? Mira, licor de calafate en vez de... Y le echa. Bien, bien. Ese sí que es tremendo, ¿no? Uno está sentado, se toma un par y cuando se levanta, parece que hubiese pasado el Ministerio de las Públicas encima tuyo. Probablemente. Ser una pesca, una máquina retroscadora. Claro. Sí. En todo caso, obviamente los que nos están escuchando, probablemente algún auditor que nos está escuchando sea más de otro tipo de cosas.
6: Tengo sé qué pasa.
2: Sí, pues algunas. Quizás le gusta otro tipo de acompañamiento. Algunos toman vino blanco, otros las clásicas gaseosas, las vías gaseosas. Unos toman solamente agua. ¿Y qué me dicen de la comida? Creo que la comida es, sin duda, el plato principal, demasiado fome. No, pero es que hoy día hay demasiadas cosas. El asado antes era clásico asado. Hoy día le han puesto de todo, le han puesto... los que, bueno, usted, Franco, conoce muy bien ese... Que usted no come carne, entonces usted es solo vegetales, por ejemplo, asados. Hay algunos que son muy buenos los pimientos asados, por ejemplo, con un huevito, con queso le ponen también, con carne de soya. Ahora hay de todo, pero antes era el asado y ya está, pollito, un poco de carne de cerdo. Y otros han ido innovando también, han ido utilizando productos del mar. ¿Por qué no una merluza con un puré picante? ¡Qué ganas de comer! ¡Qué ganas de comer!
4: ¡Qué rico!
2: ¿Cómo se nota que ya no almorcé? Ya. Bien, auditores, sus mensajes a través del WhatsApp al más 56992077888. Hoy tenemos un programa bastante cortito, pero lo bueno viene en frasco chico, dicen por ahí. Vamos a comenzar junto a todos ustedes esto que se llama La Hora de la Radio, y partiremos con Los Tres, La Vida al Revés, música nacional en La Hora de la Radio.

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1: Estamos de vuelta, 23:17. Oiga, nos llegan algunos mensajes. Mira, hora. La bebida que más me tomo en las fiestas patrias después de la empanada, choripán, asado, pebres, la infusión de... Infusión de orégano, dice acá. Ah, ¿para el dolor de estómago? Claro. Es que cómo no. ¿Cómo no? Sí. Bueno, mira, buenas noches, mi nombre es Doris de Santiago. Lo escucho todas las noches. No se puede celebrar el 18 con merluza, está vedada. Mira, no tenía idea. No, la verdad, me golpeó. Como decimos nosotros acá en el mundo del periodismo, me golpeó. No tenía idea de que estaba vedada mi querida Doris. Pero ¿y qué pasa con la que se vende por los supermercados? Me imagino que ahí. Me imagino que te refieres a la pesca de la merluza. Yo me refería al producto. Ahora, yo si voy a un supermercado, me imagino que me encontraré al menos con un filetito de, o alguno, un apanado de merluza probablemente, ¿no? Bueno, gracias por el alcance. Hola, el ponche de langostino exquisito. Vengo a un restaurante con Liumo, eso queda en Tomé, riquísimo. Sergio de Chiguayante, que está con nosotros hasta ahora. Gracias, Sergio. Hola, ¿qué más tenemos? Ricardo dice, ¿en qué consiste la antigua chupilca? Bueno, ahí le vamos a buscar una respuesta a lo que nos dice este audio. Oiga, hay buenas noticias para el deporte, pero no para todo el deporte. Este no es un deporte tan... Bueno, es un deporte que hoy día está muy, muy en boga, que es las artes marciales mixtas. El Jaula Bamondes demolió al ruso Salikov y logró su primer triunfo en peso welter en la UFC. Así es. Ignacio, el Jaula Bamondes, derrotó al ruso Muslim Salikov en su primera pelea welter y celebró en la noche UFC en Glendale, Arizona, en los Estados Unidos. En su debut, la categoría de hasta 170 libras, que es bastante, son cerca de 77 kilogramos máximo. 170 libras son 77, un poquito más kilogramos. Derrotó por decisión unánime al europeo y se sumó una nueva victoria a la compañía de artes marciales mixtas. No fue un combate muy fácil para Bamondes porque Salikov salió decidido a sorprender y logró conectar un par de golpes, pero el chileno se repuso y soltó su arsenal antes del primer round. El peleador nacional estuvo cerca, de hecho, de noquear al ruso en el final del segundo asalto, pero el europeo logró evitar la derrota anticipada. La tónica se mantuvo en la tercera manga y si bien Salikov logró tumbar al chileno, no bastó para cargar las tarjetas a su favor. ¿Cuál fue la decisión? Fue unánime. 30-27, 30-27, 29-28 para Jaula Bamondes, que se mostró emocionado con este resultado. Y hay que decir algo. El Jaula Bamondes, para pelear en esta, tuvo que subir de categoría. Él subió de peso. Él estaba en una categoría anterior. No recuerdo ahora cuál es la categoría, quizá algún auditor ahí me puede ilustrar, pero entiendo que él subió de categoría, él estaba en otra categoría y sube a peso welter para... Bueno, todos saben que en el mundo del boxeo, de las artes marciales o de... Bueno, de todo esto, el peso es sumamente importante porque, claro, una diferencia entre un peso pluma y un peso pesado es notable, es brutal. De hecho, hay peleas que muchas veces solo por no llegar al pesaje adecuado se suspenden. Porque, bueno, por todo lo que significa que una persona más pesada enfrente a otra persona, es muy probable que haya estado en peso ligero, me da la impresión. Y luego pasa a peso welter. Así que, bueno, felicidades para el Jaula Bamondes, que además, no solo él, hay varios chilenos que están intentando llegar a disputar las artes marciales mixtas, que además se les desembolsa un dinero no menor. No tengo claro cuál es la cantidad de dinero que logró ahora, pero... son varios miles de dólares, no son peleas por poco dinero, digamos. Ahora, entiendo que también hay una cuestión, hay una mixtura entre ganar dinero y también representar a Chile en lo más alto, porque en el fondo las artes marciales mixtas, hay un montón de compañías,

Hay compañías que son, que se hacen acá en Chile, incluso en Sudamérica, en otras partes, pero la más grande es la UFC, donde están los peleadores como más connotados, o donde se maneja más dinero, digamos. Es la más mediática, es la que tiene a las grandes celebridades, es la más antigua, pero además, pero ojo, hoy día también ha tenido una crisis porque han ido apareciendo otras empresas. ¿Cuáles otras empresas? Los shows de Netflix y de empresas cinematográficas. Y usted dirá, ¿pero qué tiene que ver eso? Claro, porque ponen a una celebridad o a un, no sé, por ejemplo, les pongo el caso de Jake Paul. ¿Se acuerdan de Jake Paul? Jake Paul, que es un influencer, que se puso a trabajar como boxeador, que hoy día ya la gran mayoría de los boxeadores profesionales lo ha tomado como un boxeador porque ha tenido el entrenamiento y todo. Peleó hasta hace muy poco tiempo con Anthony Joshua, que Anthony Joshua fue campeón olímpico de boxeo. Anthony Joshua, de hecho, le rompió lo dejó, pero para la historia. Bueno, esa transmisión se hizo por Netflix y por la compañía de Jake Paul, que hoy día le está tratando de hacer la pelea a Dana White, que es el dueño de UFC. Y está, ¿cómo le hace la pelea? Bueno, buscando buenas peleas. Paga la redundancia. ¿Cómo hago una mejor? ¿Cómo le gano esta batalla? Bueno, tratando de llevar a mejores peleadores. De hecho, están tratando de llevar de que, ustedes saben que uno de los más mediáticos en algún momento fue Floyd Mayweather, que se retiró, que bueno, terminó invicto, no perdió ninguna, tenía una de las mejores defensas del boxeo, y querían llevarlo nuevamente a pelear ahora en un octágono. Claro, se hacen esas exhibiciones que en el fondo es como para decir, bueno, ya. Bueno, ustedes se acuerdan cuando peleó contra Conor McGregor, el irlandés, pelearon y, bueno, no le fue muy bien a McGregor con los golpes. Claro, porque son dos disciplinas distintas. Pero más allá de eso, qué buenas noticias para Jaula Bamondes, porque pone a Chile en el mapa, además. Y eso quiere decir que si él sigue ganando peleas, se va a mantener muy bien en el ranking, y eso le va a permitir a él después apadrinar a otros hacia ese lugar. Va a ser más fácil. Decir, ah, mira, hay un chileno, ¿qué está pasando en Chile? O sea, es como un embajador en este caso de esta disciplina. Claro, para que pongan las lucas. Hola, Mario, me estás dando mucho hambre. Un abrazo, nos escribe María Gracia. Ahí está. Hola, Mario, mi nombre es Carmen Gloria La Granja. La merluza está en veda todo el mes de septiembre. Cuando la venden, los precios son muy caros. Mira, ahí está. Mira, yo no tenía idea. Yo, la verdad, no me había percatado eso. Le agradezco a los auditores ahí que me hayan dado el dato, porque no me había percatado de esa, de que no es un detalle menor, ¿eh? De hecho, voy a buscar bien eso y lo vamos a comentar a la vuelta, ¿les parece? Bueno, ¿cuál va a ser su menú para el 18? Usted nos escribe a través del WhatsApp, nos cuenta. ¿Va a ser algo más tradicional? ¿Va a innovar? ¿Ya tiene claro cuáles van a ser los platos? Pese a que este 18 va a ser un poco, no va a ser tan extendido, porque en el fondo van a ser 48 horas y un poquito más. Pero para todos los días, ¿tiene algo distinto? ¿Tiene empanadas? ¿Va a ser un asado en general? ¿O va a ser asado y después va a quedar con más asado y al final va a ser un ajiaco con lo que queda del asado? ¡Qué maravilla! Bueno, usted nos escribe, ¿o va a ser algo más, no sé, con otros productos, con alguna ensaladita, algo más liviano? Se va a tomar el 18 de una forma más. Claro, porque el bolsillo tampoco anda tan bien. Entonces, hay que empezar ahí también a hacer los cálculos. Pero, ¿sabe qué? El chileno siempre lo pasa bien en 18, ¿eh? Independientemente de que las lucas no estén tan bien, siempre hay algo ahí que se guarda o se arregla de cierta forma. Los vecinos se juntan y, bueno, en fin. Usted nos escribe cuál va a ser su menú para estas fiestas. 23:25. Escucharemos a esta hora. New Sensations in Excess en la radio.

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6: Inventos que ha cambiado, no el mundo, pero han cambiado la vida cotidiana de la gente. El 12 de septiembre del año 1909, el químico y farmacéutico Friedrich Hoffmann patentó en lo que entonces era la Oficina Imperial de Patentes de Alemania, con el número 250.690, patentó el caucho sintético, bajo la denominación de procedimiento para la fabricación de caucho artificial. Friedrich Hoffmann, había nacido en 1866 en Koleda, cerca de Weimar. Y después de terminar sus estudios primarios, empezó a trabajar como aprendiz en la principal botica de Gotinga y estudió después farmacia en la Universidad Humboldt de Berlín. Más tarde, volvió sus intereses hacia la química y se matriculó en la Universidad de Rostock, obteniendo un doctorado en 1895 con mención honorífica cum laude magna, o sea, con un desempeño muy destacado. ¿Qué ocurrió después? Que inmediatamente Hoffmann dictó clases

0: Linz en la Universidad Técnica de Aquisgrán, hasta que en el mes de agosto de 1897 empezó a trabajar en la fábrica de Bayer. Fue a comienzos del siglo XX que el caucho natural extraído de árboles, es la resina de árboles, comenzó a no poder hacer frente a la fuerte demanda de los productos que lo usaban como materia prima. Había demasiada demanda para tan poca producción. A sus oscilaciones en la calidad y también de precio, se sumaba además su insuficiente resistencia al calor y la escasa capacidad que presentaba para ser sometido a modificaciones químicas. Fue así que entonces, en el año 1906, la empresa Bayer empezó a buscar una alternativa sintética al caucho natural para los neumáticos y la industria eléctrica. De hecho, la fábrica de Bayer en Elferberg, en el occidente de Alemania, creó un premio incluso para recompensar a los químicos de su planta que lograran desarrollar este nuevo material. Y fue así como, después de 3 largos años de experimentos, este premio terminó en las manos de Fritz Hoffmann. El caucho metilo de Hoffmann fue patentado en la Oficina Imperial de Patentes de Alemania ese mes de septiembre del año 1909 y lo registró como procedimiento para la fabricación del caucho artificial. Y gracias a la inversión de Hoffmann se elaboraron las primeras llantas, o sea, neumáticos, y la goma dura empleada en la flota de submarinos alemanes fabricados durante la Primera Guerra Mundial. Pero el proceso del cual surge el valioso material era demasiado lento y costoso como para dar lugar a una producción masiva. Fue así que en 1912 la investigación sobre el caucho le valió la medalla de oro a Hoffmann, la medalla Emil Fischer, que otorga la Asociación de Químicos Alemanes. Y más tarde, en 1941, recibió la medalla Goethe de las Artes y de las Ciencias. Ese mismo año, la Academia Real Sueca le otorgó la medalla Laval de las Ciencias por su síntesis del caucho. El año 1945, Friedrich Hoffmann regresó a Colleda, donde trabajó en el campo de la quimioterapia, hasta que murió en el año 1956, pero fue el 12 de septiembre de 1909 cuando este químico y farmacéutico patentó en Alemania el caucho sintético.
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1: Y bueno, siempre es importante revisar, sí, revisar el espacio retro. Este bloque de la hora de la radio, donde revisamos canciones que han dejado historia. Sí, muchas canciones. 23 horas con 39 minutos. Escucharemos al gran Humberto Tozzi con Claridad o Stella Stay en la hora de la radio.

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1: Llevan varios mensajes, nos escribe David. Francisco Abdala Herrera, que nos escribe desde Buenos Aires, desde el otro lado de la cordillera, en Argentina, nos dice: para el 18 me haré unas empanadas con carne cortada con cuchillo, huevo, cebolla y aceituna, acompañada de una botella de Casillero el Diablo, dice acá. Saludos desde aquí, un abrazo grande. Nos escribe también Kelly, que nos escribe desde Quilpué. Qué bonito, qué grande Quilpué. Hola, ¿qué más tenemos? Llegan algunos mensajes. Mi menú será mucha merluza al disco. No me importa que esté en veda, mientras busque pesquero extranjero. Está en avista y siniestra. La merluza acá no restringe, dice ahí nuestro auditor. Nos escribió un texto más largo, pero claro, respecto a esto de que hay una especie de beneficio para las grandes pesqueras, dice acá, ¿y qué pasa con los pescadores artesanales? Bueno, te agradecemos, mi estimado Alberto. Lo bueno es que lo vas a pasar bien, aparentemente, según lo que nos cuentas ahí en el WhatsApp. Lo vas a pasar muy bien y ojalá que así sea. Bueno, vamos a seguir avanzando. Escuchábamos recién a Humberto Tozzi y ahora iremos con un tremendo cantante y actor argentino nacido un día como hoy del año 1951. El gran Sabú, con Pequeño y Frágil, aquí en el Espacio Retro.

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1: Quedan 11 minutos para las 0 horas. Dice temazo, muchos recuerdos. Nos escribe ahí Alex. Hola Mario, soy Osvaldo, mi tercer turno. A mí me toca estar el 18 al 22, pero el 18 haré algo de parrilla y empanadas para traer en mi labor. Ah, va a ser algo ahí para disfrutar de la pega. Qué buena, qué bien. Muy bien. Vamos a estar realizando también, quiero saludar a quienes hacen posible este programa, por supuesto, para no pueden faltar. 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Tienes que ir a votar por los premios Cordillera. Vayan a votar porque realmente va a estar muy buena. Son 19 las categorías en disputa. Oiga, está por ahí Nicolás Estañaro, ¿no? Y no pido más nada al cielo. ¿Se fue? ¿Está por ahí? Bueno, ya viene, en los próximos instantes viene con Radiograma y luego con el Trasnoche de la Radio. ¿Nosotros alcanzamos a escuchar algo más? Sí, escucharemos a la gran Rita Pavone. ¿Qué me importa el mundo? Estás en la radio.

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1: Escucharemos a Jairo. Esto se llama Morir Enamorado.

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1: Y antes de irnos, queremos saludar a nuestro auditor Ramón, que nos llamó a nuestra línea 800-810-810 y nos comentaba que había retrocedido varias décadas haciéndose un pancito, escuchando la radio. Y a él le vamos a mandar un abrazo enorme y a todos los auditores que nos estuvieron escuchando en esta hora de la radio. Estuvimos con Franco Salucci en la puesta en el aire. Mi nombre es Mario Álvarez. Nos despediremos con esto que se llama Basta Ya, es Cristóbal. Ya vienen las noticias. Chau.
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2: 16 adultos mayores murieron en un hogar de ancianos que funcionaba sin autorización en Pitrufquén, en la región de la Araucanía. Una conductora murió tras volcar con su vehículo y terminar en las aguas de un humedal en Valdivia. 284 personas fueron detenidas y 3 carabineros fueron lesionados durante los incidentes registrados en distintos puntos del país este pasado 11 de septiembre. 10 personas fueron detenidas por microtráfico durante un procedimiento policial en la población El Castillo de La Pintana. La Corte Suprema confirmó la cadena perpetua para un hombre condenado por el femicidio con violación de una mujer en Calbuco, hecho ocurrido el año 2022. Este domingo continuará la audiencia de formalización de los imputados por el presunto secuestro extorsivo que mantiene en prisión preventiva al exfiscal Vinko Fodic. El gobierno lanzó la campaña Fonda Protegida, Seguridad Compartida, iniciativa que busca prevenir accidentes laborales durante estas fiestas patrias. El MOP Bio Bio activó un plan de emergencia vial para reforzar la coordinación con las concesionarias y enfrentar el aumento del flujo vehicular en las provincias del Bio Bio, Arauco y Concepción. Noticias del exterior. Las Fuerzas Armadas de Estados Unidos han impedido el paso de 100 barcos comerciales hacia o desde Irán durante los 2 primeros meses del bloqueo marítimo por la agresión iraní en el Estrecho de Hormuz. El presidente brasileño y candidato a la reelección, Luis Inácio Lula da Silva, arremetió contra Flavio Bolsonaro.

0: quien acusó junto a su padre de estar detrás del escándalo de corrupción del Banco Master. En el deporte, Universidad Católica derrotó a Palestino y se afianza en el segundo lugar del Campeonato Nacional. Y Universidad de Chile enfrenta a Deportes La Serena y Colo-Colo se mide con Deportes Concepción por la fecha 23.
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2: 12 de la noche, 7 minutos.
0: ¿Cómo están ustedes? Muy buenos días. Bienvenidos a Radiograma en esta edición de medianoche a través de las 43 estaciones de Biobío, la radio desde Arica a Punta Arenas. Un saludo cordial para quienes nos escuchan y nos ven por la televisión digital en Biobío TV y BioBioTV.cl, además de BioBioChile.cl y la aplicación de Radio Biobío. WhatsApp de la radio, más 569-9207888, teléfono del cual usted puede participar enviando sus mensajes de voz, sus notas de texto, también videos e imágenes a través de esta plataforma multimedia, así como también está disponible nuestro 800-810-810. Línea gratuita, llamada sin costo alguno desde distintas partes de nuestro país. Anote, 800-810-810. Con esta invitación pasamos a revisar las noticias más importantes, las noticias más relevantes a nivel nacional y también internacional. A partir de este momento y los próximos minutos, les entregamos información independiente. Comenzamos esta entrega de noticias contándoles que sin permiso para funcionar y con 5 denuncias, sumarios y multas, se encontraba el hogar de ancianos donde murieron 16 adultos mayores. Esto en la comuna de Pitrufquén, en la región de la Araucanía. Una tragedia de la cual informamos oportunamente en las primeras horas de ayer sábado. Nos informa desde Radio Biobío en Temuco, Rodrigo Aguilera.
3: De los 26 adultos mayores que vivían en el hogar El Edén, 16 murieron calcinados y 10 fueron rescatados. El hogar, que funcionaba en la localidad de Comuy, en la zona rural de Pitrufquén, desde el año 2019 hasta febrero de este año, tiene registro de denuncias y multas. La dueña del hogar, Aida Tripailaf, visitó a los sobrevivientes y cuando se retiraba del lugar, no aclaró por qué seguía funcionando si no tenía autorización.
4: ¿Podría decir qué fue lo que pasó con el hogar? ¿Usted es la dueña?
5: Y por favor, tenga piedad de uno. No sabe todo el dolor que tengo. Por favor.
6: Tenía permiso usted,
5: ¿no? Pero no importa lo que importe de eso, lo importa la vida.
3: Los cuerpos de las 16 víctimas fueron remitidos al Servicio Médico Legal de Temuco, donde se realizarán pruebas de ADN para su identificación y posterior entrega a sus familiares. En la Araucanía, Bio Bio, la radio.
0: 10 personas fueron detenidas por microtráfico de drogas en la comuna de La Pintana. El avalúo de la droga incautada supera los 21 millones de pesos. Tenemos más detalles en el informe que preparó Jorge Villegas.
7: Detectives de la Brigada de Investigación Criminal de la Policía de Investigaciones concretaron la detención de 7 hombres y 3 mujeres, quienes estarían presuntamente vinculados a una red de microtráfico de drogas que operaba principalmente en la población El Castillo de la comuna de La Pintana. El procedimiento se llevó a cabo tras la ejecución de 6 órdenes de entrega y registro en domicilios relacionados con la banda, los que eran utilizados como puntos de acopio y ventas de diversas sustancias ilícitas, entre ellas cocaína base, clorhidrato de cocaína y marihuana. El subprefecto Fernando Hernández, jefe de la Brigada de Investigación Criminal de La Pintana, entregó mayores detalles sobre el procedimiento.
8: Se coordinó con la Fiscalía Regional Metropolitana Sur y se procedió con la orden de entrada y registros a 6 inmuebles que eran utilizados como acopio y venta de droga, cuyo resultado terminó con la detención de 10 personas, todos chilenos mayores de edad, incautándose 1.8 gramos de droga, entre ellas cannabis, cocaína base y clorhidrato de cocaína.
7: Además, el procedimiento permitió la incautación de 5 teléfonos, 4 balanzas digitales, una pistola de aire comprimido, una funda de chaleco balístico y 886.300 pesos en dinero en efectivo.
0: La Corte Suprema ratificó la sentencia de presidio perpetuo calificado contra un hombre que, en diciembre de 2022, en Calbuco, violó y asesinó a la mujer con quien tenía una relación sentimental, abandonando su cuerpo entre matorrales. Robinson Cárdenas nos cuenta más desde Radio Bio Bio en Puerto Montt.
9: Se trata de Luis Barría, autor del crimen que remeció a la comuna insular el 22 de diciembre de 2022, cuando fue encontrado el cuerpo dañado de la víctima,

0: una joven de 22 años, identificada como Lorena Cárdenas. Según lo expuesto por la Fiscalía durante el juicio oral, finalizado en junio, el sentenciado actuó con ignominia, es decir, utilizó violencia extrema contra la mujer, afectando su honor y dignidad, razón por la cual fue declarado culpable de una violación con femicidio. El jefe del Ministerio Público en Calbuco, Marcelo Maldonado, explicó la relevancia que tuvo la perspectiva de género aplicada a la tramitación de la causa penal.
1: Dejar de lado una serie de prejuicios que en ocasiones siempre existen respecto de las víctimas. Sobre todo, por ejemplo, en este caso, cuando teníamos una víctima que tenía una pareja distinta que aquella que finalmente termina siendo condenada.
0: Si bien Luis Barría tenía irreprochable conducta hasta este hecho, el Tribunal Oral en lo Penal de Puerto Montt compensó, calificando como agravante atacar a la afectada en un sitio eriazo y en solitario. En Puerto Montt, Bío Bío, la radio.
2: Recordar además que existe el número 149 de Carabineros, que recibe orientación si usted es víctima o testigo de violencia contra la mujer, denuncie al fono 149. Así como también hay orientación a través del número 1455 del Cernamec, para que usted lo tome en cuenta. Este sábado, en otras informaciones, se realizó en el séptimo juzgado de garantía de Santiago la audiencia de formalización de 4 imputados vinculados a la red de secuestros extorsivos que hoy mantiene en prisión preventiva al exfiscal Vinco Fodich. Tenemos los detalles con Geraldine Díaz.
3: Este sábado se desarrolló en el séptimo juzgado de garantía de Santiago la audiencia de formalización de 4 imputados vinculados a la investigación por secuestros extorsivos. La defensa rechazó la imputación por asociación ilícita y secuestro, argumentando que sus representados no constituyen un peligro para la investigación o ciudadanía. Solicitaron medidas cautelares alternativas como arresto domiciliario. Tras un receso, el juez Miguel Ángel Orellana resolvió continuar con la sesión hoy domingo a las 9 de la mañana para dar el veredicto de las medidas cautelares. Por su parte, el exfiscal del Ministerio Público, Andrés Cruz, valoró el trabajo del Departamento Quinto de la PDI y de la Fiscalía Supraterritorial en esta investigación.
4: Un éxito para el Departamento Quinto, que pudo descubrir la configuración de un hecho punible en el seno de la propia Policía de Investigaciones. No cabe la menor duda que terminará con un juicio oral o con un procedimiento abreviado con penas bastante elevadas.
3: Los imputados forman parte de la investigación que indaga una red dedicada a secuestros extorsivos, la cual operaba simulando procedimientos policiales en un inmueble acondicionado como cuartel de la PDI. En total, la investigación mantiene a 10 personas detenidas, de las cuales 3 serán formalizadas el próximo martes.
2: Abogados expertos advirtieron que la remoción de 11 jueces por parte de la Corte Suprema puede marcar un nuevo estándar de probidad en el Poder Judicial, tras los casos de magistrados que viajaron al extranjero con licencia médica. Dominga Hernández tiene más detalles.
5: La Corte Suprema removió a 11 jueces tras revisar los cuadernos abiertos por viajes al extranjero durante licencias médicas. En total, el Pleno resolvió 37 casos y rechazó la remoción en otros 26. En tanto, otros 10 cuadernos quedaron descartados por razones procesales o porque ya no correspondía analizar la eventual remoción de esos magistrados. A partir de esa decisión, podría marcarse un nuevo estándar de probidad dentro del Poder Judicial, mientras 13 cuadernos permanecen suspendidos ante el Tribunal Constitucional. Desde el ámbito jurídico, Neftali Caravantes advirtió sobre un nuevo alcance del concepto de mal comportamiento, mientras que desde el Parlamento, Jaime Mulet valoró la severidad de las sanciones aplicadas por la Suprema.
6: Un mal comportamiento en la judicatura puede incluso abarcar conductas externas, ajenas a una sentencia o a una decisión jurisdiccional.
7: La Corte Suprema en ese sentido está innovando, está generando sanciones drásticas. Falta así que la administración pública haga lo mismo.
5: Ahora, el proceso continuará este lunes cuando el Tribunal Constitucional escuche los alegatos de al menos 5 de los casos suspendidos. Lo que determine el organismo será clave para definir cómo continuarán esas causas y cuándo podrán volver a la Corte Suprema.
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8: 12 de la noche, 16 minutos.
2: Una serie de movilizaciones pacíficas se llevaron a cabo en la región de Valparaíso, convocando a activistas y familias que exigen el cese de las carreras de perros, el rodeo y la caza de lobos marinos. Los detalles en el informe que preparó Fernando Tapia desde Radio Bío Bío en Valparaíso.
10: Cerca de 70 personas se congregaron este sábado a partir de las 11 horas en el sector del Reloj de Flores de Viña del Mar para expresar su rechazo al rodeo chileno y al uso de animales en competencias o espectáculos. La marcha, que se realiza por tercera

0: año consecutivo en la zona, inició su recorrido hacia la Plaza O'Higgins con el fin de exigir que no se sigan otorgando autorizaciones municipales ni fondos públicos a eventos que involucren maltrato. Desde la organización destacaron la positiva convocatoria familiar de la jornada y cuestionaron los intentos parlamentarios por dilatar la prohibición de las carreras de galgos. Al respecto se refirió a la integrante de la Fundación DARE y de la organización de la marcha, Carla Allendez.
1: Bueno, es bien lamentable lo que está ocurriendo, porque el tema de las carreras de galgo es algo que ya viene hace 10 años de que se está discutiendo desde que se presenta el proyecto. Todavía los parlamentarios siguen insistiendo, tratando de colocar indicaciones para que esta sea una práctica que se regule. Entonces, la gente no es tonta, la gente sabe lo que está pasando, que quieren extender, quieren seguir dilatando.
0: La jornada de protesta se desarrolló de manera pacífica y en simultáneo en 15 convocatorias a nivel nacional, incluyendo la comuna de La Ligua, contando con el resguardo de carabineros durante los desplazamientos. En la región de Valparaíso, Bio Bio, la radio.
2: Vamos a otras informaciones y les contamos que con las fiestas patrias a pocos días de comenzar, las autoridades ya se mantienen afinando un despliegue de seguridad que abarcará fondas, espacios de celebración y carreteras con alta movilidad durante el fin de semana largo. En ese contexto, el gobierno lanzó la campaña Fonda Protegida, Seguridad Compartida, cuyo objetivo es reforzar las medidas de seguridad, protección y salud laboral para trabajadores durante las celebraciones del 18. La iniciativa busca reforzar el derecho de contar con la protección del seguro laboral de la ley 16.744 ante accidentes del trabajo, de trayecto y enfermedades profesionales. De hecho, la Dirección del Trabajo ya inició fiscalizaciones en los recintos donde se desarrollarán las celebraciones, con controles sobre las condiciones de seguridad y el cumplimiento de las obligaciones de los empleadores. Los trabajadores también podrán denunciar eventuales incumplimientos a través de los canales del organismo. En ese sentido, el director del trabajo, David Odó Beas, explicó que las fiscalizaciones continuarán durante las celebraciones y que los empleadores que incurran en infracciones se exponen a sanciones.
3: Vamos a fiscalizar. Y en el caso de que detectemos una fiscalización, nosotros vamos a sancionar, pero esa sanción siempre va a ir acompañada no solamente de recaudar, sino que también de capacitar, instruir y acompañar a ese cumplimiento con rebajas de multa dependiendo del tamaño que pueda tener la empresa y también con cursos de capacitación.
2: Los municipios, en tanto, también preparan dispositivos especiales. En el Parque Padre Hurtado, Las Condes, Vitacura y La Reina inauguraron una comisaría temporal que funcionará hasta el 20 de septiembre con presencia de carabineros para reforzar la prevención, el control y la seguridad de las familias que asistan al recinto. Seguimos con más información. Activado está el plan de emergencia vial para reforzar la coordinación con concesionarias y enfrentar el aumento del flujo vehicular durante las celebraciones de fiestas patrias. Esto en las provincias de Biobío, Arauco y Concepción. Los detalles con Mario Tapia desde Radio Biobío en Los Ángeles.
4: Solo por la provincia de Biobío se estima que circularán unos 50.000 a 60.000 vehículos durante fiestas patrias. Autoridades regionales dieron a conocer las medidas preventivas y de contingencia que se implementarán durante este periodo con el objetivo de entregar mayor seguridad y facilitar los desplazamientos por las principales rutas de la región del Biobío. El delegado presidencial regional Julio Nativia, el seremi de Obras Públicas José Piña, el seremi de Transporte y Telecomunicaciones Henry Campos y Carabineros informaron las acciones que se desplegarán de manera coordinada para enfrentar el aumento del flujo vehicular y prevenir accidentes durante uno de los periodos de mayor movilidad del año, como lo explicó el delegado presidencial Julio Nativia.
5: Son fechas en que estadísticamente aumentan los accidentes de tránsito, producto de muchos hechos y comportamientos de parte de los conductores que tienden a provocar accidentes de tránsito, y desde ese punto de vista es importante, por una parte, generar una coordinación fiscalizada entre los entes del Estado y por otra parte, llamar a los conductores a tener una conducta responsable.
4: Desde Obras Públicas se informó que se encuentra activado un plan de emergencia vial que contempla el reforzamiento de los sistemas de monitoreo, coordinación permanente en las sociedades concesionarias. 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
2: Parlamentarios hicieron un llamado a ver con cuidado el aumento de las polémicas entre Chile y Argentina. Las declaraciones del ministro de Defensa argentino, Carlos Presti, sobre la existencia de patrullaje conjunto en el Estrecho de Magallanes aumentaron las tensiones. Más detalles los tiene Ana Victoria Hernández.
6: Parlamentarios reaccionaron ante las declaraciones del ministro de Defensa argentino Carlos Presti, luego que afirmara que existe un patrullaje conjunto en el Estrecho de Magallanes. Sin embargo, el presidente José Antonio Kast negó las declaraciones y aseguró que jamás ha existido un patrullaje. A esto también se suma la visita que hicieron los ministros argentinos de Defensa Presti y de Relaciones Exteriores Pablo Quirno este viernes a Ushuaia, específicamente a la futura base naval integrada. Sin embargo, las tensiones

0: continúan debido a las crecientes declaraciones. Javier Milei reafirmó la soberanía sobre el estrecho de Magallanes días después del foro de Madrid realizado en Chile. Esta serie de declaraciones despertó reacciones entre parlamentarios. El integrante de la Comisión de Relaciones Exteriores del Senado, el senador Iván Moreira, indicó que estas intervenciones se deben ver con cuidado.
1: Nosotros tenemos que estar siempre atentos y no dejar pasar estas declaraciones. En un año más vamos a estar en los mismos problemas en donde pone en duda la territorialidad, la soberanía.
0: Un nuevo episodio se suma a estas polémicas entre Chile y Argentina, esta vez con el estrecho de Magallanes, que hasta el momento siguen tensionando las relaciones entre ambos países.
2: José Antonio Kast cumplió 6 meses en La Moneda con desafíos pendientes para su gobierno, principalmente en materia de coordinación, respaldo ciudadano y avance de sus reformas. Tenemos los detalles con Josefa Ciamaro.
3: José Antonio Kast cumplió 6 meses como presidente de la República, periodo marcado por algunos triunfos, pero también por descoordinaciones y una oposición desarticulada. Ahora, el foco está puesto en los desafíos que vienen para el Ejecutivo y en el rol que tomará la oposición. Si bien el gobierno logró aprobar una reforma tributaria en menos de un año, deberá reforzar su coordinación para avanzar en otras materias. A esto se suma la problemática con la aprobación ciudadana. La última encuesta Criteria mostró que la desaprobación del presidente llegó a un 58%. En el oficialismo creen que el gobierno aprendió de sus errores. En esa línea estuvo el senador UDI Gustavo Sangüesa. En la oposición, el escenario tampoco es sencillo. El sector ha sufrido duros golpes partiendo por la derrota presidencial y tampoco ha logrado articularse de manera efectiva, como quedó demostrado durante la discusión de la mega reforma económica. Así, el parlamentario socialista César Valenzuela afirmó que uno de los desafíos es claramente alcanzar la unidad.
4: Yo creo que el gobierno aprenderá de los que ocurrido anteriormente y se empeñará en mejorar las gestiones prelegislativas.
5: El desafío que siempre tiene la oposición es alcanzar niveles de unidad.
3: Con todo, el presidente llega a sus 6 meses con desafíos pendientes, mientras la oposición enfrenta el reto de definir una estrategia común.
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8: 12 de la noche, 25 minutos.
2: Las Fuerzas Armadas estadounidenses han impedido el paso de 100 barcos comerciales hacia o desde puertos de Irán en los primeros 2 meses del nuevo bloqueo marítimo a la República Islámica por su agresión en el estrecho de Hormuz, informó el Comando Central de Estados Unidos, CENTCOM, este sábado. Las fuerzas del CENTCOM han reorientado 100 embarcaciones comerciales durante los últimos 60 días desde que Estados Unidos reanudó el bloqueo como un muro de acero contra Irán, indicó el organismo militar con sede en Florida en sus redes sociales. El Comando Central sostuvo que 0 barcos han atravesado el bloqueo sin la autorización de las fuerzas de Estados Unidos, además de avisar que los miembros del servicio militar estadounidense permanecen completamente enfocados en esta misión. La fase actual del bloqueo a Irán comenzó el 14 de julio por orden del presidente de Estados Unidos, Donald Trump, quien dio por acabado el acuerdo marco del alto al fuego con la República Islámica que él firmó el 17 de junio ante los persistentes ataques de Teherán a los barcos que navegan por Hormuz. En el primer bloqueo, del 13 de abril al 18 de junio, las fuerzas estadounidenses desviaron más de 140 buques, inhabilitaron 9 barcos que desobedecieron las órdenes y permitieron el paso de más de 50 naves comerciales con ayuda humanitaria, según el CENTCOM. El mandatario brasileño y candidato a la reelección, Luis Ignacio Lula da Silva, elevó el tono este sábado contra su principal adversario, Flávio Bolsonaro, a quien acusó, junto a su padre, el expresidente Jair Bolsonaro, de estar detrás del escándalo de corrupción del Banco Master, que ha salpicado a numerosas autoridades. Vamos a dejar las cosas claras para ver quién es de verdad ladrón y corrupto en este país. Y la familia Bolsonaro no se salva, afirmó el aspirante del Partido de los Trabajadores en un mitin en la ciudad de Curitiba, en el sur de Brasil. El líder progresista, en busca de un cuarto mandato no consecutivo con 80 años, atribuyó a su antecesor en la presidencia, Jair Bolsonaro, hoy inhabilitado y en prisión domiciliaria por golpismo, y al entorno de este el origen de los últimos casos de corrupción que han sacudido al país. En este sentido, aseguró que fue en el mandato de Bolsonaro en el que se montó la trama de corrupción destapada en el Instituto Nacional de Seguridad Social y que desvió una suma millonaria

0: 12 de la noche, 27 minutos.
1: Universidad Católica consiguió un nuevo triunfo en el campeonato nacional y sigue firme por la pelea por el segundo lugar. Los Cruzados derrotaron a Palestino, y quedaron 3 puntos sobre la Universidad de Chile y a 11 del líder Colo-Colo. Mientras que la Universidad de Chile y Colo-Colo tendrán hoy importantes desafíos por la fecha 23 del campeonato nacional. La U visitará a Deportes La Serena y el líder Colo-Colo recibirá a Deportes Concepción. Todo el deporte con Benjamín Rojas.
2: Universidad de Chile visitará desde las 15 horas a Deportes La Serena por la fecha 23 del Campeonato Nacional. Los azules marchan terceros con 39 puntos y están en la pelea por el Chile 2, mientras que los papayeros son novenos con 30 unidades. Para este encuentro, la U no podrá contar con el lateral izquierdo Marcelo Morales, quien será baja por suspensión. En la previa, el volante azul Agustín Arce se refirió a su ausencia.
3: Es una baja muy importante para el equipo, porque venía jugando todos los partidos. Pero creo que el compañero que lo supla por ese lado lo va a hacer de muy buena manera y va a darlo todo para poder hacer un buen partido ese fin de semana.
2: En tanto, el líder Colo-Colo recibirá desde las 17:30 horas a Deportes Concepción en el Estadio Monumental, buscando un nuevo triunfo para seguir encaminando el título. Bocinha será titular en el arco albo, mientras que Arturo Vidal será baja por suspensión y Joaquín Sosa por una molestia. En la previa, el jugador del conjunto popular, Lautaro Pastrán, adelantó el encuentro.
4: Va a ser un partido parecido a lo que fue contra Huachipato, ¿no? Un equipo cerrado que era bien compacto, con línea de 4, línea de 5, eso no lo sabemos, pero sí sabemos que va a ser un equipo compacto, metidos atrás.
2: Mientras que ayer Universidad Católica superó por 3-2 a Palestino en La Cisterna. Con este resultado, los Cruzados llegaron a los 42 puntos, 3 más que la Universidad de Chile, y quedaron a 11 de Colo-Colo. Tras el partido, el entrenador de la UCE, Daniel Garnero, valoró la victoria.
5: Pero no, hicimos en línea general un buen partido, vinimos a una cancha difícil, un rival que está muy bien, que tiene lo suyo, por eso está peleando también ese Chile 2 con todo ese grupo que estamos ahí, y ganamos, la verdad que ganamos.
2: Por otra parte, hoy comienzan las competencias de los Juegos Suramericanos Santa Fe 2026, que se disputarán en Argentina hasta el 26 de septiembre. El Team Chile cuenta con 533 deportistas y este domingo tendrán acción en 9 disciplinas. Y hoy se disputará la última jornada del Rally Chile Bio Bio, con 4 especiales que definirán al ganador de la fecha del Campeonato Mundial de Rally. El sueco Oliver Solberg llega como líder, seguido por Elfyn Evans y Sebastián Ogier. La jornada final comenzará a las 9 de la mañana con la primera pasada por Carampangue, continuará con el tramo Bio Bio y luego repetirá ambos recorridos. Y en la Fórmula 1, desde las 10 de la mañana se disputará el Gran Premio de España en el circuito de Madryn. Lando Norris de McLaren largará desde la pole, seguido por Kimi Antonelli de Mercedes y Max Verstappen de Red Bull. Lewis Hamilton de Ferrari partirá cuarto.
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1: Y antes de cerrar esta presente entrega de noticias, a esta hora Santiago presenta una temperatura de 8,9 grados, el cielo se encuentra despejado en nuestra capital, la humedad alcanza al 70%. Concepción, 14 grados de temperatura con cielo despejado y una humedad que alcanza al 33%, mientras que Viña del Mar y Valparaíso a esta hora registran 10 grados de temperatura con cielo despejado y una humedad relativa en el aire que alcanza al 82%. Concluimos de esta manera esta entrega de noticias en Radiograma. Pero quédense en nuestra sintonía porque ya en los próximos minutos comienza El Trasnoche, como cada domingo, compañía hasta las 8 de la mañana por las 43 estaciones de la radio y también por Bio Bio TV. Y más noticias en biobiochile.cl y cada una hora en El Informador. Por su atención, gracias. Tengan muy buenos días.
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1: Hola, hola, ¿cómo están? Muy buenos días, qué gusto de saludarles, bienvenidos a Radio... No, a Radio, bueno, al Trasnoche de la Radio. Como cada día domingo, nos ponemos...

0: nos extendemos un poquito más, ¿cierto? Sí, pues hoy hasta las 8 de la mañana, este domingo 13 de septiembre. ¿Cómo le va? ¿Cómo ha estado su día sábado? ¿Cómo ha estado su fin de semana? Ya preparándose para el 18, me imagino, ¿cierto? Ya empezando a cotizar lo que usted va a comprar en la casa, a lo que va a beber, a lo que se va a servir, cotizando empanada, quizás hacer su propia empanada. Bueno, en fin, es un día donde nos preparamos justamente para poder darle la bienvenida a las fiestas patrias, que van a ser cortitas. Pues ha sido bonito que el jueves haya sido feriado, pero bueno, en fin. Vamos a, de todas maneras, a celebrar igual, ¿eh? Esa es la consigna. Vamos a celebrar igual las fiestas patrias. Vamos a estar con ustedes también haciendo el trasnoche, por supuesto, de fiestas patrias. Pero lo importante es que ustedes lo puedan pasar bien. Y sobre todo que el 18 sea en compañía de su familia, que sea en compañía de sus amigos, que usted beba con total responsabilidad. Recuerde, si va a tomar, no maneje, tome lo que usted quiera, ¿sí? Como yo siempre le digo, tome lo que usted quiera, pero no maneje, pues, ¿eh? Eso es lo único que no hay que hacer, ¿no? Y no se lo vamos a permitir. Eso yo creo que es lo más importante. Beber, pero no manejar, ¿ya? Usted siéntase en la satisfacción o des el gusto de tomarse hasta el agua al florero, pero ni por nada del mundo vaya a tomar las llaves, ¿ya? Eso es lo único que le vamos a pedir. Claro, me van a decir, oye, estás apelando a que la gente se cure como agua. Es que eso es responsabilidad individual de cada uno, ¿sí? Eso es responsabilidad absolutamente individual. Si lo único que nos vamos a compartir es esto de que beber y conducir no son compatibles. Pero bueno, vamos a conversar de hartos temas, ¿eh? Hoy día vamos a tener, la información del momento. Ustedes saben que nunca perdemos el foco en la información. Vamos a estar también conversando ahí de un tema muy interesante y que guarda mucha relación con nuestra identidad, ¿no? Con nuestra identidad gastronómica, identidad como ciudades, no solamente de Santiago, sino que también en distintos puntos de nuestro país. Vamos a conversar también con ustedes a través del WhatsApp de la radio, el más 569-9207-8888 y el 800-810-810. Si usted nos quiere llamar y conversar con nosotros en vivo, también estamos llanos para que usted se comunique con nosotros. Hoy en la puesta al aire, nuevamente, noche de Nicos al cuadrado,
1: sí.
0: Don Nicolás Chacón. ¿Cómo le va, Nico, querido?
2: Hola,
0: qué gusto saludarlo.
2: Bien, ¿y tú?
0: Muy bien. ¿Todo bien para hoy día?
1: Sí.
0: Excelente. ¿Cómo estamos para aguantar hasta las 8 de la mañana? ¿Eh? Ojalá fuera así. No,
3: ¿hasta cuándo?
0: No, aquí también, ¿eh? Los que conducimos y los que controlamos la radio también tenemos que, después del trabajo, yo creo que hay que ponerle, bueno, aunque no sé si es muy ideal en la mañana, pero bueno. Lo que quiero decir es que no vamos a conducir y tomar, digamos, no vamos a controlar y tomar a la vez. No, pero bueno. Una agüita, por supuesto, con un cafecito, porque hay que mantenerse despierto durante toda la noche y durante toda la madrugada. Bueno, ya les hice la invitación, por supuesto, para que se comuniquen con nosotros a través de nuestro 800 BioBio, que es el 800-810-810, y también está el WhatsApp de la radio, el más 569-9200-7888. Tenemos varios especiales musicales, como es la costumbre. Vamos a escuchar lo que se ha dicho en la radio y temas muy interesantes que vamos a reflotar y que ustedes también pueden revisar a través de nuestra cuenta de YouTube, que es BioBio allá, o arroba BioBio Chile en YouTube. Así que con todo esto y con todo este arsenal de cosas que les vamos a estar entregando a ustedes y que vamos a colocar en el aire, hasta las 8 de la mañana, quiero darle la más cordial de las bienvenidas. Y comenzamos inmediatamente con muy buena música, porque hay que empezar con hartas ganas este día domingo. Vamos con... Ya, Carmen, tranquilo. Sí. No se preocupe, sí, porque me parecía raro que, por ejemplo, los VJs tocaran el Kultrum, ¿eh? Me parecía extraño, ¿ah? ¿Eh? Claro. Ahora sí, pues. ¿Sabe por qué? Porque este tema tiene una fecha. El 13 de septiembre de 1976 se publica el álbum The Bee Gees, Children of the World, y entre ellas, bueno, una de estas canciones, You Should Be Dancing, suena aquí en la radio. Comenzamos el programa de hoy.

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1: Muy bien, las 0:41, ya estamos de vuelta con ustedes aquí en nuestro trasnoche, con muy buena música, con nuestra portada musical, con You Should Be Dancing junto a los Bee Gees. Comenzamos este día domingo 13 de septiembre de 2026. Saludamos a esta hora a Piero y a Dicia de Collipulli. Hace frío, ¿ah? Hace frío por allá en Collipulli. Por acá, saludamos a quien tenemos a esta hora a través del WhatsApp de la radio. Saúl, por acá, en Peña Blanca, turno largo, ¿ah? Pasaré las fiestas en turnos, vamos a estar igual por acá, ¿eh? Así que no está solo, amigo mío. Gracias a Dios, todo bien por acá. Buen turno a todos los vampiros. Grande Saúl, bienvenido acá al trasnoche. Por acá tenemos a Luis Santander. Buen día, amigos de la Bio Bio, aquí viajando desde La Serena a Santiago. La ruta se encuentra expedita. Luis de Talagante, muchas gracias por advertir que la ruta está en estos momentos expedita desde La Serena a Santiago. Por acá tenemos a Damián, por acá. ¿Me puede mandar un saludo? Pero por supuesto, pues, ¿ah? Por supuesto. A mi abuela, a mi hermana y a mí. A mi abuela lo escucha, dice, desde antes del rolo. Mira. Y siempre los escucha en la noche. Me llamo Damián y mi abuela se llama Ani. Y mi hermana se llama Martina. Dice que... Escucha bien, esto Nico Chacón, ¿ah? Mi abuela está enamorada de William Rebolledo. Mira tú, ¿ah? Un saludo para todos los de la red. Tiene su club de fan, ¿bilito? Sí, pues ahí le mandamos el saludo ahí a abuelito de parte de Ani, pues, ¿no? La abuela de Damián, ¿eh? Y de Martina. Saludos entonces para Damián y a toda su familia. Por acá, Arek. Saludos, Arek, bienvenido. Gracias por acompañarnos a esta hora en nuestro programa. A ver, ¿quién más en este momento? ¿A quién tenemos que el privilegio de saludar? A Juanita de Coquimbo, que también se conecta a nuestra sintonía. Por acá tenemos a Cristian. Ah, Cristian, que estuvo tocando ahí en la pérgola de las flores, allá en Curicó. Dice que viene llegando al concierto. Nos fue increíble. Y nos pasa un dato para la auditoria. Atención, porque mañana van a estar en la Plaza de Rancagua en forma gratuita. Escuchen bien esto. La pérgola de las flores en la Plaza de Armas de Rancagua. Atención, gente de Rancagua, 99.9. La pérgola de las flores va a estar presentándose de forma gratuita para todos los vecinos. Qué buen panorama, ¿eh? Y si usted quiere ir a ver la pérgola de las flores en Santiago, tome el tren, pues. Sí, pues, ¿eh? Así que muchas felicidades. Pero, bueno, por supuesto, qué bueno que les haya ido muy, muy bien. Así que, le pasa, así que y se agradece el dato, ¿eh? El dato que siempre es bueno cuando se trata de algo que es gratis y sobre todo para beneficio y que le hace bien al público, claro, que le hace bien al público, a la gente que pasa por ahí, por el centro de Rancagua, la pérgola de flores, con el mismo elenco. Muy bien, pues, ¿a qué hora se presenta la pérgola, querido Cristian? A ver si me confirma la hora para nuestros auditores, porque eso también me están preguntando a esta hora por interno, ¿ya? En la Plaza de Armas de Rancagua, ¿ya? Para poder ver la pérgola de las flores donde toca nuestro amigo ahí, Cristian, a las 18 horas. A las 6 de la tarde se va a presentar la pérgola de las flores ahí en la plaza de Rancagua, para que nuestros amigos rancagüinos y rancagüinas no se pierdan este clásico del teatro chileno, del teatro musical chileno, ¿ya? Así que invitadísimos entonces para Rancagua, un excelente panorama para poder disfrutar junto a la familia. Por acá tengo a JM, así se denomina nuestro auditor, y nos está escuchando a través del, no, nos está viendo a través del canal 26.1, muy bien, pues. Saludos, Sar Nicolai, también saludo al señor Chacón, de parte de, no me dice su nombre, pero tiene sus iniciales, C-A-L-B, sí. Saludos, buen turno por acá, de parte de, ¿quién está en este momento? De parte de Pedro Pablo. Saludos, Pedro Pablo. Samuel de Villa Alemana, un hombre que dice, hay un auditor que dice su nombre para que ustedes lo tomen en cuenta. Luchito Talcahuano también dice su nombre, ya, porque de repente no nos dicen ahí que de dónde nos escuchan, de repente no sé quiénes escriben. Y como siempre digo, si no les gusta su nombre, invéntense otro para el WhatsApp, ¿les parece? Samuel de Villa Alemana por acá. Bienvenido, Samuel, también a Chino por acá, que está a esta hora en sintonía. Luchito de Talcahuano también, que saluda a todos los trasnochadores y que nos dice a disfrutar del programa de hoy. Besitos para todos. Buenos días, Nicolai. Y no, Lord William no está en este momento, amigo Vladimir, no. Está Don Nico Chacón. acompañándonos ahí en la sala máster, ¿eh? Ya preparando la almohada para cumplir con la primera regla de que guardia que no duerme no es guardia, ¿eh? Un poquito de frío por acá en el barrio Golf, ¿no dice? Saludos a todos los Gama Sierra que pasamos agosto de parte de Vladimir de Loprado. Por acá, hola Nicos, ¿eh? Porque Nicolás y Nicolás, ¿eh? Osvaldo, en mi tercer turno de guardia, yo voy a estar de turno del 18 al 22 de septiembre con ustedes. Ve que no estamos solos, así que varios van a estar trabajando en Fiestas Patrias, ¿eh? Y para todos los que trabajan a esta hora, en Fiestas Patrias, por supuesto, el trasnoche lo va a estar acompañando, pues. Buenos días, amigos de la Bio Bio, soy Amadeo Arraño de Curacaví, los veo en mi casa por Zapping. Que tengan buena jornada, bendiciones. Canal 10, ¿eh? Canal 10 en Zapping. En estos momentos. Ah, saludamos a Eduardo en Calama. Saludos a Eduardo, que ahí nos está contando algo, pero lo vamos ahí a leer por interno. Muchas gracias, lo tenemos recibido. Ya hemos recibido ahí su mensaje, querido Eduardo. Saludamos al DJ Zoom de la Chimenea, que también nos acompaña don Julio Eduardo Castillo, que saluda a todo el equipo del trasnoche de Bio Bio. Por acá saludamos a César, quiero decir, y nos cuenta que hay un incendio en Lirquén. Ya vamos a estar averiguando esa emergencia. Cristian de Ñuble por acá, específicamente en la comuna de Ñiquén. Ahí nos está escuchando Cristian de Ñuble, en Ñiquén, comuna de Ñiquén, región de Ñuble. Claro que sí, pues guardia que no duerme no es guardia. Eso lo dice la mira. ¿Y qué más nos dice JM? Dice que ingeniero sin panza no da confianza.

Claudio Petit por acá también está en la sintonía, lo mismo que Sol por acá, la profe Sol desde su amado Yay Yay, que desea una buena noche para nosotros y también para todos los auditores del Trasnoche. Libre de Cauquenes, saludos para todos los buenos palapega. Desde San Felipe, Rosa Teresa también está acompañándonos. Hernán, el reciclaje es talento por San Carlos de Apoquindo, nos cuenta por acá. Julio Independencia también está a esta hora saludándonos. A toda la gente linda de Bio Bio. Yeto Chávez por acá en Conserjería en Las Condes. Abrazos. ¿Cuándo pagan? Desde frente a Cochamó los escucho aquí en el silencio del estuario del Roncaví. ¿A todo esto le llegó el aguinaldo a usted o no? ¿Ah? A ver si nos cuentan por ahí si les llegó. No, no nos digan cuánto. No, lo único que no importa es que si le llegó o no le llegó a aguinaldo. Así que también coméntenos a través del +569 920-7888. Vamos a escuchar más música, ¿les parece? Mientras recopilamos más datos de nuestros auditores. Escuchemos a Club Frívola. Suena aquí en el Trasnoche de la radio.

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1: Oye, ¿sabes qué? Esta canción me transportó al año 2000. ¿Esto fue cuánto fue? 99, ¿no? Fue 98, 99 cuando sonaba Frívola de Europe, ¿cierto? Oye, por acá tengo a Osvaldo y me dice que el 15 le llega el aguinaldo a nuestro amigo de Punta Arenas, ¿ah? Que también va a trasnochar con nosotros en el trasnoche, valga la redundancia. Vamos a abrir la fonda del trasnoche. Ricardo de Osorno por acá, felices fiestas de 18 para todos los auditores de la gran radio Bio Bio. Y a cuidarse, yo creo que esa es la gran consigna, cuidarse, a pasarlo bien, a tomar, bueno, este es un mensaje a título personal, a tomar todo lo que usted quiera, pero no maneje, ¿ya? Lo voy a insistir en eso, ¿eh? Tome todo lo que usted quiera, eso es responsabilidad suya.

si se porta bien, si vive con responsabilidad o no, pero lo que no vamos a permitir es que usted maneje, ¿de acuerdo? Martita de Chillán, cariños para ti, Martita, gracias por acompañarnos desde la hermosa Vía Alemana. Samuel, por acá tenemos también a este auditor, a don Jaime el Desvelado, por acá amigo Nicolás, el segundo a bordo, Nicolás el auditor de siempre, Jaime el Desvelado, a todos nuestros amigos desvelados y desveladas, nuestro mayor cariño para ustedes y respeto. Saludos para nuestro equipo. Por acá nos escribe Nancy, imposible no estar en compañía el trasnoche. Ella nos ve por el canal 740 de BTR, ¿eh? Saludos desde Concepción, un abrazo, Nancy. Y me dice que, ya, perfecto, vamos, casi que está la canción ahí que usted no quiere pedir a título de su nombre, querida. Nancy, Nancy, Nancy, tú eres la reina de mi corazón. Mira, vamos a dedicar ahí algún tema con las Nancy's, ¿eh? Así que cariños para Nancy desde Concepción. Por acá, mi nombre es Soy. Que tengan una linda noche. Abrazos desde la comuna de Teodoro Schmidt. Ahí nos están escuchando también a esta hora de la madrugada. Hola, Biobío, desde Pucón los saludo. Les envío muy buenas vibras. Cuídense, me llamo Cristian, el tío Jesse por acá. Saludamos a Cristian, ¿no?, que nos mira ahí su banderita, porque ya estamos en 18avos a partir de este momento. Un saludo a todos los noctámbulos. Nuevamente se registran carreras clandestinas, me dice por acá, sin ningún control en el sector de Malvilla. Ah, esto es San Antonio, lugar donde fue asesinado un carabinero, nos cuenta por acá Jaime Olivares, ¿eh? Nos cuenta que hay carreras clandestinas, un problema que, bueno, un dolor de cabeza para muchos vecinos, sobre todo quienes viven en varios puntos del país, ¿eh? Me llamo Enrique por acá. Ya me llegó mi aguinaldo. Qué bueno que haya llegado su aguinaldo. El 17, dice por acá, dice Osvaldo, haré algo en la parrilla y empanadas para traer. Excelente. Pues hay que. Mire, que trabajar no significa que uno tenga que trabajar y solamente. Y no poder celebrarlo, ¿no? Por lo menos en el trabajo. Oh, esa canción me la cantaban mis amigas. ¡Ay, qué recuerdo! Subo calle, jajaja, ja, ja. Evidencias, no. ¿Quién es? Mónica, ¿eh? Buenas noches, ¿cómo están? Cecilia y Sergio de San Felipe, a esta hora acompañándolos con ustedes, cariños. Cecilia y Sergio allá en San Felipe. Patricia por acá de los Espejo, les deseo un buen turno, gracias por mantenernos informados por las noches y a los noctámbulos. Como yo no tomo, voy a manejar toda la noche, nos dice por acá Luis de Cauquenes, ¿eh? Afonda, a fondearse, porque el insomnio me llegó, dice acá JM. Ernesto, saludamos, preparando las fondas por acá, Ernesto, ¿ah? Saludamos a Ernesto allá desde Buin, ya preparando las fondas. El aguinaldo vía por su ausencia aún, nos cuenta otro de nuestros auditores. ¿Usted recibió el aguinaldo? Cuéntenos. No nos diga el monto. No, tranquilo, no diga el monto. Lo importante, mira, y si no nos quiere. Mire, hagamos una cosa. Si no, no le vamos a pedir que nos diga el monto, pero. Usted tiene que dar su opinión, si fue bueno, malo o reguleque, ¿eh? Esa va a ser nuestra medición. Si el aguinaldo fue bueno, el aguinaldo fue reguleque o el aguinaldo fue malo, derechamente. Más 569-9207888. Pucha, sí. ¿Eh? Así que, pero tranquilo, si mira, independiente que reciba o no el aguinaldo, da lo mismo, si total, igual queremos saber si es que recibió este beneficio. Yo sé que hay gente que, claro, no lo recibe porque, a ver, primero está cesante y otros trabajan a honorarios y no tienen los beneficios para poder, muchas veces no tienen estos beneficios para poder celebrar fiestas patrias, sobre todo los que trabajan, los trabajos independientes. Hay cosas que, sí, por supuesto, que de alguna u otra manera no impiden de que el aguinaldo se pueda. Se pueda recibir en esta fecha, ¿no? Claro, por ejemplo, acá tenemos un auditor que dice que van, lamentablemente, un año cesante, las fiestas patrias más tristes de mi vida, y es entendible, absolutamente. Así que le mandamos un abrazo grande. Y bueno, esperemos. Yo le quiero entregar a usted, amigo, las buenas vibras, ¿ya? Que ojalá salga pronto una peguita, algún trabajo, para que. O por lo menos, ojalá el próximo año no se vuelvan a repetir las fiestas patrias tristes. Esperemos que así sea, ¿ya? Así que le mandamos un abrazo grande. Buenas noches desde Peñalolén, soy Carlos. La señal en Mundo la sacaron porque no la encuentro. Qué raro. Y estamos todavía en Mundo. ¿Y el aguinaldo cuándo? Bueno, eso hay que preguntarle al empleador, pues, amigo. Eso significa que todavía no le ha llegado. Por acá, tengo a Francisca. Dice que ya recibió el aguinaldo y estuvo bueno, ¿eh? Estuvo bueno. Ahí tenemos una auditora que recibió el aguinaldo y estuvo bueno. Jimena de Santiago Centro por acá.

0: a través de nuestro WhatsApp. Muy bien. Así que, ¿y quién más en este momento? Mi aguinaldo, el mejor del siglo, dice por acá Luis. Ya me lo gasté todo. Mire, y otro amigo auditor. Yo también estoy cesante y con este gobierno dudo que encuentre trabajo pronto, ¿ah? Bueno, pero lo importante es que pronto llegue el trabajo, ¿ya? Que pronto llegue el trabajo y quién sabe por ahí. Pero la cosa está complicada, sí. Sí, no podemos tapar el sol con un dedo tampoco. Por acá tenemos a Claudio de Valdivia. Un abrazo a todos los trabajadores de la radio a lo largo del país y que estos días lo usemos para estar en familia. Y gracias por vuestra disposición 24-7. Yeto me dice por acá que no recibe ningún aguinaldo, ¿ya? Por acá tenemos a Sandra, que se rajó el sindicato y el empleador. Pagaré la luz. Gracias. Yo no tengo aguinaldo, dice Jime. Empecé con una lavandería. Recién con una lavandería. Ay, ay, ay. Bueno. Esperemos que con esa lavandería también traiga buenos frutos, ¿ya? Saludos desde Peñaflor. Por acá otro de nuestros auditores. Yo soy jubilada por rentas vitalicias y no recibo aguinaldo. Eso es muy importante también, ¿eh? Magali de San Felipe, hay muchos jubilados o jubiladas que se jubilaron con renta vitalicia, por la redundancia, y lamentablemente no tienen el aguinaldo, ¿ah? Y aunque trabajo, nos dice por acá Sandra, es verdad, está todo caro. Eso es muy cierto y eso tampoco lo podemos negar. Hola amigos, por acá mi esposo sin aguinaldo después de 35 años en el trabajo lo despidieron. Ay, ay, ay, el 31 de agosto, a un año de jubilar. Ay, ay, ay, qué dolor, qué durísimo por ahí, ¿ah? Le mando un abrazo grande. No tengo aguinaldo, dice por acá. ¿Será porque no estoy trabajando? Bueno, no estás solamente tú. Hay varios que están en estos momentos en la misma situación, ¿ya? Así que yo solamente le estoy preguntando si reciben aguinaldo o no, ¿ya? Pero como les digo, ojalá que pronto los que puedan volver a trabajar puedan recibirlo el próximo año, ¿ya? Así que bueno, solamente darles los buenos deseos, obviamente, para la gente, que pronto, ojalá puedan encontrar trabajo, que es lo que más deseamos como equipo el trasnoche, ¿ya? Aún no canta Gardel, Nicolás, dice por acá Vladimir de Loprado. Y como jubilado recibí aguinaldo 4 empanadas y un botellón. Listo. Sería todo. Bueno, ahí están sus opiniones a través del WhatsApp más 569-9207-888. Vamos a la pausa. Noticias del Informor y a la vuelta. Seguimos con ustedes en el trasnoche de la radio. No se vayan.
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0: Sin permiso para funcionar y con 5 denuncias, sumarios y multas, se encontraba el hogar de ancianos, donde lamentablemente murieron 16 adultos mayores, hecho ocurrido en la comuna de Pitufquén, en la región de la Araucanía. Nos informa Rodrigo Aguilera, desde Radio Biobío en Temuco.
3: De los 26 adultos mayores que vivían en el hogar El Edén, 16 murieron calcinados y 10 fueron rescatados. El hogar, que funcionaba en la localidad de Comuy, en la zona rural de Pitufquén, desde el año 2019 hasta febrero de este año, tiene registro de denuncias y multas. La dueña del hogar, Aida Tripailaf, visitó a los sobrevivientes y cuando se retiraba del lugar, no aclaró por qué seguía funcionando si no tenía autorización.
4: ¿Podría decir qué fue lo que pasó con el hogar? ¿Usted es la dueña?
5: Por favor, tenga piedad de uno. No sabe todo el dolor que tengo. Por favor.
6: Tenía permiso usted,
5: ¿no? Pero no importa lo que importe de eso, lo importa la vida.
3: Los cuerpos de las 16 víctimas fueron remitidos al Servicio Médico Legal de Temuco, donde se realizarán pruebas de ADN para su identificación y posterior entrega a sus familiares. En la Araucanía, Biobío, La Radio.
0: 10 personas fueron detenidas por microtráfico de drogas en la comuna de La Pintana. El avalúo de la droga incautada supera los 21 millones de pesos. Los detalles con Jorge Villegas.
7: Detectives de la Brigada de Investigación Criminal de la Policía de Investigaciones concretaron la detención de 7 hombres y 3 mujeres, quienes estarían presuntamente vinculados a una red de microtráfico de drogas que operaba principalmente en la población El Castillo de la comuna de La Pintana. El procedimiento se llevó a cabo tras la ejecución de 6 órdenes de entrega y registro en domicilios relacionados con la banda, los que eran utilizados como puntos de acopio y ventas de diversas sustancias ilícitas, entre ellas cocaína base, clorhidrato de cocaína y marihuana. El subprefecto

0: Fernando Hernández, jefe de la Brigada de Investigación Criminal de La Pintana, entregó mayores detalles sobre el procedimiento.
1: Se coordinó con la Fiscalía Regional Metropolitana Sur y se procedió con la orden de entrada y registros a 6 inmuebles que eran utilizados como acopio y venta de droga, cuyo resultado terminó con la detención de 10 personas, todos chilenos mayores de edad, incautándose 1.8 gramos de droga, entre ellas cannabis, cocaína base y clorhidrato de cocaína.
0: Además, el procedimiento permitió la incautación de 5 teléfonos, 4 balanzas digitales, una pistola de aire comprimido, una funda de chaleco balístico y 886.300 pesos en dinero en efectivo.
2: Y en noticias internacionales, el Tribunal Contencioso Electoral de Ecuador, TCE, ratificó este sábado con 5 votos a favor que la opositora Luisa González, ex candidata presidencial de Revolución Ciudadana, no podrá presentarse a las elecciones locales del próximo mes de noviembre, auspiciada por el partido indígena Pachacutik. Durante el pleno, el TCE rechazó el último recurso presentado por González, de manera de que se mantiene la resolución emitida por la Junta Electoral de Manabí el pasado 21 de agosto, que también fue respaldada por el Consejo Nacional Electoral. La resolución que determinó que no podía presentarse a las elecciones se basó en que la correísta, por el expresidente Rafael Correa, incumplía algunos requisitos que exige Pachacutik, brazo político del movimiento indígena, para apuntarse en sus listas como haber sido una integrante activa por lo menos 2 años antes de la definición de las candidaturas. Tras la decisión, González escribió en su cuenta de X que el presidente Daniel Noboa sabe que el pueblo ecuatoriano y manabita lo rechaza en su gran mayoría y que solo con fraude pueden ganarle en las urnas. Querido país, damos por vencidos, no es una opción. Seguiré junto a ustedes con fe y esperanza de días mejores. Ustedes lo valen todo, continúo. La también expresidenta de la Revolución Ciudadana y liderada por el expresidente Correa se postuló por Pachacutik a la prefectura de Manabí para las elecciones del 29 de noviembre ante la imposibilidad de hacerlo por su partido, que fue suspendido en marzo por un juez electoral. El pedido de suspensión lo hizo la Fiscalía, que investiga por delincuencia organizada a González, a Correa y otros miembros de la Revolución Ciudadana, pues presume que ingresaban dinero ilícito en efectivo desde Venezuela para financiar la campaña presidencial de 2023. Desde esa suspensión, los dirigentes de la RC han denunciado una supuesta maniobra del gobierno para evitar que sus candidatos puedan estar en la papeleta de noviembre. 1:05 a.m. a esta hora Santiago registra 8,2 grados de temperatura con cielo despejado en nuestra capital. La humedad alcanza al 74%. Revisamos a esta hora el tiempo para la ciudad de Puerto Montt, que a esta hora registra 1 grado bajo cero con cielo despejado y una humedad que alcanza al 100%.
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5: A esta hora de la madrugada, 1:07, Bad Girls aquí en la radio.

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1: Bien, pues ya es la 1 de la madrugada con 11 minutos, nos escuchan por las 43 estaciones, nos ven a través de las pantallas de BioBio TV, estamos completamente en vivo y en directo, 1 con 11 minutos en todo el país. Bueno, les prometí que vamos a hablar de un tema muy, muy interesante en estos minutos, porque durante décadas las fuentes de soda, los restaurantes tradicionales, los bares que usted puede ver quizás cerca de su barrio, en una esquina, que son parte, digamos, del paisaje cotidiano, tradicional de nuestro país, fueron un lugar que es más allá del tema de comer, son lugares más allá para poder comer, tomar, para compartir, digamos. Espacios donde Santiago conversa, celebra, discute y también ha construido parte de su identidad, ¿eh? Pero resulta que muchos de estos lugares han ido desapareciendo. El reciente cierre del restaurante 18, ¿usted se acuerda de ese restaurante ahí que se ubicó por muchos años en la esquina de 18 con la Alameda y que años después se tuvo que cambiar a un lugar, un poquito, un par de cuadras nomás, ¿eh? Prácticamente, un par de pasos nomás? Bueno, cerró. Y también eso significa que cada vez que muere un negocio de fuente de soda en Santiago, tradicional, se vuelve a abrir una pregunta. ¿Estamos perdiendo una parte de nuestra memoria urbana? Bueno, para poder conversar de este fenómeno, está con nosotros Haroldo Salas, periodista y creador de Los Bares Son Patrimonio. Yo sé que más de algunos tienen en su cuenta de Instagram esta interesante aventura por los bares de nuestro país y lo ha llevado a un viaje en la nostalgia, porque hay bares que todavía sobreviven con el tiempo. Una iniciativa que desde hace años registra y rescata la historia de estos espacios que tienen mucho, mucho que hablar. Y agradecemos a Haroldo que nos haya acompañado acá en el trasnoche de la radio y le damos la más cordial de bienvenida. Haroldo, ¿cómo estás? Bienvenido acá a Bio Bio y al trasnoche. ¿Cómo estás?
2: No, bien, todo bien, pues muchas gracias por la invitación. Feliz de estar acá.
1: Encantado de recibirte y también de hablar de este tema que ha sido bastante interesante, que ha llamado la atención y que ha generado inquietud en la ciudadanía, porque de alguna u otra manera los bares son más allá de un espacio para beber algo, para poder comer algo. Aquí se construyen historias, aquí se construye una identidad de un barrio, se construyen muchas cosas, comienzan amistades. Hay una esencia que, de alguna u otra manera, quizás, bueno, te la voy a preguntar más adelante si se está perdiendo o no, pero vamos a partir por el proyecto más que nada. ¿Cómo nace Los Bares Son Patrimonio? ¿En qué momento tú te das cuenta de que estos lugares estaban empezando a desaparecer y que había que registrarlos?
2: Mira, es una experiencia que tiene varias miradas. Yo siempre lo reitero, los que hemos tenido la posibilidad de conocer otras ciudades del mundo, vivir en otras partes, también vamos aprendiendo cómo esos lugares le van dando sentido quizás a espacios que nosotros no les damos el sentido como tal. Y esta experiencia nace también de la inspiración de estar en ciudades donde me empecé a dar cuenta que los bares tenían un sentido de pertenencia muy importante para las personas y que estaban mucho más allá de la lógica del consumo, más allá de consumir, uh-huh, más allá de comer, de tomar.
1: Claro.
2: Y claro, ya una vez acá en Chile, con un grupo de amigos, le empezamos a dar vuelta al valor que tenían estos espacios, sobre todo aquellos, como tú decías, que estaban desapareciendo, que se iban perdiendo un poco como en el registro.
1: Claro.
2: Y ahí, ya hace más de 11 años, casi 12, surge la idea a través de mi Instagram personal de subir un par de fotos, donde muchos amigos y amigas me empezaron a preguntar qué lugares eran, que en verdad parecían un patrimonio, y ahí surge la idea de crear, cómo darle forma al proyecto.
1: Y en ese momento, cuando tú empiezas a abrir esta cuenta de Instagram, ¿qué viste en esos momentos o en esos primeros recorridos por los bares, por las fuentes de soda, que quizás la mayoría de las personas no estaba viendo? Porque muchos bares, muchas fuentes de soda pasan desapercibidos en la mayoría de la gente.
2: Yo creo que eso es muy importante, lo último que dijiste. Me di cuenta que muchas personas invisibilizaban otros espacios, no se daban cuenta que estaban o no recordaban que todavía existían. Entonces mucha gente decía, hoy no puedo creer que todavía existe este lugar.
1: Sí,
2: he pasado tantas veces por ahí y nunca he entrado. Entonces también era una invitación a que, si bien es un ejercicio de nostalgia, también un ejercicio de actualización, porque también nosotros creemos que las nuevas generaciones le pueden seguir dando vida a estos lugares. Entonces ahí empezó a crecer un poco esta iniciativa, donde nos dimos cuenta que mucha gente recordaba historias con sus papás, con su abuelo, con amigos, claro, también. En la memoria emotiva, colectiva, estaba así, me acuerdo de este lugar, nunca he entrado, me gustaría ir. Entonces, creo que ahí empezó a generar una comunidad muy bonita, que tiene, digamos, siempre una mirada súper positiva a lo que nosotros hacemos, por lo que también creemos que somos un proyecto donde lo hacen las personas. No nos gusta tener esta individualización, porque siempre hemos creído que lo más importante son los bares, y los bares tienen que hablar por sí solos. Claro. Los dueños, las dueñas, los parroquianos, las parroquianas, ellos son los que construyen el bar, más que uno ponerse a hablar sobre el lugar.
1: Claro, porque muchas veces cuando hablamos de patrimonio, pensamos en los edificios históricos, en los monumentos, y eso lo vemos muy bien en el Día de los Patrimonios, por ejemplo. ¿Por qué un bar, una fuente de soa o una picá también pueden ser considerados patrimonio?
2: Porque tiene un valor inmaterial que quizás otros espacios no tienen. Los bares son lugares donde confluye mucha gente, y lo bonito que tiene es que representa un espíritu muy republicano, muy democrático. Un bar pueden ir personas de distintas miradas políticas, religiosas, futbolísticas, sí, de género. O sea, un bar es un espacio muy abierto donde, claro, uno entra un bar y en el fondo son todos iguales. Y muchos dueños y dueñas de estos lugares más tradicionales, antiguos, también nos han hecho ver eso. Son lugares de mucha cordialidad, son lugares donde se discute. Es como la historia de Chile en paralelo. Siempre lo hemos mirado también de esa manera. Hay una historia oficial que está en los libros, que existe, pero también está este relato de gente que tiene cosas que decir respecto a cosas que han pasado y son importantes. O sea, no olvidemos que en bares en Chile y en el mundo también surgen clubes deportivos. Claro. Asociaciones políticas, en fin, o sea, hay gente que se casa, tenemos ejemplos de gente que se ha casado en bares, o sea, se celebran en un espacio muy de ritual, y un espacio que tiene un tejido social muy interesante, sobre todo también los bares de barrio, no solamente los más famosos que están en los

0: es que de Alameda a Providencia, sino que también los bares que están en los barrios son lugares donde converge también la cotidianidad y mucha generación y mucha gente. Yo creo que ese es el valor que tienen los bares para nosotros.
1: Claro, y bueno, yo me imagino que todos esos elementos hacen de que el lugar sea más que un simple negocio, o sea, de me imagino, de, claro, más allá obviamente de la comida, de los trabajadores, de los clientes, que son la historia en el fondo, es todo lo que es un país que se construye a través de estos recintos. Y ¿cuánto patrimonio crees tú? ¿Cuánto patrimonio desaparece cuando cierra un local de décadas? Hablamos de bares incluso hasta centenarios, bares de hasta 50, 60, 70 años que lamentablemente hechos, y lo habíamos comentado por interno, como el estallido social o la pandemia, sobre todo la pandemia, terminaron por desaparecer.
0: Sí. Se pierde harto porque de alguna u otra manera son lugares que no van a volver. Y eso es quizás lo que más nos complica, en el sentido de cómo se va perdiendo parte de una manera de entender un país. Somos un país que, si bien nos sentimos muy contentos y no sé si conformes, pero con el desarrollo que ha tenido el último año, también, y esto a título muy personal, siento que es un país que rápidamente pierde esta memoria. O sea, yo me pregunto cuánta gente podrá decir que puede pasar por el colegio donde estudió cuando chico, puede haber un edificio, la casa donde vivió en su primera infancia, es muy probable que ya no esté, sobre todo en Santiago. Entonces, cuando se pierde un lugar como este, se pierde en historia, se pierde también esta posibilidad de vincularse quizás de otra manera. Estamos muy acostumbrados, bien acostumbrados, mal acostumbrados, dependiendo del punto de vista que uno quiera situarse, a esta cosa de efectividad, de rapidez. Y estos lugares tienden a tener un cambio un poco más lento, más a mirar, a conversar desde una óptica un poco más profunda, más tranquila, una reflexión distinta. Son lugares donde claramente no está esta necesidad de que me tienen que atender bien, de que todo tiene que funcionar perfecto, de que la comida tiene que ser maravillosa. No, tiene que ver con otra lógica. Claro. Y eso yo creo que también se va perdiendo.
1: Bueno, hace pocos días, y lo habíamos dado al comienzo de esta conversación, Haroldo, bueno, cerró el restaurante 18. Ahí en pleno centro de Santiago. ¿Qué representa para ti la desaparición de un lugar como este?
0: El restaurante 18, cuando estaba ubicado en su lugar más conocido, que era en la calle 18 con Alameda, representaba un poco a una generación que tuvo la fortuna, digo yo a esta altura, de poder salir de noche. En el centro de Santiago, algo que nosotros también hacemos, no, como proyecto nosotros vamos mucho al centro de Santiago, entendemos que ya no cierra tan tarde, pero este lugar representaba esta especie de previa o post salida nocturna.
1: Salida nocturna, claro.
0: Entonces eran estos lugares donde tú veías a las 2, 3 de la mañana y te podías comer un sándwich, te podías tomar un chop o te podías tomar un café también. Claro. O la previa, tomarse un chop antes, una bebida, conversar y después irte, no sé, a una disco, a algún lugar donde uno quisiera estar. Y son espacios que también le dan vida a la principal arteria de Santiago, que también uno siente que está como media apagada de cuando en cuando. Entonces estos lugares, para nosotros estos espacios son espacios también seguros. Claro. Un bar abierto hasta tarde es un lugar que va a dar seguridad, porque va a tener vida, va a tener gente, que es distinto a que esté apagado, que sea una zona oscura donde no habita nadie. Claramente eso llama mucho más a la inseguridad.
1: Sí, porque bueno, no sé si llamarlo, si estamos frente a una crisis de lo que son las fuentes de sodas tradicionales, los bares, o estamos, según tú, frente a una transformación del modelo.
0: Mira, bien interesante, yo creo que es una de las reflexiones más potentes que últimamente se están dando. Es un fenómeno que no pasa solamente en Chile. O sea, tenemos un ejemplo muy cercano que Argentina, Buenos Aires, que es una ciudad conocida por su trasnoche.
1: Totalmente.
0: También está sufriendo esta idea de que ya no están esta cantidad interminable de lugares 24 horas como si eran décadas pasadas.
1: Claro.
0: O sea, ellos también están en una reflexión de decir, oye, tenemos una ciudad que la ciudad que no duerme,
1: sí.
0: Y hoy día parece que sí está entrando a dormir un poquito. Y está el tema también de cómo nosotros entendemos estos espacios y cómo les damos la posibilidad de que se desarrolle y que atraigan también a nuevas generaciones. Hay una discusión que se está dando, para mí, una muy buena discusión, de qué es por todo el tema de las patentes, en cuáles lugares se puede bailar, si hay música, no, pero no se puede bailar, claro. Qué patentes le otorgamos, qué facilidades damos también para que haya un desarrollo artístico, también para que las nuevas generaciones se entusiasmen. Entonces, yo creo que ese es un gran tema respecto de una una mirada que es súper interesante y que tiene que ver con la economía nocturna. La economía nocturna hay que mirarla con buenos ojos porque es un atractivo muy potente para el turismo y es una economía que genera una gran cantidad de puestos de trabajo, genera una gran movilidad, genera seguridad. Y eso yo creo que tenemos que empezar a mirarlo con buenos ojos y no con esta idea de que la noche...

0: algo terrible, que hay que encerrarse, que no hay que salir y todo el cuento. Sí. Entonces yo creo que por ahí va un poco el rollo.
1: Bueno, además de eso, bueno, tú comentabas, por ejemplo, el tema, ya, la misma amenaza que hoy día la gente tiene respecto a... Este temor que hay en la noche, en el fondo, porque hay un temor de la noche. Sí. Y bueno, y aquí también quiero hacer un mea culpa también como parte de los medios en que nosotros trabajamos como Bio Bio y otros medios de comunicación. Se ha alimentado mucho la influencia de que la noche todo es trágico, todo es terrible, de que por poco uno sale de la casa, sí, y te van a matar, no sé. Sí. Pero cosa que no es así realmente, ¿no? Y no es así. Y uno hace el ejercicio también de salir en la noche, por ejemplo, de llegar acá a la radio, desde la casa, desde mi casa en el centro hasta los estudios de la radio. Vemos que no es tan peligrosa la noche como uno piensa. Lamentablemente, de que ocurran situaciones, por supuesto, no hay que tapar el sol con un dedo en ese sentido. Pero además de eso, ¿cuál crees tú que son las principales amenazas que enfrentan hoy los locales? Bueno, además hablábamos de los costos, ¿cierto? El costo del arriendo de los locales, sí, los cambios de hábitos, la seguridad, la falta de relevo generacional, que eso también es, o sea, gente que gente, familias que han, que gracias a su negocio familiar hoy día son profesionales, pero que lamentablemente no han continuado con el negocio. ¿Cuál crees tú que hay otras amenazas que hay por medio que enfrentan estos locales?
0: Yo creo que resumiste bien como las mayores amenazas que existen. El tema de la seguridad es un tema importante, pero uno tiene que pensar también en cosas que quizás antes no estaban. Uh-huh. Uno tiende mucho a añorar el pasado y no, digamos, valorar cosas que... Hoy día tenemos, no sé si se puede decir la marca, tenemos Uber, tenemos Caifa y tenemos...
1: Claro,
0: que muchas generaciones antes no tuvieron. O sea, tenías que estar en un paradero de micro a las 5 de la mañana y la micro era lo único que podías tomar, los taxis no eran muy baratos. Sí. Entonces hoy día en un celular puedes estar dentro del local y te puedes buscar en la puerta. Entonces esas cosas también uno tiene que valorarlas de alguna otra manera. Hay una mayor seguridad también porque es un foco que se ha puesto muy potentemente. Yo no veo que hoy día hay guardias municipales, cosa que hace de atrás no estaban. Entonces, también son cosas que uno debe decir, ya, hay que tener los resguardos de siempre. Nosotros abogamos mucho también por el consumo responsable, o sea, no salir en muy mal estado de los lugares, porque claramente puede ser víctima de algún atraco, de algún asalto de manera mucho más fácil que con tus sentidos de mejor manera. Ese es un problema importante. El tema del relevo generacional, el tema de la presión inmobiliaria muchas veces también, el tema de las patentes. Muchos dueños de estos locales más antiguos no cumplen en requisitos que son bien particulares, porque también uno entiende que son lugares hace 50, 70 años atrás, no tienen los mismos accesos que se pide hoy día por ley. Claro. Entonces, me ha tocado ver en locales que hay dueños y dueñas que me dicen, es que me piden hacer un cambio, que si yo hago este cambio en el local se cae, porque es una construcción del año 1950 y tanto, por ejemplo.
1: Claro.
0: Los accesos también, y un sinfín de temas más que yo siento que tienen que regularse bien, pero ahí yo creo que la autoridad tiene que tratar de buscar un punto de equilibrio de tratar de cuidar estos espacios. Y los cambios de hábitos, yo creo que eso, la pandemia fue muy muy decidora en el que mucha gente cambiara los hábitos que tenía respecto a salir, respecto al consumo. Hoy día se valora quizás mucho más un delivery en la casa. Entonces la invitación también es a la gente a salir un poco, a sociabilizar, a conectarse nuevamente, y eso también es lo que nosotros abogamos en el proyecto.
1: ¿Crees tú que Santiago, Haroldo, ha perdido parte de su identidad al reemplazar algunos de estos locales por otros formatos gastronómicos más modernos, crees tú?
0: Sí, inevitablemente se va perdiendo. Nosotros no tenemos ningún problema con que aparezcan nuevos formatos. Uh-huh. O sea, lo pongo en simple, o sea, entre que se ponga, no sé, un mall de cualquier cosa versus un bar de distintas franquicias y todo, siempre me preferí que se coloque un bar. El tema es cuando se reemplazan estos espacios tradicionales. Sí, yo creo que ese es el tema, porque si se abre una cervecería o otro local en un espacio nuevo, conviven los dos perfectamente, pero cuando se reemplazan es cuando ese lugar histórico nunca más va a volver a aparecer, porque la franquicia tarde o temprano se va a ir. Entonces después, cuando se desocupe el lugar, ¿qué va a hacer? Si eso ya no va a volver a ser el bar histórico que fue en su momento. Entonces sí, hay que tener cuidado un poco con eso. Las cosas pueden convivir perfectamente unas con otras, pero cuando se reemplazan es cuando se va perdiendo un poco de identidad Y ahí la cosa es como que un poco más compleja.
1: Sí, por supuesto. Oye, también tenemos también la opinión y los recuerdos de nuestros auditores que nos están escribiendo a través del WhatsApp. Por ejemplo, acá Vladimir, que nos escribe, bueno, él trabaja como guardia en el barrio El Golf, pero vive en Loprado, y dice que en su comuna desapareció el mítico bar-restaurante El Colo Colo, la mejor fábrica de curado. Hoy, con nostalgia, es un mini supermercado. Después de la cancha, ¿quién no pasó El Colo Colo a un buen plato de poroto con un jarro de tinto?

0: que está más seguro y hay que sumarle boliche sin ninguna autorización, ¿eh? Eso también es otro tema muy importante. Ni siquiera con normas de sanidad, carros que aparecen por todos lados. O sea, apenas, mejor dicho, que según lo que he tratado de entender, de que también entra el tema, por ejemplo, de algunos locales que son clandestinos, que no hay autorización alguna y que, bueno, no hay que confundir lo que pasa con el tema de los bares. Y eso guarda mucha relación con el tema de las patentes, lo que tú señalabas. O sea, sí, es mucho más complicado conseguir una patente de alcoholes, y hay gente que, lamentablemente, se aventura con hacer algo clandestino o tiene un negocio aparte y, digamos, empieza a como a extender su rubro a la mala, podemos llamarlo así.
1: No, y ahí hay un punto bien importante que no deja de ser. Dentro de un bar, el bar es un lugar seguro.
0: Claro.
1: O sea, yo no recuerdo una muerte dentro de un bar. Pues aquí hay algo, pero ahí uno se da cuenta que realmente es un lugar seguro.
0: Claro.
1: A diferencia de otros espacios que son mucho más peligrosos. Entonces, por eso te digo, yo creo que interesante es un tema que tiene muchos factores, pero interesante darle una vuelta también a cómo podemos resignificar estos espacios y también conversar con la autoridad, si la autoridad está para que uno converse con la autoridad.
0: Exacto.
1: Y hacerle ver estas situaciones. Cuando hay un lugar clandestino, obviamente la autoridad tiene que hacerse cargo, porque eso va en desmedro también de alguien que, como tú decías, está día a día luchando para poder subsistir con su local, pagar patentes, pagar impuestos. Eso también, eso tiene que, de una otra manera, tener como la mejor posibilidad de poder desarrollarse sin tantos problemas, que también son problemas anexos que se van creando. O sea, clandestinos, comida afuera que no está establecida, también van a desmedro un poco estos locales que en el fondo luchan por estar bien establecidos y generar todas las condiciones necesarias para funcionar bien.
0: Por supuesto, y son locales que son legales en el fondo. Bueno, yo creo que muchos van a estar de acuerdo que deberían darle muchas más facilidades para que sigan operando y que no se pierdan con el tiempo. Estamos revisando por acá el Instagram que de los bares son patrimonio. Y bueno, no quiero dejar ausente uno de los clásicos de nuestra capital, que es La Piojera, ¿eh? Un bar que tiene muchas historias, que bueno, se ha transformado en el favorito quizás de muchos turistas, y también nos lleva a otro concepto que se ha oído mucho durante este tiempo: la gentrificación, porque también hay muchos bares tradicionales, sí, o restaurantes tradicionales que se han gentrificado. Pero hay que primero, según tú, la gente que no sabe qué es lo que es una gentrificación, qué es lo que es básicamente y por qué pasa esto, y qué pasa, por ejemplo, con el tema de los precios de los bares cuando se gentrifican, o los mismos restaurantes.
1: Claro, el fenómeno de la gentrificación es bien particular, y es como que es extendible no solamente a los bares, sino a los barrios. Y a otras prácticas también.
0: Claro.
1: Son cuando se empiezan a encarecer lugares que en algún momento estaban medio olvidados en el tiempo, vuelven a ponerse de moda, y obviamente esa llamada que empieza a circular más gente, a que empiecen a ir más personas, los va encareciendo, se van transformando en lugares también que son muy apetecidos por cierta franquicia, por cierto interés inmobiliario.
0: Claro.
1: Va desapareciendo también el caso de los barrios. La gente que tradicionalmente vive en esos barrios no puede empezar a pagar esos arriendos que van subiendo.
0: Exacto.
1: Entonces es un tema bien complejo, la gentrificación, y en el caso de los bares, eso para nosotros es un tema súper nos genera una contradicción, porque en el fondo uno dice ya, que el lugar se mantenga tal cual como está, con la misma cantidad de clientes, pero también eso muchas veces los condena a morir.
0: Claro.
1: También cuando pasa que empieza a ir mucha gente, se empieza a poner de moda, empiezan a subir los precios, la gente dice, ya no era como antes, se perdió como la tradición.
0: Por ejemplo.
1: Claro, entonces como que, ¿qué hacemos con eso?
0: Claro, exactamente.
1: ¿Dónde encontramos el punto? Y eso también es un tema como, nosotros siempre lo dejamos como al gusto del consumidor en este caso.
0: Claro.
1: Como bueno, a las mismas personas.
0: Aquí el concepto es el proceso de transformación de un barrio popular o deteriorado en una zona adinerada. La gentrificación, claro, o sea, puede ser que, por ejemplo, no sé, cualquier bar que estamos viendo por acá, por ejemplo, este de San Bernardo, que es el restaurante Arturia, se puede gentrificar.
1: De alguna otra manera le puede llegar a pasar.
0: Claro, claro. Mira, acá tengo otro mensaje de nuestros auditores. Nancy nos escribe por acá desde Concepción, porque este también llevemos también el caso a regiones. Por ejemplo, lamentablemente nos dice Nancy, en Concepción desaparecieron. Los podemos encontrar en algunos hoteles. Actualmente sobrevive el bar del Centro Español. Ahí hay un caso ejemplar, Concepción, donde sí, han desaparecido rápidamente, no solamente los bares, sino que muchos negocios de la capital del Biobío.
1: Sí, sí. No, claramente. Ese también es un fenómeno interesante, los bares y los hoteles.
0: Sí.
1: Los bares y los hoteles como que conservan un poco esta lógica de cómo eran bares antes, años atrás, como era un poco la bohemia. En el caso de Santiago, o sea, mucho en bares de hoteles. Había un bar maravilloso que era el bar del Hotel City, que estaba ahí en el centro. Un lugar

0: Precioso.
1: Ahí cerca, por la Plaza de Armas.
0: Por la Plaza de Armas.
1: Sí, en calle. Ay, se me olvidó el nombre. Esto es. Compañía.
0: Compañía.
1: En compañía.
0: Exacto.
1: Compañía.
0: Está el bar Don Rodrigo todavía.
1: Rodrigo.
0: El piano bar, tremendo, que está al lado del Floresta.
1: Tremendo bar. Y lo bueno es que esos lugares son como para gente que, digamos, no necesariamente debe ir acompañada, ir a beber algo. Exacto. Gente que con confianza puede ir a beber solo, en la barra, conversar con el barman. Esas cosas como que uno. Casi es como uno hace un ejercicio de exploración acá en el centro de Santiago o en la capital para poder buscar lugares que tengan esa identidad y que, bueno, con el tiempo están desapareciendo.
0: Sí, no, y en regiones también. Nosotros conocemos algunos bares en regiones, también la gente que se acerca al proyecto siempre ha sido muy generosa porque nos envía como reportes, nos envían datos también de bares de región y siempre lo agradecemos mucho porque no tenemos la capacidad de viajar tanto tampoco. Así que, no, invitados a todos que cuando encuentren lugares en su región, en sus comunas, siempre nosotros somos muy dados a subir también y a visibilizar estos espacios, porque claro, también un poco lo que nos hemos puesto como un poco como mandato, claro, tratar de visibilizar la mayor cantidad de lugares posible.
1: Bueno, y otro auditor, Lorenzo de Calama, recuerda también los que llamábamos en su momento los antros universitarios, dice. Sí. Los antros de la calle el 18. ¿Y cuánto nos echaban de menos, dice, por acá en los institutos de aquí cerca? Lo sé cuando estudié en el Duoc de Alonso Valle. No olvidar el emblemático Entre Latas tocando Rammstein en el Burlitzer, ¿ve? Los antros, los llamados, o los mal llamados antros universitarios, han desaparecido varios.
0: Sí, también.
1: Yo vivo, por ejemplo, en el barrio universitario y ya no se encuentra la misma cantidad de lugares para universitarios, que eran, no eran bares, sino que eran llamados antros porque no eran, digamos, elegantes, eran realmente muy improvisados, pero se iba a tomar cerveza en el fondo.
0: Claro, en el fondo eran lugares que lo habilitaban un par de sillas plásticas, cervezas de litro, porque se entiende que ahí se vende a bajo costo, se vende volumen, y uno cuando es universitario está pensando en buscar un espacio para compartir más que buscar algo como gourmet o algo que satisfaga un paladar muy exigente. No, el Entrelata es mítico, o sea, de uno de los más míticos que de la generación 90-2000 en el centro de Santiago. Había uno que estaba ahí en exposición, había otro que estaba, claro, en la Alameda, que quizá era el más llamativo.
1: Exactamente, y también se han ido perdiendo también con el paso del tiempo, producto también de los mismos cambios de hábitos de los jóvenes de ahora que están en los institutos, en la universidad, bueno, en todo lo que es el sector de Barrio República, en el fondo. Por acá, bueno, y a propósito, tú me diste, bueno, una mirada relacionada al proyecto mismo, que el de los bares son patrimonio, porque ustedes han hecho diversas alianzas con el gobierno de Santiago, han hecho rutas patrimoniales, sí, también en el Día de los Patrimonios, con muchísimo éxito. Hay gente que se inscribe y van a hacer tours por los bares, ¿no?
0: Sí, hacemos eso. Invitamos a un grupo de personas que se inscriban, siempre lo estamos informando por las redes sociales del proyecto, a veces con el patrocinio de municipalidades, del gobierno regional, a veces también lo hacemos nosotros mismos, lo autogestionamos, cobramos un valor para que la gente consuma, los llevamos a ciertos espacios, y esa dinámica es muy bonita porque la mayoría de las veces nos pasa que es gente más joven, uh-huh, y que nos dicen que nunca habían ido a un lugar, que no sabían que existía ese lugar. Entonces eso es bueno porque es como un descubrimiento, decir, mira, está la opción también de cuando salimos por acá, ir también a este espacio que no lo conocíamos. Mucha gente vuelve, los dueños nos dicen, esas personas que vinieron hace un tiempo atrás con ustedes en la ruta, volvieron nuevamente, van contagiando también, y la única manera de conocer estos lugares es yendo. Porque en el fondo no se puede hacer una impresión de algo equivocada muchas veces, hay que ir a los lugares. Y ahí uno sacará la conclusión de si te gustó o no te gustó, pero ahí es cuando realmente toma el valor nosotros, para nosotros el proyecto, cuando logramos acercar a mucha gente también a estos espacios, y se produce algo bien bonito, porque también se produce una comunión con los parroquianos que están ahí. Nosotros siempre les decimos que hay que ir con el debido respeto, sobre todo los lugares que son más silenciosos, que son más tradicionales, también entrar como un poco en la dinámica de ellos, más que imponer las nuestras, claro, que tenemos otras dinámicas también, somos más acelerados, nos gusta un poco más la bulla, entonces ahí también tiene que haber una buena convivencia generacional.
1: Sí, de todas maneras, y bueno, a propósito, me preguntan, ¿cuánta frecuencia se hacen estos tours? Porque, bueno, la última vez fue en el Día de los Patrimonios, ¿cierto? Sí. ¿Cuántas veces al año se hacen estos tours, Haroldo, para la gente que está ahí?
0: Mira, va a depender de varias cosas. Nosotros empezamos hace poco a autogestionar rutas. Hicimos hace un mes aproximadamente una por el barrio Franklin.
1: ¿Ya?
0: Tenemos en mente hacer ahora posiblemente una por el barrio Brasil. Estamos empezando a trabajar con la Municipalidad de Estación Central, donde también vamos a hacer rutas patrimoniales en varios lugares de Estación Central, que es una comuna que tiene un alto valor, sí, patrimonial, tiene una gran cantidad de locales todavía.
1: Ahí tenemos un ejemplo por la pantalla de Bio, claro, Bio TV.
0: ¿Ah? Ahí está, sí, ahí con Felipe Muñoz, que siempre ha tenido mucha cercanía con el proyecto.
1: Acá la estación.

0: Central.
1: Sí, porque también entiende que hay un valor importante, una comuna que tiene que rescatar algo que es muy valioso, que es el patrimonio inmaterial y material también que tiene.
0: ¿Ahí dónde se encuentran?
1: Ahí estábamos en el Ollejo, ese es el local que armaron los meseros, administrador y cocineros clásicos del restaurante El Hoyo, que se fue aquí a Barrio Italia. Ellos arrendaron y ocuparon en un local que era el local Villarrica, que queda en Buzo Sóvenes, en Estación Central. Y ellos lo empezaron a dar vía con la comida tradicional del Hoyo y mantuvieron dos cosas del anterior Villarrica. Mantuvieron el clery de chirimoya y mantuvieron el pollo al coñac.
0: Ah, buenísimo.
1: Entonces, está bien bonito el local. Los trabajadores clásicos atienden súper bien. Un lugar muy... Ojalá también se potencie con la llegada de turistas. Ellos quisieron mantenerse en la zona, digamos, cercana a donde estaba tradicionalmente el local.
0: Claro, bueno, y aquí estamos viendo también al mismo alcalde de Estación Central probando la pieta del Ollejo, que vendría siendo este local que fue armado por los mismos ex trabajadores del Hoyo. Ahí estábamos con la foto también junto al gobernador Claudio Orrego, probando todo lo que son los platos. Y mantener esta esencia tradicional del Hoyo, que es, tengo entendido que es centenaria.
1: Sí, claro. Un local que tiene más de 100 años.
0: Claro,
1: y además que es un lugar que mantiene todo lo que es la tradición gastronómica, que eso también es importante, porque no estamos hablando solamente de licor, estamos hablando también de comida.
0: De comida,
1: la gastronomía también es parte muy relevante de la identidad de lo que son los países.
0: Claro. Mira, acá tengo a Nelson, dice que en Curicó hay un restaurante y botillería La Rosita, de un barrio emblemático de la calle Carmen con San José, después de 45 años. Uy, va a cerrar sus cortinas el sábado 26 de septiembre.
1: Subimos de eso.
0: Mucha nostalgia, ya que era un punto de encuentro de amistad y camaradería. ¿Eh? Sí. Por acá, bueno, gente que recuerda, los padres, dicen, acá, dicen, mis padres recordaban siempre el bar El Bosco y el Cachas Grandes, que al parecer era más fuente de soda que bar. Estoy en el centro de Santiago.
1: El Bosco, el famoso Bosco, era un lugar de muchos colegas, de muchos periodistas.
0: Sí, pues era, y día y noche.
1: Sí.
0: Pues. Día y noche, como la casa de escena.
1: También. Mira,
0: yo voy a dar una confesión, porque resulta que en una cuenta de Instagram que se llama Provincia Histórico, yo estaba... Como dicen en Argentina, estaba recaliente porque recordaba el Casa de Escena con mucho cariño, porque también fue un lugar de refugio de muchos periodistas. Yo trabajaba hace 10 o 12 años atrás en el Diario de la Tercera, en la edición nocturna, y muchas veces íbamos a la Casa de Escena y estaba el universo nocturno instalado en ese lugar. Me dio mucha pena cuando cerró, no solamente por el tema del estallido social, sino que por la pandemia, porque la pandemia en el fondo fue la bota que rebasó el vaso. Entonces, por lo mismo quiero preguntarte a ti, Haroldo, y bueno, para los que están hasta ahora en la sintonía, ¿qué tendría que pasar para que estos lugares puedan seguir existiendo otros 50 años? O mejor dicho, ¿qué podría pasar para que se pueda de alguna otra manera reflotar esa esencia de la noche?
1: Mira, yo creo que algo que hemos ido aprendiendo con el paso de los años, a medida que habíamos ido desarrollando el proyecto, es que las cosas tienen que tener un respaldo de alguna u otra manera. Y nosotros lo hemos encontrado en las autoridades. Y yo ahí quiero también hacer como un agradecimiento a las autoridades que han entendido que estos lugares tienen un valor. Y de distinto color, no tiene que ver con una postura partidista de algo, porque es un tema político. O sea, es un tema de que las autoridades, yo creo que es súper importante que entiendan que en la medida que ellos también logran potenciar estos espacios, logran generar facilidades para que funcionen, también van a ir generando un mejor devenir. Vuelvo al ejemplo de Argentina, que lo conozco muy de cerca. Hay un proyecto que se llama Los Bares Notables, que es un sello de la legislatura porteña, que en el fondo se encarga de resguardar estos espacios, porque ellos entendieron que en los cafés y en los bares porteños había una construcción de identidad que los identificaba mucho.
0: Claro, entonces, muchos habían instalado un San Telmo.
1: Exactamente, ¿no? Y en toda la ciudad, los bares notables, son casi 90 bares notables que existen.
0: Bueno, el Café Tortoni es uno de los más notables de los...
1: Claro, y están en todos los barrios.
0: Claro.
1: Entonces, yo creo que iniciativas como esa para nosotros son interesantes. Cuando está el respaldo atrás de la autoridad, y eso también no hemos dado cuenta, cuando hemos invitado a ciertos alcaldes, alcaldesas, autoridades, a que vayan a estos bares, cuando van, los dueños y las dueñas de estos locales inflan el pecho porque dicen, nunca había venido un alcalde a nuestro hogar, nunca había venido un gobernador, se sienten realmente respaldados, se sienten muy honrados de la visita de la autoridad porque el bar tiene un sentido republicano.
0: Exactamente.
1: Y eso es muy importante. importante y nosotros nos hemos dado cuenta de que eso es fundamental. O sea, sin el apoyo de las autoridades, sin el espaldarazo de las autoridades, va a ser bien difícil que esta cuestión pueda como de alguna otra manera revocarse.
0: Bueno, y bueno, para cerrar esta conversación, porque estaba muy, muy interesante, porque hay mucha gente que nos está escribiendo y está apelando mucho a la nostalgia. Por ejemplo, sí. Acá me dice, me da.

0: tenemos un dato, Rodrigo, dice que en Quinta Normal, no, perdón, en, a ver, ah, no, un saludo para la Quinta Recreo Fresia, que está ubicada en la Plaza, sí, del Salto, en Recoleta, sí, y aún van los parroquianos de antaño. Bueno, ahí hay algo que se puede, que se mantiene con el tiempo, gracias.
1: Sí, tiene más de 80 años ese local, muy bonito.
0: Quinta de Recreo, que sí, también fueron muy frecuentes en antaño. Si tú tuvieras que elegir un solo sonido, un aroma, una imagen que represente a los bares de Santiago, ¿cuál sería?
1: Uf, qué buena pregunta. Un sonido, un aroma.
0: Un aroma, un ambiente, una imagen.
1: Yo me quedo más con una postal. Yo creo que el bar de Chile es una cosa muy contemplativa. Yo me quedo mucho con esa figura como esa cosa media estática, como que el tiempo se detiene. Como que siempre he tenido como esa imagen de cuando uno entra a estos lugares, yo hago mucho el civil, y ahí entiendo también el concepto parroquiano cuando uno entra a una iglesia.
0: Ah, claro.
1: Tú puedes estar en una ciudad muy caótica, entras a la iglesia y es como un silencio.
0: Sí.
1: Y es como que el tiempo se detiene un poco. Cuando uno entra a un bar de estos antiguos también hay otra dinámica, hay otro tiempo. Hay alguien leyendo un diario, que ya casi no se ve. Uh-huh. Hay una calma. Me pasa mucho eso con la... Es como que tengo mucho esa foto con los bares antiguos.
0: Claro, y bueno, y también la gente que ve los partidos de fútbol. Claro. Hay otro... Es justamente que el tiempo ahí se detiene. Bueno, y para la gente que quiere conocer un poco más de este proyecto, bueno, ya no es proyecto, sino en el fondo ya es un medio, es un lugar donde se exponen obviamente los bares, y yo lo he visto con total detención, porque eso es lo que nos pasa. Cuando uno ve los bares, un patrimonio en Instagram, uno le entra inmediatamente la ventaja. Uy, ¿es este el bar que fue mi abuelo? Este fue el bar que donde mi papá jugaba, no sé, qué sé yo, al equipo, el equipo de bar, y se van a tomar allá. Entonces, genera, más allá de que pase desapercibido, uno dice, o también lo que tú también decías, uno pasa desapercibido y uno dice, uy, pero este restaurante lleva hace harto tiempo, yo no sabía que todavía existía. Entonces, genera todo ese tipo de cosas esta cuenta de Instagram. @losbaresonpatrimonio.
1: Los bares son patrimonio. Y en Facebook también, los bares son patrimonio. En Twitter también, los bares son patrimonio. El canal de YouTube, donde vamos subiendo algunos documentales que hemos ido haciendo de algunos lugares en específico. Tenemos ganas de hacer muchos más, porque eso también mantiene un poco la memoria viva de estos lugares. No, y agradecer la invitación y agradecer también a la gente que nos sigue. Como te comentaba hace un rato, tenemos una comunidad muy bonita, muy participativa, con muy bajo nivel de hate, que hoy día en internet se da mucho esta gente que el mal comentario, la mala onda. No, fíjate que nosotros podemos decir que tenemos una súper buena recepción, porque también el tema de los bares une, pues en el fondo no es mérito de nosotros, claro. Si lo importante de la cuenta y el proyecto son los bares, son los dueños, son la gente que va a estos lugares y la gente que invitamos a que los vuelva a visitar o que los conozca por primera vez, como tú decías, apelar a la memoria, pero también apelar a que las nuevas generaciones conozcan un poco cómo era el Chile de antes. Ciertas cosas que ya hoy día uno no las puede encontrar rápidamente, claro, están en estos espacios. Hay mucha sabiduría también, mucha gente que quiere ser escuchada, mucha gente que quiere contar historias, y eso creo que para nosotros es lo más bonito del proyecto.
0: Bueno, y vaya que se reflejó también a través de nuestro WhatsApp, porque mucha gente apeló a la nostalgia de locales que ya no están, locales que están cerrando o que se mantienen incluso, y bueno, y esperemos de todo corazón de que el proyecto siga vigente y que los bares, por sobre todas las cosas, sigan siendo patrimonio. Y por lo mismo quería preguntarte, ¿hay alguna fecha y algo por ahí que se pueda contemplar respecto a tours patrimoniales?
1: Mira, yo creo que en octubre vamos a hacer un tour.
0: Ya.
1: Vamos a esperar que pase un poco septiembre, porque también en septiembre la gente está focalizado, sí, en lo que es fiestas patrias.
0: Exacto.
1: Y el trabajo que vamos a empezar a hacer con la Municipalidad de Estación Central. Y ahí buenísimo. También con el gobierno de Santiago siempre estamos tratando de hacer algo. También nos apoyaron en una época. Entendemos claramente que hay otras prioridades, uh-huh, absolutamente. Pero ahí se puede hacer un trabajo en conjunto también para ir dando vía a lugares que tratamos constantemente de ir. Tratamos de visitarlo, no podemos ir a todos siempre. Nos hemos encariñado con muchos lugares también. También donde nos cuadran un poco el sentimiento de por qué no vienen tan seguido como antes, porque también hemos tratado de ir abarcando la mayor cantidad de lugares, pero por eso te digo, yo creo que lo más importante es, nosotros somos un medio, un puente para que la gente vaya, yo creo que eso es lo más relevante. Nosotros tenemos que ser capaces de habitar estos espacios, un llamado a las autoridades también que le den el valor que tienen, son valores que son sumamente importantes, son espacios súper importantes para la creación de identidad y el mantener también un poco nuestras tradiciones. Entonces yo creo que es el llamado más potente, que la gente vaya y que la autoridad le dé un valor potente para que no se pierdan lugares como Casa Escena, para que no se pierdan lugares como el Restaurante 18 y muchos más que van quedando.
0: Por supuesto, y bueno, y que eso también sea no solamente en Santiago, sino que sobre todo en región.
1: Sí,
0: ¿no?
1: También, obvio.
0: De Arica a Punta Arenas, sí, siempre hay un bar, siempre hay un lugar
1: donde Antofagasta, en el sur, claro, en Valparaíso, hay una cantidad de lugares que son emblemáticos.

0: Y histórico, está la bomba en Valdivia, que hicieron un proyecto
1: Claro.
0: maravilloso de rescatarlo, hacer toda una investigación para que la comunidad conozca la relevancia que tiene ese bar. O sea, hay ejemplos, hay muchos, y esa es como la idea también de articularnos para que esto se mantenga.
2: Y donde la gente se identifica mucho con estos lugares. Haroldo Salas, de Los Bares Son Patrimonio, muchas gracias por acompañarnos acá en el Trasnoche.
0: Feliz de venir.
2: Y espero que pronto, nos veamos en algún tour, porque esto es muy interesante.
0: Esa es la idea.
2: Y ojalá, obviamente, la gente tome conciencia de que, aparte de tomar conciencia de que, además de los monumentos, de los edificios, los bares también forman parte de nuestro patrimonio, porque, como dices bien, es un lugar muy, muy republicano, ¿eh? Ahí ocurrieron muchas cosas en nuestro país. Muchas gracias, Aroldo.
0: No, gracias a ti.
2: Las 1:49, vamos a la pausa y les dejo ahí en la pantalla de BioBio TV la cuenta @losbaressonpatrimonio para que lo sigan en Instagram. Ya volvemos.
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2: Bueno, es la 1:57 minutos. Buena conversación ahí. Sostuvimos ahí junto a Haroldo Salas, periodista y creador de Los Bares Son Patrimonio. Ahí está la cuenta de Instagram para que lo puedan seguir, @ Los Bares Son Patrimonio, porque realmente es un lugar que apela mucho a la nostalgia y que no se pierdan, ¿eh? Que no se pierdan estos puntos de encuentro, porque son parte de nuestra... historia. Muy interesante la conversación. No se olviden del Cabeza de Peso, que está en San Alfonso con Espiñeira en Santiago Centro. Ahí ustedes también. Eso es lo que generó esta conversación. Mucha nostalgia, el recuerdo de muchos locales que ya no están, bueno, y que algunos que siguen vigentes, por supuesto. Muchas gracias, Nicolás, por ese mensaje. Ya, vamos a corroborar esa información que nos cuenta Kevin a esta hora. La vamos a estar averiguando. Muchas gracias. Es información meramente policial. No vamos a dar más detalles, pero ahí lo vamos a reportear, ¿no?, con nuestros propios equipos. Ah, mira, el Parrón en Providencia, que también un lugar que ya no existe a esta altura del partido, lo cuenta por acá Lorenzo desde Calama, y así muchos. El Quitapena, por supuesto, un clásico allá del sector de Cementerio, donde justamente se fundó el Club Social y Deportivo Colo Colo, pues. Bueno, así, de esta manera ustedes están en estos momentos, claro, evocando la nostalgia, esa es la palabra, sí. Si desaparecen es porque todo cambia, para bien o para mal. Pura nostalgia, mejor seguir mirando hacia adelante, lo dice por acá Guillermo. Buenas noches, ¿con qué dinero?, dice por acá. La mayoría no alcanza a llegar a fin de mes, ¿eh? Bueno, también el tema de los precios es un tema que ha ocurrido con este último tiempo, ¿cierto? Sergio González de la Lavandería Mila nos está acompañando a esta hora. Saludo a Sergio González de la Lavandería Mila, que está escuchando a esta hora el trasnoche de Bio Bio, la radio. Antes de irnos a la pausa, señoras y señores, tenemos que saludar a quienes nos acompañan y hacen posible, por supuesto, este trasnoche. 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Nos vamos a la pausa y a la vuelta seguimos con ustedes, con sus mensajes y con más canciones y con más noticias aquí en el Trasnoche. No se vaya.
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2: La Corte Suprema ratificó la sentencia de presidio perpetuo calificado contra un hombre que en diciembre de 2022 en Calbuco violó y asesinó a la mujer con quien tenía una relación sentimental, abandonando su cuerpo entre matorrales. Nos cuenta más Robinson Cárdenas desde Radio Bio Bio en Puerto Montt.
3: Se trata de Luis Barría, autor del crimen que remeció a la comuna insular el 22 de diciembre de 2022, cuando fue encontrado el cuerpo dañado de la víctima, una joven de 22 años, identificada como Lorena Cárdenas. Según lo expuesto por la Fiscalía durante el juicio oral, finalizado en junio, el sentenciado actuó con ignominia, es decir, utilizó violencia extrema contra la mujer, afectando su honor y dignidad, razón por la cual fue declarado culpable de una violación con femicidio. El jefe del Ministerio Público en Calbuco, Marcelo Maldonado, explicó la relevancia que tuvo la perspectiva de género aplicada a la tramitación de la causa penal.
4: dejar de lado una serie de prejuicios que en ocasiones siempre existen respecto de las víctimas. Sobre todo, por ejemplo, en este caso, cuando teníamos una víctima que tenía una pareja distinta que aquella que finalmente termina siendo condenada.
3: Si bien Luis Barría tenía irreprochable conducta hasta este hecho, el Tribunal Oral en lo Penal de Puerto Montt compensó, calificando como agravante atacar a la afectada en un sitio eriazo y en solitario. 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
2: Este sábado se realizó en el séptimo juzgado de garantía de Santiago la audiencia de formalización de 4 imputados vinculados a la red de secuestros extorsivos que hoy mantiene en prisión preventiva al exfiscal Vinko Fodic. Los detalles con Geraldine Díaz.
5: Este sábado se desarrolló en el séptimo juzgado de garantía de Santiago la audiencia de formalización de 4 imputados vinculados a la investigación por secuestros extorsivos. La defensa rechazó la imputación por asociación ilícita y secuestro, argumentando que sus representados no constituyen un peligro para la investigación o ciudadanía. Solicitaron medidas cautelares alternativas como arresto domiciliario. Tras un receso, el juez Miguel Ángel Orellana resolvió continuar con la sesión hoy domingo a las

0: 9 de la mañana para dar el veredicto de las medidas cautelares. Por su parte, el ex fiscal del Ministerio Público, Andrés Cruz, valoró el trabajo del Departamento Quinto de la PDI y de la Fiscalía Supraterritorial en esta investigación.
1: Un éxito para el Departamento Quinto, que pudo descubrir la configuración de un hecho punible en el seno de la propia Policía de Investigaciones. No cabe la menor duda que terminará con un juicio oral o con un procedimiento abreviado con penas bastante elevadas.
0: Los imputados forman parte de la investigación que indaga una red dedicada a secuestros extorsivos, la cual operaba simulando procedimientos policiales en un inmueble acondicionado como cuartel de la PDI. En total, la investigación mantiene a 10 personas detenidas, de las cuales 3 serán formalizadas el próximo martes.
2: En noticias del mundo, las autoridades de Indonesia informaron este domingo que durante la madrugada perdieron el contacto con un barco de pasajeros que trasladaba a 240 personas en una ruta por el mar de Java y que se encontraba al sur de la isla de Borneo. En un comunicado, la Agencia Nacional para Búsqueda y Rescate, Basarnas, señaló que el ferry Virgo Transport 8, que realizaba la ruta entre las ciudades de Surabaya, en la isla de Java, y Banjar Samin, en el sur de Borneo, o Banjar Masin, dejó de transmitir su posición alrededor de la 1 de la madrugada, hora local, 17 horas, tiempo universal del sábado. Conforme al informe preliminar de la agencia de rescate, durante el último contacto, la tripulación dijo que la embarcación se encontraba en medio de condiciones meteorológicas adversas y sus últimas coordenadas sitúan al navío a unas 80 millas náuticas al suroeste de la población de Barsir Banjar Masin, en el sur de Borneo. Según el registro de embarque, 240 personas se encontraban a bordo, apunta a Basarnas, que movilizó varias naves para el operativo de búsqueda y rescate. Los accidentes marítimos son comunes en Indonesia debido a infraestructuras precarias, la sobrecarga de pasajeros y mercancías, el cumplimiento laxo de las normas de seguridad y las inclemencias meteorológicas. El barco es uno de los principales medios de transporte en el archipiélago indonesio, formado por más de 17.000 islas y con una población de más de 270 millones de habitantes. En 2018, más de 150 personas se ahogaron cuando un ferry se hundió en uno de los lagos más profundos del mundo, en la isla de Sumatra, en uno de los peores accidentes de este tipo en la historia reciente del país. 2:05 a.m, a esta hora 8 grados de temperatura en Santiago, el cielo se encuentra despejado, la humedad alcanza al 77%. Para la ciudad de Coyhaique, a esta hora hay 3 grados de temperatura con cielo despejado y una humedad relativa en el ambiente que alcanza al 60%.
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1: La música de Santa Fe de las 2:07 y junto a Macha, QMDB suena aquí en el Trasnoche.

Bien, las 2:11, ya estamos de vuelta aquí en su trasnoche por las 43 estaciones de la radio, también en BioBio TV, claro, ¿eh? BioBioChile.cl y también la aplicación de radio BioBio. Por acá tenemos el saludo de... A ver, tenemos por acá, a ver, ¿a quién más en este momento? A ver, ¿quién más en este instante? Lo que pasa es que si no me dicen su nombre no los puedo saludar, pues, amigos, ¿eh? Hilda por acá, por ejemplo, Hilda, que quiere saludar, ¿sabe a quién? A su hijo Alonso López Irrazábal, ¿cierto? ¿Irrazábal o Irrazábal? Que está cumpliendo hoy, 13 de septiembre, y lo saludamos en el día de su cumpleaños. 19 añitos cumple Alonso López, así que muchas felicidades para Alonso y, bueno, también felicidades para toda su familia, que lo deben celebrar ahí con mucho amor y con harta celebración. Así que 13 de septiembre, 19 añitos, entonces saludamos a Alonso López en el día de su cumpleaños, ¿eh? Por acá me cuenta Tilio, un restaurante de las más ricas parrilladas, a propósito de que estamos recordando ahí los bares, son matrimonios, le dice de Quirigüe, dice, desapareció, hay un edificio en Cayo Médico, sí, es verdad, pero parece que también un grupo de trabajadoras de las Delicias Quirigüe formaron un restaurante con las mismas características en la calle Bochef, ahí en Santiago, al frente del Parque O'Higgins. Sí. Así que ahí se puede. Le paso el dato por si acaso, Tilio, ¿eh? Le voy a pasar ahí el latito que

que hay ese restaurante en Bochef, que conserva la esencia de ese restaurante de parrilla, ¿eh? Saludos a Jorge de Copiapó por acá, saludos Nicolás y a tu equipo, excelente escucharte en la madrugada, muchas gracias Jorge por acompañarnos a esta hora en nuestro trasnoche de la radio. ¿A quién más en este momento en el WhatsApp? Carlos de Talca. Carlitos, como siempre aquí con el mejor trasnoche, un abrazo para ti y para todo el panel, gracias Carlos, abrazo grande y gracias por ahí por acompañarnos cada madrugada aquí en nuestro trasnoche. Sí, por acá tengo ahí algunos mensajes, pero lo vamos a estar leyendo ahí por interno, ¿ya? A ver, sí. Claro, sí, mira, aquí me dice Gerti, así se pronuncia, ¿no? Gerti Montero, que bueno, nos manda ahí un caso de que lamentablemente, y como ocurre con muchas personas, ¿eh? El tema del compito, que no pagan la licencia, que se demoran en trámite, pero realmente burocrático. Dice que hay una que es desesperante para ella que no le esté pagando su licencia. Lleva 5 meses sin sueldo, con las deudas hasta el tope, sin tener ninguna red de apoyo económico. Mis licencias son por haber tenido una CD en el cual aún no encuentro un tratamiento, ¿eh? Dice que ha presentado todos los informes médicos, pero nada hasta ahora, nada. Dice, me acerqué como puedo a una oficina del Compin, me estaban sugiriendo que me fuera a mi AFP para solicitarme que me jubilara anticipadamente, dice, pero yo nunca, estoy en tratamiento y no logro entender qué cuestionan tanto, y he presentado todos los informes y nada. Es una desesperación terrible, dice, que estar en estas condiciones, y se entiende. Ah, espero que ustedes puedan leer el mensaje, y lo estamos leyendo, para que el Compin dice, o se fiscalice qué está pasando. Hay muchas personas que estamos en una situación de extrema urgencia desde hace mucho, ¿ah? Sí, yo creo que hay muchos que están en esa misma situación, y bueno, agradecemos que no haya contado esa situación. Yo le digo, Gerti, lamentablemente no podemos solucionar ese asunto, porque claramente no tenemos las facultades para poder decirle al Compin, pero sí con la misión de poder dar a conocer este tipo de casos, porque en el caso tuyo hay muchos que están en la lucha, en la pelea de que les paguen la licencia el Compin. Es gente que tiene realmente, por ejemplo, problemas de salud mental, la misma depresión, la gente como tú que sufrió una CV, que se está recuperando, y que no recibe obviamente lo que tiene que recibir para poder pagar las deudas, porque no por obra y gracia del Espíritu Santo no se van a pagar las deudas, ¿eh? Y por lo mismo te agradecemos que nos hayas contado de esa situación, que debe ser el mismo reflejo de mucha gente que lamentablemente está también exigiendo lo mismo que tú. Así que muchas gracias por contarnos, Gerti. Te mandamos un abrazo grande y bueno, esperemos que pronto, de alguna u otra forma, el Compin se pueda manifestar al respecto, porque son muchas personas que, por ejemplo, el Compin cuestionan su licencia, ¿ya? Por ese motivo, y no le están pagando lo que deberían pagar. Por ejemplo, acá un auditor me dice que su hijo le dio el síndrome de Guillain-Barré y también tiene cuestionada su licencia. O sea, una burocracia que ya hasta el toque de partida es innecesaria, y nosotros hablamos mucho de inteligencia artificial, de que a la inteligencia artificial, gracias a la inteligencia artificial, se podrán comprimir muchos trámites. Pero no está funcionando la inteligencia artificial para poder reducir un poquito más la burocracia, digo yo. Bueno, Francisco por acá dice, el chancho mío también desapareció, creo que está ubicado en San Pablo, a propósito de los locales, de los bares y todo lo que habíamos conversado hace un poquito nomás con Haroldo Sales, de los bares son patrimonio. Bueno, y siguiendo con el tema, y por acá tenemos en este momento el saludo desde Carlos, desde Trujillo, Perú, que también nos acompaña hasta ahora en el WhatsApp, más 569-9207888. Las 2:17. Vamos a la música, mi querido Nico Chacón. ¿Con qué nos va a sorprender esta hora de la madrugada? ¿Con? Ah, muy bien, esto es. No lo encuentro por acá, a ver. Ah, Somber, Back to Friends, aquí en esta noche de la radio.

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1: 2:21, ahí estábamos escuchando la música de Sunbar, Back to Friends, aquí en el tramo. Sunbar, así es el título de este, o sea, así suena, ¿no? así se llama el grupo que sonaba aquí en el trasnoche de la radio. Bueno, a ver, hay muchas cosas, hay varias cosas que preguntar, porque mucha gente que nos manda su inquietud respecto al tema del COMPIN, de cómo las instituciones del Estado no funcionan, ¿cierto? Pero resulta que, claro, cómo nos gustaría como radio solucionar eso, pero nosotros no tenemos la facultad de eso. O sea, podemos escuchar, podemos preguntar, podemos denunciar, visibilizar, abrir el micrófono, pasar los temas, sobre todo a prensa. Podemos convertir claramente un problema en que nadie mira en un asunto público. El tema del COMPIN, yo creo que es un asunto público que lleva años sin poder resolverse. Podemos ofrecer una ventana que para usted cuente lo que está viviendo, y al menos, claro, por un par de minutos sienta que alguien lo está escuchando, porque de eso se trata todo esto. Pero vamos a advertir una cosa, yo sé que va a sonar pesado lo que voy a decir, y si no le porque una cosa muy importante para poder dejar los límites claros, en el fondo usted no nos puede responsabilizar de la situación que le pasa, porque nosotros no diseñamos las políticas públicas, nosotros no administramos los municipios, no aprobamos presupuestos, no tenemos subsidios, tampoco dirigimos los servicios del Estado. Tampoco tenemos la capacidad de resolver desde acá, desde nuestro estudio de la radio, los problemas que las autoridades llevan años sin solucionar. Entonces, claro, resulta que muchas veces hay auditores que dicen que cada vez hay una respuesta que no satisface. Nos terminan echando la culpa a nosotros. O termine cayendo la culpa sobre el periodista, sobre el conductor, sobre la misma radio, el programa. O sea, podemos hacernos cargo de lo que nosotros informamos, y lo hemos hecho. Cuando nos equivocamos, siempre rectificamos. Y ese es nuestro mandato, no solamente como programa, sino que también como

como radio en general, pero nosotros no podemos hacernos cargo de las decisiones políticas, sociales o personales que no tomamos nosotros. Yo sinceramente lamento desde mi parte que hay gente que esté pasando por una situación difícil. Hay gente que nos pide, claro, que el debate del 10% de la AFP, el tema del COMPIN, pero claro, no somos indiferentes frente a eso, ¿no? Y por eso que nosotros abrimos el WhatsApp de la radio, tenemos una línea 800 que es gratis, completamente gratis. Pero una cosa es escuchar su problema y otra muy distinta es aceptar que nos convierta en los responsables. ¿Por qué? Porque lo que vamos a ofrecerle a usted es una ventana, es un micrófono, es el WhatsApp, la posibilidad de que su historia sea conocida. Pero lo que no podemos ofrecerle es una solución que no está en nuestras manos. O sea, usted tiene todo el derecho a descargarse, a reclamar, a denunciar, a que exija respuesta. Para eso está este espacio. Pero dirija esa exigencia a quienes tienen las atribuciones, que tienen los recursos y la obligación de responder, que son nuestras autoridades. Así que no nos eche la culpa a nosotros. Nosotros podemos amplificar su voz, no podemos reemplazar al Estado, no lo vamos a hacer, y tampoco cargar con responsabilidades que corresponden a otros, ¿ya? Yo espero que eso lo dejemos muy claro, ¿ya? Porque nosotros no podemos hacernos responsables de que usted lo que está pasando es con cosas que las mismas autoridades, reitero, llevan años sin poder solucionar. Como por ejemplo, Enzo nos cuenta por acá que él es portador de una CB por 15 años ya y de un sueldo aceptable, con una pensión de 150 mil pesos reajustable según el IPC. En 15 años voy en algo más de 250 mil pesos y sin beneficios extra. O sea, la pura pensión pelada, nada más, una situación, pero no la podemos solucionar. La podemos dar a conocer, pero no la podemos solucionar. Incluso, por ejemplo, producto del tema del COMPIN, se puede originar algún tema justamente para poder ser reporteable. Eso totalmente claro, y de hecho todas estas inquietudes también se las planteamos a nuestro equipo de prensa de la radio, porque resulta que hay licencias que son pagadas. Ya, me llevo al caso del COMPIN. Hay licencias que sí son pagadas, pero hay otras que las cuestionan innecesariamente. Hay gente que dice que muchas licencias del COMPIN, por el solo hecho de que uno sea empleado público, son pagadas inmediatamente. Pero cuando se trata del trabajador privado, cuando la gente que no trabaja en el Estado mismo, o son rechazadas o son cuestionadas. Y hay una burocracia en que no se mide, digamos, frente a las necesidades que tiene esa familia, por ejemplo. Así que bueno, es buen tema en todo caso para poder planteárselo ahí al equipo de prensa con el tema de las limpiezas de COMPIN. Bien, por ejemplo, mire, aquí hay un agradecimiento. Getty dice por acá: muchas gracias por haber leído mi mensaje. El hecho de que usted lo haya leído ya es una ayuda, ¿ve? Muchas gracias, una excelente radio y cumplen la función de acompañarnos. ¿Y por qué digo todo esto? Porque sí, hay que poner límites en algunos momentos. Hay gente que nos echa la culpa porque no le estamos solucionando su problema. Esas son soluciones que debe dar el Estado, que debe dar las autoridades, no nosotros. Nosotros nos encargamos solamente de amplificar, de leerlo, de tomarlo en cuenta y de que eso se transforme también en un asunto público, es un asunto de opinión entre los auditores. Y yo creo que como radio, no solamente como trasnoche, sino que como radio, hemos dado la mayoría de las veces ese espacio o ese amplificador para que las mismas autoridades escuchen: esto está pasando, esto está ocurriendo con nuestros auditores. Así que desde ya muchas gracias a todos ustedes por confiar en nosotros y lo vamos a seguir haciendo las veces que sea necesario, ¿ya? Así que para que tengan esa confianza de todas maneras, ¿ya? Como por ejemplo, saludar a quienes están a esta hora trabajando, ¿ah? Desde San Javier de Loncomilla, a esta hora nos está escuchando, ¿sabes quién es? La Panadería Barcelona, José González, Luis Pavés y Luis Flores, ¿ah? Son dos Luis y un José. José González, Luis Pavés y Luis Flores. Saludos a nuestros amigos de la Panadería Barcelona de San Javier de Loncomilla. Por acá Nicolás Chacón me dice que don José, nuestro conductor del móvil de Bio Bio La Radio, quien transporta a Jorge Villegas, a Jaime Sepúlveda, también dice que tiene una fecha, están de aniversario con su señora, ¿cierto? Sí, así que, ¿cuánto? 55 años de matrimonio, así que muchas felicidades para don José y para su señora que cumplen 55 años de matrimonio. Le mandamos un abrazo grande de parte del equipo del Trasnoche de la Radio, así que 55 años, ¿eh?

0: y muy asertivo. Es que en el fondo la radio es eso, la radio sirve a los auditores, ¿ya? Y es como cuando uno habla con un amigo. ¿Con quién se descarga uno cuando uno está solo? La radio, ¿cierto? Hay muchos que buscan la radio, buscan el WhatsApp, buscan la línea 800, porque a falta de amistades, que tiene familiares cercanos o porque no los tiene a su lado, buscan en la radio justamente para poder escuchar sus problemas. Y eso se agradece mucho, pero no nos confundamos. Nosotros no somos el Estado para poder solucionar sus problemas. Pero sí tengan la certeza de que siempre los vamos a estar escuchando. Como Fernando por acá, que a esta hora nos acompaña desde Peyúgue. Él es radioaficionado, ¿eh? C4RAY, ¿cierto, amigo? Un abrazo grande a Fernando, que nos escucha desde Peyúgue. Son ya las 2 de la madrugada con 30 minutos. Nos vamos a la pausa, ¿eh? 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La pausa y la seguimos remando aquí en el trasnoche de la radio. No se vaya.
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3: Avanza la hora, señoras y señores. Ya son las 2:40. Gracias a cada uno de ustedes por acompañarnos. Ernesto por acá. Oye, abrimos un tema, ¿eh? Realmente un tema con el caso de las licencias. Ernesto Dancud me dice por acá que él tiene 65 años, está cesante, no pasa nada. El tema de las instituciones de salud en el país es de una burocracia tremenda. Estoy tramitando una jubilación por incapacidad laboral. Estoy 7 meses, escúchame esto, 7 meses, esperando una resolución por una apelación que llegue a los 65 años, cesante y nada. Ay, ay, ay, Ernesto. Ah, saludos desde Ancud, un abrazo grande. Relacionado con lo anterior, Nicolás, dice Ernesto, perdón, Enzo desde Tirúa. No puedo trabajar con contrato ya que corro el riesgo de perder la pensión. Uf, mi único trabajo es cuidar, acompañar y servir a mi madre que ya tiene 87 años y estaré a su lado hasta el final, dice por acá Enzo. ¿Ah? Gracias por contarnos sus realidades a través del WhatsApp, y eso es necesario. Y eso es absolutamente necesario. Muchas gracias, Ernesto. Gracias a Enzo. Gracias a Gerti, que nos contaba el tema de del tema del compendio, que no puede recibir su licencia hace 5 meses. O no le pagan su licencia, mejor dicho, hace 5 meses. Saludamos también a... ¿a quién más tenemos a esta hora? A Lorenzo, por acá, dice: muchas gracias por existir, Bio Bio, la radio. Dice: gran compañía para los OS10, los Gama Sierra. Guardias, pues, ¿eh? Sí, pues, muchos guardias nos siguen a esta hora. Y no sé, se acompañan con la música y, bueno, con los temas que estamos contándoles o comentando con ustedes. Bueno, a ver, yo les decía en un comienzo, al inicio de la radio, del trasnoche de la radio, si ustedes reciben aguinaldo o no. Reciben aguinaldo, y si lo reciben, no me pregunten cuánto, sino que díganme si fue bueno, fue reguleque o fue malo, ¿ya? Ese es el tema que queremos impartirle a ustedes a través del WhatsApp de la radio, bueno, junto con otras cosas que también ocurren naturalmente en el transcurso de esta madrugada. ¿Ustedes recibieron su aguinaldo? ¿Lo van a recibir? Y si ya lo recibieron, ¿fue bueno, fue reguleque o fue malo? ¿Ah? Bueno, esperamos su respuesta a través de nuestro WhatsApp. Mira, María Osorio me cuenta que el local de Bochef, el que era el del... la antigua Delicia de Quirihue, que fue formado por los trabajadores de la Delicia de Quirihue, se llama El Rincón Quirihuano, dice. Muy recomendable, atento a Tilio, en Bochef. Se llama Rincón Quirihuano, muy recomendable por acá, Gabriela. Gracias, Gabriela, por ese datito, a propósito de lo que habíamos conversado hace poquito con... en este caso con los... con los bares son patrimonio, eso quiero decir, ¿ya? La esposa de un compañero de trabajo, dice acá, Daniel, no le pagan la licencia de un cáncer. Cuento corto, se la ponen en duda y no se la pagan. Y respecto al aguinaldo, es nulo, nos dice acá Daniel. Saludos, Daniel. Terrible lo que pasa. ¿Y qué te puedo decir? Ah, tendrán que volver a trabajar la señora. Lamentable, ¿no? Cuando debieron haberle pagado todo lo que vivió para poder... todo lo que fue su licencia, y sobre todo una enfermedad tan... no quiero decir la palabra terrible, pero una enfermedad tan inhumana como es el cáncer, ¿cierto? Sí, pues. A ver, ¿quién más en este momento en el WhatsApp de la radio? Hay gente que nos manda mensajes de links de Facebook. Hablen, chiquillos, hablen. No sé qué sacan con mandar links. ¿Ah? ¿No serán bots ustedes, amigos? ¿Ah? Por ejemplo, Mónica, ¿no será un bot que me manda cosas de Facebook? Hablen, pues. ¿Ah? Aquí no tenemos espacio para poder que nos manden cosas de TikTok, de Facebook, cosas que no son ciertas muchas veces, pues, ¿eh? Seamos serios. Esta es una comunidad, pues, de gente que hace, de humanos. ¿Mm? Por ejemplo, acá Grimet Hurtado me manda ahí una cuestión de Facebook que no sé qué es lo que es. No, porque no lo puedo abrir. Es una cosa tan sensible. Tan sencilla, quiero decir. No puedo abrir lo de Facebook, ¿eh? Claro. ¿Eh? Entonces, súbanse a la micro, pues, chiquillos. ¿Eh? En buena onda, sí, ¿eh? Porque me van a decir, oye, que es pesado, tío. No, pero es que somos una comunidad, pues, chiquillos. ¿Eh? Sí, pues. Me dice que nunca más supe de aguinaldo, ni siquiera siendo empleado honorario. Es que ese es el problema para mí, resulta que los trabajadores honorarios no reciben aguinaldo. Uh-huh. Hilda me dice por acá que recibe aguinaldo todos los años porque está en el contrato de trabajo. Soy agradecida de eso. Y respecto a las licencias, mi hijo se operó en junio del ligamento y aún no le pagan la licencia, ¿ve? Sí, oye, sí es. Es una burocracia tremenda lo del tema de las licencias, ¿eh? Claro, mira, acá me dice Daniel, pantallazo nomás y pregunten si es verdad o no, para perder el tiempo en tonteras, no manden nada. Es muy cierto, estoy muy de acuerdo contigo, Daniel, porque hay gente que manda cosas que son irrelevantes, que no tienen nada que ver con los temas de conversación que estamos entregando en el trasnoche. Entonces, ya, pues, sí, pues, no, un poquito de cordura también no le viene mal, pues, porque eso también molesta, pues, en el fondo, yo se lo digo de todo corazón. Molesta cuando hay gente que manda prácticamente spam de Facebook, de TikTok y muchas cosas que no son creíbles, a no ser de que, por ejemplo, nos mande una transmisión en vivo de una emergencia, de un incendio, que eso sí lo vemos por interno y nosotros averiguamos con nuestros medios qué es lo que está pasando ahí, ¿no? Ya, pero es más que nada para que sea un espacio que tenga más cabida a la gente que quiere opinar, que quiere saludar y que nos quiera acompañar. Por acá me dice Roberto que él trabaja en un restaurante, nos obligan a trabajar los feriados irrenunciables y no dan aguinaldo, ¿no? Ahí hay un ejemplo de lugares donde simplemente no dan aguinaldo, los obligan a trabajar los feriados. Una cosa, ¿eh? Cuando era trabajador contratado, recibía una vez pensionado, nunca más supe de aguinaldo ni nada parecido. El único beneficio extra que me han dado fueron los IFE en pandemia. Por acá nos escribe Enzo. Igual es imponible, dice, el aguinaldo, Samuel de Viana, no es imponible. O sea, el aguinaldo no es obligatorio ya para las empresas. Eso hay que dejarlo bien claro, que los aguinaldos, tanto de fiestas patrias como de Navidad, no son obligatorios. Carolina Díaz dice que yo soy honorario, puedo tomarme solo 15 días de licencia, ni hablar del aguinaldo. O sea, sí, eso sí es muy cierto. Se puede tomar licencia, pero solamente un par de días nomás. 15 días de licencia, pero del aguinaldo, nada, absolutamente nada. 2:48 minutos, gracias por opinar en el +569-9207-888 y los que mandan link de Facebook con pura fake news, cosas de TikTok, recapaciten, ¿eh? Recapaciten. No sé para qué mandan cosas si tenemos el tremendo portal que es biobiochile.cl, tenemos nuestras redes sociales y andan mandando, no quiero decir la palabra incorrecta, pero ustedes saben a lo que me refiero, ¿cierto? Comienza con W, no manden. Vamos a la música. Escuchamos a esta hora a mi querido Nico Chacón, ¿ah? El Tata Barahona con Fernando Viergo, una canción muy linda dedicada a los gatitos, a los michis. Y desde la tribuna saludamos a nuestro querido Gastón Miauchati, que está en muy buenas manos de la tía Valentina.

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1: 2:51, la vuelta acá al aire del trasnoche de la radio de nuestras 43 canciones. Me estaba preguntando por acá, ¿cuáles son los especiales? Me estaban preguntando, tío, ¿qué especial viene? Atención, sobrino. Vamos a tener varios especiales, ¿ah? Como cada domingo. Son 4 especiales. Uno a las 3 de la madrugada, un ratito más. Otro a las 4, después de la noticia del informador. El otro a las 5 y luego a las 6 de la mañana. ¿Qué viene en un ratito más? Atención. Pónganse las plumas, pónganse el casco. ¿Qué más era? A ver, vamos. A ver, ahí está. Pónganse el disfraz de policía, pónganse el disfraz de vaquero, pónganse el disfraz de marino, el disfraz de motoquero, pónganse el disfraz de constructor y pónganse el disfraz de indio, porque se vienen los Village People. En un ratito más aquí en el trasnoche. Así que si viene YMCA, Can't Stop the Music, Macho Man. Bueno, todos los clásicos de Village People, porque en un día como hoy nace Randy Jones, músico estadounidense de la banda Village People. Ese va a ser nuestro primer especial. Luego vamos a tener la música de Niall Horan, que nació en un día como hoy, 13 de septiembre del año 1993. Luego a las 5... desde Colombia, el rock de Aterciopelados, porque hoy está de cumpleaños Andrea Echeverri, la vocalista de esta banda colombiana. Nació el 13 de septiembre de 1965. Y como broche de oro, a las 6 de la mañana, vamos a ir con la música de Chicago y Peter Cetera. ¿Por qué? Porque este último está de cumpleaños. La voz de Chicago, Peter Cetera, nació en un día como hoy, 13 de septiembre del año 1944. Manzonica Especiales, que vamos a tener acá en el trasnoche de Bio Bio, la radio. Así que ya lo sabe, pues no. No, diapistas no, pues no. O sea, ya para que tengan todo asegurado, para que ahí empiecen a preparar el cassette y empiecen a dar los especiales, ¿ya? Si es que alguno de ustedes sigue ocupando cassette, claro, ¿ya? Así que eso vamos a tener. A Village People, tenemos a Niall Horan, a Aterciopelados y también a Chicago en el trasnoche. Me estaban preguntando por la canción del gato, ¿eh? Este es el Tata Barahona con Fernando Viergo. Sí, Hermano Gato se llama la.

canción. Tata Barahona y Fernando Viergo. Hermano Gato, es el título de la canción. Un abrazo para Ana por acá, que está a esta hora en las sintonías de Temuco. Y le manda saludo a Gastón, ¿eh?, a propósito de Hermano Gato. También mucha gente que echa de menos a Gastón acá en la radio. Pero no sé si la tía Vale va a querer que... O sea, no que vuelva íntegramente el Gastón, pero que venga de visita. Puede ser, pero hay que pedirle permiso a la tía Vale. Así que puede venir de visita el Gastón un par de horas más, porque ahora ya tiene domicilio. Ya tiene su casa, ya tiene su propia comida, ya conoció a su hermano. Pelea así, como todos hermanos, postizo, pero ya se ha adaptado Gastón. Gastón ya tiene su propia casa, porque cuando nosotros lo recogimos acá en la radio, él era un hombre, era un gato de calle, y ahora tiene su casa. ¿Quién no tiene eso? Un privilegiado Gastón, ¿cierto? Bueno, en fin, 2:55. ¿Quieres saber qué está pasando en el espectáculo, en la actualidad y en el mundo en general? 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Vamos a la música, mi querido Nicolás Chacón. Nos quedamos con Casey, ¿cierto? Casey and the Sunshine Band. A esta hora, en el aire del trasnoche de la radio.

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1: Un minuto nos separa de las 3 de la madrugada. En un ratito ya tenemos las noticias del informador y a la vuelta tenemos, prepárense, especial con Village People. Sí, vamos a tener la música de Village People para ustedes, amigas y amigos, con media hora de las mejores canciones de esta agrupación musical estadounidense. Vamos a la época del disco por ahí, de la música disco, con uno de los representantes de este movimiento musical que son los Village People. Segundo nomás de las 3, noticia del informador y a la vuelta nuestro primer especial musical aquí en el trasnoche. No se vaya.
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1: Abogados expertos advirtieron que la remoción de 11 jueces por parte de la Corte Suprema puede marcar un nuevo estándar de probidad en el Poder Judicial tras los casos de magistrados que viajaron al extranjero con licencia médica. Los detalles de esta información lo ofrece Dominga Hernández.
3: La Corte Suprema removió a 11 jueces tras revisar los cuadernos abiertos por viajes al extranjero durante licencias médicas. En total, el Pleno resolvió 37 casos y rechazó la remoción en otros 26. En tanto, otros 10 cuadernos quedaron descartados por razones procesales o porque ya no correspondía analizar la eventual remoción de esos magistrados. A partir de esa decisión, podría marcarse un nuevo estándar de probidad dentro del Poder Judicial, mientras 13 cuadernos permanecen suspendidos ante el Tribunal Constitucional. Desde el ámbito jurídico, Neftali Caravantes advirtió sobre un nuevo alcance del concepto de mal comportamiento, mientras que desde el Parlamento, Jaime Mulet valoró la severidad de las sanciones aplicadas por la Suprema.
4: Un mal comportamiento en la judicatura puede incluso abarcar conductas externas, ajenas a una sentencia o a una decisión jurisdiccional.
5: La Corte Suprema en ese sentido está innovando, está generando sanciones drásticas. Falta así que la administración pública haga lo mismo.
3: Ahora, el proceso continuará este lunes cuando el Tribunal Constitucional escuche los alegatos de al menos 5 de los casos suspendidos. Lo que determine el organismo será clave para definir cómo continuarán esas causas y cuándo podrán volver a la Corte Suprema.
1: Una serie de movilizaciones pacíficas se llevaron a cabo en la región de Valparaíso, convocando activistas y familias que piden el cese de las carreras de perros, el rodeo y la caza de lobos marinos. Los detalles de esta actividad en el informe de Fernando Tapia desde Radio Bio Bio en Valparaíso.
6: Cerca de 70 personas se congregaron este sábado a partir de las 11 horas en el sector del Reloj de Flores de Viña del Mar para expresar su rechazo al rodeo chileno y al uso de animales en competencias o espectáculos. La marcha, que se realiza por tercer año consecutivo en la zona, inició su recorrido hacia la Plaza O'Higgins con el fin de exigir que no se sigan otorgando autorizaciones municipales ni fondos públicos a eventos que involucren maltrato. Desde la organización destacaron la positiva convocatoria familiar de la jornada y cuestionaron los intentos parlamentarios por dilatar la prohibición de las carreras de galgos. Al respecto se refirió a integrante de la Fundación DARE y de la organización de la marcha, Carla Allendez.
7: Bueno, es bien lamentable lo que está ocurriendo porque el tema de las carreras de galgo es algo que ya viene hace 10 años de que se está discutiendo desde que se presenta el proyecto. Todavía los parlamentarios siguen insistiendo, tratando de colocar indicaciones para que esta sea una práctica que se regule. Entonces, la gente no es tonta, la gente sabe lo que está pasando, que quieren extender, quieren seguir dilatando.
6: La jornada de protesta se desarrolló de manera pacífica y en simultáneo en 15 convocatorias a nivel nacional, incluyendo la comuna de La Ligua, contando con el resguardo de carabineros durante los desplazamientos. En la región de Valparaíso, Bio Bio, la radio.
1: En noticias del mundo, al menos una persona murió y otras 3 han resultado heridas en un ataque perpetrado este domingo contra un buque mercante iraní cerca de la isla de Hengam, en el Golfo Pérsico, en medio de la nueva escalada entre Teherán y Washington en el estrecho de Hormuz. El buque fue atacado esta madrugada en la zona situada entre la isla de Hengam y la costa de Shibderaz, en la sureña ciudad iraní de Qeshm, según informó el gobernador de la ciudad, Hossein Amir Teimuri, en declaraciones recogidas por la televisión estatal. Sin embargo, el funcionario no dio más datos sobre el incidente ni sobre su posible autoría y agregó que se anunciarán más detalles próximamente. Desde principios de septiembre se ha producido un importante intercambio de ataques contra petroleros entre Irán y Estados Unidos en medio de la escalada de tensión en torno al estrecho de Hormuz. Este sábado, el Comando Central de Estados Unidos, el CENTCOM, informó que las Fuerzas Armadas estadounidenses habían impedido el paso de 100

0: barcos comerciales hacia o desde puertos iraníes durante los primeros dos meses del bloqueo marítimo a la República Islámica. Estados Unidos e Israel lanzaron una guerra contra Irán el pasado 28 de febrero con ataques contra instalaciones nucleares, militares y civiles del país persa, que han causado más de 3.400 muertos, entre ellos decenas de altos cargos, incluido el líder supremo Ali Jamenei. El conflicto continúa pese a los esfuerzos regionales por alcanzar un acuerdo de paz, mientras que Estados Unidos mantiene un severo asedio naval contra Irán en respuesta al bloqueo del estratégico estrecho de Hormuz impuesto por la República Islámica. En todo el país, las 3 de la madrugada con 4 minutos, 7,4 grados de temperatura en Santiago, el cielo se encuentra despejado, la humedad alcanza al 80%. En La Serena y Coquimbo, a esta hora hay 10 grados de temperatura con cielo despejado y la humedad relativa en el aire que alcanza al 87%.
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0: Escuchamos Entre Mares, estamos en fecha, sí, ya están descongelados Entre Mares, ¿eh? Te amo en silencio aquí en la

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1: 3 de la madrugada con 8 minutos, lo prometido es deuda. Aquí están los Village People en este especial musical del trasnoche de la radio, aquí en las 43 estaciones de Bio Bio y también por biobiochile.cl. Hoy se celebra el cumpleaños de Randy Jones. Nació en un día como hoy, 13 de septiembre de 1952. Pero usted también se preguntará, ¿quién es Randy Jones dentro de Village People? Si es el policía, si es el indio, si es el cowboy.

el policía, es el vaquero, es el cowboy de los Village People. Hoy celebramos su cumpleaños. Claro, pues nació el 13 de septiembre en Raleigh, en Carolina del Norte, en 1952. Desde muy joven estuvo relacionado con las artes escénicas, participó en teatro durante sus años escolares, después estudió teatro, cine y televisión. Más adelante se especializó en danza y coreografía. Incluso llegó a trabajar con una compañía vinculada a la coreógrafa Agnès de Mille. A mediados de los años 70 se trasladó a Nueva York, que era una ciudad donde convivían el teatro, la moda, la música y una escena nocturna en pleno crecimiento. Randy trabajó como bailarín, también realizó modelaje y participó en producciones teatrales. Su formación estaba mucho más relacionada con el escenario que con una banda tradicional. De hecho, en 1977 apareció una oportunidad diferente. Unos productores estaban buscando hombres que pudieran cantar y bailar. Querían formar un grupo con personajes claramente reconocibles. Randy se presentó, terminó ocupando uno de esos papeles, el vaquero. Y ese personaje quedaría asociado a su imagen durante las décadas siguientes. Village People, a esta hora sonando en el trasnoche de la radio. YMCA, aquí en el trasnoche. Village People, YMCA.

francés Jacques Morali, que trabajaba junto a Henry Belolo. El cantante principal era Victor Willis, pero cuando las primeras grabaciones comenzaron a funcionar, necesitaba una formación capaz de presentarse en vivo. Y así surgió el grupo que quedó instalado en la cultura popular. Victor Willis, que tengo entendido que falleció este año, representaba al policía. Felipe Rose, al nativo americano. Alex Brilly, al militar. David Hodo, al trabajador de la construcción. Y Glenn Hughes, al motociclista vestido de cuero. Y Randy Jones apareció como el cowboy. Los productores incluso publicaron un aviso buscando hombres con bigote que supieran bailar. Randy respondió a esa convocatoria. La nueva formación ensayó durante varios meses. Su debut en vivo ocurrió en febrero de 1978. Fue en Nueva York. Ese mismo año apareció Macho Man. La canción y el personaje del grupo comenzaron a circular rápidamente. La propuesta era visual. Cada integrante podía identificarse de inmediato. Y la música estaba pensada para la pista de baile. Randy tenía 25 años y acababa de entrar a una etapa que lo llevaría a presentarse fuera de Estados Unidos. Seguimos escuchándolos. Village People, esto es Can't Stop the Music.

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1: A fines de 1978 llegó la canción más conocida de Village People, con lo que abrimos este especial musical, YMCA. Formaba parte del álbum Crazy. La canción tuvo una enorme difusión. Llegó al número 2 en los Estados Unidos.

y con los años se incorporó a fiestas, eventos deportivos, celebraciones familiares y reuniones de distintas generaciones. Adivine quién es el que baila YMCA. También apareció el conocido baile realizado con los brazos. Randy Jones participó directamente de esa etapa. Después llegó In the Navy, que fue publicada en 1979. Ese mismo año apareció el álbum Go West. Village People comenzó entonces una gira internacional. El grupo aparecía regularmente en televisión, también estaba en revistas y llegó incluso a la portada de Rolling Stone. Para Randy hubo además un momento personal. Durante una presentación en Greensboro, Carolina del Norte, familiares y amigos viajaron para verlo. Era una ciudad cercana al lugar donde había nacido. La vida había cambiado rápidamente. Pocos años antes trabajaba como bailarín y actor en Nueva York y ahora recorría distintos países vestido con sombrero, botas y ropa de cowboy, y cantaba algunas de las canciones más difundidas de la era del disco, como esta, Macho Man, junto a Village People, en el trasnoche de la radio.

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1: Bueno, estamos junto a la música de Village People porque en un día como hoy nació Randy Jones, el vaquero, el cowboy de Village People, músico estadounidense de esta banda, ligada principalmente a la música disco. 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El éxito también llevó a Village People al cine. De hecho, en 1979 comenzaron las grabaciones de Can't Stop the Music, película que fue estrenada en 1980. Randy Jones apareció interpretándose a sí mismo. También participaron los demás integrantes del grupo. La historia comenzaba mezclada comedia, música y números preparados especialmente para la película. El resultado comercial fue bastante menor que el conseguido por sus discos. Al mismo tiempo, la música disco estaba perdiendo presencia en Estados Unidos. Los productores comenzaron a preparar cambios y la idea era modificar la imagen de Village People y acercarse a nuevos sonidos que estaban apareciendo a comienzos de los años 80. Randy no estuvo de acuerdo con ese cambio. Decidió dejar el grupo antes de la grabación del álbum Renaissance. Era 1980. Habían pasado apenas unos años desde su incorporación, pero en ese periodo había participado Macho Man, YMCA, In the Navy, Go West y en una película. La formación que había llevado a Village People a su principal etapa comercial comenzó entonces a modificarse. Escuchamos In the Navy junto a Village People en el trasnoche de la radio.

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1: Después de Village People, Randy Jones siguió trabajando en el mundo del espectáculo. Volvió al teatro, participó en musicales, también actuó en cine y televisión y mantuvo una carrera como cantante independiente. Con los años volvió a interpretar regularmente las canciones que había guardado o que había grabado con Village People. En 2007 publicó el álbum solista Ticket to the World y allí combinó pop, música bailable y versiones de canciones conocidas. También continuó realizando apariciones públicas con la imagen del cowboy. En 2008, Village People recibió una estrella en el Paseo de la Fama de Hollywood. El reconocimiento correspondió a la trayectoria del grupo. El nombre de Randy siguió relacionado con aquella formación que había aparecido a fines de los 70, pero su actividad personal se extendió también hacia el teatro, la actuación, la música solista y distintas producciones escénicas. Hoy, 13 de septiembre, cumple 74 años y el sombrero de cowboy continúa siendo una referencia para... una referencia inmediata cuando se recuerda a la formación original de Village People. Randy Jones forma parte de la historia del grupo durante su etapa de mayor difusión internacional. Y vamos a cerrar este especial, nos vamos a la pausa, pero antes, por supuesto, cerramos nuestro especial musical de Village People con esto que se titula San Francisco, You Got Me. Es Village People en el trasnoche de Bio Bio, la radio.

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6: Con 41 minutos, nos quedamos con la música de Chapel Run, Good Luck Babe, aquí en el Trasnoche.

0: 44 minutos, vamos a revisar lo que se ha dicho en la radio. Esto lo conversamos la semana pasada con Claudio Cornejo, con otro psicólogo acá en el trasnoche, respecto al Día Mundial de la Prevención del Suicidio que se conmemoró el pasado jueves 10 de septiembre. Bueno, para poder reforzar esta información que es sumamente importante para justamente evitar, para prevenir, por supuesto, la ocurrencia de muertes por suicidio. En conversación con el Expreso Bio Bio en ese mismo día jueves, la psiquiatra Caterina Llanos explica el hecho de cómo identificar las señales de alerta, el rol del entorno familiar, el impacto que también generan las redes sociales, ¿cierto? Y el acceso a ayuda en la red de salud pública. De todos estos temas se conversó en el Expreso Bio Bio al también argumentar, además, de que en Chile muere más gente por suicidio que por homicidio, un dato que no es menor y del cual se abordó en esta conversación aquí en el estudio de la radio.
1: Hoy es 10 de septiembre y es el Día Mundial de la Prevención del Suicidio.
2: Le queremos agradecer a la doctora Caterina Llanos, psiquiatra del Departamento de Psiquiatría de la Clínica Las Condes y vicepresidenta de la Sociedad Chilena de Salud Mental, que nos acompaña en el estudio. Doctora, muchas gracias.
1: Gracias por venir, doctora.
3: Gracias a ustedes por este importante espacio para nosotros desde la medicina, el poder estar aquí en un día tan importante y relevar este problema de salud pública es fundamental.
1: Problema de salud pública, no solamente en Chile, a nivel mundial. Antes, fuera de cámara, hablábamos de los números, que son impresionantes, atroces, claro. Son atroces.
3: Sí, yo les contaba un poco que desde el 2003 que la Asociación Internacional de la Prevención del Suicidio junto con la OMS hicieron este día para poder relevar este problema de salud pública que es prevenible. Por lo tanto, estamos ante una condición de salud que, si llegamos a tiempo, nosotros podemos evitarla, cosa que es muy importante porque estamos evitando mortalidad. Y años anteriores, uno de los lemas que era muy impactante era que cada 4 segundos alguien pierde la vida por cometer suicidio en el mundo, ¿no? Entonces, si uno toma un reloj y empieza a sumar, se da cuenta que es abismal la cantidad de seres humanos que toman decisiones como esta, en contexto ya de enfermedad mental, porque se sabe que muchos de los que cometen suicidio efectivamente están afectados de una condición de salud mental que o está descompensada o no se ha diagnosticado.
2: Doctora, a ver, se ha hablado mucho que post pandemia, la nueva pandemia es precisamente la salud mental. Y tal vez antes de la pandemia no conocíamos los números, las cifras que eran preocupantes. ¿Está en aumento en Chile el tema del suicidio post pandemia?
3: Post-pandemia, o sea, uno puede decir que esto está en algunas poblaciones, en ciertos grupos etarios, efectivamente ha aumentado sus números y a nivel nuestro nacional hay regiones más afectadas que otras, ¿no? Pero lo importante en este tema, por lo cual hoy día nos estamos aquí conversando, es poder visualizar que tenemos que tener un cambio de narrativa en nuestras instituciones, que tenemos que tener una manera de enfrentar nuestro malestar psíquico, poder comunicarlo a tiempo para poder recibir ayuda, ¿no? Porque en el fondo esta es una condición de salud que se puede prevenir, ¿no? Por lo tanto, y también aquí los medios de comunicación tienen un rol fundamental, porque tienen que tener buenas prácticas en la comunicación de temas tan sensibles como este, para no fomentar el efecto Werther, que es como cuando le damos sensacionalismo a cuando hay un evento de connotación pública, ¿no? Que todo el mundo se entera y que hace que las personas más vulnerables y más sensibles empiecen a imitar la conducta. Y el efecto como protector sería como el efecto de la obra de Mozart que se ha llamado Papageno, que es Papageno, ante una desilusión amorosa, pensó en, consideró la idea de suicidarse, pero en la obra vienen 3 espíritus que lo hacen cambiar de opinión, ¿no? Entonces, lo más importante que debiéramos nosotros tener es ejemplos de resiliencia, de cómo en situaciones extremas podemos superar situaciones difíciles, podemos consultar a tiempo, y hay estudios que muestran, por ejemplo, que muchas de las personas que cometen suicidio han consultado a un personal sanitario en los últimos 30 días, han tenido contacto con el sistema sanitario, ¿no?
1: Para hacer eso parte de esos 3 espíritus, ¿no? Para ayudar a alguien que está pensando en eso, tenemos

0: que estar muy atentos a las señales. Lo que dice usted es muy importante, que un porcentaje importante va y consulta, pero también hay veces que uno no ve o que no ve las señales. La persona que está pensando en eso lo advierte, hay comillas, amenazas, o porque mucha gente dice nunca pensé, sí. o da señales o avisa.
1: A ver, las señales, y que es algo muy tremendo para las familias, claro, cuando todas estas cosas se analizan post, algunas veces efectivamente, en el caso nuestro, por ejemplo, yo soy especialista en esquizofrenia, entonces quiero contarles también, por ejemplo, que los pacientes nuestros son los que se cometen este tipo de actos, y generalmente son los que se han recuperado bastante bien. Son los primeros episodios y que se han recuperado bastante bien y que están ante una conciencia de enfermedad muy alta, y que ante la situación un poquito abrumadora de sentir que tienen una enfermedad estigmatizante de tratamiento para toda la vida, es que cometen suicidio. Al revés de las personas que están vulnerables y frágiles, por ejemplo, alguien que salió recientemente de una hospitalización psiquiátrica, ¿no? Esos son periodos, son ventanas críticas para las personas en psiquiatría.
2: Hay un tema que yo creo que a todos los que somos padres nos llega directamente, que es el tema de las redes sociales, especialmente la población más joven. Uno ve niñitas de 12 con problemas psiquiátricos importantes, pero que también utilizan las redes sociales como una fuente para encontrar métodos.
1: Por eso los medios de comunicación tienen ahí una responsabilidad tremenda, y las redes sociales todavía yo creo que no están a la altura de lo que nosotros necesitamos como sociedad pedirles, que es que tienen la capacidad, con los métodos que existen hoy, de poder detectar este tipo de cosas y poder levantar alarmas, ¿no? Porque efectivamente no debiera estar disponible, así como el acceso a raticidas o a armas de fuego en la población común y corriente, en las redes sociales debiera haber como una inhibición o una manera de bloquear aquellos contenidos que cuenten prácticas, métodos y situaciones de riesgo, ¿ya? Ahora, también las redes sociales pueden ser una oportunidad, porque nuestros adolescentes se comunican a través de las redes sociales, y muchas veces permite entonces establecer una alerta temprana para aquellos usuarios que están leyendo o asistiendo de que alguien se está sintiendo mal, ¿no? Y que podamos inmediatamente ir al encuentro y preguntar qué te pasa, cómo te ayudo, qué te está pasando, ¿no? Que en el fondo sería la manera que yo creo que de poner a nuestro favor a las redes sociales, ¿no? Para prevenir.
0: Como un insumo también.
1: Sí.
0: En este mismo día, hace varios años atrás, vino Paulina del Río, de la Fundación José Ignacio, y nos decía, claro, que la persona que hace esto no es que quiera ese fin, ¿no? Fallecer, sino que quiere darle fin al dolor con el que vive.
1: Al sufrimiento.
0: Y la única forma de encontrar el fin a ese sufrimiento es dejar de vivir. No es que quiera eso como objetivo. Me quedó muy...
1: Sí,
0: porque es otra forma también de verlo, de quienes tenemos que estar alerta en el entorno, ¿no?
1: Sí. Mira, la causa de sufrimiento, los seres humanos podemos soportar muchas cosas a lo largo de nuestra existencia, pero esas cargas se pueden llevar de manera distinta si estamos acompañados, ¿no? Yo, en mi experiencia clínica y en lo personal, nunca he visto a alguien que no pueda superar la adversidad más grande, como cuando tú estás presente y eres apoyo y eres parte de su red. Y no solamente como médico, también como familiar, como comunidad. Por lo tanto, el dejar de sufrir y que esta es la peor puerta que podemos tomar, ¿no? Porque además no es solamente la persona que deja la existencia, el daño que se genera para las generaciones posteriores de esa persona, como el daño transgeneracional, es sumamente importante. Y para qué decir de todos los familiares, amigos y comunidades en donde la persona residía, ¿no? El duelo es uno de los duelos más difíciles de trabajar y tratar.
2: Hay situaciones de la salud mental que son enfermedades muy complejas. Bipolaridad, por ejemplo. La esquizofrenia, como decías tú.
1: Sí.
2: La depresión endógena.
1: Sí, exactamente.
2: Que son muy complejas. ¿Todas las patologías relacionadas con la salud mental pueden

0: llevar o incitar a terminar con la vida?
1: A ver, todos podemos tener, ante una crisis vital importante, llegar a un extremo, ¿no? No, ahora, efectivamente, nosotros tenemos patologías que sabemos que son de alto riesgo. Mm. Tú dijiste la bipolaridad, sobre todo descompensada, y la que no se ha diagnosticado, por eso es tan importante hacer los diagnósticos en salud mental. Dentro de los trastornos afectivos más monopolares, la depresión endógena, la esquizofrenia, en esta condición que yo les dije, la prevalencia es de 5% de vida, o sea, nosotros tenemos que tener cuidado con nuestros pacientes cuando los tratamos, los trastornos alimentarios que afectan a la gente joven, ¿no? No solamente por el riesgo de mortalidad por dejar de comer y entrar con una patología de médica nutricional, que digamos, sino justamente también por la suicidabilidad. Los trastornos de personalidad y el consumo de sustancias. El consumo de sustancias y en nuestro medio el alcohol, que es súper legal, ¿no?
2: Súper normalizado.
1: Normalizado, son las en donde uno siempre tiene que poner el foco en aquella persona que no puede abstenerse y que generalmente lo está pasando mal también.
2: Gracias a la cantidad de comentarios que nos están llegando, muchos testimonios, muchas gracias por la confianza también de compartir cosas tan, tan personales. Doctora, y a ver, una auditora que nos dice que su hermana lamentablemente pasó por esto y dice que claro, que hay señales y muchas señales, pero es complejo que la familia lo vea. Esto le pasó hace años, no había tanta información como ahora, dice que ahora es más complejo porque hay que estar mucho más atento. ¿A qué señales se puede estar atento?
1: Mira, en los adolescentes, voy a decirlo ahí porque yo creo que eso importa a muchos de los que nos están escuchando hoy, o la gente joven, que tiene menos herramientas para poder resolver conflictos o situaciones de la vida cotidiana, ¿no? Los cambios conductuales, los cambios anímicos que empiezan a ser bruscos y que se empiezan a intensificar, ¿no? El cambio de conducta, el retraimiento social, ¿no? La soledad. Pensemos también otro grupo importante de población son los adultos mayores, ¿no? Que están muy solos. Por lo tanto, las personas que en el fondo tienen poco contacto social, porque a mayor contacto social yo tengo la probabilidad de poder comunicar mi estado, ¿no? Entonces, las señales de cambio conductual, retraimiento social. En la casa, si nos damos cuenta que alguien no está durmiendo en la noche, lo vemos despierto durante la noche, vemos que ha alterado condiciones como la alimentación, no quiere hacer deporte, no quiere ir a las reuniones familiares, ahí tenemos que tratar nosotros de tener un espacio de conversación y poder explorar qué está pasando. Cuando yo escucho activamente a alguien que me dice que ha estado pensando que sería bueno por tal problema, tal dificultad, no seguir, ahí inmediatamente esa es una red flag, consulta, no subestimar esa sensación, ¿no? Aunque la persona diga que ama a sus hijos y que no lo haría, o sea, siempre ahí, aquí yo creo que es mejor ser exagerados a minimizar, no hay que minimizar.
0: Perfecto, y este tema está ligado absolutamente a los recursos, las consultas son elevadas, la medicación es elevada. Hoy día entiendo que por el plan GES se bajó la edad a los 14, pero mucha gente dice, no tengo los recursos.
1: Aquí quiero decir algo en materia de nuestra red pública de atención. Tenemos un desarrollo importante de nuestra atención primaria en todo el país. Tenemos centros de derivación secundarios y aunque nos faltan recursos de salud mental, todo el profesional sanitario está preparado para dar los primeros auxilios psicológicos para alguien que lo necesite. Por lo tanto, salud es una puerta de entrada, aunque tú vayas al control del pediatra con tu hijo, que en el fondo se puede detectar a tiempo esta situación, y de hecho así ocurre también, ¿no?
2: Pero es súper importante eso, porque quizás alguien esperaría de inmediato ir a un psiquiatra. Claro. Pero si uno va a un consultorio, en el consultorio está la capacidad para que lo deriven y determinen qué es.
1: Exactamente.
2: Ya, o sea, inmediato un consultorio.
1: Y los primeros auxilios psicológicos. Sí. Todo profesional de la salud está preparado para poder entregar eso. Entonces, por eso es importante las campañas de

0: institucionales de sensibilización frente al tema. Las instituciones, que es esto, cambiar la narrativa, es ¿qué hago yo si escucho el malestar de alguien? En vez de minimizarlo, contestar cosas que no corresponde, es acogerlo, prestar atención, sugerir ayuda, ¿no? Entonces, y eso es lo que debiéramos hacer en las instituciones, por eso este espacio es tan importante.
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4: Con las fiestas patrias a pocos días de comenzar, las autoridades ya se mantienen afinando un despliegue de seguridad que abarcará fondas, espacios de celebración y carreteras con alta movilidad durante el fin de semana largo. En ese contexto, el gobierno lanzó la campaña Fonda Protegida, Seguridad Compartida, cuyo objetivo es reforzar las medidas de seguridad, protección y salud laboral para trabajadores durante las celebraciones del 18. La iniciativa busca reforzar el derecho de contar con la protección del seguro laboral de la ley 16.744 ante accidentes del trabajo, de trayecto y enfermedades profesionales. De hecho, la Dirección del Trabajo ya inició fiscalizaciones en los recintos donde se desarrollarán las celebraciones, con controles sobre las condiciones de seguridad y el cumplimiento de las obligaciones de los empleadores. Los trabajadores también podrán denunciar eventuales incumplimientos a través de los canales del organismo. En ese sentido, el director del trabajo, David Odo Beas, explicó que las fiscalizaciones continuarán durante las celebraciones y que los empleadores que incurran a infracciones se exponen a sanciones.
5: Vamos a fiscalizar. Y en el caso de que detectemos una fiscalización, nosotros vamos a sancionar, pero esa sanción siempre va a ir acompañada no solamente de recaudar, sino que también de capacitar, instruir y acompañar a ese cumplimiento con rebajas de multa dependiendo del tamaño que pueda tener la empresa y también con cursos de capacitación.
4: Los municipios, en tanto, también preparan dispositivos especiales, por ejemplo, en el Parque Padre Hurtado, Las Condes, Vitacura y La Reina, inauguraron una comisaría temporal que funcionará hasta el 20 de septiembre con presencia de carabineros para reforzar la prevención, el control y la seguridad de las familias que asistan al recinto. En esta misma línea les contamos que activado está el plan de emergencia vial para reforzar la coordinación con concesionarias y enfrentar el aumento de flujo vehicular durante las celebraciones de fiestas patrias en las provincias de Bío Bío, Arauco y Concepción. Nos informa Mario Tapia desde Radio Bío Bío en Los Ángeles.
6: Solo por la provincia de Bío Bío se estima que circularán unos 50.000 a 60.000 vehículos durante fiestas patrias. Autoridades regionales dieron a conocer las medidas preventivas y de contingencia que se implementarán durante este periodo con el objetivo de entregar mayor seguridad y facilitar los desplazamientos por las principales rutas de la región del Biobío. El delegado presidencial regional Julio Nativia, el CRM de Obras Públicas José Piña, el CRM de Transporte y Telecomunicaciones Henry Campos y Carabineros informaron las acciones que se desplegarán de manera coordinada para enfrentar el aumento del flujo vehicular y prevenir accidentes durante uno de los periodos de mayor movilidad del año, como lo explicó el delegado presidencial Julio Nativia.
7: Son fechas en que estadísticamente aumentan los accidentes de tránsito, producto de muchos hechos y comportamientos de parte de los conductores que tienden a provocar accidentes de tránsito, y desde ese punto de vista es importante, por una parte, generar una coordinación fiscalizada entre los entes del Estado y por otra parte, llamar a los conductores a tener una conducta responsable.
6: Desde Obras Públicas se informó que se encuentra activado un plan de emergencia vial que contempla el reforzamiento de los sistemas de monitoreo, coordinación permanente en las sociedades concesionarias. 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
4: Y en noticias de carácter internacional, Irán y Omán anunciarán el lunes un acuerdo para establecer nuevas rutas de navegación en el estrecho de Hormuz, que no supondrá la eventual reapertura del estratégico paso marítimo hasta que Estados Unidos cumpla las condiciones presentadas por Teherán, según reportó la agencia Tasnim, citando a una fuente iraní informada. Esta fuente, cercana al equipo negociador iraní, explicó que Teherán y Mascate, tras intensas conversaciones técnicas y diplomáticas, alcanzaron a principios de septiembre un acuerdo sobre las rutas seguras de navegación en Hormuz, que será presentado el lunes en una reunión en la capital omaní, a la que asistirán los países ribereños del Golfo Pérsico e Irak, según informó Tasnim, vinculada a la Guardia Revolucionaria iraní. Según el reporte, el acuerdo es exclusivamente entre Irán y Omán, y los demás países participarán en la cita para conocer los detalles de las rutas y las condiciones de navegación y mostrar implícitamente

0: que no se oponen al entendimiento. Este entendimiento en ningún caso significa la reapertura del estrecho de Hormuz, resaltó la fuente, que añadió que Irán ha transmitido a Estados Unidos a través de intermediarios 7 condiciones para permitir la reapertura del estratégico paso marítimo. La fuente, que no dio detalles sobre las condiciones de Irán, dijo que estas demandas han sido aprobadas por las máximas autoridades de la República Islámica y deberán cumplirse antes de que ésta levante el bloqueo del estrecho. El miércoles pasado, la Guardia Revolucionaria iraní anunció como condiciones para la reapertura de esta importante ruta marítima el fin de la guerra y de las amenazas contra Irán, la retirada del ejército israelí del Líbano, el fin del bloqueo de Yemen y la liberación de 24 mil millones de dólares en activos iraníes congelados fuera del país. Además, exigió que se ponga fin a cualquier intervención en las capacidades nucleares y de misiles de Irán. 4:05, 6,7 grados marcan los termómetros a esta hora en Santiago. El cielo se encuentra despejado. La humedad alcanza al 82%. Repasamos el tiempo para la ciudad de Iquique, que a esta hora presenta 19 grados de temperatura con cielo cubierto en la ciudad. La humedad alcanza al 60%.
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1: Sí, vamos a información policial del momento, porque un hombre de 59 años murió tras ser atacado a balazos. Esto es en la comuna de Maipú. Una información que estamos en estos momentos confirmando, y que justamente es efectivo porque concurrió precisamente la Fiscalía Eco hacia esta comuna ubicada en el sector poniente de Santiago. Se trata de un homicidio contra un sujeto de 59 años en la comuna de Maipú, que estamos revisando en estos momentos, y justamente se trataría de un homicidio que a esta hora está investigando la Fiscalía Eco. Se trataría justamente de un hombre de 59 años que fue atacado a balazos en la comuna de Maipú. Recibió al menos 2 impactos de bala en el tórax mientras regresaba de su trabajo a su domicilio en la comuna de Maipú. El ataque ocurrió cerca de las 23 horas de este sábado en la calle Inca de Oro, y es investigado por la Fiscalía Eco en conjunto con la Brigada de Homicidios Metropolitana de la PDI. En el lugar fueron entregados los antecedentes por parte de la Fiscalía Eco, y en donde, según primeros antecedentes que maneja justamente la Fiscalía Eco en este caso, la víctima caminaba por la vía pública cuando fue interceptada por un automóvil desde en el que se efectuaron los disparos. Pero tenemos más detalles respecto a esta información relacionada a este homicidio que se registró en la comuna de Maipú. Escuchemos entonces al fiscal Eco, Eduardo Pontigo, quien da cuenta de mayores detalles respecto a este homicidio ocurrido en el sector poniente de Santiago. Escuchemos.
2: Que suceden alrededor de las 23 horas en calle Inca de Oro, acá de la comuna de Maipú, en circunstancias que una persona, en este caso la víctima, volvía de su trabajo y es interceptada por un vehículo del cual le propinan disparos, y los cuales en definitiva posteriormente le causan la muerte.
3: Fiscal, ¿de cuántos disparos estamos hablando?
2: A ver, él mantiene, habiendo ya hecho el examen del cuerpo de él, en este caso con el Laboratorio de Criminalística de la Policía de Investigaciones de Chile, se logra establecer que al menos tiene 2 impactos balísticos en este caso.
3: Fiscal, puntualmente, ¿qué se sabe de la víctima?
2: Se está indagando el hecho o el motivo de los disparos estos que le provienen a la víctima. La víctima venía llegando, por lo que dicen testigos, de su trabajo, y es interceptado, como dije, de manera sorpresiva por un vehículo el cual le propina disparos en su contra.
3: ¿Chileno, rango de edad?
4: Edad próxima, y si mantiene antecedentes policiales también para entender si quizás él tenía algún problema con alguna persona que lo está esperando, y también preguntarle si una de las hipótesis que se baraja es un eventual ajuste de cuentas.
2: Esas son hipótesis que están barajando conjuntamente con la brigada, en este caso de homicidio, y la Fiscalía Eco, en cuanto a que si existe alguna rencilla anterior con alguien o si es que anteriormente, cierto, había tenido algún conflicto penal también con alguien. Pero en este caso, él es una persona de alrededor de 50 años y no mantiene antecedentes penales importantes en este caso.
3: ¿Puntualmente en el sitio del suceso ustedes ya tienen información de la Policía de Investigaciones?
2: Se está trabajando, todavía no tenemos la información completa con respecto al barrido, cierto, que se va a hacer al sitio del suceso. Obviamente ahí se van a establecer o se van a levantar de evidencia que sea importante para la investigación, como por ejemplo son el hecho de la existencia o no de cámaras, cierto, de televisión.

0: vigilancia para poder establecer quizás el motivo o el móvil, la huida o de este vehículo, ¿cierto? Que intercepta la víctima.
1: Fiscal, ¿te conoce cuántas personas iban a bordo de este vehículo?
0: A lo menos más de dos personas. Exactamente cuántas más, no, pero son más de dos personas.
1: Fiscal, este sector, vecinos nos decían que es calificado como de alto el nivel de delincuencia y de otro tipo de delitos.
0: Efectivamente, y por eso son hipótesis que se están manejando con respecto al hecho de que sí, existe o no un ajuste de cuenta con respecto a la víctima.
2: Muchas gracias, fiscal.
3: Ahí estaban las palabras del fiscal Eduardo Pontigo dando cuenta de este homicidio que se registró en la comuna de Maipú. Un hombre de 59 años es la víctima, y donde la PDI, por su parte, estableció impactos de bala en el tórax, de acuerdo a los primeros peritajes que fueron realizados por el laboratorio de criminalística, que permitieron establecer que la víctima presentó al menos dos impactos balísticos en la cara anterior del tórax. La policía está trabajando en las reconstrucciones de los momentos previos y posteriores de este ataque, con especial atención en el vehículo desde el cual se realizaron los disparos. Bueno, una de las principales tareas de esta investigación es determinar por qué la víctima fue atacada y establecer la identidad de quienes precisamente participaron de este homicidio. Porque, bueno, dentro de este misterio, que, o mejor dicho, dentro de esta investigación que se lleva a cabo, hay que determinar además de que si es que existió la posibilidad de que hubiesen pasado rencillas previas o un eventual ajuste de cuentas, aunque, bueno, esta hipótesis todavía debe ser corroborada mediante las diligencias policiales. Investigación que continúa para poder esclarecer la dinámica de los hechos, determinar su móvil y dar con los autores de este lamentable homicidio ocurrido en la comuna de Maipú. En todo el país, las 4:16.
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4:17, nuestro próximo invitado aquí en el Trasnoche de la Radio es Niall Horan. Sí, pues Niall Horan. Usted se preguntará quién es Niall Horan. Bueno, descúbralo en este momento aquí en el Trasnoche de Biobío, la radio. Bueno, 33 años cumple este artista de origen irlandés, ¿eh? Nació hoy, 13 de septiembre, un día como hoy del año 1993, en Mullingar, una localidad ubicada en el centro de Irlanda. Su nombre completo es Niall James Horan y creció junto a su hermano mayor Greg. Y desde pequeño estuvo relacionado con la música. Cantaba, tocaba guitarra y comenzó a presentarse en actividades escolares y pequeños escenarios de su ciudad. El cambio principal llegó el 2010. Tenía 16 años y Niall se presentó a las audiciones del programa británico de X Factor, El Factor X. Cantó So Sick de Neyo. Superó las primeras etapas, pero quedó fuera como participante individual. Entonces, los jueces tomaron otra decisión. Niall fue reunido con Harry Styles, Liam Payne, Louis Tomlinson y Zayn Malik. Los cinco comenzaron a competir como grupo y así nació One Direction. Bueno, ahí yo creo que a más de alguno habrá escuchado su nombre justamente por esta agrupación que se transformó después en una boy band y que llegaron hasta la final y terminaron en el tercer lugar. No ganaron el programa, pero después del concurso consiguieron un contrato discográfico y en septiembre de 2011 publicaron su primer sencillo, What Makes You Beautiful. La canción llegó directamente al número uno en el Reino Unido y la vida de Niall ya había cambiado en poco más de un año. Este es nuestro invitado, cumple 33 años, Niall Horan. Aquí en el Trasnoche de la Radio escuchamos esto que se llama Slow Hands.

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1: One Direction publicó su primer álbum en 2011. Se llamó Up All Night. Después llegaron Take Me Home, Midnight Memories, Four y Made in the AM. El grupo realizó giras por distintos continentes. También apareció por televisión, grabó películas de conciertos y mantuvo una actividad prácticamente continua durante 5 años. Niall participaba como cantante. También tocaba guitarra en varias presentaciones y comenzó a intervenir en la composición de algunas canciones. Durante esta etapa se acostumbró a trabajar frente a públicos muy numerosos, pero el grupo comenzó a cambiar durante 2015. Zayn Malik dejó One Direction en marzo de ese año. Los otros 4 integrantes continuaron. En noviembre publicaron Made in the AM. Después anunciaron una pausa. La actividad conjunta terminó a comienzos de 2016. Niall tenía 22 años y había pasado prácticamente toda su vida adulta dentro de One Direction. Ahora debía comenzar otra etapa, esta vez sin una banda a su alrededor. En septiembre de 2016 publicó su primera canción como solista. Se llamó This Town y marcó el comienzo de una carrera con su propio nombre. Y aquí lo escuchamos. This Town, la primera canción como solista de Niall Horan en el trasnoche.

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1: La música de Niall Horan aquí en el trasnoche de Bio Bio, la radio, nuestro especial musical de esta hora, a las 4:27 minutos. 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Después de This Down, Niall Horan comenzó a preparar su primer álbum. Durante 2017 apareció otra canción, Slow Hands, con la que partimos este especial. El tema consiguió amplia difusión y mostró una dirección distinta a la que había desarrollado con One Direction. En octubre de ese año publicó Flicker. Fue su primer disco solista. El álbum llegó al número 1 del Billboard 200 en Estados Unidos. También incluyó canciones como Too Much to Ask, On the Loose y Flicker. Después comenzó una gira internacional. Niall pasó buena parte de 2018 recorriendo distintos países. También desarrolló otra actividad relacionada con uno de sus intereses personales, el golf. En 2016 había participado en la creación de una empresa dedicada a representar y apoyar jugadores de ese deporte. La música, de todas maneras, siguió siendo su actividad principal. A fines de 2019 comenzó a presentar material para su segundo álbum. Llegaron Nice to Meet Ya y Put a Little Love on Me. En marzo de 2020 publicó Heartbreak Weather. El disco alcanzó el número 1 en Reino Unido, pero apareció justo cuando la pandemia obligó a suspender conciertos y giras en gran parte del mundo. Escuchamos a esta hora Too Much to Ask junto a la música de Niall Horan en el trasnoche.

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Después de la pandemia, Niall volvió progresivo de los escenarios. También comenzó a trabajar en nuevas canciones. En 2023 publicó su tercer álbum, se llamó The Show. El primer sencillo fue Heaven y después apareció Meltdown. El disco llegó al número uno en varios países, entre ellos Reino Unido e Irlanda. Ese mismo año Niall asumió una función diferente. Se convirtió en entrenador, en coach de The Voice en Estados Unidos. Participó en dos temporadas del programa durante 2023. Una experiencia distinta. Quien había comenzado su carrera en un concurso de televisión ahora trabajaba ayudando a nuevos participantes. En 2024 comenzó The Show Live on Tour. Fue su primera gran gira como solista desde 2018. Pasó por Europa, Norteamérica, Asia, Australia y otros mercados. En Nueva York realizó dos conciertos con entradas agotadas en el Madison Square Garden. Parte de esa gira quedó registrada en un disco en vivo. The Show Live on Tour apareció en diciembre de 2024 y reunió canciones grabadas en Nueva York y en distintas ciudades del recorrido. Para entonces, Niall ya tenía 3 álbumes propios y una carrera solista separada de One Direction. Seguimos escuchándolo a esta hora con esto que se llama No Judgment. ¿Cierto, Nico Chacón? Sí. Vamos con Niall Horan aquí en el Trasnoche de la Radio.

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1: El 5 de junio de 2026, Niall Horan publicó su cuarto álbum de estudio. Se llama Dinner Party. Tiene 12 canciones. Entre ellas aparecen Taste to So Good, Monochromatic, Bedroom Man, Flowers y la canción que da nombre al disco. Niall describió este trabajo como una mirada a lo vivido y también a su situación actual. El álbum llegó al número 7 del Billboard 200. Con eso, sus cuatro discos solistas han conseguido entrar al top 10 estadounidense. Flicker había llegado al número 1, Helper Water, Weather al 4, The Show al 2 y Dinner Party al 7. También comenzó a preparar una nueva etapa de conciertos. Ya tiene anunciada la gira Dinner Party Live on Tour. Entre las fechas confirmadas están presentaciones en Australia durante febrero de 2027. Hoy, Niall Horan cumple 33 años. Han pasado 16 años desde aquella audición del Factor X. Primero trabajó como integrante de One Direction, después comenzó una discografía propia y en 2026 continúa publicando canciones y preparando nuevas canciones. 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Nos vamos a la pausa, pero antes cerramos este especial musical de Niall Horan con Little More Time.

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4: Depeche Mode en la música, Personal Jesus, un clásico a esta hora, a las 4:44 en la radio.

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1: Ya son las 4 de la madrugada con 49 minutos. Seguimos con ustedes completamente en directo aquí en el trasnoche de la radio para acompañarles hasta las 8 de la mañana como cada domingo y también repasando lo que se ha dicho en la radio. Le quiero preguntar a usted, amiga, a usted, amigo, a Nicolás Chacón, a todos los que están a esta hora en sintonía, ¿ustedes pagarían 4 millones de pesos por un iPhone? O por lo menos por el nuevo iPhone Duo, el iPhone plegable de Apple. ¿Usted pagaría 4 millones de pesos, Nicolás Chacón, por un iPhone Duo, no? Bueno, eso es lo que cuesta el nuevo Apple iPhone de Apple, el iPhone plegable. Bueno, Cristian Chaparro, quien es conductor de Conexión Digital, especialista en tecnología, analizó en el Expreso Biobío el nuevo iPhone plegable. Valores que rozan los 4 millones de pesos, ¿eh? Yo prefiero comprarme un computador. Un computador gamer, el mejor computador gamer. Bueno, valores que rozan los 4 millones, la comentada falta de avance.

0: avances en inteligencia artificial y, bueno, la estrategia de Apple para competir con el mercado asiático. Todo esto y mucho más en la sección Conexión Digital, que presenta Cristian Chaparro todas las semanas en el Expreso Bio Bio. Pasemos a escuchar.
1: Porque estabas pensando en el precio del nuevo iPhone, quizás.
2: Estaba pensando, una locura.
1: ¿iPhone a cuánto? ¿A 18?
3: ¿Hasta 4 millones?
2: ¿Cómo? No, claro. El iPhone plegable va a llegar acá a Chile. De hecho, ayer estuve viendo los precios, 2.500, casi 2 millones y medio de pesos. Y hay otro que podría llegar incluso hasta los 3.000 y 4.000 dólares. Ahí estamos viendo imágenes. Yo creo que, mire, yo sé que de alguna u otra manera aquí hay que hablar las cosas como son, porque la gente hoy día sabe tanto de tecnología gracias a espacios como este que tenemos acá en la radio. Si ustedes me preguntan a mí, Apple la está haciendo muy bien, porque está generando un producto, está reviviendo un producto que hace mucho tiempo ya existía en el mercado. Esto no es novedad. Los teléfonos plegables existen en el mercado hace más de 5 años.
1: Sí.
2: Y otras marcas fueron pioneros absolutamente y se ha convertido en toda una categoría. Ahora, recordemos de que Apple no lo ha hecho tan bien en el concepto de integrar la inteligencia artificial a su teléfono.
3: Este es el iPhone Duo el que estamos hablando.
2: Este es el iPhone Duo.
1: 18.
2: Salió el iPhone 18 y este es el iPhone Duo. Que también algunos le dicen el mini iPad, porque se parece mucho a un iPad, pero más chiquitito. Ya. Generalmente, si ustedes me preguntan a mí, que conozco el mercado norteamericano, ¿cómo funciona la atracción de las grandes marcas por generar especulación? Yo creo que esto está más orientado a eso, porque este es un producto que no es nuevo, es nuevo para Apple. Pero recordemos de que Apple ha tenido un tremendo fracaso, que es la incorporación de la inteligencia artificial a su plataforma. Hay teléfonos de otras compañías que lo hacen mejor en la integración de la IA, y Apple rebotó como pelota de playa.
1: Claro, pero entonces tú tienes una desventaja competitiva. Entonces, ¿por qué le sumas un precio tan alto?
2: Porque tengo que generar especulación en el mercado para que de alguna u otra manera la gente hable del producto, que es lo que estamos haciendo nosotros ahora.
1: Que hable por bondades y no por el precio.
3: Claro, acá estaba mirando los valores.
1: A ver.
3: Dependiendo la memoria
1: cotizando,
3: también.
1: Pablo?
3: No, estás loca, ninguna posibilidad. 256 gigas, 2 millones y medio.
2: Claro.
1: Desde.
3: El 512 gigas cuesta 2 millones 800. Uh-huh. El de 1 tera, 3 millones 279. Sí, claro. Y el de 2 tera, 4 millones.
2: Ahora, no es que estemos diciendo que los productos no valgan la pena, al contrario, son tremendos productos, hay
1: pero
2: que dejarlo
1: si no
2: claro.
1: Funciona la IA.
2: Pero exactamente, viene la pregunta, pero si no hay un avance en software. Apple es muy bueno en hardware y han demostrado con esto de que son buenísimos en hardware.
1: Pero ahora,
2: y llevan décadas demostrando lo que son muy buenos. Pero en software, en la integración de la IA, que es en la que están todos hoy día, no lo han hecho bien, y ahora efectivamente salen con estos tremendos precios. Muchos fanáticos están diciendo, yo no voy por esta, me voy a esperar. Voy a hacer una pausa.
3: La pregunta clave, ese se abre, ¿no es cierto? Como un libro.
2: Sí, el dúo. Ajá.
3: ¿Llega a fallar o cuánto te puede aguantar el...
2: El plegado.
3: El plegado, porque claro, yo me acuerdo, me voy a ir a la época de la prehistoria, del querido celular almeja.
2: Ajá.
3: ¿Te acuerdas de ese? Claro, chiquitito.
1: Nunca te falló una almeja.
3: Nunca falló.
1: Nunca falló
3: la almeja. Era carne perro, aguantaba todo. Estos son más delicados, ¿no?
2: Estos son más delicados, efectivamente. Entonces esa es la contradicción que la gente tiene. Dice, según Apple, estuve leyendo yo, todo esto pasa por pruebas súper extensivas, súper duras de laboratorio, donde lo abren más de 4.000, 5.000, 6.000 veces. Y efectivamente, sí es un producto muy atractivo, no es un producto nuevo, insisto, otras marcas lo inventaron hace más de 5 años atrás, que existe esta categoría en el mercado. Pero yo insisto que acá Apple viene llegando quizás un poquito tarde a reinventar una categoría, a darle más categoría. ¿Y cómo le doy más categoría? Con precio. Y eso es lo que en el fondo es lo que está pasando hoy día. Reinvento un producto, no le incorporo IA, ¿no es cierto? Pero ya viene, siempre la promesa eterna de que ya viene la IA, la vamos a incorporar, pero mientras tanto para todos nuestros usuarios sacamos este producto.
1: Que el gancho sea el precio con un tema de estatus, considerando que el público objetivo de estas marcas es gente que sabe mucho de tecnología.
2: Sí, pero a ver, es que tendría que explicarte cómo funciona el mercado norteamericano. El mercado norteamericano funciona con algo que se llama atracción.
1: ¿Ya?
2: ¿Qué es lo que es la atracción? Mientras más hablen de mí en los medios, mientras más la gente reclame, mayor posicionamiento tengo, por lo tanto puedo generar un mejor margen de venta y por lo tanto puedo tener mayor nivel de inversión de gente que tiene plata y que de alguna otra manera quiere invertir y comprar acciones de mi compañía. ¿Ya? Ahora estaba conversando acá con uno de nuestros amigos editores que efectivamente nos dice que la acción bajó de Apple porque efectivamente el impacto del precio, recordemos que Estados Unidos hoy día tiene un problema económico a pesar de que el señor Trump salió prometiendo 5 lucas para cada uno.
3: Claro.
2: Entonces, la cosa está como un poquitito revuelta en ese sentido. Si ustedes me preguntan a mí, Raya para la Suma, tremendo producto, muy buen producto, recomendable, pero muy, muy, muy, muy caro.
3: Y los amigos del otro lado del mundo ya seguramente van a sacar la versión.
2: No, es que ya en el otro lado, en China, dice usted, no, ya existe esto hace más de 5 años. Ese es el gran problema y el gran dolor que tienen hoy día los norteamericanos, que efectivamente los chinos le están pisando.
1: Aranceles.
2: Lamentablemente, para...
3: Sí. Le están pisando, yo diría que se lo adelantaron hace mucho rato.
2: Exactamente. Lo que pasa es que nosotros estamos acá en Chile, tenemos mucha influencia norteamericana, sí, claro. Entonces efectivamente hay que decir las cosas como son, por mucho que después me llamen y me tiren la oreja, pero bueno, hay que decir la verdad, que es la promesa inicial de todo periodista, de buen periodista de tecnología, porque también hay otros que se dejan...
1: Sí, es verdad. Arroba Cristian Chaparro, te escuchamos el sábado entonces también.
2: Exacto. No, este sábado no, ¿sí?
1: No.
2: Parece que no.
3: No sé, pero ahí con Miguel Guerra...
1: Bueno, pero en arroba Cristian Chaparro... Arroba
2: Cristian Chaparro, creo que el sábado nos tiene una sorpresa a ustedes desde Los Santos.
1: Muchas gracias.
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0: Escuchamos a esta hora, después de este comentario y cápsula tecnológica, con los Rodríguez sin documentos.
2: Ahí vamos.

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2: Parlamentarios hicieron un llamado a ver con cuidado el aumento de las polémicas entre Chile y Argentina. Las declaraciones del ministro de Defensa argentino, Carlos Prietti, sobre la existencia de patrullaje conjunto en el estrecho de Magallanes aumentaron las tensiones. Más detalles en el informe de Ana Victoria Hernández.
3: Parlamentarios reaccionaron ante las declaraciones del ministro de Defensa argentino Carlos Presti, luego que afirmara que existe un patrullaje conjunto en el estrecho de Magallanes. Sin embargo, el presidente José Antonio Kast negó las declaraciones y aseguró que jamás ha existido un patrullaje. A esto también se suma la visita que hicieron los ministros argentinos de Defensa Presti y de Relaciones Exteriores Pablo Quirno este viernes a Ushuaia, específicamente a la futura base naval integrada. Sin embargo, las tensiones continúan debido a las crecientes declaraciones. Javier Milei reafirmó la soberanía sobre el estrecho de Magallanes días después del foro de Madrid realizado en Chile. Esta serie de declaraciones despertó reacciones entre parlamentarios. El integrante de la Comisión de Relaciones Exteriores del Senado, el senador Iván Moreira, indicó que estas intervenciones se deben ver con cuidado.
4: Nosotros tenemos que estar siempre atentos y no dejar pasar estas declaraciones. En un año más vamos a estar en los mismos problemas en donde pone en duda la territorialidad, la soberanía.
3: Un nuevo episodio se suma a estas polémicas entre Chile y Argentina, esta vez con el estrecho de Magallanes, que hasta el momento sigue tensionando las relaciones entre ambos países.
2: José Antonio Kast cumplió 6 meses en La Moneda con desafíos pendientes para su gobierno, principalmente en materia de coordinación, respaldo ciudadano y avance de sus reformas. Los detalles los escuchamos con Josefa Chamaro.
5: José Antonio Kast cumplió 6 meses como presidente de la República, periodo marcado por algunos triunfos, pero también por descoordinaciones y una oposición desarticulada. Ahora, el foco está puesto en los desafíos que vienen para el Ejecutivo y en el rol que tomará la oposición. Si bien el gobierno logró aprobar una reforma tributaria en menos de un año, deberá reforzar su coordinación para avanzar en otras materias. A esto se suma la problemática con la aprobación ciudadana. La última encuesta Criteria mostró que la desaprobación del presidente llegó a un 58%. En el oficialismo creen que el gobierno aprendió de sus errores. En esa línea estuvo el senador UDI Gustavo Sangüesa. En la oposición, el escenario tampoco es sencillo. El sector ha sufrido duros golpes partiendo por la derrota presidencial y tampoco ha logrado articularse de manera efectiva, como quedó demostrado durante la discusión de la mega reforma económica. Así, el parlamentario socialista César Valenzuela afirmó que uno de los desafíos es claramente alcanzar la unidad.
6: Yo creo que el gobierno aprenderá de los que ha ocurrido anteriormente y se empeñará en mejorar las gestiones prelegislativas.
7: El desafío que siempre tiene la oposición es alcanzar niveles de unidad.
5: Con todo, el presidente llega a sus 6 meses con desafíos pendientes, mientras la oposición enfrenta el reto de definir una estrategia común.
2: En noticias del mundo, el secretario general de las Naciones Unidas, Antonio Guterres, subrayó este domingo la necesidad de poner fin a los conflictos del mundo ante los líderes de Rusia, Irán, Emiratos Árabes Unidos y China, entre otros reunidos este fin de semana en la cumbre de los BRICS en Nueva Delhi, desde Gaza, pasando por la crisis más amplia en Oriente Medio, hasta Ucrania, Sudán y más allá. Nuestro mundo necesita paz, afirmó el líder europeo durante su intervención. La sesión plenaria en la capital india, la segunda y última de la cumbre del bloque, reunió a Guterres con los líderes de las llamadas economías emergentes, entre ellos el ruso Vladimir Putin, el presidente iraní Masoud Pezeshkian y el príncipe heredero de Abu Dhabi, Khaled bin Mohammed bin Zayed Al Nahyan. Las palabras de Guterres llegan tras la firma ayer entre los miembros de una declaración conjunta de 140 puntos que dedicó varios apartados a Gaza, Palestina y Líbano y mencionó expresamente a Israel, pero que no incluyó ninguna referencia a Ucrania. En su petición, el responsable portugués instó a la libertad de navegación internacional, el respeto por la integridad territorial y la independencia política de los estados

0: bajo el marco del derecho internacional. A medida que avanzamos de manera irreversible hacia un mundo multipolar, todos los países deben trabajar para fortalecer y salvaguardar un sistema multilateral que responda a las necesidades de todos, agregó Guterres. El líder de la ONU volvió a exigir una reforma integral de su Consejo de Seguridad y de unas instituciones financieras internacionales que, a su juicio, no reflejan la realidad del planeta al haber sido creadas bajo un orden hoy obsoleto. Las realidades económicas, demográficas y geopolíticas de hoy no son las de 1945. Esto requiere reformar las instituciones multilaterales, incluidos el Consejo de Seguridad de la ONU y el sistema de Bretton Woods, para reflejar el mundo de hoy, agregó el líder europeo, en referencia a la adopción este septiembre de un nuevo mapa global en la Asamblea General que corrige las distorsiones del tradicional Mercator. Guterres instó a las instituciones a hacer lo mismo en una nueva realidad de poderes. Son las 5 de la mañana con 6 minutos. A esta hora Santiago presenta una temperatura de 6,1 grados con cielo despejado y una humedad que alcanza al 83%. El tiempo a esta hora en Curicó, 5 grados de temperatura con cielo despejado y una humedad que alcanza al 70%.
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0: La música de Eddie Money a las 5:08. 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

5 de la mañana con 11 minutos. Ya estamos de vuelta con ustedes aquí en el trasnoche de la radio para poder ofrecerles otro especial musical y también con alguien que también está de cumpleaños. Sí, porque hoy, en un día como hoy, pero del año 1965, nació Andrea Echeverri, la vocalista de Aterciopelados, cantautora colombiana que hoy cumple 61 años. Andrea Echeverri. Es la, digamos, la front woman, podemos llamarlo así, de Aterciopelados, la cara más visible de esta agrupación musical de origen colombiano. Nacida en Bogotá, en la capital de Colombia, desde muy niña tuvo contacto con la música. Su madre impulsó a Andrea y a sus hermanos a tomar clases de guitarra, pero durante su juventud eligió inicialmente otro camino. Estudió Bellas Artes en la Universidad de los Andes de Bogotá y se especializó en cerámica. Durante un tiempo, esa fue su principal actividad. Trabajaba como artista plástica, tenía incluso un espacio dedicado a la cerámica en Bogotá. La música reapareció después. A comienzos de los años 90 conoció a Héctor Buitrago. Él venía de la escena punk colombiana. Juntos formaron una banda llamada Delia y los Aminoácidos. También estuvieron vinculados al Bar Barbarie, un lugar importante para la escena alternativa bogotana de aquellos años. De esa relación musical surgió posteriormente un nuevo proyecto. En 1993 comenzó formalmente la historia discográfica de Aterciopelados. Andrea pasó entonces de la cerámica y los pequeños escenarios de Bogotá a dedicar cada vez más tiempo a la música, sin abandonar completamente las artes visuales. Aterciopelados, nuestros invitados esta madrugada aquí en el trasnoche de la radio. Escuchamos, para comenzar, Bolero Falaz.

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1: Por acá saludamos a la familia Correa Berríos, que está saliendo del aeropuerto internacional a buscar a nuestros amigos que vienen desde Nicaragua, Carla y Tavo, luego a Matanzas, Navidad. Muy bien, ¿eh? Qué gran panorama para traer a sus amigos nicaragüenses a nuestro país. Así que bienvenidos también a nuestra patria. Y también saludos a la familia Correa Berríos, auditores de la radio que están a esta hora escuchando el trasnoche con este especial de Aterciopelados de Colombia, que apareció en 1993, su primer álbum, se llamó Con el corazón en la mano, y allí estaban canciones como Mujer Gala, Sortilegio y La Cuchilla. Dos años después llegó el disco que amplió considerablemente la difusión del grupo, El Dorado, publicado en 1995, y de ese álbum salieron canciones como la que hemos escuchado al comienzo este especial, como Bolero Falaz, La Estaca, Candela y Florecita Rockera, que vamos a escuchar a continuación. Pero Aterciopelados comenzó entonces a circular fuera de Colombia, llegaron las giras, los canales musicales, los festivales latinoamericanos. Andrea tenía una presencia fácilmente reconocible, cantaba, tocaba guitarra y también participaba en la composición. En 1996 ocurrió otra colaboración recordada de aquellos años. Andrea cantó junto a Gustavo Cerati durante el MTV Unplugged de Soda Stereo. Participó en La Ciudad de la Furia, ya la vamos a escuchar. Ese mismo periodo también trajo un nuevo álbum de Aterciopelados, La Pipa de la Paz, y allí aparecieron Baracunatana, Cosita Seria y La Culpable. El disco recibió una nominación al Grammy estadounidense y para entonces Aterciopelados ya tenía presencia regular fuera de Colombia. Escuchamos Florecita Rockera aquí en el trasnoche junto a Aterciopelados.

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1: La música de Aterciopelados en el cumpleaños de Andrea Echeverri. 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Durante la segunda mitad de los años 90, Aterciopelados continuó cambiando. En 1998 publicó Caribe Atómico. El disco incorporó una presencia mayor de sonidos electrónicos. Ahí estaban Maligno, El Estuche y Caribe Atómico. Después llegó Gozo Poderoso, publicado en 2000. Ese álbum incluyó el álbum Luz Azul y Rompecabezas. También marcó una etapa donde los temas de las canciones pasaron a incorporar con mayor claridad asuntos sociales, el medio ambiente, la violencia, las relaciones entre hombres y mujeres y la realidad colombiana. Andrea llevaba además esas preocupaciones a otros espacios. Su trabajo como artista visual continuaba, la cerámica seguía formando parte de su actividad y participó en exposiciones dentro y fuera de Colombia. Aterciopelados recibió durante sus años nuevos reconocimientos. Gozo Poderoso obtuvo un Latin Grammy. El grupo ya no dependía únicamente de las canciones que había grabado a mediados de los 90, había modificado su sonido y sus temas. Y Andrea, mientras tanto, comenzaba también a preparar una etapa fuera del grupo. Lo seguimos escuchando con esto que se titula Maligno. Son Aterciopelados en el trasnoche.

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1: Bueno, durante comienzos de los años 2000, Andrea Echeverri comenzó a trabajar en proyectos personales. En 2005 publicó su primer álbum solista y se llamó simplemente Andrea Echeverri. El disco estuvo relacionado con buena parte de su experiencia de convertirse en madre. Héctor Buitrago participó también en la producción. El trabajo recibió una nominación al Grammy y después llegaron otros dos discos propios. Dos en 2010 y Ruiseñora en 2012. Durante esos años, Andrea continuó desarrollando paralelamente su trabajo visual. La cerámica no había desaparecido, realizó exposiciones y parte de sus diseños terminó también en portadas, fotografías y conceptos relacionados con sus discos. Andrea Echeverri, mientras tanto, volvió a reunirse para nuevos proyectos. En 2006 apareció Oye y después llegó Río en 2008. Ese álbum estuvo especialmente relacionado con temas ambientales. Tras otro periodo de pausa, Andrea y Héctor retomaron nuevamente el trabajo conjunto. En 2014 volvieron a presentarse en Rock al Parque y desde entonces Aterciopelados recuperó una actividad más regular. La historia personal de Andrea continuó así con dos espacios: su trabajo individual y el proyecto que había comenzado junto a Héctor más de 20 años antes. Que seguimos escuchándolo junto a esta colaboración junto a Anita Tijoux y Aterciopelados. Play suena en la radio.

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1: 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Durante los últimos años, Aterciopelados ha mantenido una actividad constante. En 2018 publicó Claro Oscura y después volvió sobre uno de sus discos principales. En 2024, El Dorado en Vivo obtuvo el Latin Grammy a Mejor Álbum de Rock. Fue el cuarto Latin Grammy de la trayectoria del grupo y la actividad continuó. En abril de 2025 apareció Genes Rebeldes. Es el décimo álbum de estudio de Aterciopelados. Tiene 13 canciones y mantiene a Andrea Echeverri y Héctor Buitrago al frente del proyecto. El disco recibió además una nominación a los Grammy de 2026. Fue postulado como mejor álbum latino de rock o música alternativa. Y durante este año, Aterciopelados también ha realizado conciertos en Estados Unidos y otros países y mantiene presentaciones dedicadas a distintas etapas de su catálogo. Hoy, Andrea Echeverri cumple 61 años. Su trayectoria reúne música, artes visuales, cerámica, composición y más de 3 décadas de trabajo junto a Aterciopelados. Una historia que comenzó en Bogotá y que sigue activa en 2026. Cerramos con esta versión del clásico de Soda Stereo, En la ciudad de la furia, interpretado por Aterciopelados. Y con esta canción, vamos a la pausa de esta noche.

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este es nuestro artista que vamos a escuchar a esta hora, sí, porque esto tiene fecha, sí, pues. Luis Eduardo Aute nació en un día como hoy, 13 de septiembre de 1943. Lo recordamos a esta hora, este trovador español, Sin tu latido aquí en la radio.

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1: Las 5 de la mañana con 45 minutos, estamos de regreso con ustedes aquí en el trasnoche de la radio para contarles respecto a todo lo que ha sido la formalización de Vinko Fodic, del ex fiscal y de tres policías por secuestros extorsivos, sí, secuestros extorsivos. Al respecto, el expresidente de la Asociación de Fiscales, Francisco Bravo, abordó en Podría Ser Peor, del pasado viernes, la probidad judicial y el avance del crimen organizado con armas en Chile. Entonces la pregunta es, ¿tentáculos? ¿Hay tentáculos del crimen organizado en la justicia? Bueno, Francisco Bravo, el ex presidente de la Asociación de Fiscales, abordó la caída de quien fuera fiscal, que fuera fiscal y que trabajara directamente con la justicia. Un tema muy delicado y que queremos escuchar. Volver a escuchar, por supuesto. Recuerda que esta entrevista está disponible en nuestro canal de YouTube, pero la exponemos a esta hora, aquí en el trasnoche de la radio. Escuche.
2: Porque la revelación de delitos que involucran a fiscales y ex miembros del Ministerio Público

0: ya que está exponiendo cómo la criminalidad y el tráfico de influencias logran permear las estructuras de justicia. Hoy serán formalizados los 7 detenidos por una investigación de secuestros extorsivos y otros delitos. Entre los imputados está el abogado y ex fiscal Vinko Fodic, 3 funcionarios activos de la PDI e incluso un primo de Franco Parisi. ¿Qué está pasando con la corrupción de fiscales? Es la pregunta que se hace la ciudadanía. Lo comentamos con Francisco Bravo, expresidente de la Asociación Nacional de Fiscales de nuestro país. Aló, Francisco, ¿cómo está?
1: Hola, Julio César, ¿cómo estás? Un gusto saludarte.
0: Bueno, ahí quedó la pregunta en el aire, ¿no? ¿Qué es lo que está pasando acá? En esta situación en particular, y ¿cómo ve usted en general cómo la corrupción o cómo los tentáculos del crimen organizado se meten en fiscalía?
1: Bueno, Julio, primero aclarar que la situación del señor Vinko Fodic está en el ámbito, digamos, entiendo, del ejercicio libre de la profesión. Vinko Fodic no es fiscal hace 15 años aproximadamente, ocupó un rol importante ciertamente en el Ministerio Público, fue fiscal de Curicó, luego de la Fiscalía de Ñuñoa Providencia durante un tiempo y se fue, no recuerdo exactamente la fecha, pero más o menos hace 15 años. Es decir, no es un fiscal que haya estado hace poco tiempo en el Ministerio Público, sino un fiscal que estuvo hace bastante tiempo acá. Pero independiente de eso, sin duda que es una situación compleja y es una situación grave, una investigación que además creo, Julio César, que habla muy bien del trabajo que está haciendo los fiscales de la Fiscalía Supraterritorial, que está prácticamente debutando con un caso como este y que han hecho un trabajo muy prolijo y que da cuenta también que da lo mismo la investidura, la condición de las personas investigadas. Nuestra obligación es investigar cualquier hecho constitutivo de delito y no tiene ninguna relevancia si la persona es una persona con alguna investidura o haya sido fiscal. Si él fue fiscal, bueno, da lo mismo. Lo importante es que estos hechos tienen que ser investigados hasta las últimas consecuencias.
0: Pero en ese sentido, ¿no? En el que usted dice, porque hay una fiscalía supraterritorial, ¿no es cierto?, que está atenta, está vigilante, está encargada de todos estos casos. Pero yo le preguntaba, ¿cuál es la situación hoy día de los fiscales? ¿Están expuestos más que antes? ¿El crimen organizado ha crecido? ¿Cómo se van poniendo el foco también en estas investigaciones internas, de cierta forma, Francisco?
1: Bueno, efectivamente la situación del crimen organizado y de hecho la Asociación de Fiscales, Julio César, y creo que alguna vez lo conversamos esto también en tu programa, es una cuestión que la Asociación, digamos, reveló hace unos 5 o 6 años atrás, el 2021, planteó que era una situación compleja que se estaba dando particularmente en el norte, pero que claramente venía avanzando hacia el sur del país. Y también recordar que la Fiscalía Supraterritorial, que hoy día, digamos, hay varios padres de la Fiscalía Supraterritorial, la Asociación de Fiscales planteó la creación de la Fiscalía Supraterritorial del Crimen Organizado en 2021, junto con otras, ¿eh? También nosotros planteamos la idea de que hubiera una Fiscalía Supraterritorial en el ámbito de la probidad y en el ámbito también de derechos humanos. Y en eso nadie está exento de ser investigado, ni los fiscales, ni los jueces, ni parte del poder legislativo, ni el poder ejecutivo. Digamos, aquí la ley es pareja para todos. Y la asociación siempre ha tenido un rol protagónico en el sentido de incentivar y de aplaudir, digamos, este tipo de investigaciones. Y han habido también investigaciones internas, investigaciones administrativas, que han terminado también con remoción de fiscales. Esto sin perjuicio, digamos, del legítimo derecho que tienen todas las personas de ser defendidos y de la presunción de inocencia. Es una cuestión que tampoco se discute. Pero la asociación siempre ha estado en el pie, en la postura de que este tipo de hechos, digamos, tienen que investigarse. Te insisto, da lo mismo la investidura, la condición de la persona que sea investigada.
0: Claro, porque me imagino que no sé cuántos años llevará usted en fiscalía, pero me imagino que ha ido evolucionando todo aquello.
1: Mucho, mucho, Julio César. Yo llevo más de 20 años. Yo empecé el 2004 en la Fiscalía Centro Norte. Todavía estoy ahí. He estado en otras partes, pero estoy ahí. Y es evidente, digamos, el cambio de la configuración de la criminalidad en el país. Ayer escuchaba al jefe de la unidad de crimen organizado de la Fiscalía Nacional y señalaba un par de datos que son interesantes. Los homicidios, afortunadamente, han bajado los últimos 2 años. O sea, ha habido

0: un freno a esta escalada del 2015 en adelante, en que hubo un aumento de homicidio y pasamos de 3 cada 100.000 a cerca de 8 cada 100.000 habitantes. Eso se frenó. Pero también es un dato relevante, es que proporcionalmente la cantidad de homicidios con armas de fuego y en contexto de crimen organizado han subido, han tenido una tendencia al alza. Y eso es preocupante. Y también nosotros, el 2021-2022, señalamos que había que preocuparse mucho del tema del uso y del porte ilegal de las armas de fuego, porque en Chile había muchas armas de fuego. Recuerdo 700.000, 800.000 que estaban circulando en el país y en el que no había una debida fiscalización. Entonces también es un foco que nosotros hemos alertado para la necesidad de ir parando. Y por lo tanto, es evidente que la configuración criminal ha cambiado. Hemos, por ejemplo, también ha aumentado, otra cosa, otro dato que entregó Ignacio Castillo el otro día, también ha aumentado los secuestros en contexto de crimen organizado. Y eso también es preocupante y tiene que ser un foco de ocupación, de interés, que tiene que poner en relieve las autoridades de todo el país, digamos, no solamente el Ministerio Público, sino el Ejecutivo, el Ministerio de Seguridad, el Legislativo. Bueno, han habido una serie de modificaciones legales que han contribuido en esa línea.
1: Y en ese sentido, ¿cuál es la experiencia en esta materia en otros países, Francisco, que tengan instituciones similares a nuestra Fiscalía?
0: Mira, nosotros, los ministerios públicos en América Latina, particularmente, de hecho, la Asociación de Fiscales forma parte de la Federación Latinoamericana de Fiscales, nosotros tenemos fenómenos bastante parecidos, ¿ya? Porque esto no es un fenómeno chileno, digamos, es un fenómeno latinoamericano, es un fenómeno que, si uno ve toda la región, se va dando cuenta que la criminalidad ha cambiado, pero no solamente en Chile, digamos, también en Argentina, también en Uruguay, también en Colombia. Hay países que tienen menos, Costa Rica, Uruguay, tienen mejores índices, mejores indicadores. Chile también, Chile no está, digamos, en el peor de los mundos, ¿ah? Pero naturalmente está con su propia realidad, ¿ah? Y creo que es un punto que es muy importante, que compararse con su propia realidad, la situación, sin duda, los últimos 10 años aproximadamente generó un cambio en nuestra situación. Ahora, creo que en Chile se han ido tomando las medidas para ir frenando este fenómeno con la creación de la Fiscalía Superterritorial. Han habido una cantidad enorme de modificaciones legales en el ámbito procesal, se creó una ley de crimen organizado para sancionar la reincidencia, para tener mayores facultades para investigar en el ámbito, por ejemplo, la interceptación de las comunicaciones, etcétera. O sea, ha habido muchos cambios legislativos. Pero también es importante, bueno, de hecho hubo una ley de fortalecimiento del Ministerio Público, digamos, hay un aumento de 200 fiscales de aquí a 3 años, pero también es importante dotar a las policías de mayores recursos, también una mayor formación e ir actualizándose hoy día, por ejemplo, en el ámbito de la inteligencia artificial. De hecho, nosotros el próximo año, en abril, tenemos un congreso sobre inteligencia artificial y persecución penal, que también es un congreso de la Federación Latinoamericana de Fiscales, van a haber fiscales de toda América Latina a discutir de estos temas. Entonces, yo creo que Chile va en un buen camino, va en una buena ruta, ¿ya? Yo creo que se ha preocupado el país de la situación que vive Chile respecto de este tipo de situaciones, y creo que vamos en buen camino.
1: Claro, porque una cosa no es solamente que los fiscales participen en acciones criminales, sino que una red de familiares cercanos o ex fiscales, como es este caso, quedan con conocidos, amigos, con una red, ¿no es cierto?, de contactos que les ayudaría después a perpetrar algunos delitos. O sea, también está esa arista, lo vemos en este caso que se está investigando, pero lo hemos visto en unos casos en Los Ángeles, en otros casos donde ha sido bien brutal la situación, ¿no?
0: Sí, sí. No, hay casos, pero yo creo, Julio César, honestamente, que son casos bastante acotados y en donde la propia Fiscalía ha tomado las medidas, digamos. Nosotros mismos hemos sido los que hemos iniciado esas investigaciones y el mismo Ministerio Público es el que ha tomado la iniciativa para perseguir esas conductas y para sancionar esas conductas, ¿eh? Porque, naturalmente, nosotros tenemos la facultad de iniciar las investigaciones penales y creo que en eso no ha habido, digamos, ninguna consideración especial de que se trate, por el contrario, digamos. El hecho que personas del interior de una institución del Estado estén involucradas en hechos delictivos, y yo creo que los primeros que tenemos que tomar medidas somos nosotros mismos, por el prestigio de nosotros mismos, ¿ah? Porque evidentemente aquí estamos hablando de, en el país, de cerca de 800 fiscales, ¿ah? Y las personas que pudieron estar involucradas en algunos hechos delictivos son casos muy puntuales, y por lo tanto, respecto de esos casos, sea, y da lo mismo sea uno o cinco.

0: 10. Pero respecto a esos casos, hay que tener una conducta de coherencia y hacer la persecución penal, como te dije al principio, sin tener ninguna consideración a si se trata de una persona que tiene una investidura especial o tiene una condición especial.
1: Bueno, un tema que yo creo que preocupa al país, hay que tratar de mantenerlo en la mayor transparencia posible, ¿no? Conversar de este tema, hablarlo, conocer lo que se está haciendo, saber cómo se está trabajando, creo que eso también es fundamental.
0: Sí, sí, Julio Sosa, sin duda. Por eso mismo, digamos, yo no tuve ningún inconveniente en poder acceder a esta entrevista. Son temas delicados, son temas complejos, hay investigaciones que están en curso. Nosotros no opinamos de las investigaciones, no podemos hacerlo. Además, yo no tengo conocimiento, nosotros no tenemos ningún conocimiento especial. Son colegas que están trabajando en esa área. Y lo que sí de la asociación nosotros siempre hemos revelado y relevado más bien es que la probidad es una cuestión fundamental, es un principio fundamental en el ejercicio de la función pública en general, pero en especial respecto de quienes ejercemos un rol fundamental, cuál es en el ámbito de la justicia, que es la persecución penal, que es investigar los delitos, aclarar los delitos, también proteger a las víctimas y los testigos. Y en eso la Asociación de Fiscales siempre ha estado en una sola línea, digamos, en la línea de incentivar estas investigaciones y llegar hasta las últimas consecuencias.
1: Un abrazo gigante, Francisco. Gracias por conversar con nosotros.
0: Muchas gracias, Cristian. Encantado, que estén muy bien.
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3: 5:57 minutos, vamos con la información del momento. Agradecemos a nuestros auditores por la alerta que nos entregaron desde la ciudad de San Fernando. Lo vemos en la historia en imágenes de BioBio TV con esta cámara web de la tercera compañía de San Fernando, donde hasta ahora hay un grave incendio, hay un incendio de grandes proporciones que, según primeras informaciones, estaría trabajando en estos momentos unidades de primera, segunda, tercera y quinta compañía de bomberos de San Fernando, además de que se está solicitando a personal de bomberos de Chimbarongo y también de localidades cercanas a San Fernando. Se trataría de un incendio que estaría afectando a un grupo de viviendas en la población 11 de septiembre de la ciudad de San Fernando. Ya se ha desplegado la cuarta compañía también de la ciudad en esta alarma de incendio por estructura con peligro de propagación o personal insuficiente, según lo que a esta hora reporta los sitios de emergencia, en este caso de bomberos de San Fernando. Se ha solicitado a esta hora apoyo a bomberos de Chimbarongo y Placilla para recambio en por tercera alarma de incendio, donde a esta hora se trataría de viviendas del sector de la población 11 de septiembre de la ciudad de San Fernando. Esto es en la región de O'Higgins, imágenes en vivo y en directo que podemos apreciar a esta hora en la pantalla de BioBio TV. Reiteramos, esto es un incendio de varias casas en San Fernando, población 11 de septiembre. Al parecer, 6 viviendas afectadas que están siendo consumidas por las llamas. Se está generando también el llamado de apoyo para bomberos de Chimbarongo y Placilla. Están prácticamente todas las compañías de bomberos de la ciudad desplegados para poder contener las llamas con peligro de propagación en estos momentos. Información que está a esta hora en desarrollo y que estamos a esta hora con ustedes ampliando e informando de esta emergencia que está ocurriendo en la ciudad de San Fernando. Esto es en la región de O'Higgins. Reiteramos, es un incendio de varias casas, habitación en San Fernando, sector población 11 de septiembre, 6 casas afectadas. Ya se ha emitido la tercera alarma de incendio, donde además se solicita el apoyo de bomberos de Chimbarongo y Placilla para el recambio en el marco de esta tercera alarma de incendio que está afectando lamentablemente a este grupo de casas en la comuna de San Fernando, región de O'Higgins. Información del momento, información del minuto, que por supuesto vamos a estar ampliando durante nuestra programación. Con estas imágenes, a través de BioBio TV, nos vamos a la pausa. Tenemos noticias del informador y a la vuelta seguimos con ustedes aquí en el trasnoche de la radio. No se vaya.
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0: Sin permiso para funcionar y con 5 denuncias, sumarios y multas, se encontraba el hogar de ancianos donde murieron 16 adultos mayores, hecho ocurrido en la comuna de Pitrufquén. Nos informa desde Radio Bio Bio en Temuco, Rodrigo Aguilera.
1: De los 26 adultos mayores que vivían en el hogar El Edén, 16 murieron calcinados y 10 fueron rescatados. El hogar, que funcionaba en la localidad de Comuy, en la zona rural de Pitrufquén, desde el año 2019 hasta febrero de este año, tiene registro de denuncias y multas. La dueña del hogar, Aida Tripailaf, visitó a los sobrevivientes y cuando se retiraba del lugar, no aclaró por qué seguía funcionando si no tenía autorización.
2: ¿Podría decir qué fue lo que pasó con el hogar? ¿Usted es la dueña?
3: Por favor, tenga piedad de uno. No saben todo el dolor que tengo. Por favor.
4: Tenía permiso usted, ¿no?
3: Pero no importa lo que importe en eso, lo importa la vida.
1: Los cuerpos de las 16 víctimas fueron remitidos al Servicio Médico Legal de Temuco, donde se realizarán pruebas de ADN para su identificación y posterior entrega a sus familiares. En la Araucanía, Bio Bio, la radio.
0: Seguimos con más información, esta vez de carácter policial. Les contamos que 10 personas fueron detenidas por microtráfico de drogas en la comuna de La Pintana. El avalúo de la droga incautada supera los 21 millones de pesos. Los detalles en el informe de Jorge Villegas.
5: Detectives de la Brigada de Investigación Criminal de la Policía de Investigaciones concretaron la detención de 7 hombres y 3 mujeres, quienes estarían presuntamente vinculados a una red de microtráfico de drogas que operaba principalmente en la población El Castillo de la comuna de La Pintana. El procedimiento se llevó a cabo tras la ejecución de 6 órdenes de entrega y registro en domicilios relacionados con la banda, los que eran utilizados como puntos de acopio y ventas de diversas sustancias ilícitas, entre ellas cocaína base, clorhidrato de cocaína y marihuana. El subprefecto Fernando Hernández, jefe de la Brigada de Investigación Criminal de La Pintana, entregó mayores detalles sobre el procedimiento.
6: Se coordinó con la Fiscalía Regional Metropolitana Sur y se procedió con la orden de entrada y registros a 6 inmuebles que eran utilizados como acopio y venta de droga, cuyo resultado terminó con la detención de 10 personas, todos chilenos mayores de edad, incautándose 1.8 gramos de droga, entre ellas cannabis, cocaína base y clorhidrato de cocaína.
5: Además, el procedimiento permitió la incautación de 5 teléfonos, 4 balanzas digitales, una pistola de aire comprimido, una funda de chaleco balístico y 886.300 pesos en dinero en efectivo.
0: Y en noticias del ámbito internacional les contamos a esta hora que el servicio de inteligencia ucraniano GUR anunció este domingo que se ha producido un ataque contra la refinería rusa Slavyansk Echo en el territorio de Krasnodar, en el sur del país. Los operadores del Departamento de Operaciones Activas y el Departamento de Sistemas No Tripulados de la Inteligencia de Defensa de Ucrania, DIU, como parte de una operación conjunta con largo alcance con las Fuerzas de Defensa del Estado, golpearon otra refinería en Rusia, informó el cuerpo en Facebook. Se trata de la refinería Slavyansk Echo en la localidad de Slavyansk Kubani, en la región sureña de Krasnodar. En la operación se golpeó con éxito una unidad clave de procesado de crudo y el depósito de las instalaciones que sirven para alimentar la guerra criminal contra Ucrania, afirmó la institución. Desde decenas de kilómetros de distancia se ve un humo espeso y el resplandor de un incendio masivo en la refinería rusa, agregó. Desde hace meses, las fuerzas ucranianas golpean prácticamente a diario con drones la infraestructura petrolera rusa, con lo que han logrado reducir de forma significativa, quiero decir, la producción del carburante. 6:05 a.m. A esta hora Santiago presenta 6,2 grados de temperatura con cielo despejado y una humedad que alcanza al 61%. Revisamos a esta hora el tiempo para la ciudad de Valdivia, que a esta hora presenta 2 grados bajo cero con cielo despejado y una humedad relativa en el aire que alcanza al 100%.
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1: 6:06, 6 de la mañana con 6 minutos. James Blunt, la música aquí en el Trasnoche.

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1: Son las 6 de la mañana con 10 minutos. Momento para poder disfrutar juntos un nuevo especial musical aquí en el trasnoche de Bio Bio, la radio. Nuestros próximos invitados son el grupo Chicago. ¿Sabe por qué? Porque en un día como hoy, pero del año 1944, nace su histórico vocalista, Peter Cetera. Él está de cumpleaños y, bueno, vamos a recordar naturalmente

las sus grandes canciones, ¿eh? No solamente de Peter, por supuesto, sino que también de la banda de Chicago. También tenemos también ahí algunos algún material como solista, donde también se hizo muy muy famoso este músico estadounidense. Pero vamos a la historia de Chicago, porque bueno, tiene mucho que decir esta banda, nacida ya a finales de los años 60, comienzo del año 70. Ahí se remonta esta historia. Pero partamos por hablar de Peter Cetera, porque nació en Chicago en 1944. Su nombre completo es Peter Paul Cetera. Como les decía, justamente, este es el vocalista de la banda Chicago, y bueno, por mucho tiempo fue el vocalista de Chicago, que durante su juventud comenzó a participar en grupos locales, y uno de ellos fue Deceptions. Allí cantaba y también tocaba el bajo. En 1967 recibió una propuesta para incorporarse a otro grupo de músicos de Chicago. La banda todavía se llamaba The Big Thing. Estaban Robert Lamb, Terry Catt, Danny Serafin, Walter Parasider, Lee Lugnan y James Pankow. Peter llegó como bajista y también como cantante. En esa aventura, poco después el grupo se trasladó a Los Ángeles. También cambió de nombre, pasó a llamarse Chicago Transit Authority. En 1969 publicaron su primer álbum. Era un disco doble. Después de un problema con la verdadera empresa de transporte de Chicago, el nombre quedó simplemente reducido a Chicago. Cetera entonces tenía 25 años y comenzaba una historia que se prolongaría durante casi dos décadas. Su voz apareció en varias de las canciones que llevaron al grupo a las radios durante los primeros años 70. Comenzamos esta historia acompañada naturalmente de su música. Chicago, If You Leave Me Now, suena en el trasnoche de la radio.

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1: Chicago tuvo una actividad intensa durante los años 70, publicaba discos prácticamente todos los años, también realizaba largas giras y la banda tenía una característica fácil de reconocer. Al formato de guitarra, bajo y batería se sumaban trompeta, trombón y saxofón. Peter Cetera participaba como bajista, también compartía las voces con Robert Lamb y Terry Catt. Durante los primeros años, gran parte de las composiciones provenía de distintos integrantes. Cetera comenzó progresivamente a escribir más canciones y en 1976 llegó una especialmente importante, If You Leave Me Now. Fue escrita y cantada por Peter y apareció en el álbum Chicago X y se convirtió en el primer número uno de Chicago en Estados Unidos. La canción recibió además el Grammy a Mejor Interpretación Pop de un dúo o grupo. El año siguiente, Cetera escribió Baby, What a Big Surprise. También tuvo amplia difusión. En 1978 ocurrió un cambio importante. Terry Catt murió accidentalmente. El grupo decidió continuar, pero la década siguiente traería modificaciones en su sonido y también un papel cada vez más visible para Peter Cetera. Seguimos escuchando a Chicago con esto que se llama You're the Inspiration.

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1: Saludamos a Patricia Milla, que está a esta hora escuchándonos en Calama. Buenos especiales, muy hermoso programa. Muchas gracias, Patricia, por estar ahí con nosotros. Saludamos también a Juan Querú, que está a esta hora también en la sintonía. Saludos para él, por supuesto, aquí en el trasnoche. Qué bonita la canción de Chicago, ¿eh? Dice por acá, buen día, Nicolai, pero se perdió el romanticismo. Es bonita esta canción para bailar lento. Cariños a quienes estén en los controles y saludos a Gastoncito, de parte de Anaís. Está Nico Chacón a esta hora en los mandos técnicos, querida Anaís. Y nosotros seguimos con el especial musical dedicado a Chicago, porque hoy está de cumpleaños Peter Cetera, que a comienzos de los años 80 atravesaba la banda un periodo de menor éxito comercial. También había terminado su relación con Columbia Records. Entonces comenzó una nueva etapa. El grupo firmó con Warner y empezó a trabajar con el productor David Foster. En 1982 apareció Chicago 16. Allí estaba Hard to Say I'm Sorry. Peter Cetera la escribió junto a Foster y asumió la voz principal. La canción volvió a instalar a Chicago en las principales radios. Dos años después llegó Chicago 17. Fue el disco más vendido de la historia del grupo. Incluyó Hard Habit to Break, Stay the Night y Your Inspiration. Esta última también fue escrita por Cetera junto a David Foster. La voz de Peter comenzó a quedar especialmente asociada a esta etapa. Pero al terminar la gira de 1985 tomó una decisión, dejó Chicago. Quería concentrarse en su carrera individual. Había permanecido en la banda desde 1967, 18 años. Chicago continuó con otro cantante y Cetera comenzó inmediatamente a preparar una nueva etapa con su propio nombre. Y aquí otro clásico de Chicago, Hard to Say I'm Sorry, Chicago en el trasnoche de la radio.

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1: Peter Cetera ya había publicado un disco solista en 1981, pero su carrera individual tomó fuerza después de dejar Chicago. En 1986 apareció Solitude Solitaire. El álbum incluía Glory of Love. La canción fue utilizada en la película Karate Kid, la serie Karate Kid 2, y se convirtió en uno de los principales éxitos de su carrera. También fue nominada al Grammy y recibió una nominación al Oscar como canción original. Ese mismo disco incluyó otro éxito, The Next Time I Fall. Era un dueto con Amy Grant y la canción llegó al número uno en Estados Unidos. En 1988 publicó One More Story. De allí salió One Good Woman. Después grabó junto a Cher la canción After All. Durante los años 90 siguió editando discos. Llegaron World Falling Down, One Clear Voice y posteriormente Another Perfect World. Su repertorio solista quedó especialmente asociado a las baladas, pero Peter seguía incluyendo en sus conciertos canciones de Chicago. Era una manera de reunir las dos etapas principales de su carrera. Y bueno, justamente vamos con esta canción que lo llevó al estrellato ya como solista. Glory of Love es Peter Cetera y Chicago aquí en el Trasnoche.

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1: 6:33 minutos, seguimos escuchando la música de Chicago y también de Peter Cetera, ya en los dos, en esta última, también en su etapa como solista, naturalmente acá en el trasnoche de la radio. 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Y bueno, con respecto a Peter Cetera y Chicago, continuó realizando conciertos durante los 2000 y 2010, nos referimos a Peter Cetera. Su repertorio combinaba canciones propias y temas que había grabado con Chicago. En 2016 llegó un reconocimiento importante. Chicago fue incorporado al Rock and Roll Hall of Fame, el Salón de la Fama del Rock and Roll. Cetera fue reconocido como integrante de aquella formación histórica, aunque finalmente no participó en la ceremonia. También tuvo una relación especial con el público chileno. Había actuado en Santiago en 2010 y en febrero de 2017 se presentó en el Festival de Viña del Mar. Interpretó canciones como If You Leave Me Now, Your Inspiration y Glory of Love. Su actividad en vivo terminó el año siguiente. Su última presentación conocida fue en noviembre de 2018. En 2019 explicó que había decidido dejar los conciertos. Quería retirarse antes de que el paso de los años afectara su capacidad para cantar. También estaba cansado de los viajes constantes y desde entonces se ha mantenido alejado de las giras. Hoy Peter Cetera cumple 82 años. Su historia musical queda dividida en dos grandes etapas, casi 20 años con Chicago y más de 3 décadas desarrollando su propio catálogo. Cerramos este especial con The Next Time I Fall in Love junto a Peter Cetera y Emmy Grant. Con esta canción nos vamos a la pausa y cerramos de esta manera este especial musical dedicado a Chicago en el cumpleaños de Peter Cetera.

0: en Puente Alto.
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3: Fito Páez, a esta hora son las 6 de la mañana con 40 minutos, porque me gusta estar al lado del camino.

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1: Ya estamos de vuelta con ustedes, 6:45 junto a ustedes, haciendo el trasnoche hasta las 8 de la mañana. Si estamos junto a ustedes en este momento en su pantalla y también por las 43 estaciones de la radio. Revisamos a esta hora la imagen que nos llega ahí desde San Fernando, un incendio que al parecer ya está empezando a bajar, a disminuir las llamas, circunscrito, mejor dicho, más no controlado en estos momentos, según las últimas informaciones. Eso es lo que estamos viendo a esta hora en estos momentos. En su momento fue un incendio que estaba prácticamente descontrolado, pero ya gracias al trabajo de bomberos está en estos momentos, ya está en estos momentos, comienza a estar circunscrito este incendio que afectó a, por lo menos según información preliminar, a 6 viviendas de la población 11 de septiembre de San Fernando. Como ustedes pueden apreciar, esta es la imagen que nos llega, gentileza de la cuenta de YouTube de la Tercera Compañía de San Fernando, con esta cámara en directo, donde a esta hora sigue trabajando bomberos y en donde a simple vista ya está siendo circunscrito este incendio, próximo a ser controlado, y que afectó por lo menos a un grupo considerable de viviendas en la ciudad de San Fernando, en la región de O'Higgins. Vamos a estar ampliando, por supuesto, esta y otras informaciones durante las próximas horas, tanto en Radiograma como también en nuestros servicios informativos. Y también otra información de suma utilidad para nuestros auditores que circulan por la Alameda es que están programados

cortes de tránsito para esta jornada debido a la realización del Tedeum evangélico que se va a efectuar, o por lo menos el desvío de tránsito va a comenzar a eso de las 8 de la mañana. Preste mucha atención porque esta es información que nos entrega a esta hora Transporte Informa, que con motivo del Tedeum evangélico 2026 se informan de los siguientes desvíos de tránsito en el eje de la Catedral Evangélica de Chile, que se encuentra en la comuna de Estación Central, cercano a recintos como por ejemplo la Universidad de Santiago y también los terminales Alameda y Terminal Sur, Terminal Santiago. Bueno, este domingo, hoy domingo se va a desarrollar este Tedeum evangélico en la Catedral Evangélica de Chile, en la comuna de Estación Central, por lo que se van a implementar una serie de desvíos para vehículos particulares y también para transporte público en el tramo de la Alameda ubicado en la comuna de Estación Central. Mucha atención, si usted va en vehículo particular que circule por la Alameda, la Avenida Libertador Bernardo Higgins al poniente, van a ser desviados por Avenida Víctor Jara, ex Avenida Ecuador, General Velázquez al sur, desde donde se podrá retomar Avenida Libertador Bernardo Higgins. Es decir, los vehículos que vayan en dirección al poniente por la Alameda van a ser desviados por Avenida Víctor Jara, donde se encuentra la Universidad de Santiago, hasta llegar a General Velázquez. Usted toma mano izquierda a General Velázquez al sur y puede retomar la Alameda Libertador Bernardo Higgins. Lo mismo va a aplicar para los servicios Red Movilidad. Los vehículos en Obispo Umaña al norte serán desviados por Avenida 5 de Abril al oriente. En tanto, quienes transiten por Avenida Libertador Bernardo Higgins, la Alameda al oriente, van a ser desviados por Avenida Padre Alberto Hurtado al sur, Avenida Arica al oriente, y continuarán por Avenida Blanco Encalada. En tanto, los servicios Red Movilidad al oriente, los servicios Red, serán desviados por Toro Mazote al sur, Avenida Arica al oriente, para continuar por Avenida Blanco Encalada. Y lo que estamos viendo en imágenes en BioBio TV es el despliegue o el desvío para los vehículos particulares en dirección de oriente a poniente y de poniente a oriente. Pero ¿qué pasó con la locomoción colectiva? Este es el mapa que le estamos entregando a continuación. Es decir, la locomoción colectiva que se dirige al poniente también va a ser desviada por Avenida Víctor Jara hasta llegar a Avenida General Velázquez en dirección al sur y luego continuar con la Alameda, mientras que en la Alameda, en dirección al poniente, van a ser desviados por Toro Mazote en dirección al sur hasta llegar a la calle Arica, al oriente, y el trayecto va a continuar por la avenida Blanco Encalada. Información que a esta hora nos entrega Transporte Informa en torno a los cortes de tránsito que van a comenzar a las 8 de la mañana. Es decir, en una hora y 10 minutos van a comenzar los desvíos de tránsito producto de la realización del Tedeum evangélico correspondiente a este 2026. Agradecemos la información que nos entrega a esta hora Carabineros y también Transporte Informa en torno a estos cortes de tránsito que se van a ejecutar en la comuna de Estación Central, principalmente en la Alameda, en el eje de la Catedral Evangélica, lugar donde se va a realizar este tradicional Tedeum para la comunidad evangélica. Son las 6 de la mañana con 50 minutos. Más canciones a esta hora en el trasnoche de la radio. ¿Nos vamos con qué, mi querido Nico Chacón? Con Phil Collins, In the Air Tonight, un clásico para esta mañana de domingo aquí en el trasnoche.

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1: Bien, ya son las 6 de la mañana con 55 minutos. De vuelta con ustedes aquí en nuestro trasnoche. El trasnoche de la radio a través de nuestras señales. Son 43 estaciones en todo el país. También estamos a través de biobiochile.cl, la señal de BioBio TV, la aplicación de radio BioBio. Por acá también Aurelio nos recuerda que a esta hora también hay cortes de tránsito. ¿Sabes dónde? En Las Condes. Porque se está desarrollando la corrida Glorias del Ejército 2026 con un programa que recién hace poco comenzó. Esto va a durar entre las 6:45 y las 12 horas. Por lo tanto, hay cierres y desvíos de tránsito temporales en las inmediaciones de la Escuela Militar. Esto de la calle Los Militares, Avenida Américo Vespucio también, pero en el eje donde se encuentra la Escuela Militar. Va a estar cerrado el tránsito. Está Avenida Manquehue como ruta alternativa para entrar o salir del sector afectado mientras dura la competencia. Ya mucha atención para quienes a esta hora circulan por Las Condes. Cerca de la Escuela Militar se está desarrollando la corrida Glorias del Ejército en ese sector, en el perímetro de la Escuela Militar. Por lo tanto, las calles cercanas, aledañas a la Escuela Militar están cerradas de forma temporal porque se está desarrollando esta corrida que contempla 3K, 5K y 10K con una liberación progresiva de las vías a medida que avanza y finaliza el evento. También para que usted lo tome muy, muy en cuenta respecto a esta corrida que se está desarrollando a esta hora en la comuna de Las Condes, corrida Glorias del Ejército 2026, y también le reiteramos estos desvíos de tránsito producto del Tedeum evangélico que se va a realizar en algunas horas más. A las 8 de la mañana comienzan los cortes de tránsito allí en la Alameda, cerca de la Catedral Evangélica. Por lo tanto, los vehículos particulares, reiteramos, que circulen por la Alameda al poniente van a ser desviados por Avenida Víctor Jara, ex Avenida Ecuador, por lo menos en el sector donde se encuentra la Universidad de Santiago. Recuerde que así se llama la Avenida Ecuador entre la Alameda, donde está la Universidad de Santiago, hasta General Velázquez. De ahí en adelante es Avenida Ecuador, pero Avenida Víctor Jara, General Velázquez en dirección al sur. Toma mano, usted se encuentra en esa avenida, toma mano izquierda General Velázquez al sur y luego retoma la Alameda por ya desviándose a la derecha y prosigue su viaje ahí al sector poniente de Santiago. Y lo mismo va a aplicar para los buses, red que se dirigen de oriente a poniente. Los vehículos en Obispo Umaña, al norte, van a ser desviados por la avenida 5 de Abril al oriente, y los que transiten por la Alameda hacia el oriente, los vehículos van a ser desviados por avenida Padre Alberto Hurtado al sur, avenida Arica al oriente, y van a continuar por avenida Blanco Encalada. Y los servicios del sistema red van a ser desviados por Toro Mazote, los servicios se dirigen hacia el oriente, van a ser desviados por Toro Mazote al sur, avenida Arica al oriente, para luego continuar por avenida Blanco Encalada, ya, por lo menos una medida que va a regir buena parte de la mañana y del mediodía con motivo de este Tedeum evangélico que se va a realizar en la Catedral Evangélica de Chile, ubicada ahí en plena Alameda, cerca del terminal Alameda, donde está el terminal de buses también. Así que bueno, todo ese sector va a estar cerrado durante la mañana y buena parte del mediodía producto de esta actividad religiosa. Por acá me cuenta con los desvíos en Las Condes. Mire, es todo lo que es el perímetro de la Escuela Militar, ¿ya? La Avenida Escuela Militar, perdón, lo que es la Escuela Militar, mejor dicho, lo que es Avenida Los Militares principalmente. Está suspendido el tránsito y la alternativa es tomar Avenida Manquehue, ¿ya? O sea, todo lo que es el sector, el eje de lo que es la Escuela Militar, está suspendido el tránsito por el momento. O sea, Avenida Los Militares, parte de Américo Vespucio, donde se encuentra la Escuela Militar. La alternativa, según lo que nos cuentan, es tomar Avenida Manquehue Norte o Sur para poder seguir el trayecto. ¿De acuerdo? 6 de la mañana con 59 minutos, nos separan segundo de las 7 de la mañana. Vamos con noticias del Informador y al regreso ya seguimos con la última patita del trasnoche de la radio. No se vaya, ya volvemos.
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1: La Corte Suprema ratificó la sentencia de presidio perpetuo calificado contra un hombre que, en diciembre de 2022, en Calbuco, violó y asesinó a la mujer con quien tenía una relación sentimental, abandonando su cuerpo entre matorrales. Nos informa Robinson Cárdenas desde Radio Bio Bio en Puerto Montt.
4: Se trata de Luis Barría, autor del crimen que remeció a la comuna insular el 22 de diciembre de 2022, cuando fue encontrado el cuerpo dañado de la víctima, una joven de 22 años, identificada como Lorena Cárdenas. Según lo expuesto por la Fiscalía durante el juicio oral, finalizado en junio, el sentenciado actuó con ignominia, es decir, utilizó violencia extrema contra la mujer, afectando su honor y dignidad, razón por la cual fue declarado culpable de una violación con femicidio. El jefe del Ministerio Público en Calbuco, Marcelo Maldonado, explicó la relevancia que tuvo la perspectiva de género aplicada a la tramitación de la causa penal.
5: Dejar de lado una serie de prejuicios que en ocasiones siempre existen respecto de las víctimas. Sobre todo, por ejemplo, en este caso, cuando teníamos una víctima que tenía una pareja distinta que aquella que finalmente termina siendo condenada.
4: Si bien Luis Barría tenía irreprochable conducta hasta este hecho, el Tribunal Oral en lo Penal de Puerto Montt compensó, calificando como agravante atacar a la afectada en un sitio eriazo y en solitario. En Puerto Montt, Bio Bio, la radio.
1: Este sábado se realizó en el séptimo juzgado de garantía de Santiago la audiencia de

0: formalización de 4 imputados vinculados a la red de secuestros extorsivos que hoy mantiene en prisión preventiva al fiscal Vinko Fodic. Los detalles los tiene Geraldine Díaz.
1: Este sábado se desarrolló en el 7º Juzgado de Garantía de Santiago la audiencia de formalización de 4 imputados vinculados a la investigación por secuestros extorsivos. La defensa rechazó la imputación por asociación ilícita y secuestro, argumentando que sus representados no constituyen un peligro para la investigación o ciudadanía. Solicitaron medidas cautelares alternativas como arresto domiciliario. Tras un receso, el juez Miguel Ángel Orellana resolvió continuar con la sesión hoy domingo a las 9 de la mañana para dar el veredicto de las medidas cautelares. Por su parte, el exfiscal del Ministerio Público, Andrés Cruz, valoró el trabajo del Departamento Quinto de la PDI y de la Fiscalía Supraterritorial en esta investigación.
2: Un éxito para el Departamento Quinto, que pudo descubrir la configuración de un hecho punible en el seno de la propia Policía de Investigaciones. No cabe la menor duda que terminará con un juicio oral o con un procedimiento abreviado con penas bastante elevadas.
1: Los imputados forman parte de la investigación que indaga una red dedicada a secuestros extorsivos, la cual operaba simulando procedimientos policiales en un inmueble acondicionado como cuartel de la PDI. En total, la investigación mantiene a 10 personas detenidas, de las cuales 3 serán formalizadas el próximo martes.
0: En materia internacional, la policía de Berlín está investigando un presunto ataque antisemita contra una mujer de 43 años que fue agredida con una botella rota por 2 desconocidos en el centro de la capital alemana. Los hechos sucedieron en la madrugada del 10 al 11 de septiembre en el distrito de Mitte, según informó la policía en un comunicado. 2 hombres, por el momento desconocidos, la abordaron haciendo alusión a la estrella de David que portaba y la insultaron de forma antisemita, explicó la nota con respecto a la víctima. Uno de los individuos procedió a continuación a atacarla con una botella de cristal rota. Al defenderse del ataque, sufrió varias heridas cortantes con una mano. Los 2 atacantes huyeron, afirmó la policía, que agregó que la mujer tuvo que ser atendida en un hospital. El suceso está siendo investigado por la Brigada de Delitos Políticos de la Oficina Regional de Investigaciones Criminales. Hace 2 semanas se produjo otro presunto incidente antisemita cuando el político verde Daniel Eliasson, candidato en las elecciones regionales que se celebran el próximo 20 de septiembre en Berlín, fue agredido mientras hacía campaña por un jubilado que se identificó como votante de la ultraderecha. Son las 7 de la mañana con 4 minutos, 5,4 grados. A esta hora los termómetros marcan en nuestra capital Santiago. La humedad alcanza el 82%, el cielo se encuentra despejado. Concepción, 8 grados de temperatura con cielo despejado y una humedad relativa en el aire que alcanza al 53%, mientras que Viña del Mar y Valparaíso a esta hora registran 7 grados de temperatura con cielo despejado y una humedad que alcanza al 93%.
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1: Son las 7 de la mañana con 10 minutos. Vamos a revisar juntos los titulares para esta jornada de día domingo. Domingo 13 de septiembre del año 2026. Tres días de duelo fueron decretados en Pitrufquén tras la muerte de 16 adultos mayores al interior de un hogar de ancianos que funcionaba sin autorización. Frente a la tragedia, el presidente José Antonio Kast instruyó fiscalizar todos los establecimientos de este tipo a nivel nacional. Un muerto y dos heridos dejó una balacera en plena vía pública de la comuna de Quilicura. La brigada de homicidios de la PDI indaga las circunstancias del crimen. Este domingo se definen las cautelares de un subcomisario de la PDI y otros tres imputados en el caso de una presunta red de secuestro extorsivo que mantiene en prisión preventiva al exfiscal Vinko Fodic. Muerta fue hallada la hija de una concejal en Valdivia que cayó con su vehículo a un humedal de la comuna. La Corte Suprema confirmó la cadena perpetua para un hombre condenado por el femicidio con violación de una mujer en Calbuco, hecho ocurrido en 2022. Con foco en el desempleo y posibles recortes en áreas sectoriales, el gobierno continúa perfilando la Ley de Presupuestos 2027. Crece la presión oficialista por mayores medidas laborales. El presidente de la Cámara de Diputados, Jorge Alessandri, propuso un fast track legislativo. De cara a las fiestas patrias, el

El gobierno lanzó la campaña Fonda Protegida, seguridad compartida para prevenir accidentes laborales. Tras las recientes declaraciones y tensiones por parte de diplomáticos argentinos hacia el estrecho de Magallanes, parlamentarios hicieron un llamado a la prevención y cuidado ante el aumento de la polémica entre Chile y Argentina. El presidente Kast cumplió 6 meses de mandato y enfrenta nuevos desafíos para su gobierno, entre ellos mejorar la coordinación, avanzar en las reformas pendientes y recuperar el respaldo ciudadano. En el exterior, más de 10.000 personas recorrieron las calles del centro de Dublín en protesta por la visita del presidente de Estados Unidos, Donald Trump, a la isla este fin de semana y en defensa de la tradicional neutralidad militar irlandesa. En enero, el gobierno de Argentina planea iniciar la construcción de una base militar naval en el extremo sur del país, en un punto cercano a las Islas Malvinas, administradas por el Reino Unido. En el deporte, Universidad de Chile visita a Deportes La Serena y Colo-Colo recibe a Deportes Concepción por la fecha 23 del Campeonato Nacional. Y hoy se disputa la última jornada del Rally Chile Bio Bio con el sueco Oliver Solberg como líder de la clasificación. Música, Bon Jovi, 7:13.

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0: 7 de la mañana, 17 minutos.

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1: Bien, ya son las 7 de la mañana con 21 minutos. Estamos de vuelta con ustedes, ahí con algunas cancioncitas para nuestros auditores, para que se levanten. Esta es una buena canción para poder despertar, ¿eh? Para poder levantarse con hartas ganas. Con AC/DC. Lo bueno es que vamos a ocupar esta música de fondo para entregarles a ustedes el informe y pronóstico del tiempo que ya nos tiene preparado. Recién salido del horno, ¿sí? La Dirección Meteorológica de Chile. Así que vamos inmediatamente con lo que nos depara en cuanto al tiempo en su ciudad. Oiga, saludos por acá a don Miguel Guerra, que está a esta hora en el estudio del. O mejor dicho, en la sala.

de control, porque viene tempranito, ¿sabe por qué? Porque en un ratito más tenemos una semana en la radio ya desde los Andes, ¿cierto? ¿Sí? Junto a Andrea von Dessauer y con el equipo, por supuesto, ahí desde la glorieta de la Plaza de Armas de los Andes. ¿Qué es lo que se está haciendo todo esto para la gente que no sabe por qué están trasladándose a los Andes? ¿La antesala de del Festival de Guatón Loyola, alguna cosa así o no? ¿Verdad? Pues la próxima semana, la gran fiesta, el festival del Guatón Loyola, ¿cierto? Allá en los Andes. Saludamos a toda la gente que nos escucha. Sabes que hay mucha gente que nos escucha allá en los Andes, en San Felipe, así que saludamos a todo el Valle de Aconcagua que hasta ahora está en la sintonía del trasnoche de la radio. Vamos ahora sí, el pronóstico del tiempo. Vamos, Arica. Comenzamos en la ciudad de la eterna primavera con 22 grados de temperatura, con cielo cubierto por la mañana y en la tarde nublado, variando despejado. Esta hora 18 grados para la ciudad de la eterna primavera. De Arica nos vamos a Iquique, que tendrá 21 grados para hoy, con cielo nublado en la mañana y en la tarde cielo despejado con viento entre 25 y 40 kilómetros por hora. Esta hora 18 grados para la ciudad de Iquique, tierra de campeones. Antofagasta, la perla del norte, tendrá para hoy cielo nublado en la mañana y en la tarde despejado con viento entre 25 y 40 kilómetros por hora. 16 grados marcan los termómetros a esta hora en la ciudad de Antofagasta. La capital minera, Calama, tendrá 23 grados para hoy con cielo despejado y viento entre 25 y 40 kilómetros por hora. Y en la tarde cielo despejado con viento entre 40 y 60 kilómetros por hora. Y atención, ráfagas de hasta 70 kilómetros por hora en cuanto a viento allá en Calama. Así que precaución, vamos a estar atentos cómo se desarrolla el tiempo a esta hora en la ciudad de Calama. Y de Calama nos vamos a Atacama, a Caldera, que tendrá para hoy 21 grados con cielo cubierto por la mañana y en la tarde cielo despejado, máxima de 21 grados para la ciudad de Caldera. A esta hora 13 grados en la costa de Caldera, en la costa de Atacama. Vamos a Copiapó, 24 grados para hoy con cielo cubierto variando despejado por la mañana y en la tarde cielo despejado, mientras que Vallenar tendrá 25 grados para hoy con cielo cubierto variando nubosidad parcial y en la tarde cielo despejado. 25 grados para Vallenar. En La Serena y Coquimbo habrá 19 grados para hoy con cielo despejado hasta la tarde y en la noche nubosidad parcial. 10 grados la temperatura de estos instantes en La Serena y también en Coquimbo. Ovalle, 23 grados para hoy con cielo despejado hasta la noche, donde habrá nubosidad parcial, mientras que Illapel presentará 24 grados para hoy con cielo absolutamente despejado y en la noche habrá nubosidad parcial. Nos movemos a la región de Valparaíso, Viña del Mar y Valparaíso, despejado prácticamente todo el día hasta la noche, cuando pasa nubosidad parcial con máxima de 21 grados. En el litoral central, San Antonio, Cartagena y sus alrededores, 18 grados con cielo despejado buena parte del día. A esta hora, 7 grados en el litoral central. Y atención, San Felipe y los Andes, 25 grados para hoy, cielo despejado, una jornada primaveral para San Felipe y los Andes, donde a eso de las 9 de la mañana vamos a estar conectados ahí con una semana en la radio desde la glorieta de la Plaza de Armas de los Andes. San Felipe de los Andes, 25 grados para hoy. Lleven bloqueador, ¿eh? Sí, lleven bloqueador, por si acaso. Rancagua, 23 grados para hoy con cielo despejado, lo mismo que para la ciudad de Rengo. San Fernando, 23 grados, también con cielo despejado. Santa Cruz, 24 grados para hoy. Todas las ciudades, o por lo menos las ciudades que hemos mencionado de la región de Higgins, con cielo despejado. En la región del Maule, Curicó, 21 grados para hoy, despejado en la mañana y nubosidad parcial variando a nublado, mientras que Talca presentará 21 grados para hoy, con cielo despejado por la mañana y en la tarde nubosidad parcial variando a despejado. Constitución, despejado por la mañana y cielo nublado por la tarde. Que le vaya bonito, ¿ah? ¿Eh? Que le vaya bien. Saludos a todo el equipo allá de la radio, allá en los Andes. Ahí nos despedimos de Miguel Guerra, que ya se va rumbo a producir una semana en la radio desde los Andes. Todo esto en la antesala, recuerden, del Festival del Guatón Loyola, una de las tantas actividades o celebraciones patrias que ocurren no solamente en Santiago, sino que también en regiones, ahí en el Valle de Aconcagua. Para Constitución, 17 grados con cielo despejado por la mañana y en la tarde cielo nublado, es lo que se espera para la Perla del Maule, mientras que Linares presentará 20 grados para hoy con cielo despejado por la mañana y en la tarde nubosidad parcial variando a nublado. ¿Qué pasa en la región de Ñuble? Se lo contamos inmediatamente. San Carlos y Chillán, 19 grados para hoy con cielo despejado variando a nubosidad parcial y en la tarde cielo nublado, mientras que en la región del Biobío, Concepción presentará 18 grados esta jornada, cielo despejado en la mañana y en la tarde cielo nublado. A esta hora 8 grados para el Gran
Concepción. Los Ángeles, 20 grados para hoy, con cielo despejado en la mañana, y en la tarde

cielo nublado, mientras que en la región de la Araucanía, Angol, tendrá 20 grados para hoy con cielo despejado y en la tarde nubosidad parcial, con viento entre 25 y 40 kilómetros por hora y ráfagas de viento de hasta 50 kilómetros por hora. Temuco, 17 grados para hoy, nubosidad parcial y helada matinal, para pasar a nubosidad parcial por la tarde, hasta ahora 8 grados en Temuco. La zona lacustre, Pucón y Villarrica, despejado, con viento entre 25 y 40 kilómetros por hora y ráfagas de viento de hasta 50 kilómetros por hora. Nubosidad parcial en la tarde, con viento entre 25 y 40 kilómetros por hora y ráfagas de viento de hasta 50 kilómetros por hora. Máxima de 19 grados para Pucón y Villarrica. Nos movemos a la región de los ríos, a Valdivia, que tendrá helada por la mañana y nubosidad parcial, condición que se va a extender por lo menos la nubosidad parcial hasta la tarde, con una máxima de 17 grados, 3 grados bajo cero marcan los termómetros en la ciudad fluvial. La Unión y Río Bueno tendrán de cielo nublado y helada matinal, y en la tarde nubosidad parcial con máxima de 15 grados. Región de los Lagos, Osorno, para hoy 15 grados en la ciudad de la leche y la carne. Nubosidad parcial y helada matinal, y en la tarde nubosidad parcial con máxima de 15 grados. A esta hora, 2 grados para la ciudad de Osorno. Puerto Montt, nublado y helada, variando nubosidad parcial en la mañana y en la tarde nubosidad parcial con temperatura máxima probable de 12 grados. Ancud, ya en la isla grande de Chiloé, nubosidad parcial todo el día con máxima de 16 grados. Castro, 14 grados para hoy con nubosidad parcial y helada matinal, y en la tarde nubosidad parcial, mientras que Quillón tendrá 13 grados para hoy con nubosidad parcial y helada, y en la tarde nubosidad parcial. A esta hora, 2 grados bajo cero para la ciudad de Quillón. Salimos de la ciudad de Quillón, paseamos por fiordos y canales para llegar a Coyhai, que la región de Aysén, que tendrá nubosidad parcial y helada matinal, y en la tarde nubosidad parcial con una temperatura máxima de 12 grados. 0 grados marcan los termómetros a esta hora la ciudad de Coyhai, que Puerto Aysén, 13 grados para hoy con nubosidad parcial y helada matinal, y en la tarde nubosidad parcial y una máxima de 13 grados. Chile Chico, 13 grados con nubosidad parcial todo el día y en la noche cielo despejado. Villa O'Higgins, nublado y helada matinal, y en la tarde nublado y chubascos aislados. Máxima de 8 grados para Villa O'Higgins. En Puerto Natales, en la región de Magallanes, nublado y chubascos débiles con viento entre 25 y 40 kilómetros por hora, para pasar a cielo nublado por la tarde. 11 grados para hoy en Puerto Natales, mientras que Punta Arenas tendrá 7 grados de temperatura máxima probable con cielo nublado y chubascos débiles con viento entre 40 y 60 kilómetros por hora, mientras que en la tarde habrá cielo cubierto y lluvia débil con viento entre 40 y 60 kilómetros por hora hasta la noche. Puerto Williams, 7 grados para hoy con nubosidad parcial variando a nublado con viento entre 25 y 40 kilómetros por hora, y en la tarde nublado y chubascos débiles y agua nieve con viento entre 40 y 60 kilómetros por hora. Hasta ahora 6 grados de temperatura en Puerto Williams. La Antártica chilena, 4 grados bajo cero para hoy, habrá cielo cubierto y ventisca con viento entre 40 y 60 kilómetros por hora, variando a cubierto, y en la tarde cielo nublado. 4 grados bajo cero para hoy en la Antártica chilena. En la isla de Pascua, Rapa Nui, 21 grados para hoy, nublado, ocasionalmente nubosidad parcial, y chubascos ocasionales, y en la tarde nubosidad parcial, ocasionalmente nublado. Máxima de 21 grados. Archipiélago Juan Fernández, 14 grados para hoy con cielo nublado, con viento entre 25 y 40 kilómetros por hora, y en la tarde nubosidad parcial con viento entre 25 y 40 kilómetros por hora. Y finalmente la región metropolitana, 24 grados para hoy en Santiago con cielo despejado. En la noche, nubosidad parcial, 5,5 grados marcan los termómetros. Atención, que vamos a tener el día martes una temperatura máxima de 27 grados, así que si viene un poco de calor para esta semana previa al 18 de septiembre, de fiestas patrias, así que vamos a tener temperaturas, digamos, bien primaverales, por lo menos para esta semana, porque mañana tendremos 25 grados, el martes 27, el 16, 26 grados, así que, bueno, a prepararse de buena manera. 25 grados para Colina de Santiago Norte, 24 para Santiago Oriente, 23 para San José de Maipo, 24 para Santiago Sur, 23 para Melipilla, 24 para Santiago Poniente, y finalmente 24 grados para Curacaví.

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1: El día 13 de septiembre del año 1946 fue ejecutado el oficial austriaco de las SS nazis, Amon Leopold Goethe. Él fue el verdadero jefe del campo de concentración de la película, famosa película La lista de Schindler, y este hombre, entre otras cosas, se entretenía disparando con su rifle a los prisioneros. Goethe había nacido el año 1908 en Viena. Entonces Viena era la capital del Imperio Austrohúngaro, en una familia que se dedicaba a la industria editorial. Amon Leopold Goethe se alió a los jóvenes nazis cuando tenía 17 años y pasó a ser miembro de un grupo paramilitar nacionalista antisemita desde 1927 a 1930, cuando se unió a la rama austriaca del partido nazi. Sin embargo, el año 1933, el partido nazi fue declarado ilegal en Austria. Entonces, ¿qué es lo que hizo Goethe? Cruzó la frontera y se exilió en Múnich. Goethe regresó, sin embargo, a Viena poco después de que Austria fuera incorporada a la Alemania nazi y entonces reanudó sus actividades en el partido. Al iniciarse la Segunda Guerra Mundial, fue destinado a varias facciones de las SS, donde pronto se ganó la reputación de ser un buen administrador en los esfuerzos nazis por aislar y reubicar a la población judía de Europa. De esta forma, en 1942, Amon Goethe fue transferido a Lublin, en la Polonia que ya estaba ocupada por los alemanes, donde se unió al equipo de la policía de las SS en Cracovia. Y finalmente, en febrero del año 1943, asumió el control del campo de concentración de Plaszów. Amon Goethe fue apodado el verdugo de Plaszów por su preferencia matutina de disparar con un rifle de francotirador contra los prisioneros del campo desde la terraza de su residencia, sin importar si las personas a las que disparaba eran niños, mujeres o ancianos. Después del asesinato de una persona, ordenaba que se le entregara la ficha del individuo muerto, o sea, asesinado por él, para después matar a todos sus familiares porque, según decía, no quería deudos sufriendo en su campo de concentración. Realizaba ejecuciones ante el más mínimo quebrantamiento de las leyes internas del campo y además se ocupaba personalmente de seleccionar

0: seleccionar a los que trabajarían en el que él llamaba su campo de concentración y los que pasarían a los campos de exterminio de Sobibor, Auschwitz y Treblinka. Debido a sus negocios turbios con Oskar Schindler, Amon Göth fue detenido por las SS y acusado del robo de propiedades judías, que según la legislación nazi pertenecían al Estado. Por eso fue destinado a un batallón de castigo. Es más, a los pocos días de ser detenido, Goethe también fue arrestado Oskar Schindler e interrogado por las SS como parte de esa investigación. Goethe estuvo en prisión en Breslau hasta que los psiquiatras y médicos le diagnosticaron una leve enfermedad mental y diabetes. Se estaba recuperando en un sanatorio cerca de Múnich cuando fue detenido por las tropas del general Patton, las tropas estadounidenses que habían vencido en la Segunda Guerra Mundial a los nazis. Esa detención ocurrió en el año 1945. Entonces, ¿qué ocurrió con él? Fue devuelto a Polonia para que allí fuese juzgado. En Cracovia, el Tribunal Supremo lo acusó de organización delictiva y genocidio, así como otros cargos graves, por lo que fue sentenciado a ser ahorcado hasta morir. El 13 de septiembre del año 1946, entonces, Amon Leopold Goeth fue llevado al patíbulo de la cárcel de Cracovia, no lejos de donde estuvo el campo de concentración de Plaszow. Y eso es terrible, hay imágenes, hay filmaciones. Se realizaron 3 intentos de ahorcamiento, porque el verdugo había calculado mal el peso de Goeth, por lo que la cuerda se cortó. Solo al tercer intento, el cuerpo quedó colgando hasta morir. Luego de la ejecución, su cuerpo fue incinerado y las cenizas se arrojaron al río Vístula. Las cenizas de Amon Leopold Goeth, denominado el verdugo de Plaszow, el campo de concentración de la película La lista de Schindler.
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3: 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Ya a esta altura, ya 7:40, ya dejó de ser trasnoche. Ahora es mañana de domingo junto a UPA, cuando vuelvas.

0: 7:44, Universidad de Chile visitará desde las 15 horas a Deportes La Serena por la fecha 23 del Campeonato Nacional. Los azules llegan terceros con 39 puntos y siguen en la disputa por el Chile 2, mientras que el cuadro papayero ocupa el noveno lugar con 30 unidades. Para este compromiso, la U tendrá una baja en defensa, ya que Marcelo Morales deberá cumplir una fecha de suspensión. En la previa, el volante azul Agustín Arce se refirió a la ausencia del lateral izquierdo.
1: Es una baja muy importante para el equipo, porque venía jugando todos los partidos, pero creo que el compañero que lo supla por ese lado lo va a hacer de muy buena manera y va a darlo todo para poder hacer un buen partido ese fin de semana.
0: Más tarde, a las 17:30 horas, Colo Colo recibirá a Deportes Concepción en el Estadio Monumental. El líder buscará sumar una nueva victoria para continuar acercándose al título. En el conjunto albo, Bocinha será titular en el arco, mientras que Arturo Vidal no estará disponible por suspensión y Joaquín Sosa quedó fuera debido a una molestia física. Lautaro Pastrán anticipó lo que será este encuentro.
2: Va a ser un partido parecido a lo que fue contra Huachipato, ¿no? Un equipo cerrado que era bien compacto, con línea de 4, línea de 5, eso no lo sabemos, pero sí sabemos que va a ser un equipo compacto, metidos atrás.
0: Universidad Católica, en tanto, consiguió una nueva victoria tras imponerse por 3-2 a Palestino en La Cisterna. Los cruzados alcanzaron los 42 puntos, 3 más que Universidad de Chile y 11 menos que Colo-Colo. Después del encuentro, el técnico Daniel Garnero destacó el triunfo de su equipo.
3: Pero no, hicimos en línea general un buen partido, vinimos a una cancha difícil, un rival que está muy bien, que tiene lo suyo, por eso está peleando también ese Chile 2 con todo ese grupo que estamos ahí y ganamos. Ahora ganamos.
0: En otro ámbito, el gobierno de Chile, a través del Ministerio del Deporte, entregó su respaldo a la candidatura de la región del Biobío para organizar los Juegos Suramericanos de 2030, con Concepción como sede regional y Santiago como subsede. La propuesta fue presentada por el Comité Olímpico de Chile ante ODESUR, luego de que el gobernador del Biobío, Sergio Yacamán, formalizara la carta de interés de la región. El ministro del Deporte, Francisco Riveros, confirmó el respaldo del gobierno a la iniciativa.
4: Como Ministerio del Deporte, nosotros apoyamos a la región del Biobío en su postulación y creemos de que esto va en línea directa con nuestro objetivo de posicionar a Chile como sede de grandes eventos deportivos de nivel internacional.
0: En el Rally Chile Biobío hoy se disputará la última jornada de la competencia con 4 especiales programadas. El sueco Oliver Solberg llega como líder, seguido por el británico Elfyn Evans y el francés Sébastien Ogier. La actividad comenzará a las 9 de la mañana con la primera pasada por Carampangue, para luego continuar con el tramo Biobío y repetir ambos recorridos. Y finalmente, en la Fórmula 1, desde las 10 de la mañana se disputará el Gran Premio de España en el circuito de Madrid. Lando Norris de McLaren largará desde la pole position, seguido por Kimi Antonelli de Mercedes y Max Verstappen de Red Bull. Lewis Hamilton de Ferrari.

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1: Siete con 47 minutos. Escuchamos a esta hora, aquí en el Trasnoche de la Radio, con Jerry Lee Lewis, ¿cierto? Jerry Lee Lewis a esta hora aquí en el Trasnoche de la Radio.

0: trabajos con intervención de pista número 4, sentido oriente, del kilómetro 43,3 hasta el kilómetro 41,5 del sector Paine, en la ruta 5 sur entre Buin y Río Claro, mientras que en el acceso sur, en el tramo enlace de Espucio, paso superior a Angostura, hay trabajos continuos con intervención de pista número 1, sentido poniente, en el kilómetro 2,7, el kilómetro 3,8 del sector San Francisco, y ahí en la pista número 2, sentido oriente, en kilómetro 4 al kilómetro 3,5 del sector San Francisco.
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0: 7:53 minutos, saludamos a esta hora a Mauricio, que, bueno, vive en Bergen, Noruega, pero está de visita acá en nuestra capital. Así que, bienvenido, por cierto, acá Mauricio, auditor de años del trasnoche de la radio y que viene a su patria, me imagino, a reencontrarse con su familia para las fiestas patrias, ¿cierto? Saludos para ti, Mauricio, y gracias por acompañarnos acá en estos últimos minutos ya prácticamente del trasnoche de la radio. Y por acá, feliz domingo, nos desea otro de nuestros auditores, en este caso Alejandro. Saludos, Alejandro, y gracias por estar ahí con nosotros también. Tenemos a esta hora el saludo de Claudio Ortega, que está a esta hora, pero ya estamos retirándonos, ya no hay más canciones para programar, ¿eh? Así que vaya, si quiere alguna canción, te recomiendo que escuche más tempranito el trasnoche. Digamos, sí, por supuesto, no hay problema. De vez en cuando ahí complacemos a nuestros auditores, sin duda alguna. Les recordamos, cortes de tránsito en la Alameda, en dirección al poniente y al oriente, en el perímetro de la Catedral Evangélica, producto de la realización del TDEUM. Esto es en 6 minutos más. Ya en 6 minutos más se interrumpe el tránsito en la Alameda. Hay desvíos para locomoción colectiva y también para los vehículos particulares en dirección al poniente por Avenida Víctor Jara, ex Avenida Ecuador, hasta llegar a General Velázquez y luego se retoma la Alameda. En dirección al oriente, los vehículos se desvían, particulares se desvían por Avenida Padre Hurtado hasta llegar a la Avenida Arica y luego por Avenida Blanco Encalada, y mientras que la locomoción colectiva tendrá que en este sentido desviar por Toro Mazote en dirección al sur hasta llegar a la Avenida Arica y luego por Avenida Blanco Encalada, ¿ya? Muy buen domingo para todos, por supuesto. Cariños para Kelly Arias, para Oscar San Martín, para Mari desde Bélgica, bueno, y también por el profesor Sánchez. Gracias a todos por acompañarnos. Esto ha sido el trasnoche. Nos vamos. Estuvimos con ustedes Nico al Cuadrado, Nicolás Chacón en los mandos técnicos y este servidor, Nicolás Estañero, que se despide y le agradecen su compañía. Ya vienen las noticias. Quédense con nosotros en la radio y también en BioBio TV. Chao, hasta la próxima.

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2: 3 días de duelo fueron decretados en Pitrufquén tras la muerte de 16 adultos mayores al interior de un hogar de ancianos que funcionaba sin autorización. Frente a la tragedia, el presidente José Antonio Kast instruyó fiscalizar todos los establecimientos de este tipo a nivel nacional. 2 homicidios se registraron en las últimas horas en la región metropolitana. La Fiscalía ECO y la PDI trabajan en esclarecer la situación. Un muerto y 2 heridos dejó una balacera en plena vía pública en la comuna de Quilicura. La Brigada de Homicidios y la PDI indaga las circunstancias del crimen. Esta jornada se definen las cautelares de un subcomisario de la PDI y otros 3 imputados en el caso de una presunta red de secuestro extorsivo que mantiene en prisión preventiva al ex fiscal Vinco Fodit. Muerta fue hallada la hija de un concejal en Valdivia que cayó con su vehículo a un humedal en la comuna. La Corte Suprema confirmó la cadena perpetua para un hombre condenado por el femicidio con violación de una mujer en Calbuco ocurrido en 2022. Con foco en el desempleo y posibles recortes en áreas sectoriales, el gobierno continúa perfilando la Ley de Presupuestos 2027. Crece la presión oficialista por mayores medidas laborales. El presidente de la Cámara de Diputados, Jorge Alessandri, propuso un fast-track legislativo. De cara a las fiestas patrias, el gobierno lanzó la campaña Fonda Protegida, Seguridad Compartida para prevenir accidentes laborales. Tras las recientes declaraciones y tensiones por parte de diplomáticos argentinos hacia el Estrecho de Magallanes, parlamentarios hicieron un llamado a la prevención y cuidado ante el aumento de la polémica entre Chile y Argentina. El presidente José Antonio Kast cumplió 6 meses de mandato y enfrenta nuevos desafíos para su gobierno, entre ellos mejorar la coordinación, avanzar en las reformas pendientes y recuperar el respaldo ciudadano. En noticias que vienen del exterior, el presidente de Irán denunció que la guerra de Estados Unidos contra su país bloquea el acceso de la población a alimentos y medicamentos, en referencia al recrudecimiento de las sanciones y el bloqueo naval de Washington contra Teherán.

0: enero, el gobierno de Argentina planea iniciar la construcción de una base militar naval en el extremo sur del país, en un punto cercano a las Islas Malvinas, administradas por el Reino Unido. En el deporte, Universidad de Chile visita a Deportes La Serena y Colo Colo recibe a Deportes Concepción por la fecha 23 del Campeonato Nacional. Hoy se disputa la última jornada del Rally Chile Bio Bio, con el sueco Oliver Solberg como líder de la clasificación.
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2: 8:04 a.m.
0: ¿Cómo están? Muy buenos días. Bienvenidos a la presente entrega de Noticias Radiograma Matinal. En esta jornada de 13 de septiembre vamos a estar revisando los hechos más importantes y más relevantes que han ocurrido tanto en Chile como en el mundo en las últimas horas. Vamos a estar hasta pasadas las 9 de la mañana y nuestro compromiso es que usted quede totalmente informado. Le ofrecemos desde ahora información independiente. Revisemos primero parte del pronóstico del tiempo para esta jornada, porque comienza septiembre. Si bien hubo algunos días medios invernales esta semana, ya se espera que durante hoy comienza a sentirse un poco más cerca lo que se viene, que es la primavera. Para Santiago, actualmente hay 5,6 grados, está despejado, una humedad de un 81%. En la tarde va a seguir de la misma manera, pero se espera una temperatura máxima de 19 grados para hoy. ¿Qué va a suceder en Valparaíso? Actualmente, 7 grados de temperatura, despejado, 93% la humedad. En la tarde va a seguir de la misma manera y se espera una temperatura máxima de 20 grados. Y en Concepción, la temperatura actual es de 8 grados, humedad 53%. Durante la mañana va a estar despejado, en la tarde se espera que esté nublado y una temperatura máxima de 18 grados. 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Y tenemos información respecto a lo que se viene esta jornada, porque en la previa de las fiestas patrias comienzan las ceremonias, comienzan los ritos, las tradiciones, y una de ellas es el Te Deum evangélico, que va a tener lugar esta jornada en la Catedral Evangélica de Chile, en la comuna de Estación Central. Y van a haber cortes de tránsito que comienzan a regir desde las 8 horas. Por ejemplo, los vehículos particulares que circulen por Avenida Libertador Bernardo Higgins al Poniente van a ser desviados por Víctor Jara, General Velázquez al Sur. Desde ahí se va a poder entonces retomar la Avenida Libertador Bernardo Higgins, la Alameda. Y lo mismo va a aplicar para los servicios Red Movilidad, es decir, hacia el Poniente se va a desviar a los vehículos por Víctor Jara y en General Velázquez al Sur podrán retomar la Alameda entonces. Los vehículos en Obispo Omaña van norte, van a ser desviados por 5 de abril al Oriente. En tanto, quienes transiten por la Alameda hacia el Oriente van a ser desviados por Padre Hurtado al Sur, Avenida Arica al Oriente y van a continuar por Blanco Encalada. Todos los servicios de Red Movilidad también van a ser desviados por Toro Mazote al sur, por Avenida Arica al oriente y para poder continuar entonces por Blanco Encalada con sus servicios. Esto rige desde las 8 de la mañana, por ende van a haber distintas situaciones en el tránsito que van a estar generando complicación. Cumplimos, por cierto, con informar y en caso de cualquier cosa también ustedes pueden dar a conocer a la radio lo que esté sucediendo en materia de tránsito. Vamos a comenzar de inmediato con las informaciones. Vamos a revisar ahora con una de nuestras unidades móviles la siguiente.

0: información. La Policía de Investigaciones está investigando, valga la redundancia, un homicidio de un hombre de 59 años en la comuna de Maipú. Vamos a tomar contacto de inmediato con una de nuestras unidades móviles. Jaime Sepúlveda, muy buenos días.
1: María José, muy buenos días. Es una situación que está siendo investigada por la Policía Civil, también por el equipo contra el crimen organizado, que hasta el instante se trata de buscar a los responsables directamente de este crimen ocurrido durante las últimas horas. Esta situación ocurre específicamente en calle Inca de Oro, en donde este hombre de 56 años retornaba desde su trabajo en dirección hacia su domicilio, cuando en un corto trayecto fue abordado por más de 12 desconocidos que iban a bordo de un automóvil. Estos últimos, sin mediar mayor diálogo, abrieron fuego en contra de la víctima y rápidamente escaparon. El hombre afectado fue asistido en primera instancia tanto por familiares y transeúntes directamente de este sector, quienes lo trasladaron rápidamente de urgencia hasta el hospital El Carmen de Maipú, en donde lamentablemente personal médico confirmó su fallecimiento. El fiscal Eduardo Pontigo de la Fiscalía ECO indicó que no se descarta hasta el minuto ninguna hipótesis, pero el ajuste de cuentas en la que toma mayor relevancia en la investigación.
2: Volvía de su trabajo y es interceptada por un vehículo del cual le propinan disparos y los cuales en definitiva posteriormente le causan la muerte. Por eso son hipótesis que se están barajando con respecto al hecho de que si existe un ajuste de cuentas con respecto a la víctima.
1: Durante las últimas horas, es decir, durante la madrugada, se generaron distintas diligencias de estos equipos investigativos, tanto en este hospital de la zona poniente de la región metropolitana, en donde se evidenció directamente lo que es el cadáver de esta persona que mantenía distintos impactos balísticos, y también en calle Inca de Oro, en donde es el sitio del suceso o en donde se genera finalmente este ataque armado, en donde se encontraron distintos casquillos balísticos. Se presume que es al menos un arma de fuego la que fue utilizada en contra de esta víctima, los cuales fueron recogidos para conocer la procedencia directamente de esta arma de fuego. Además, la revisión de cámaras de seguridad, la declaración de distintos testigos y vecinos que puedan entregar algún tipo de antecedente con respecto a esta situación. Se está indagando además si esta víctima tenía algún tipo de antecedente policial, que esto haga presumir directamente de algún tipo de ajuste de cuentas o u otra hipótesis que esté manejando en estos instantes la Policía Civil. Por lo cual, hay indagatorias que actualmente están en desarrollo, pero todas orientadas en dar con el paradero de los responsables.
3: De la mañana, 10 minutos.
0: Y la PDI detuvo a 10 personas por microtráfico de drogas en la comuna de La Pintana. El avalúo de la droga incautada supera los 21 millones de pesos. Nos informa Jorge Villegas.
4: Detectives de la Brigada de Investigación Criminal de la Policía de Investigaciones concretaron la detención de 7 hombres y 3 mujeres presuntamente vinculadas a una red de microtráfico de drogas que operaba principalmente en la población El Castillo de la comuna de La Pintana. Esto gracias a 6 órdenes de entrada y registro a domicilios vinculados a la banda, los cuales funcionaban como puntos de acopio y de venta de diversas sustancias ilícitas como cocaína base, clorhidrato de cocaína y marihuana. El subprefecto Fernando Hernández, jefe de la Brigada de Investigación Criminal de La Pintana, entregó mayores detalles del procedimiento.
5: Se coordinó con la Fiscalía Regional Metropolitana Sur y se procedió con la orden de entrada y registros a 6 inmuebles que eran utilizados como acopio y venta de droga, cuyo resultado terminó con la detención de 10 personas, todos chilenos mayores de edad, incautándose 1.8 gramos de droga, entre ellas cannabis, cocaína base y clorhidrato de cocaína.
4: El fiscal de la Fiscalía Sur, Miri Borbugueño, confirmó que 5 de ellos quedaron en prisión preventiva tras la formalización.
6: En la audiencia, la Fiscalía Metropolitana Sur solicitó la prisión preventiva de 5 de ellos, otorgándose por el tribunal por considerar que su libertad es un peligro para la seguridad de la sociedad.
4: Además, el procedimiento permitió la incautación de 5 teléfonos, 4 balanzas digitales, una pistola de aire comprimido, una funda de chaleco balístico y 886.300 pesos en dinero en efectivo.
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1: De la mañana, 13 minutos.
2: Al menos en 5 oportunidades, las autoridades fueron advertidas de las irregularidades con las que funcionaba el hogar de ancianos, donde 16 adultos mayores murieron producto de un incendio. Esto ocurrió en Pitrufquén. Los cuerpos de las víctimas van a ser sometidos a pruebas de ADN para confirmar sus identidades, mientras los sobrevivientes fueron trasladados con sus familiares o fueron reubicados a otros hogares en la región de la Araucanía. Desde Radio Bio Bio de Temuco nos informa Rodrigo Aguilera.
3: De los 26 adultos mayores que vivían en el hogar El Edén, 16 murieron calcinados y 10 fueron rescatados. El hogar, que funcionaba en la localidad de Comuy, en la zona rural de Pitrufquén, desde el año 2019 hasta febrero de este año, tiene registro de denuncias y multas. El Seremi de Salud, el médico José Bravo, confirmó las irregularidades, pero precisó que él y el gobierno recién asumieron en marzo y que las denuncias se realizaron antes de esa fecha. Y cuando se le preguntó por qué, pese a los sumarios e irregularidades, no se cerró el hogar, la autoridad de gobierno dijo que se trata de un proceso y realizó una mala analogía.
4: Desde el año 2019 a la fecha de hoy, 5 sumarios, de los cuales se habían determinado sanciones, se habían pagado las multas y de una u otra forma seguía persistiendo los vicios, y a consecuencia de eso todavía existe otro sumario que está en la misma situación.
5: ¿Por qué nunca se cerró?
4: Eso se hace a través justamente del cumplimiento, ¿no?, de la normativa legal, y tú tienes que evaluar, igual con un relleno sanitario. Si tú cierras un relleno sanitario o un vertedero y no tienes dónde botar la basura, tú generas un problema peor que el que quieres solucionar. Entonces hay que ser súper responsable.
3: La dueña del hogar, Aida Tripailaf, visitó a los sobrevivientes y cuando se retiraba del lugar, no aclaró por qué seguía funcionando si no tenía autorización.
6: ¿Podría decir qué fue lo que pasó con el hogar? ¿Usted es la dueña?
7: Por favor, tenga piedad de uno. No sabe todo el dolor que tengo. Por favor.
5: Tenía permiso usted, ¿no?
7: Pero no importa lo que importe en eso, lo importa la vida.
3: El fiscal Jorge Granada indicó que Tripailaf declaró en calidad de imputada y que, de acuerdo con el avance de la indagatoria, se adoptarán decisiones respecto de una eventual formalización.
8: Se tomó declaración en calidad de imputada a la persona a cargo de la denominada casa de acogida del Edén de Comuy, pues como se ha señalado, uno de los puntos a establecer es verificar las condiciones en que se encontraban las personas que residían en dicho lugar y si en este existían los resguardos que una labor como esa requiere y si se tomaron las medidas necesarias y suficientes para su debido cuidado.
3: Los cuerpos de las 16 víctimas fueron remitidos al Servicio Médico Legal de Temuco, donde se realizarán pruebas de ADN para su identificación y posterior entrega a sus familiares. En la Araucanía, Bio Bio, la radio.
1: 8 de la mañana, 16 minutos.
2: Muerta y flotando en un humedal en Valdivia fue hallada una conductora tras volcar con su vehículo y caer a esas aguas. La víctima había alcanzado a avisar telefónicamente del accidente, esto, por cierto, previo al fatal desenlace. Desde Radio Bio Bio de Valdivia nos informa Carlos López.
9: La víctima fue identificada como Evelyn Risco Huechupán, de 38 años, quien era madre, funcionaria del Tercer Tribunal Ambiental de Valdivia e hija de la concejal María Huechupán de Máfil. Según confirmó la Fiscalía, luego de participar de una reunión social en la zona costera, se dirigió a su domicilio en Máfil, volcándose la ruta 202 en el sector Rebellín. Carabineros informó que la conductora avisó telefónicamente que había chocado, que estaba en un lugar con abundante agua y que se estaba hundiendo. Así también lo expresó el alcalde de Máfil, Andrés Lara.
10: Ella llamó a su familiar para contarle que ya venía desde Los Molinos a la comuna de Máfil, y luego llamó indicando que había tenido un accidente y que estaba en una zona con humedad y que incluso el agua estaba ingresando al vehículo. Luego de eso la familia se desplazó hasta acá, encontró una lámina con el logo de la misma marca del vehículo, más estos indicios que ya hemos indicado hasta el minuto.
9: Equipos de la Armada, buzos de bomberos y del GOPE de Carabineros iniciaron los rastreos. Estos últimos hallaron el cuerpo, como lo indicó el comisario de la primera comisaría de Valdivia, el mayor José Ormazábal.
11: Alrededor de 3.5 kilómetros del lugar donde se da inicio a la búsqueda, fue encontrada flotando sobre el humedal. Es lamentable la noticia. El trabajo de carabineros fue arduo y rápido y logramos recuperar el cuerpo, toda vez que en esos sectores, por los especialistas, cuesta mucho encontrar las evidencias.
9: La Fiscalía ordenó diligencias a la Brigada de Homicidios de la PDI y al Servicio Médico Legal, tras este hecho que causó consternación en vecinos de Máfil y en algunos funcionarios del Tribunal Ambiental que concurrieron al lugar del hecho. Al cierre de este informe, el vehículo de la víctima aún no era encontrado. En Valdivia, Bio Bio, la radio.
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21: Ocho de la mañana con 19 minutos. Seguimos revisando más informaciones acá en la radio. Te contamos que la provincia de San Antonio, las delegaciones presidenciales informaron gestiones para desalojar el sector expropiado del Cerro Centinela, la toma de Placilla y la estación ferroviaria de Cartagena. Las autoridades hicieron el llamado a quienes aún permanecen en las tomas a retirarse voluntariamente y con anticipación de cara a los próximos operativos. Los detalles los conocemos con Aníbal Rosales desde Radio Vivo Vivo en Valparaíso.
22: Tres procedimientos de desalojo se encuentran en preparación en la provincia de San Antonio y comprenden el terreno expropiado del Cerro Centinela, la toma de Placilla y la estación de trenes de Cartagena, según informaron las autoridades de gobierno. En el Cerro Centinela, la intervención corresponde al paño de 110 hectáreas adquirido por el Estado para un proyecto habitacional. Este proyecto apunta a la salida de las familias que permanecen en esta superficie. El delegado presidencial regional, Manuel Millones, explicó que la recuperación se realizará mediante una restitución administrativa por tratarse de un terreno que ahora es fiscal, y detalló las gestiones iniciadas en los ministerios de Vivienda e Interior.
23: En lo que corresponde al Cerro Centinela, que es el terreno expropiado, donde hay familias y se tomaron el terreno que ahora es fiscal, en ese sentido corresponde la figura de restitución administrativa. Y ya el Ministerio de Vivienda nos envió el oficio y nosotros lo derivamos al Ministerio de Interior para hacer esta famosa planificación.
22: Millones estimó que en ese sector habría más de 1000 familias y señaló que la preparación requiere revisar el catastro, identificar a las familias y dar aviso a los ocupantes antes de solicitar la intervención de la fuerza pública. En Placilla, unas 2.500 familias deberán dejar la toma por orden judicial. La delegada provincial de San Antonio, Soledad Loyola, señaló que el plazo para iniciar el desalojo vence en febrero de 2027. Para apoyar ese procedimiento, comprometió la coordinación de los servicios públicos si Carabinero lo solicita.
24: Aunque este mandato judicial no nos mandata como delegación presidencial provincial de San Antonio, hemos mantenido conversaciones con la jefa de zona persona de Carabineros, si requiere de nuestro apoyo, vamos a articular y activar a todos los servicios públicos necesarios para que este procedimiento sea efectivo, tal como fue nuestro trabajo en el anterior desalojo del Cerro Centinela.
22: En Cartagena, en tanto, ya se ejecutó una primera etapa de desalojo en la propiedad de la empresa de los ferrocarriles del Estado. La segunda intervención se coordina con la municipalidad, la Seremi.

0: de Seguridad, Carabineros y la Policía de Investigaciones, mientras todavía se esperan los permisos correspondientes para fijar una fecha y continuar con la recuperación del recinto ferroviario. Finalmente, las delegaciones llamaron a las personas que permanecen en las tomas mencionadas a retirarse de manera voluntaria y anticipada, junto con adoptar medidas para resguardar a sus mascotas. Desde la región de Valparaíso, Bio Bio la Radio.
1: Tabla y a la espera de ser programada la audiencia se encuentra la apelación realizada por la Fiscalía y el Consejo de Defensa del Estado que busca adelantar la formalización por fraude al fisco del alcalde de Coronel Boris Chamorro en el caso Embotelladora Yacolén. La instancia ha sido postergada en 4 oportunidades, siendo las últimas 2 por la licencia médica del defensor privado del jefe comunal. Desde Radio El Carbón de Lota, el informe con el José Manuel Lagos.
2: Incluida en tabla y a la espera de ser programada la audiencia donde se debatirá su admisibilidad, se encuentran los recursos de apelación presentados por la Fiscalía y el Consejo de Defensa del Estado que buscan adelantar nuevamente la formalización del alcalde de Coronel Boris Chamorro en el llamado caso Embotelladora Yacolén, donde se investiga un presunto fraude al fisco tras la condonación a la citada empresa por más de 1.200 millones de pesos en 2020. En la causa también se encuentran los exconcejales Ariel Durán, Osvaldo Campos, René Lucero y Francisco Reyes, además del otrora jefe jurídico de la Corporación Edilicia, Cristian Pinto, todos imputados por el mismo delito. Cabe señalar que de las 4 postergaciones, las 2 últimas fueron por la licencia médica del abogado Waldo Ortega, defensor penal privado del alcalde Chamorro, quien tuvo un accidente laboral en junio pasado. En ese contexto, la Fiscalía y el Consejo de Defensa del Estado sostienen que la licencia médica de un abogado o de un imputado no puede ser suficiente para reprogramar la audiencia, menos en causas de alta complejidad. Al respecto, el abogado querellante Jorge Schubert espera que durante el proceso judicial se logre acreditar la intencionalidad por parte de los imputados en generar un perjuicio a las arcas municipales, no solo en el caso del alcalde y el director jurídico, sino que también en los ediles de la época.
3: No es necesario probar que todos ellos estaban concertados. Lo que sí creemos que podemos probar en esta causa es que todos ellos intencionalmente consintieron un perjuicio de más de 1.200 millones de pesos al municipio de Coronel. Sabía lo que estaban haciendo, que lo que estaban haciendo era ilegal y, dada su calidad de funcionarios públicos, el delito fraude al fisco. Es obligación de los concejales fiscalizar los actos de la administración municipal. Para nosotros, todos ellos son responsables de este fraude que se ha cometido contra el municipio.
2: Recordemos que la audiencia en el citado caso fue reprogramada para el 26 de octubre en el Juzgado de Garantía de Coronel, instancia que la Fiscalía y el Consejo de Defensa del Estado buscan adelantar. Esto también dado que existen plazos de prescripción completa o media del delito y que se suspenden con la formalización en Lota, Radio El Carbón.
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1: Audiencia de formalización de 4 imputados por secuestros extorsivos se desarrolló este sábado en el 7º Juzgado de Garantía de Santiago. La defensa rechazó la prisión preventiva solicitada por la Fiscalía Supraterritorial y pidió medidas cautelares alternativas, mientras el juez resolvió que la sesión continuará hoy domingo para entregar las resoluciones. Más detalles los conocemos con Geraldine Díaz.
5: Este sábado se realizó en el 7º Juzgado de Garantía de Santiago la audiencia de formalización de 4 imputados vinculados a la investigación por secuestros extorsivos. La defensa rechazó la imputación por asociación ilícita y secuestro, argumentando que sus representados no constituyen un peligro para la investigación o ciudadanía, y solicitó medidas cautelares alternativas como arresto domiciliario, arraigo nacional y prohibición de acercarse a las víctimas. La sesión tenía como objetivo resolver si se decretaba prisión preventiva o si se acogían las medidas alternativas. Tras un receso, el juez resolvió que la audiencia continuará hoy domingo a las 9 de la mañana con el fin de concluir la revisión de las medidas cautelares. El abogado penalista Ernesto Muñoz explicó que con la prisión preventiva decretada, la defensa tiene un plazo para apelar a la decisión.
6: Si se decreta la prisión preventiva, la defensa tiene 5 días para presentar un recurso de apelación. Por el contrario, si imputados que la fiscalía formalice no se decreta la prisión preventiva, puede apelar verbalmente en la misma audiencia.
5: Por su parte, el exfiscal del Ministerio Público, Andrés Cruz, valoró el trabajo del Departamento Quinto de la PDI y de la Fiscalía Supraterritorial en la investigación.
7: un éxito para el departamento Quinto, que pudo descubrir la configuración de un hecho punible en el seno

0: La propia policía de investigaciones, no cabe la menor duda que terminará con un juicio oral o con un procedimiento abreviado con penas bastante elevadas.
1: La abogada penalista Eva Guerrero añadió que existen atenuantes que podrían reducir las futuras condenas, sobre todo la cooperación efectiva con la investigación.
2: Te refiero a la figura de la cooperación eficaz. En ese caso, las personas entregan identidades y estructuras de otras organizaciones criminales o de la misma organización criminal tendientes a iniciar una nueva investigación para los efectos de que el Ministerio Público pueda investigar y abrir una investigación.
1: Los imputados formaron parte de la investigación de una red que operaba simulando procedimientos policiales en un inmueble acondicionado como cuartel de la PDI, donde se retenía a las víctimas para exigir grandes sumas de dinero. La audiencia se suma a las medidas cautelares decretadas el pasado viernes contra el exfiscal Vinko Fodic. En total, la investigación mantiene a 10 personas detenidas, de las cuales 3 serán formalizadas el próximo martes. La Fiscalía imputó delitos de asociación ilícita, secuestro extorsivo, extorsión, tenencia ilegal de armas y municiones, fijando un plazo de 150 días para esclarecer responsabilidades.
3: Abogados, expertos y parte del Parlamento advirtieron que la remoción de 11 jueces por parte de la Corte Suprema puede marcar un nuevo estándar de probidad en el Poder Judicial tras los casos de magistrados que viajaron al extranjero con licencia médica. Más detalles los conocemos con Dominga Hernández.
4: La Corte Suprema removió a 11 jueces tras revisar los cuadernos abiertos por viajes al extranjero con licencia médica. El Pleno resolvió 37 casos, en 11 acordó la expulsión de los magistrados y en otros 26 rechazó esa medida tras analizar los antecedentes de cada causa. Los otros 10 cuadernos fueron descartados por razones procesales o porque ya no correspondía analizar la eventual remoción. Las expulsiones, en tanto, se sustentaron en el artículo 80 de la Constitución que permite a la Suprema remover a los jueces por mal comportamiento. En esa línea, el abogado y académico de la Universidad Central, Neftalí Caravantes, explicó que podría alcanzar conductas fuera de la función jurisdiccional.
5: En segundo término, consolida la idea de que un mal comportamiento en la judicatura puede incluso abarcar conductas externas, ajenas a una sentencia o a una decisión jurisdiccional, cuando afectan gravemente la probidad y la dignidad del cargo.
4: Desde el Congreso, el diputado de la Federación Regionalista Verde Social y presidente de la Comisión de Constitución, Jaime Mulet, valoró la severidad con que actuó el máximo tribunal.
6: La Corte Suprema en ese sentido está innovando, está generando sanciones drásticas para algunos de los suyos y creo que falta sí que la administración pública haga lo mismo.
4: A esto se suma la evaluación sobre el liderazgo de Gloria Ana Chevesich, quien impulsó la apertura de los cuadernos y encabezó el proceso disciplinario. Los expertos, en tanto, consideraron que su conducción salió fortalecida tras la decisión, aunque advirtieron que deberá sostener criterios coherentes y consistentes frente a futuros procesos de remoción. Sin embargo, el proceso todavía no terminó, ya que 13 cuadernos permanecen suspendidos ante el Tribunal Constitucional. En ese sentido, el abogado constitucionalista Felipe Lizama sostuvo que la intervención del Tribunal Constitucional no supone un enfrentamiento con la Suprema, sino que responde a los mecanismos de control entre los órganos del Estado.
7: Más que estimar, pienso yo, de que se está frenando la actuación de la Corte Suprema, es el funcionamiento lógico del Estado de Derecho, porque el Tribunal Constitucional debe haber estimado que se tienen antecedentes plausibles para suspender, sin perjuicio de lo que se resuelva.
4: Así, el proceso continuará este lunes cuando el Tribunal Constitucional escuche los alegatos de al menos 5 de los casos suspendidos. Lo que se determine será clave para establecer cómo se irán esas causas y cuándo podrán volver a la Corte Suprema.
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3: De la mañana con 31 minutos. Con las fiestas patrias a pocos días de comenzar, las autoridades ya se mantienen afinando un despliegue de seguridad que abarcará fondas, espacios de celebración y carreteras con alta movilidad durante el fin de semana largo. En materia laboral, la Dirección de Trabajo ya inició fiscalizaciones en los recintos donde se desarrollarán las celebraciones con controles sobre las condiciones de seguridad y el cumplimiento de las obligaciones de los empleadores. Los trabajadores también podrán denunciar eventos eventuales incumplimientos a través de los canales del organismo. A esto se suma el trabajo preventivo del Instituto de Seguridad Laboral, que desarrolla capacitaciones para empleadores y trabajadores con recomendaciones para evitar accidentes y reforzar el conocimiento sobre la cobertura del seguro laboral. Los municipios, en tanto, también preparan dispositivos especiales en el Parque Padre Hurtado.

0: acompañada no solamente de recaudar, sino que también de capacitar, instruir y acompañar a ese cumplimiento con rebajas de multa dependiendo del tamaño que pueda tener la empresa y también con cursos de capacitación.
1: Desde el Instituto de Seguridad Laboral, su director nacional subrogante, Cristiana Salomó, destacó el despliegue nacional de la campaña Fonda Protegida, Seguridad Compartida, enfocada en la prevención de accidentes laborales.
2: Nuestra campaña Fonda Protegida lo que pretende es, a nivel nacional, capacitar a los empleadores y a los trabajadores en temas de prevención contra los accidentes laborales en todo el país.
1: En paralelo, más de 407.000 vehículos saldrán de Santiago durante las fiestas patrias y el gobierno proyecta un retorno superior a los 417.000 automóviles. Para enfrentar estos flujos habrá un plan de contingencia con peaje a Luca para vehículos livianos, rebajas para camiones durante la madrugada y restricciones de carga con determinados tramos. Carabineros también reforzará los controles mediante el servicio Ruta Segura, con énfasis en prevenir accidentes y fiscalizar a quienes conduzcan bajo los efectos del alcohol o las drogas. El jefe de Zona de Tránsito, Carreteras y Seguridad Vial, el general Víctor Bielma, llamó a planificar los viajes y respetar las normas, considerando que 24 personas se murieron en siniestros viales durante las fiestas patrias del año pasado.
3: Durante estas mismas festividades, año 2025, fallecieron 24 personas. O sea, este año en estas festividades son 24 familias que están recordando y están lamentando la pérdida de un familiar, un ser querido.
1: Las celebraciones comenzarán oficialmente con la apertura de las fondas el 17 de septiembre. El 18 se realizará el Tedeum ecuménico, mientras que el 19 tendrá lugar la parada militar en el Parque O'Higgins. Además, durante esos días se desarrollarán actividades municipales y celebraciones, como la Semana de la Chilenidad. Seguimos con el mismo tema porque activado está el plan de emergencia vial para reforzar la coordinación con concesionarias y enfrentar el aumento de flujo vehicular durante las celebraciones de fiestas patrias en las provincias de Biobío, Arauco y Concepción. Carabineros y delegación presidencial se sumaron a controles de manera indefinida por las rutas del Biobío. Nos informa Mario Tapia de Radio Biobío Los Ángeles.
4: Solo por la provincia de Biobío se estima que circularán unos 50.000 a 60.000 vehículos durante fiestas patrias. Autoridades regionales dieron a conocer las medidas preventivas y de contingencia que se implementarán durante este periodo con el objetivo de entregar mayor seguridad y facilitar los desplazamientos por las principales rutas de la región del Biobío. El delegado presidencial regional Julio Nativia, el seremi de Obras Públicas José Piña, el seremi de Transporte y Telecomunicaciones Henry Campos y Carabineros informaron las acciones que se desplegarán de manera coordinada para enfrentar el aumento del flujo vehicular y prevenir accidentes durante uno de los periodos de mayor movilidad del año, como lo explicó el delegado presidencial Julio Nativia.
5: Son fechas en que estadísticamente aumentan los accidentes de tránsito, producto de muchos hechos y comportamientos de parte de los conductores que tienden a provocar accidentes de tránsito, y desde ese punto de vista es importante, por una parte, generar una coordinación fiscalizada entre los entes del Estado y por otra parte, llamar a los conductores a tener una conducta responsable, a estar atento durante estas fiestas patrias y en general a una conducción que esté atenta a las condiciones del tránsito.
4: Desde Obras Públicas se informó que se encuentra activado un plan de emergencia vial que contempla el reforzamiento de los sistemas de monitoreo, coordinación permanente en las sociedades concesionarias y la disponibilidad de equipos para responder ante eventuales emergencias que puedan afectar la conectividad, según lo manifestó José Piña, seremi de Obras Públicas de la región de Biobío.
6: En conjunto con Carabineros, una fiscalización para analizar que todos los vehículos estén bajo la normativa. El Ministerio de Obras Públicas en realidad cumple un rol fundamental dentro de las coordinaciones con las rutas concesionadas. Las rutas concesionadas hoy en día tienen equipos de emergencia, han programado también turnos extraordinarios para mantener habilitadas las casetas de peaje y de esta forma facilitar el tránsito de las personas que decidan salir durante las fiestas patrias.
4: Expresó Piña que como ministerio se ha implementado un plan de emergencia vial para enfrentar esta salida masiva de personas en la región y las provincias de Biobío. 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
6: De la mañana con 40 minutos, la Corte Suprema ratificó la sentencia de presidio perpetuo calificado contra un hombre que en diciembre del 2022 en Calbuco violó y asesinó a la mujer con quien tenía una relación sentimental, abandonando su cuerpo entre matorrales. Robinson Cárdenas nos cuenta más desde Radio Bío Bío en Puerto Montt.
7: Se trata de Luis Barría, autor del crimen que remeció a la comuna insular el 22 de diciembre de 2022, cuando fue encontrado el cuerpo dañado de la víctima, una joven de 22 años, identificada como Lorena Cárdenas. Según lo expuesto por la Fiscalía durante el juicio oral, finalizado en junio, el sentenciado actuó con ignominia, es decir, utilizó violencia extrema contra la mujer, afectando su honor y dignidad, razón por la cual fue declarado culpable de una violación con femicidio. El jefe del Ministerio Público en Calbuco, Marcelo Maldonado, explicó la relevancia que tuvo la perspectiva de género aplicada a la tramitación de la causa penal.
8: Por una parte, dejar de lado una serie de prejuicios que en ocasiones siempre existen respecto de las víctimas. Sobre todo, por ejemplo, en este caso, cuando teníamos una víctima que tenía una pareja distinta que aquella que finalmente termina siendo condenada. Porque efectivamente ahí se producen ciertos prejuicios respecto de las condiciones en las cuales la víctima se encontraba con anterioridad a la ocurrencia de los hechos. Y esos prejuicios son los que se eliminan a través de la perspectiva de género.
7: Agregó que la víctima también tenía diagnósticos de salud mental, además de un historial de hechos sexuales de los cuales fue afectada tiempo antes del crimen que le cobró la vida. Si bien Luis Barría tenía irreprochable conducta hasta este hecho, el Tribunal Oral en lo Penal de Puerto Montt compensó, calificando como agravante atacar a la afectada en un sitio eriazo y en solitario. 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
6: El complejo fronterizo Cardenal Zamoré en la provincia de Osorno será reforzado de cara al próximo fin de semana largo y al aumento de flujo que se espera durante las próximas semanas, considerando además el inicio de mejores condiciones climáticas. Conocemos los detalles con Camila Báez de Radio Bío Bío en Osorno.
10: De esta manera lo confirmó el delegado presidencial provincial Alejandro Redain, quien dijo que el lunes se va a realizar una coordinación con todos los equipos que trabajan en el paso fronterizo. Además, el martes se van a reunir los distintos organismos fiscalizadores que participarán del despliegue durante las fiestas patrias.

0: clases de coordinaciones que vamos a tener la próxima semana. El día lunes con todos los equipos que trabajan arriba en el Paso Cardenal Zamoré y el día martes con todas las entes fiscalizadores que trabajan en Fiestas Patrias, llámese SECA, Autoridad Sanitaria, nosotros como delegación en torno a la ley de alcoholes, impuestos internos y quizás también coordinaciones con la Oficina de Patentes Municipales.
1: En paralelo, Revain ratificó que el proyecto de reposición del complejo fronterizo sigue adelante, descartando que su ejecución haya sido puesta en duda. El delegado explicó que la iniciativa no fue incorporada a la Ley de Presupuestos 2026, por lo que actualmente se realizan los ajustes necesarios para financiarla. El delegado agregó que también existe una conversación con Argentina respecto de las mejoras que se puedan concretar desde el lado trasandino, considerando incluso la posibilidad de avanzar hacia un modelo de cabecera única, con los equipos de ambos países operando desde territorio chileno. 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
3: Revisamos índices económicos. El precio del dólar subió un peso con 86 centavos ayer al cotizarse a 943 pesos con 68 centavos vendedor y 940 pesos con 98 centavos comprador. ¿Qué ocurre con el cobre? El precio del cobre cayó un 1,5% ayer en la Bolsa de Metales de Londres al transarse a $6.45 la libra. Te contamos que en el marco de su gira por España, la ministra de Energía, Jimena Rencón, y el CEO de Grenergy, David Ruiz de Andrés, firmaron el proyecto Luz Antofagasta, iniciativa que busca llevar energía a hogares vulnerables de la región y que actualmente no cuentan con conexión a la red eléctrica. Vamos a revisar qué ocurre con el petróleo. El precio del petróleo Brent cayó un 12,53% este viernes en Londres, donde el barril cerró a $104.91. En Nueva York, el valor del petróleo WTI bajó un 1,84% al cotizarse a $100.59 el barril. El valor de la UF el sábado 12 de septiembre quedó en 40.918 pesos con 25 centavos.
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0: 6 meses de asumir el sillón presidencial, José Antonio Kast enfrenta nuevos desafíos para su gobierno, con el foco puesto en mejorar la coordinación oficialista, avanzar en sus reformas y recuperar el respaldo ciudadano. Los detalles los conocemos con Josefa Chamaro.
1: 6 meses lleva José Antonio Kast al frente de La Moneda, periodo marcado por avances, diferencias dentro del oficialismo y una oposición que aún no logra consolidarse. De cara a los próximos meses, el gobierno deberá fortalecer su conducción política, avanzar en las reformas pendientes y recuperar el respaldo ciudadano. Según la última encuesta Criteria, Kast registra un 30% de aprobación y un 58% de desaprobación. Si bien el Ejecutivo logró aprobar una reforma tributaria en menos de un año, la denominada reforma de seguridad no consiguió un consenso dentro del oficialismo. A esto se suma la incertidumbre por la reforma constitucional planteada por La Moneda. Desde la UDI, el senador Gustavo Sangüesa aseguró que el gobierno ha aprendido de las dificultades de estos primeros 6 meses.
2: Yo creo que el gobierno aprenderá de los traspiés ocurridos anteriormente y se empeñará en mejorar las gestiones prelegislativas para asegurar el respaldo primero del oficialismo a sus propuestas.
1: Pero también persisten ciertos cuestionamientos a la conducción política. El diputado republicano Agustín Romero apuntó al empleo y al cumplimiento de las promesas de campaña.

0: pandemia como desafíos para esta nueva etapa.
1: Mira, yo creo que después de 6 meses el gobierno entra en una etapa distinta. Ya no basta con tener un buen diagnóstico ni con haber ganado la elección. Ahora hay que demostrar capacidad de ejecución, coordinación y cumplimiento fundamentalmente. Y ahí creo que hay cosas que mejorar. Ya lo primero, el gobierno tiene que jugar más como equipo.
0: Al mismo tiempo, ciertos personeros siguen apelando a que los problemas derivan principalmente de la administración anterior y de los pendientes que dejaron. Así lo comentó el senador republicano Renzo Trisotti.
2: Estos meses han sido de recuperación y esto precisamente por las condiciones en que recibimos al país. Como oficialismo debemos seguir fortaleciéndonos, ordenando las prioridades y por sobre todo construyendo los acuerdos necesarios.
0: En la oposición se puede mencionar que las diferencias también han dificultado la construcción de una estrategia común para el sector, como quedó demostrado durante la discusión de la mega reforma económica. Esto puede ser un gran espacio para que el oficialismo tome aún más fuerzas siempre y cuando logren estar coordinados. Así, el presidente enfrenta los próximos meses con el desafío de ordenar su gobierno y recuperar el respaldo ciudadano perdido.

0: las celebraciones de fiestas patrias, el gobierno debe ingresar su primera ley de presupuesto 2027, que tiene hasta el momento foco en la austeridad fiscal y con un presupuesto de un 1%. El proyecto debe ser ingresado máximo hasta el 30 de septiembre y, de acuerdo con el ministro de Hacienda, Jorge Quirós, el gasto público crecería entre un 0 y un 1% durante el 2027. Este estrecho margen se da en medio de la situación económica que atraviesa el país, como la alta tasa de desempleo, que llegó a un 9,5% en el trimestre mayo-julio, y los bajos niveles de crecimiento económico de este año, ubicándose en el 0,2% y 0,3%. Además, las áreas de salud, vivienda, obras públicas, el trabajo y la previsión social reúnen casi cuatro partes de los recursos públicos. Frente a este contexto, la principal prioridad del gobierno se encuentra la seguridad y la salud, reforzando programas de la infancia y las salas cunas en diferentes niveles. De la misma manera, otro de los objetivos es impulsar el crecimiento y generar empleo, apostando en la inversión privada y fortaleciendo la vivienda. Sin embargo, estas prioridades podrían generar recortes presupuestarios en otros ámbitos. El presidente de la Comisión de Economía del Senado, el senador Gastón Saavedra, señaló que el escenario es complejo debido al alto índice del IPC y que se proyectan problemas con la recaudación producto de la ley de reconstrucción. Para el senador, el gobierno no debería tener margen de recorte en otras áreas.
1: No, yo creo que no tiene margen de recorte porque venimos saliendo de recorte. A Cultura ya lo recortó bastante. Mejor cierra el ministerio. Y no se olvide que el 75% del presupuesto de la nación está hecho en función de leyes y hay que cumplir con las leyes.
0: Por otro lado, el presidente de la UDI, el diputado Guillermo Ramírez, valoró que el gobierno haya recogido los planteamientos del partido y destacó la priorización del fomento de la creación de empleo como uno de los puntos clave del presupuesto 2027.
2: Nosotros aplaudimos al gobierno, lo vamos a apoyar no solamente con los votos, sino además haciendo el trabajo en el Congreso para construir las mayorías que necesitamos para poder aprobar esta ley de presupuesto.
0: En los próximos días, el gobierno presentará su ley de presupuesto en medio de un escenario de dudas respecto a dónde asignará los recursos, cómo los proyectará para que contribuyan al empleo y en cuánto podría ser el gasto del 2027, considerando el anuncio de Hacienda del crecimiento entre un 0 a 1%.
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0: Seguimos revisando más informaciones. Te contamos ahora que una serie de movilizaciones pacíficas se llevaron a cabo en la región de Valparaíso, convocando activistas y familias que exigen el cese de las carreras de perros, el rodeo y la caza de lobos marinos. Las actividades se concentraron en comunas como Villa del Mar y La Ligua, sumándose a una convocatoria nacional que abarcó más de 10 regiones del país. Los detalles los conocemos en el informe de Fernando Tapia desde Radio Bio Bio en Valparaíso.
1: Cerca de 70 personas se congregaron este sábado a partir de las 11 horas en el sector del Reloj de Flores de Viña del Mar para expresar su rechazo al rodeo chileno y al uso de animales en competencias o espectáculos. La marcha, que se realiza por tercer año consecutivo en la zona, inició su recorrido hacia la Plaza O'Higgins con el fin de exigir que no se sigan otorgando autorizaciones municipales ni fondos públicos a eventos que involucren maltrato. Sobre los motivos de la movilización y la necesidad de concientizar al respecto a que los animales son seres sintientes, se refirió el vocero de la manifestación, Joan Álvarez.
2: Mandaron mensaje claro y firme, y es que las tradiciones necesitan evolucionar, que la crueldad no puede ser parte de una tradición, que un Estado que quiera avanzar, evidentemente tiene que hacerlo sin crueldad y sin tortura animal, y básicamente es concientizar efectivamente sobre que los seres, que los animales, que los perros, gatos, vacas, cerdos y todo lo que nos habitan con nosotros son seres sintientes.
1: Por su parte, agrupaciones antiespecistas cuestionaron la falta de avances legislativos en el Congreso sobre la prohibición de las carreras de galgos y llamaron a reflexionar sobre el consumo de carne en estas festividades. Al respecto, se refirió a la organizadora de Valparaíso Animal Safe, Leo Tulleres.
3: Nosotros como grupo antiespecista venimos también en nombre de todas las personas que consumen animales, sobre todo en estas fechas, en fiestas patrias, donde aumenta el consumo de carne. Entonces también le llamamos a la reflexión con respecto a eso. Entonces estamos retrocediendo, eso no corresponde para nada. O sea, ahí se ve ya que los intereses políticos y monetarios, porque muchos de los galgueros pagan las mismas campañas de los políticos.
1: Desde la organización destacaron la positiva convocatoria familiar de la jornada y cuestionaron los intentos parlamentarios por dilatar la prohibición de las carreras de galgos. Al respecto se refirió al integrante de la Fundación DARE y de la organización de la marcha, Carla Allendez.
4: Bueno, es bien lamentable lo que está ocurriendo, porque el tema de las carreras de galgo es algo que ya viene hace 10 años, de que se está discutiendo desde que se presenta el proyecto. Todavía los parlamentarios siguen insistiendo, tratando de colocar indicaciones para que esta sea una práctica que se regule. Entonces, la gente no es tonta, la gente sabe lo que está pasando, que quieren extender, quieren seguir dilatando.
1: La jornada de protesta se desarrolló de manera pacífica y en simultáneo en 15 convocatorias a nivel nacional, incluyendo la comuna de La Ligua, contando con el resguardo de carabineros durante los desplazamientos. 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
0: Parlamentarios se sumaron a las reacciones ante las declaraciones que tuvo el ministro de Defensa argentino, Carlos Presti, sobre la existencia de patrullaje conjunto en el estrecho de Magallanes. Las declaraciones por parte de diplomáticos argentinos sigue generando controversia en nuestro país, tensionando las relaciones entre Chile y Argentina. Nos cuenta esto Ana Victoria Hernández.
6: Parlamentarios reaccionaron ante las recientes declaraciones del ministro de Defensa argentino, Carlos Presti, luego que afirmara que existe patrullaje conjuntos en el estrecho de Magallanes junto con la Armada chilena y argentina. El presidente José Antonio Kast negó y aseguró que jamás ha existido un patrullaje. A esto también se suma la visita que hicieron los ministros argentinos de Defensa, Presti, y de Relaciones Exteriores, Pablo Quirno, este viernes a Ushuaia, específicamente a la futura base naval integrada. Pero las controversias continúan. El embajador chileno en el país

0: en Argentina, Gonzalo Uriarte, pidió un gesto por la soberanía chilena en el estrecho de Magallanes, aunque la zona no está en disputa. Anteriormente, la senadora argentina Patricia Bullrich mencionó el control de Argentina hacia el paso marítimo que se ubica en el sur extremo del país y pidió disculpas, atribuyéndolo a una confusión de nombres. Javier Milei reafirmó la soberanía sobre el estrecho de Magallanes días después del foro de Madrid realizado en el país. Esta serie de sucesos despertó la reacción de parlamentarios. Por un lado, el integrante de la Comisión de Relaciones Exteriores del Senado, el senador Iván Moreira, indicó que estas intervenciones se deben ver con cuidado.
1: Nosotros tenemos que estar siempre atentos y no dejar pasar estas declaraciones, porque de lo contrario, en 6 meses más, en 1 año más, vamos a estar en los mismos problemas en donde ponen duda la territorialidad.
0: El presidente de la Comisión de Relaciones Exteriores de la Cámara Baja, el diputado republicano Stefan Schubert, señaló que las relaciones entre ambos países no están rotas.
2: Las relaciones con Argentina están lejos de estar rotas, pero efectivamente hemos tenido una tensión estas últimas semanas, tensión que considero innecesaria. El estrecho Magallanes es chileno.
0: El analista internacional de la Facultad de Gobierno de la UDD, Jorge Sanz, se refirió al último viaje que hicieron los ministros argentinos a la base naval en Ushuaia.
3: Y mientras tanto, es una declaración. Puede empezar a convertirse en una agresión. Pretenden levantar una base militar en Ushuaia. Frente a Puerto Williams, militarmente puede ser una agresión. Mientras tanto, son declaraciones duras.
0: Un episodio más se suma a estos capítulos de declaraciones por parte de diplomáticos argentinos que siguen tensionando las relaciones entre Chile y Argentina.
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5: 16 adultos mayores murieron al declararse un incendio en el hogar en el que estaban internados en la localidad de Comuy, distante a 62 kilómetros al sur poniente de Temuco, en la comuna de Pitrufquén. En tabla y a la espera de ser programada la audiencia, se encuentra la apelación realizada por la Fiscalía y el Consejo de Defensa del Estado, que busca adelantar la formalización por fraude al fisco del alcalde de Coronel, Boris Chamorro, en el caso embotelladora Yacolén. Activado está el plan de emergencia vial para reforzar la coordinación con concesionarias y enfrentar el aumento de flujo vehicular durante las celebraciones de fiestas patrias en las provincias de Biobío, Arauco y Concepción. La Corte Suprema ratificó la sentencia de presidio perpetuo calificado contra un hombre que en diciembre del 2022 en Calbuco violó y asesinó a la mujer con quien tenía una relación sentimental, abandonando su cuerpo entre matorrales. El complejo fronterizo Cardenal Zamora en la provincia de Osorno será reforzado de cara al próximo fin de semana largo y al aumento de flujo que se espera durante las próximas semanas, considerando además el inicio de mejores condiciones climáticas. A 6 meses de asumir el sillón presidencial, José Antonio Kast enfrenta nuevos desafíos para su gobierno, con el foco puesto en mejorar la coordinación oficialista, avanzar en sus reformas y recuperar el respaldo ciudadano. Una serie de movilizaciones pacíficas se llevaron a cabo en la región de Valparaíso, convocando activistas, familias que exigen el cese de las carreras de perros, el rodeo y la caza de lobos marinos. La convocatoria se extendió a más de 10 regiones del país. Exactamente 9:01 a.m.
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0: 8:03, sean todos bienvenidos porque comenzamos el último día de Rally Mundial en nuestro país y no podía ser menos con un día espectacular, la verdad, mucho sol, impresionante para la gente también para que pueda estar presente en estos últimos cuatro tramos donde se va a decidir absolutamente todo, quién va a ser el campeón de la WRC, quién va a ser el que gane la WRC2, quién va a ser el campeón juvenil. Porque está con está el Junior definiéndose también. La verdad que es espectacular. Recordemos que se va a comenzar. De hecho, ya está comenzando a esta hora el tramo número 13 de Carampangue, de casi 27 kilómetros. Está ya Takamoto Katsuta, que es quien está saliendo. Es el mismo orden de ayer, por lo menos en los WRC. Recordando que el líder es Oliver Solver. Oliver Solver es quien va a estar entonces, por lo menos defendiendo ese primer lugar. Además, recordándole otra cosa, que hoy hay puntaje también extra para quien gane el día, son 5 puntos, y para quien gane el Power State, 5 puntos más. Estamos junto a Mauricio Gándara para este último día. ¿Cómo estás, Mauricio?
1: Buenos días, estamos muy atentos también a lo que pase con los chilenos, Rodrigo, chilenos que han sido protagonistas, que han tenido un correcto rally. Estamos hablando fundamentalmente de los que están participando en la WRC2. Jorge Martínez, Alberto Heller mantienen una disputa también por el campeonato nacional. Está participando también Jorge Martínez y Alberto Heller en esta WRC2 Challenger, donde Martínez está manteniendo el podio del año pasado. Jornada que va a ser desafiante, jornada donde también están a la expectativa de lo que hagan los que están más arriba en la general. Martínez está en una quinta ubicación. Heller sexto, Heller muy amenazado por el paraguayo Domínguez. Saldívar, recordemos, abandonó. Por lo tanto, los chilenos tienen también expectativas, tienen que mantener la presión en el caso de Heller en una jornada que los va a tener también como protagonistas.
0: Sí, de todas maneras, estamos muy atentos con eso. Usted sabe que nosotros tenemos transmisiones a cada hora para ir actualizando la información de lo que esté pasando en este rally mundial. Estábamos viendo recién, porque hay un auto acá en el parque de asistencia que es el de Colbert, que es el del WRC Junior, que está justamente ahí, estaba muy complicado. Y claro, veíamos, de hecho viene llegando de ahí Alejandro Schmau, que estuvo viendo este automóvil, un automóvil que por afuera se ha destruido, por adentro se ve bastante bien, ha funcionado la jaula y eso también ayuda mucho el tema de la seguridad, Alejandro.
2: Son autos hechos para esto, incluso el auto que tú mencionas es un auto derivado de un auto de calle, a diferencia de los WRC1, que son prototipos con estructura fija y carrozados por encima con una carrocería de fibra de carbono que solo hace un aspecto estético. O sea, los autos de las categorías principales son aún más seguros que los de la Junior.
0: De hecho, bueno, ya estamos en carrera con, lo decíamos, está comenzando justamente Takamoto Katsuta y también está en competencia John Armstrong, que tuvo ayer un inconveniente.
2: Efectivamente, reenganchado, él tuvo pinchón neumático, perdió tiempo. Su participación es casi simbólica porque con esos autos no pueden pretender pelear por puestos importantes, solo especulan con completar la carrera y lucrar de los abandonos de los otros. Definitivamente aquí la disputa está entre todos los pilotos del equipo Toyota, más Funmo, que se entreveró, pero le falta lo justo para poder pelear.
0: Vamos de inmediato a la zona de Carampangue, justamente donde se está desarrollando este tramo. Está nuestro compañero Miguel Riquelme, a quien saludamos muy temprano por la mañana. Ya estabas allá, Miguel.
3: Así es, desde muy temprano, chicos, estábamos acá ya en la ruta para este último día de competencia aquí en el Rally Chile. Y como bien decían, es un día precioso. Nosotros tenemos aquí una vista espectacular a la altura del kilómetro 15.3 de la ruta y tenemos vista a la costa de toda la provincia de Arauco y coronado el horizonte con la isla Santa María de frente. Desde tempranito ya estaban las personas despiertas. Desde antes del amanecer estaban las personas despiertas, atentos a lo que era esta ruta, a lo que es este tramo de Carampangue. Tenemos una buena cantidad de personas que se quedaron en la noche, familias, amigos, colegas de trabajo, personas que vienen a disfrutar de esta ruta, y estamos a solo instantes, solo momentos de que pase el japonés Katsuta. Así que estamos a la espera de él.

0: personas ya están ansiosas, tienen sus celulares preparados, sus GoPros, todo listo y dispuesto para no perderse ni un segundo, ni un milímetro de lo que es el paso del japonés y cada uno de los pilotos que vienen en competencia. Así que en instantes estaríamos con Takamoto Katsuta.
1: Fantástico, estamos ahí también palpitando todo lo que está pasando en esta zona particular, en este kilometraje de Carampaño. Estamos arriba del auto de Takamoto Katsuta, que es el primero, el mismo que abrió ayer la ruta, Alejandro.
2: Su accidente, su despiste de la primera etapa le ha pasado la cuenta durante todo el resto del rally. Él ahí perdió mucho tiempo y quedó último de los clase 1 y por lo tanto larga adelante en la etapa ayer y hoy día también.
1: Sí, está interesante destacar, lo decíamos ayer, pero yo creo que es muy importante recalcar para la gente que nos está escuchando tal vez por primera vez, que se está definiendo, ¿no es cierto? Este es el antepenúltimo rally que se va a correr durante esta temporada. Después viene Cerdeña y después viene Arabia Saudita. Decir que el que gana, digamos, el rally total del Biobío, gana 25 puntos. En estos momentos es Solberg. Después baja el puntaje 17, 15, 12, 10, en fin. Pero además, hoy tenemos puntaje extra, que son 5 puntos por ganar el día domingo y 5 puntos por ganar la Power Stage. Vale decir, se pueden dividir los puntos o se pueden concentrar. Y ahí están las estrategias de los equipos, Alejandro.
2: Efectivamente, hoy día, por ejemplo, deberíamos observar con detenimiento lo que haga Pajari, que anduvo muy conservador después de perder mucho tiempo en el primer tramo del día viernes, probablemente cuidando auto y neumáticos como para atacar hoy día. Son los elementos que hay que tener presente, y probablemente los que están en los primeros lugares, tanto Solberg como Evans, no pueden arriesgar a ganar el domingo y perder la carrera completa. Entonces ellos tienen que ser más conservadores. En cambio, Pajari, el mismo Fumiol, pueden atacar con todo, porque no es mucho lo que pierden si es que se quedan fuera.
1: Sí, decir que en esta categoría, antes de comenzar el día, Solver es el líder y le saca 19.1 segundos a Elfyn Evans, que ha estado ahí bastante parejo en su conducción. Luego está Sebastián Ogier, que está a 20.4 segundos. Ahí puede estar peleando importante, porque son... Bueno, el segundo es bastante distinto al primero, son 25, 17, después hay 15, tampoco es que es como para matar, digamos, y entrar a matar y tratar de ganar esos dos puntos más, pero ahí está también, que ha venido muy fuerte el día de ayer. De hecho, es quien ha ganado más tramos en este rally, 4, seguido de Solberg también, que ha sido bastante potente, y Formó, que cayó un poquito. Yo diría que la pelea está entre estos tres finalmente, Solberg, Evans y Ogier. Lo de Pajari ya definitivamente fue más que una promesa. Ah, y bueno, y Formó, que está con 31 también, aunque está un poquito más abajo, y después sobre el minuto de distancia aparece Pajari, Lapi, que no ha tenido una buena carrera, más de 4 minutos de distancia respecto de Solberg, y Mäkerlin también ha estado bastante lejos. Luego tenemos la otra categoría donde están los chilenos, que ya van a estar en acción, tanto Jorge Martínez como Alberto Heller, que son los dos más importantes, y ojo que son los mejores sudamericanos hasta ahora también, no solamente chilenos, y además están peleando el rally móvil. No sé si tiene los neumáticos, ahí vamos, sí, a tratar de conseguir.
2: Estaba revisando cuál fue la decisión de neumáticos para esta etapa. Todos blandos. Definitivamente Ogier, Formó, Solberg. Solberg tiene 5 neumáticos blandos. Así que la decisión es que estos caminos de hoy día son mejores que los de ayer. Y por lo tanto pueden especular a hacerlo durar. Es más corto hoy día, además. Hoy día es un tramo de 26 y después un tramo de 8. Así que bueno, la decisión de todos fue por ir en esta ocasión por los neumáticos blandos. Y en la WRC2 también tenemos todos con neumáticos blandos. Solo Jorge Martínez tiene dos. Eligió dos duros como para complementar.
1: El único que ha hecho algo distinto, por lo menos en tema de los neumáticos, que le resulte o no ya es otra cosa. Sí, nos vamos a ir al Village, que es una zona bien especial que tiene este rally mundial acá en la región del Biobío, y ahí está nuestra compañera, la glamorosa Camila Elso. ¿Cómo estás, Camila, ahí en el Village?
3: ¿Cómo están ustedes? Muy buenos días. Los ánimos acá en el Rally Village ya están encendidos, porque incluso personas antes de las 7 de la mañana se posicionaron en la línea amarilla para asegurarse, no perderse nada de este salto en donde nosotros nos ubicamos. Estamos muy cerca de la meta, casi a 1 kilómetro ya del término de este tramo Biobío.

0: tramos en el kilómetro 7.88. Vamos a estar atentos también a cómo pasaron la noche, desde cuándo están acá los admiradores de este deporte, este mundial de rally acá en la región del último día de competencia. Hoy se decide todo. Comentar que esto está llenísimo, llenísimo.
1: Sí, Camila, ¿nos pueden más o menos comentar cuánta gente? Y eso es, ¿son invitaciones? ¿Cómo funciona la cosa ahí? Bueno, vamos allá a estar con Camila Elso, teníamos alguna complicación. Es difícil, un lugar de difícil acceso. De hecho, de acá se juntaron las 5:30 acá en el Fanzón y se fueron a esa zona. ¿Usted ha estado en Vila también?
2: No he tenido la ocasión.
1: ¿Todavía porque, me invitan?
2: Porque desde que hay Mundial en Concepción hemos estado en el estudio Bio Bio.
1: Es verdad, es verdad. Pero es una zona donde se disfruta bastante bien el rally allá. Por eso son invitados especiales, gente que paga su entrada también para poder ir ahí a disfrutar, porque tiene hartas cosas como la experiencia del rally en la carretera, en la ruta, ahí viviendo, viendo los autos, pero además compartiendo con gente que les gusta mucho el rally. Esa es la idea. Estamos sobre el auto de Takamoto Katsuta, que está ya bastante adentro en este primer tramo. Es el primero que va a terminar, si es que todo va bien, es el primero que va a terminar. Entonces ya tenemos también en competencia Armstrong, Mackerlin, Lapi y Pajari, que vamos a ver cómo anda, a ver si ataca. Usted dijo que una de las misiones de Pajari, por lo menos, como no le ha ido tan bien, es atacar. Parece que no comenzó muy bien Alejandro. O hay que esperar, dice usted.
2: Va un tramo para Pajari, pero no fue bueno su primer sector, está claro.
1: Claro, recordemos que nosotros vamos viendo el registro de los sectores y en este caso, en el tramo de Carampangue son 10 los sectores que tienen marcaje y ahí podemos ir apreciando quién va más rápido y quién va más lento respecto de los mismos marcajes. Por lo tanto, podemos apreciar que en este momento el más rápido sigue siendo Katsuta.
2: Que Katsuta también hoy día debería ir por todo lo del domingo, tanto la etapa del domingo como el super especial, pero tiene el inconveniente que está abriendo camino, claro. Y eso le juega en contra.
1: Claro, claro, recordemos que Katsuta tuvo un accidente el primer día, tuvo que abandonar y ahora entonces tiene que ir por todo para ver si puede descontar. Es difícil, como decía Alejandro, porque como está abriendo ruta, está más complejo para él. Y estamos en
2: siempre el que abre ruta, y aclarémoslo, pierde porque encuentra la superficie con más piedrecilla. El paso de los autos va limpiando la superficie y los que vienen más atrás se encuentran con un camino mucho más limpio.
1: Voy a decir peinado, pero ya no quiero entrar en polémica. Sí, decir que además, Alejandro, se pueden apreciar, ¿no?, la cantidad de piedrecilla. Recordemos que incluso lo estuvo analizando el jefe de neumáticos de Hankook y decía efectivamente que estos, por lo menos algunos de los tramos en Chile, son muy parecidos a los de Paraguay, con mucha piedra, y es más, hablaba del 90% de piedrecilla durante el tramo, digamos.
2: Y sobre todo después, en la segunda pasada, ellos van a repetir este tramo. El mismo paso de los autos, con la potencia que aplican, levanta un poco el camino y aparecen más piedras. La segunda pasada normalmente es más crítica en ese sentido.
1: Camila Elso, ahí en el Village.
0: Sí, retomamos los caminos, pero acá seguimos con esta cobertura acá en el Mundial de Rally en el sector del Village, el Rally Village. Comentarles, estamos en el kilómetro 7.88, estamos en el primer salto, uno de los espectáculos más esperados, también la altura que alcanzan los binomios en este último día de competencia, donde se decide todo, se define quién va a quedarse con el título también en el tramo Bio Bio acá en el sector de Rally Village. Llenísimo, llenísimo, muchos ya se ubicaron bien temprano, de hecho todavía no estaban ni claro cuando ya estaban posicionados en la zona de la línea amarilla para poder ubicarse en el mejor lugar, preparar también los teléfonos, todo para quedarse con todos los recuerdos acá en este Mundial de Rally. Esto está llenísimo, lo comentaba en el momento anterior en la transmisión, bueno, que años anteriores hemos estado acá y con certeza digo que efectivamente esto está llenísimo, a tope acá el Rally Village este año.
1: ¿Cuánto más o menos calculas tú hacia el ojo? Yo sé que es un poco complejo, pero ¿cuánta gente hay ahí en el Village aproximadamente?
0: Solamente en el sector del Salto yo diría que unas 500 personas como mínimo acá en el sector del Salto, porque bueno, esto está dividido por varios tramos, ya está como organizado por cuadrilla, por así decirlo, y vemos que hay un montón de gente en un punto, después en otro, y así. Entonces yo diría mínimo en el

0: donde nos, el área donde nos ubicamos nosotros, habrían unas 500 personas.
1: Perfecto, quedamos contigo, ¿eh? Cualquier novedad, estamos contigo entonces. Camila Elso, que está ahí en la zona de El Vilet, también Miguel Riquelme en Carampangue. Bueno, estamos nosotros acá en el Parque de Asistencia, vamos a hacer un alto cortito y seguimos con el Rally Mundial acá en la región del Biobío.
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4: Son las 9:19 de este día domingo 13 de septiembre. Las condiciones del clima del día de hoy, en la madrugada estaba despejado y esta mañana

23 minutos de este día domingo. Le damos la más cordial bienvenida a todos nuestros auditores. Este día domingo que ha estado cargado también respecto a lo que se está viviendo en el rally. Esta competencia que tuvo su origen el día jueves, cuando se hizo el checkdown. Después tuvimos el día viernes, el tramo de Turquía, el tramo Nueva Aldea, el tramo de Hualqui. El sábado, recién pasado, está el tramo de Pelún, tramo de Lota y tramo María Las Cruces. Hoy domingo se juega el todo por el todo. Hemos estado informando a través de nuestra radio. Y ha sido una jornada de alta adrenalina. Ahora yo me pregunto cómo ha sido de interesante para aquellas familias que han concurrido justamente a los spots donde se está viviendo esto. Hay muchas familias que han estado cruzando incluso la cordillera para lograr mejores vistas. Hay unas historias también que han sido narradas a través de redes sociales de aquellos que han tenido incluso problemas para poder llegar al tramo que quieren estar visualizando esta competencia. El rally se ha tomado nuestra zona y definitivamente ha sido no solamente algo relacionado al deporte, sino que también es algo que está relacionado directamente con la familia y aquellos fanáticos de las tuercas. Y cómo no, si cuando éramos pequeños probablemente también jugábamos de esta forma y queríamos ver y nos sentíamos también parte de esta adrenalina que se ha estado viviendo durante estas jornadas. Como les comentaba, aquellas personas que tal vez vienen viajando, que vienen camino a Concepción, importante destacar que hoy día vamos a tener una mañana con nubosidad parcial y una tarde con nublado. Esta noche también nubosidad parcial, así que aquellas personas que tienen ganas de salir, de compartir y disfrutar un poco de este clima que ha sido tan cambiante últimamente, hoy día podemos decir de que sí, esta mañana con nubosidad parcial, un poquitito de rayos de luz van a estar cayendo. Te recuerdo que nuestros canales para que podamos estar en contacto, podamos estar en conversación, nos puedes escribir a nuestro WhatsApp más 569-9200-7878. Ese es el canal por el que me puedes estar escribiendo en este momento, esta mañana. Somos la radio, vamos a estar atendiendo obviamente tus solicitudes. Si tienes alguna noticia, si es que tienes algo que quieras comentarnos, específicamente para aquellos que van en la ruta, información útil obviamente para poder adelantarnos justamente si es que hay algún taco, algún atasco, algo que nos puedas estar informando si es que en este momento te estás acompañando con nosotros a través de la radio. Son las 9:26 y seguimos con más información, con más música acá en Bio Bio, la radio.

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4: Alerta en zona precordillerana de Quilaco, en la provincia de Bio Bio, por ataque de puma ganado ovino. Se registran 21 ejemplares muertos. Mario Tapia nos informa.
5: Se trata de 21 ovejas que fueron diezmadas, al parecer, por un puma, según se indicó por parte del alcalde de Quilaco, Pablo Rutia, que asistió a esta familia en el sector Campamento Bajo, en Quilaco. Indicó que personal del Servicio Agrícola y Ganadero entregó y evidenció que se trató de un puma que estuvo diezmando el ganado y que estuvo también siendo visto algunos días merodeando el sector precordillerano de la provincia de Biobío. Personal del Servicio Agrícola y Ganadero Bio Bio se constituyó en la tarde del sábado, según se dijo, en el lugar, para establecer algunos instructivos de trampas para el puma, debido a que es una especie protegida y no se le puede cazar ni también dañar, según se indicó. El alcalde Urrutia señaló que en Quilaco hay preocupación por parte de sectores agrícolas y también de pequeños productores, debido a que el puma ha sido visto merodeando varias veces sectores poblados y de animales como ovinos, caprinos y también vacunos. Bio Bio, la radio.
4: Hoy se reanudó en el Centro de Justicia la audiencia que definirá las medidas cautelares de 4 imputados en el caso Fodich. Más detalles con Geraldine Díaz.
6: Hoy a las 9 de la mañana se reanudó la audiencia que evalúa las medidas cautelares para los 4 imputados presuntos participantes de la red dedicada a secuestros extorsivos. El día de ayer la sesión quedó suspendida luego de que los 4 abogados defensores presentaran sus alegatos. Hoy la Fiscalía presentará sus réplicas y el juez Mario Cayul dictaminará las medidas cautelares para los investigados. El proceso se enmarca en la investigación contra una red dedicada a secuestros extorsivos que operaba simulando procedimientos policiales en un inmueble acondicionado como cuartel de la PDI. Allí se retenían a sus víctimas para exigir millonarios pagos. La Fiscalía Supraterritorial imputó delitos de asociación criminal, secuestro extorsivo, extorsión y tenencia ilegal de armas y municiones, con un plazo de investigación de 150 días. Desde el Centro de Justicia, Bio Bio, la radio.
4: El alcalde de Peñalolén, Miguel Concha, respondió al ministro Francisco Undurraga tras el cierre de la media luna de la comuna. Tomamos contacto con una de nuestras unidades móviles y Jaime Sepúlveda.
7: El alcalde de Peñalolén respondió a las críticas del Ejecutivo tras el cierre de la media luna emplazada en esta comuna. Recordemos que el municipio clausuró el recinto durante el transcurso de esta semana tras constatar una serie de irregularidades en el funcionamiento, la construcción, la falta de patente comercial y la ubicación en el sector de alto riesgo geofísico. En este sentido, el ministro de las Culturas, las Artes y el Patrimonio, Francisco Undurraga, indicó que una vez de cuestionar de manera generalizada esta actividad, es mejor centrarse bajo qué condiciones se desarrolla. Por eso que el jefe comunal de Peñalolén, Miguel Concha, señaló que es decadente que el gobierno termine respaldando prácticas clandestinas por motivos ideológicos. Agregó además que por querer dar así una batalla cultural, el Ejecutivo está incluso dispuesto a defender actividades irregulares, una nueva contradicción con el discurso de la mano dura que han querido instalar. Bio Bio, la radio.
4: Veamos qué pasa en el Te Deum evangélico en la catedral. Javier Pardo nos entrega detalles.
8: Claro, porque ya comienzan a desplegarse los distintos preparativos para el inicio del Servicio Nacional de Acción de Gracias de las Iglesias Evangélicas que se desarrolla este año en la Catedral Evangélica. Esto es la comuna de Estación Central, la actividad que marca el inicio de las tradiciones de fiestas patrias y que también corresponde al primer Te Deum evangélico en el que participará el presidente de la República, José Antonio Kast, quien se espera que arribe cerca de las 11 de la mañana en compañía de la primera dama María Pía Adriasola. Acto litúrgico que, recordemos, se lleva a cabo todos los domingos antes de fiestas patrias. parroquias y que tiene como finalidad realizar oraciones de gratitud por la nación, además de pedir por las autoridades.

0: y el pueblo de Chile. Se espera además que participen distintos ministros del gobierno, subsecretarios, parlamentarios y los altos mandos de las Fuerzas Armadas. 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

0: Es en Miami.
1: Hoy hay un sol maravilloso afuera, pero el frío nos está acompañando mucho, así que revisemos el pronóstico del tiempo para hoy día domingo 13 de septiembre. Bueno, en la capital regional, en Temuco, en estos momentos hay la mínima es de 1 grado, la máxima es de 18 hoy día. La nubosidad es variable, sin lluvias, que eso es lo importante. Una mañana bastante fría, pero la temperatura va a ir subiendo bastante durante la tarde, por si usted tenía algún plan para hoy, para que pueda aprovechar. En Angol, la mínima es de 3 grados, la máxima es de 18, con un cielo nublado o parcialmente despejado, sin precipitaciones y también con una tarde más templada. En tanto, en la zona lacustre, en Pucón y Villarrica, alrededor de 3 grados es la mínima, alrededor de 16 grados es la máxima, también con una nubosidad variable, sin lluvias importantes, pero durante la tarde también va a ir subiendo considerablemente la temperatura. En la zona costera, en Puerto Saavedra, por supuesto, una jornada más fresca, ¿cierto? Con el viento típico de la costa, aproximadamente unos 12 grados de máxima, una nubosidad variable, un viento que se puede sentir, pero que es bastante agradable. Y ya en Lonquimay, en la zona cordillerana, ojo con el frío, ¿eh? En la

máxima va a ser de 13 grados. Será por lejos, como siempre, uno de los de las zonas más frías de nuestra región. Coméntenos cuál es su panorama para hoy día domingo, aprovechar este día nublado, la previa, ¿cierto?, a 18era, lo que viene ya esta semana. Muchos aprovechan también para ir a la feria, para hacer sus compras, para comenzar a abastecerse. Coméntenos y lo leemos y, por supuesto, también lo escuchamos aquí en la radio.

auditores por acá, dice, buen día amigos de la radio. Y muchos comentan, la tragedia sucedía en el hogar de ancianos. Olvidamos que cada vez que ocurre una tragedia como esta, el tema es nacional. Hoy se ordena una fiscalización nacional de estos hogares, pero no pasará de eso. Bueno, también nos dice que se repite un ciclo, dice, porque me pregunto, ¿qué hace Senama? No hay hogares que puedan estar a cargo del Estado, algo así como hogares concesionados, porque es bueno escuchar que nos preocupamos por lo sucedido, pero no hay soluciones, lamentable. Muchas gracias por comentar, muchas gracias por opinar. Bueno, sí, lamentablemente esta tragedia, cierto, que la de Quito la Vía 16, adultos mayores en Petrovquén, en este hogar de ancianos, el Edén, así es su nombre. Lamentamos mucho lo sucedido, nuestros equipos han estado desplegados con toda la información disponible para ustedes, ¿cierto? Es una noticia que son esas noticias que no gusta dar, pero es la realidad. Agradecemos a quienes nos escriben a su opinión, ¿cierto? Todo el mundo tiene una opinión diferente, también se tiene que respetar. Nuestra labor es informar y bueno, dar a conocer precisamente la persona que estaba a cargo de ellos esa noche, era solamente una y no era TENS precisamente, por lo que ahí se abre otra indagatoria y la investigación también da otro rumbo. ¿Qué opina usted de eso? De que la persona que había estado a cargo no era TENS. Tiene que ser una persona con conocimiento médico, por supuesto, pero que tenga su título, su profesión, porque son personas que, adultos mayores, que necesitan un cuidado diferente. Lo leemos y son las 10 de la mañana con 18 minutos.

Escribe: hola amigos de Bio Bio, les cuento algo increíble. Mi aguinaldo de pensionado, 500 pesos menos que el 2025. ¿Quién se robó el resto? Saludos, Alfredo, desde Cunco. Saludos, Alfredo. Y hablando de aguinaldo, ¿alguien ya recibió su aguinaldo? ¿Lo va a recibir? ¿Está contento? ¿Está satisfecho? ¿Cree que faltó? Yo creo que uno siempre dice, yo me merezco más. Pero eso está bien, porque uno tiene que reconocer su trabajo siempre. Coméntenos si ya recibió ahí su dinero, en qué lo va a utilizar. ¿Esperaba esa plata o de alguna forma lo va a guardar para pagar, para comprar lo que tenga que hacer para las fiestas patrias? ¿Lo va a usar para viajar? Coméntenos, nos gustaría también leernos aquí en la radio. Hoy desde Cunco nos escriben, ¿desde dónde más nos están escuchando? Hay un queso muy rico que venden en Cunco, que no me acuerdo exactamente el nombre, pero una vez me dieron uno de regalo, qué cosa más rica. Un queso cremoso, un queso real, el queso real, no este típico envasado que conocemos, no, un queso maravilloso. Muchas gracias, Alfredo, por escribirnos y también, por supuesto, por el humor. Usted también puede participar y nos puede escribir a esta hora. También nos puede mandar sus fotos, sus videos y todo lo que usted estime conveniente para...

Estamos hablando del aguinaldo, fiestas patrias para los trabajadores de casa particular. ¿Cuánto es obligatorio en Chile? Bueno, recordemos que el aguinaldo no es un beneficio de que la legislación chilena establezca como algo obligatorio para los trabajadores de una casa particular. Sin embargo, existen situaciones en las que este pago puede convertirse en una obligación para el empleador, pero también esto depende mucho de las condiciones previas establecidas en una relación laboral. ¿Cuándo el aguinaldo puede ser un derecho laboral? Bueno, el punto central está a determinar si el beneficio fue acordado entre las partes o si existe una costumbre laboral. De esta manera, entonces, un empleador que ha entregado de forma habitual, o sea, que ya está acostumbrado a entregar un aguinaldo de fiestas patrias, podría entonces encontrarse ante una situación distinta a la de quien nunca ha establecido este beneficio. Entonces, también es posible acordar voluntariamente este pago o adicional, inclusive. ¿Y cómo se debe formalizar un aguinaldo acordado? Esto es súper importante, pensando futuro también para otras personas, si usted se cambió de pega o alguna cosa. Cuando las partes acuerden entonces entregar un aguinaldo, este pago también debe quedar correctamente registrado en la liquidación de sueldo. Además, si se trata de un beneficio adicional que no estaba contemplado originalmente, también puede incorporarse al contrato o también mediante un anexo. Entonces, esta formalización permite establecer por escrito sí o sí las condiciones del beneficio y también poder diferenciarlo de aquellos pagos que la legislación

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nuestros auditores nos escriben, opinan en este domingo 13 de septiembre. Y efectivamente hay una opinión sobre la tragedia de Petrovskiy. Dice que según su opinión hay una responsabilidad del Estado, porque la municipalidad quizás sabía que funcionaba sin autorización, que claro, dice, se supone que había en sumarios, efectivamente, no estaban funcionando con autorización. Las autoridades miran para el lado, dicen, este tipo de situaciones, lo mismo el servicio de salud, la

junta de vecinos, los mismos vecinos que veían a diario también el funcionamiento sin ni siquiera preguntarse si era legal que funcionara así el hogar. Y lo peor de todo también, dice, es el desinterés de ir a las familias o de ir a votar a los pobres abuelos a un lugar que ni siquiera averigua si es legal o no. Y lo más penoso es escuchar los familiares de quienes rescataron con vida, los van a ver y los dejan ahí mismo botados porque no tienen los medios para mantenerlos. Qué lástima como sociedad. Miguel Guayquimilla desde Santiago. Muchas gracias, Miguel, por la opinión. Hay algo, bueno, lo concuerdo contigo, pero a ver, hay algo importante más allá de hartas cosas, ¿ah? Yo creo que todos merecemos una muerte digna y eso es importante. Y es verdad lo que dice Miguel, efectivamente, hay familias que no decían que no se podían hacer cargo, muchos abuelitos también quizás no. Bueno, entendemos que se tiene que reconocer el cuerpo, ¿cierto? El servicio médico legal, y quizás no hay alguien que pueda reconocer su cuerpo, no hay alguien que le pueda dar esta muerte digna como todo el mundo lo necesita. Es una situación lamentable. Hay muchas opiniones detrás de esto y también se entiende también la rabia y también una pena gigante por esta situación. Muchas gracias, Miguel, y seguimos aquí en la radio.

Saludamos a quienes nos están sintonizando, a quienes nos escuchan, también a quienes nos escriben. Muchas gracias también por ser parte de este domingo, bastante frío, ya lo decíamos, pero lo bueno es que la temperatura va a ir subiendo conforme va pasando la tarde, así que eso también se agradece porque en estos lugares hay actividades en este contexto dieciochero que ya estamos viviendo, así que es bien entretenido también tener un plan diferente día domingo para aprovecharlo antes de comenzar esta semana, que es un poco más cortita. Esta semana va a ser un poco más cortita. Algunos el día jueves, bueno, los chicos que están en los colegios, universidades, les dieron la semana, los que les toca trabajar, seguramente el jueves van a poder salir un poquito más temprano. Esa es la idea. Coméntenos si es que usted el jueves va a salir más temprano.

No, está esperando con ansias el jueves 17. Bueno, algunos le hicieron ese cambio, ¿cierto? Si no les toca trabajar el domingo, porque recordemos que 18-19 es feriado obligatorio, irrenunciable, pero el jueves se trabaja con normalidad. Así que si a usted le dieron la posibilidad de poder salir más temprano, eso es maravilloso. Inclusive algunos supermercados, algunos locales también, para que esté revisando los horarios a los que usted va de seguido, porque puede variar también, depende de cada local, de cada empresa, de los horarios, ¿cierto? Así que eso también es importante. ¿Qué hace usted a esta hora? Ya son las 10 de la mañana con 45 minutos, nos estamos acercando a las 11 de la mañana. Ya se levantó, ya se duchó, ya va a salir, le toca trabajar. O tal vez está tomando desayuno. ¿Qué está tomando desayuno? Me gustaría saber eso también. Siempre nos manda sus fotos. Lo leemos y seguimos con más música, por supuesto, aquí en la radio.

Información importante que le tenemos en esta mañana para su seguridad y por supuesto la seguridad de vial y de todos. Precaución en la ruta 5 Sur, hay trabajos en el kilómetro 508.

80 de sur a norte, en esto el sector de Pidima, en Ercilla. Precisamente el tránsito es por la pista izquierda, esto en ruta 5 sur, para que lo tenga ahí. Si usted va o le toca viajar o va en su auto, o sabe que de alguien que va, para que lo tenga en consideración y seamos responsables también. Y recuerde que ante cualquier emergencia en la ruta usted puede llamar al 452-39-3911. Ya estarán disponibles para asistir en todo momento. Así que ya lo sabe. Nos vamos acercando de a poquito al informador. No se vaya.

Domingo perfecto. Ese domingo en que está usted se promete, se propone que hoy día va a descansar sí o sí. Usted dice, hoy día yo me levanto tarde, descanso todo lo que no descansé la semana, pero igual termina haciendo esas cosas que le faltaron. Termina haciendo aseo, termina cocinando, termina comprando cosas, ya preparándose mentalmente para el lunes, y después llega a las 6 de la tarde el día domingo y dice, no descansé nada. Así que queremos saber, pues, cuál es el... ¿Qué significa para usted un domingo perfecto? Andar todo el día en pijama, un almuerzo familiar, una siesta tal vez. Son ricas las siestas de domingo, ¿eh? O un paseo aprovechando este día maravilloso, ver algo en la televisión, ver alguna película, alguna serie que dejó ahí en pausa, que no pudo ver en la semana, y el día del domingo la aprovecha de terminar. O no hacer absolutamente nada, que también está perfecto.

permitido. También es maravilloso, creo yo. Por acá nos escribían nuestros auditores. Muy buenos días, Radio Bio Bio. Que tengan un hermoso programa. Bendiciones. Muchas gracias a quienes nos escriben, nos comentan en este día domingo, en esta mañana. ¿Desde dónde nos está escuchando? Recuerde que en Temuco estamos en 88.1, somos 88.1, en Villarrica 88.5, en Pucón 103.7 y en Lonquimay 101.5. Son las 10 de la mañana con 55 minutos, ya viene el informador, así que no se vayan.

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8: Hasta ahora en la comuna de Lonquimay se desarrolla el culto de Acción de Gracias. Nos informa Iván Betancourt de Radio Bio Bio en Lonquimay.
9: En el Templo Bautista, ubicado en la avenida Bernardo Higgins, 920, y presidido por el pastor Daniel Manríquez Enríquez, pastor de la Iglesia Evangélica Bautista Nacional de Chile, se realiza en los próximos minutos el culto de Acción de Gracias. Esto con el motivo de celebrarse los 206 aniversario de la conformación de la primera Junta Nacional de Gobierno. Por lo tanto, están convocadas las autoridades locales, el alcalde de la comuna de Lonquimay, concejales, representantes de ejército, carabineros, ya están haciendo ingreso a este lugar para realizar este tradicional culto de Acción de Gracias, que es parte de las actividades de fiestas patrias de esta comuna cordillerana. En Lonquimay, Bio Bio, la radio.
8: Dentro de los próximos minutos se desarrollará la audiencia de formalización en contra de uno de los autores materiales del asesinato en contra de un carabinero registrado a fines del mes de agosto en la comuna de Renca. Tomamos contacto con una de nuestras unidades móviles y Jaime Sepúlveda.
10: Dentro de los próximos minutos se llevará a cabo una nueva audiencia de formalización en contra de un nuevo detenido por el asesinato de un funcionario de carabineros registrado durante el 27 de agosto pasado en la comuna de Renca. Recordemos que durante las últimas semanas e incluso durante la jornada del día de ayer son al menos 5 las personas que han sido formalizadas por este delito hasta el instante como encubridores. Sería una red de familiares y amigos que prestaron cobertura a las 3 personas que están identificadas directamente en estos hechos en contra de este funcionario policial. Es así que durante las últimas horas se logró la detención de un hombre de 36 años que hasta el instante de manera preliminar sería uno de los autores materiales del asesinato de este funcionario de carabineros que iba de franco al momento de los hechos. Por lo cual estamos atentos a esta audiencia de formalización de cargos y en donde de manera paralela se continúa con las diligencias pertinentes para dar con la ubicación de las otras 2 personas que hasta al instante se encuentran prófugos. Bio Bio, la radio.
8: Y un hombre murió tras ser atacado con un arma cortante en Quirihue, informa Guillermo Escares.
11: Detective de la Brigada de Homicidios de Chillán, apoyado por peritos del Laboratorio Criminalística, investigan el homicidio registrado en la comuna de Quirihue, en la provincia de Litata. La víctima, un hombre de 26 años, falleció luego de ser atacado con un arma cortante, esto al interior de su domicilio. Por instrucciones del Ministerio Público, los detectives realizan las diligencias investigativas destinadas a establecer las circunstancias del hecho y determinar la identidad y responsabilidad de él o de los involucrados. En la región de Ñuble, Bio Bio, la radio.
8: Exactamente 11 horas con 3 minutos. Hasta aquí la revisión de noticias.
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Yo aquí tomando desayuno junto a ustedes, nos escriben, ya me mandé la chupilca. Ahora, tomando desayuno, huevo a la copa, un café con leche y un pancito con margarina. Algo poco para comenzar la mañana. Oye, a Miguel no le puede faltar nunca su chupilca. Una vez me acuerdo que igual nos dijeron ahí por una malta con harina. Hay gente que toma malta con harina con huevo, creo, y le pone huevo y azúcar. Una explosión de sabores. Hay algunos que son de un paladar un poco más atrevido. A esta hora bastante contundente, yo diría un banquete, Miguel. Pero está bien, cada uno parte su mañana como puede y como quiere, darse un gustito, ¿cierto? Hoy día domingo, además el día también lo amerita. Es bastante agradable. Dice, cualquier cosa puede faltar menos la chupilca. Eso sí, muy bien. Hay gente que se va por el té, por el café, por el jugo, por el agua. Por acá alguno de nuestros auditores se va con... se comienza el día con una chupilca, así que está maravilloso. Me gustaría saber si esto es algo de domingo solamente o es de todos los días. No creo que sea todos los días, creo que es solamente algo de domingo, quizá el fin de semana. Lo leemos. ¿Alguien más toma chupilca un día domingo o algo parecido, algo que esté como fuera de lo normal? Una forma, ¿cierto? Porque estamos acostumbrados a que la gente tome té o café. Lo leemos y seguimos aquí en compañía de la radio.

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1: Y nos vamos hasta Carampangue. Nuestro equipo ya está en terreno y donde se disputa uno de los tramos especiales de esta jornada de Rally Chile Bío.
2: Las personas están bien ansiosas porque ya lo vieron en la mañana y están ya todos bien despiertos. En la mañana un poco somnolientos, pero ya totalmente despiertos. Y aquí hay que decirlo, no nos ha llegado ningún parachoque, ninguna parte de vehículo, afortunadamente, porque no ha habido ningún accidente en este tramo, así que estamos expectantes, atentos totalmente cuando pasen los pilotos en esta segunda vuelta ya en la ruta de Carampangue.
3: Ahí tremendo. Donde está justamente, donde va a comenzar en estos momentos. De hecho, ya estamos sobre el auto que lo hemos escuchado, el que más hemos escuchado, Takamoto Katsuta, porque es el que abre ruta, el japonés Alejandro.
4: El japonés que está intentando, que sin éxito hasta el momento, sumar los puntos del domingo. Él abandonó el día viernes, pero abriendo ruta tiene pocas posibilidades. La diferencia entre los primeros que abren ruta y los que vienen después es apreciable. De hecho, tanto Solberg como Evans han sido los más rápidos en esta primera pasada.
3: ¿Quiere que revisemos el Super Sunday, que es el que da puntaje hasta el tramo 14? Va ganando Elfyn Evans, se está ganando los 5 puntos, Oliver Solberg 4, Ogier 3, Formo 2 y Sami Bayari 1. Takamoto Katsuta está ahí sexto, por ahora no está rescatando ningún punto.
4: Y para Evans es maravilloso el resultado porque amplía su ventaja en el campeonato.
3: Así es.
4: Faltando solo 2 fechas, o sea, cada vez se acerca más a una nueva corona.
3: Ahora, hay que decir que esto es en el domingo, pero en el overall de todos los días está Solberg primero y ahí él se está ganando los 25 puntos hasta ahora.
4: Pero Evan segundo
3: gana 17.
4: Y él estaba puntero, o sea, el daño, entre comillas, de perder con Solberg no es tan apreciable.
3: Claro, porque en estos momentos Evans, que está sacando 17 puntos por el total de la carrera, más 5 hace 22. Esto en proyección y pensando que todavía le queda la super especial. En el caso de Solberg, Solberg está primero, tiene estos 25 puntos, pero tiene 4. Tiene 29, pero claro, queda ahí más o menos en la misma línea. Se acorta un poquito de diferencia, pero se acortan también las competencias, quedan solamente 2 después.
4: Y la diferencia con Evans es del rango de 20 puntos. O sea, para Evans el resultado hasta el momento es perfecto.
3: Ya, y vámonos a los chilenos también, que eso es muy importante, siempre estar destacando a nuestros pilotos chilenos. Nos vamos a ir al... Bueno, el Super Sunday está difícil, pero nos vamos a ir a la general, que es lo que estamos buscando nosotros para poder apreciar. En el WRC2 tenemos en el overall a Rosell, el francés, primero. Y lo que nos importa a nosotros, Jorge Martínez está quinto, es el mejor sudamericano.
4: Y retomó el ritmo, estábamos preocupados. En la primera pasada perdió mucho tiempo promediando el tramo. Pensamos que podría haber tenido algún problema. No tuvo problema, hizo un muy buen tiempo en la segunda pasada y aparentemente está en condiciones de defender su posición.
3: Es que ese es el tema que tiene que hacer ahora. No es atacar porque está bastante lejos del cuarto, que es Gil. Está más de 2 minutos 11. En el caso de Diego Domínguez es lo que tiene que estar cuidando, porque Diego Domínguez está 28 segundos del chileno.

0: y le podría quitar este quinto lugar. Ha andado bastante rápido en los últimos tramos Domínguez, pero si mantiene lo que hizo Jorge Martínez, sobre todo en el último tramo, podría quedarse con ese quinto lugar, que es muy importante para el chileno. También está tercero en el WRC 2 Challenger, que es el podio que está ganando también. Heller ha estado un poquito más bajo, de hecho está a 10 segundos de Diego Domínguez, y ha ido perdiendo posición, terreno. Yo creo que si Domínguez no se manda algún inconveniente en este penúltimo tramo, que es un tramo decisivo, un tramo largo además, ¿eh?, más de 26 kilómetros, va a ser bastante complejo para Heller volver a reposicionarse en el sexto lugar. Y con eso además, recordemos que Martínez estaría sumando más puntos que Heller para
1: el campeonato nacional. De hecho, llegó puntero Martínez, o sea, se ratifica su... Ahora el campeonato nacional le quedan aparentemente dos fechas, sigue en Coyhaique, en el sur, y terminaría con una fecha que se postergó hace algunos meses en Copiapó. Por el temporal, se postergó la fecha de Copiapó, que se correría en diciembre con temperaturas absolutamente distintas a lo habitual.
0: Sí, vamos al Village, ahí está todo pasando. Camila Elso.
2: Desde Carampangue, entonces, continúa la acción del Rally Chile Biobío. Seguimos atentos a la ruta, por supuesto, lo que va a estar pasando durante este domingo. Volvemos con más información durante esta jornada. No se vayan.

0: Oye, y a propósito de la chupilca que estábamos hablando, yo tenía la duda si es que esto se tomaba todos los días, solamente los domingos. No, aquí responsablemente me dicen solo el domingo, porque el día de semana me toca manejar. Muy buen punto hace usted, y sobre todo hago hincapié en esta semana, pero todo el año, pero principalmente en esta fecha. Si usted va a beber, no maneje, pase las llaves, súbase un Uber, tómese un colectivo, pero no maneje. Y hablando de ese desayuno de que hablábamos tan contundente, por acá nos decían, chuy, con una dieta obligada, comiendo pan tostado con quesillo. Qué complicado en esta fecha, sobre todo que aparece la comida en todos lados, precisamente porque está con estudios de hígado graso. Un abrazo también a quienes lamentablemente no pueden disfrutar las fiestas como se lo merecen. Yo creo que todos también merecemos disfrutar unas lindas fiestas. Hay algunos que son un poco más responsables en el tema de la alimentación. Yo creo que todo está en el equilibrio, pero lamentablemente hay personas que por salud o por situaciones que se escapan de sus manos no pueden disfrutar de toda la comida. Pero esperemos que se pueda recuperar pronto y que pueda volver a la normalidad, por supuesto. Tampoco para nadie es grato ver cómo los demás disfrutan y uno enfermo. Pero entiendo, lo entiendo completamente. Muchas gracias a quienes participan y nos escriben hoy día domingo, un día, un sol maravilloso. ¿Cuál es su panorama para hoy? ¿Qué es lo que va a hacer hoy día domingo? ¿Cómo va a aprovechar su fin de semana? ¿Si va a salir o se va a quedar en su casa? Nos encantaría leernos, pero nos vamos con un poco más de música y seguimos aquí en la radio.
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enseñó o aprendió solo, aprendió mirando. Son buenos elevando volantines, son de los que corren, corren, corren y el volantín no da una, no despega. El día es cierto, hay un vientecito agradable, hay un sol maravilloso, está un poquito helado, pero está el día para salir a elevar el volantín, es como un panorama. ¿Alguna vez se le quedó un volantín en arriba de algún árbol, en el árbol de la vecina? La vecina ojada tuvo que sacar su volantín. ¿O cuál ha sido su mayor vergüenza, su mayor chascarro? Ya están, bueno, hace ratito ya que están vendiendo los volantines, pero hay algunas personas que tienen la oportunidad de hacerlos todavía. O que conocen, de hecho, de alguien que fabrica aún volantines ahí cerca de donde usted vive. Porque, bueno, antes, ¿cierto?, se fabricaban los volantines con diseños muy lindos y eso ha sido una práctica que se ha ido dejando con el tiempo, porque el comercio de alguna forma le ganó a eso y yo encuentro que es una costumbre tan linda que se tenía y que se ha ido perdiendo con el tiempo. Es parte también de la infancia de muchos el tema de elevar volantines y da gusto, ¿eh?, cuando alguien ve que todavía se hace, porque se recuerda un poco y se vuelve a eso. Si usted es de los que eleva volantines, hoy día va a elevar volantines o conoce a alguien, ya sabe que nos puede escribir. Y si tiene fotos de algún volantín antiguo o de algún volantín nuevo, también nos puede mandar a nuestro WhatsApp y lo vamos a estar leyendo.

0: y faltan 2 meses para la PAES regular, y el 50% ya de los estudiantes está poco o nada informado sobre temas bastante relevantes, sobre la postulación, la gratuidad, las becas y también los créditos. Y el estudio que se realizó para esto revela que el 61% cree que debe postular a cada beneficio estatal por separado. O sea, se tiene que entender que elegir una carrera y también conocer cómo financiarla son dos decisiones que a ustedes lo pueden definir, o pueden definir el ingreso y también la permanencia en la educación superior. Ahora, esta encuesta que se realizó a más de 2.500 estudiantes pertenecientes a cuarto medio de establecimientos con altos índices de vulnerabilidad reveló importantes brechas en estos ámbitos. Sobre todo a estos 2 meses, que falta ya muy poquito para que se rinda la PAES o la prueba de acceso a la educación superior regular 2026, ¿cierto? A la correspondiente a esto que queda. Entonces, ya casi la mitad de los estudiantes que reconozca tener poca o ninguna información sobre este proceso y que puede definir su acceso a la educación y también a su futuro es una alerta. O sea, no basta con que se escuche, ¿cierto?, hablar de la gratuidad o tener alguna beca, sino también de cómo y cuándo postular. Así que es bastante importante, si usted tiene a alguien que conozca, avísele, porque son temas importantes que pueden definir su futuro.
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Ya nos estamos acercando al mediodía. Maravilloso este día domingo, con harta información también, lo que está ocurriendo acá en nuestra región. A esta hora, en la capital regional se registran la máxima, recuerda, la máxima hoy día es de 17 grados. Maravilloso, ojalá nos duren estos días de solcito. La máxima ahora es de 11 grados, está parcialmente nublado, que era lo que comentábamos, ¿cierto?, hace un ratito. Así que eso para que lo tenga en cuenta. ¿Qué dice usted? ¿Llueve o no llueve para el 18? Porque hay tantas especulaciones, se dice tanto de que va a llover, que no va a llover, la gente preocupada, la gente que tiene sus emprendimientos, porque el clima dice una cosa, usted revisa el pronóstico del tiempo en su aplicación o donde lo busque, y dice que no va a llover, que va a estar nublado, que van a haber días bien favorables, que van a ayudar bastante, pero usted sabe cómo es el tiempo en nuestro país, principalmente acá en la región de la Araucanía, en el sur, es bien cambiante, es bien bipolar. Podemos tener un sol maravilloso durante el día y en la tarde-noche se empieza a nublar y llueve. Pero por lo que yo estoy revisando, no sale lluvia ni para... desde mañana en adelante no sale ni siquiera unas gotitas, nada. De hecho, entre el jueves y viernes, entre el 18, perdón, jueves 17, viernes 18 y sábado 19, la máxima va a ser de 19 grados. Precisamente, así que es una buena noticia. Ojalá no llueva. Por acá dicen, nos escriben nuestros auditores, no llueve, es solo tener fe. Maravilloso. Esa es la actitud que se necesita. ¿De dónde nos estás escuchando? ¿De dónde nos escriben? Seguimos aquí en la radio.

Hace rato no pasamos unas fiestas sin lluvias. Ojalá. Ayuda para todos, para quienes quieran disfrutar esos días, pero también para quienes trabajan y tengan sus emprendimientos. Cuando, bueno, yo siento que coño, o sin lluvia, la gente sale igual, disfruta igual, pero obviamente el frío es más soportable, ¿cierto? Pero con lluvia un poquito más difícil. Por acá, Juanito de Padre Las Casas dice, atentamente escuchando la radio más escuchada, la Bio Bio. Muchas gracias, Juanito. Saludo a Padre Las Casas, que siempre nos escribe, un fiel auditor. Y por acá nos dicen, hola radio, Bio Bio. Mi papá toma chupilca todos los días. Él tiene 88 años y toma chicha con harina igual. Hoy, denle un coche. Muchas gracias. Yo le digo, qué ganas de tener esa vitalidad, de llegar así a esa edad. Son casi 90 años de vida, me parece, pero maravilloso. Y qué bueno que tenga esa costumbre de todos los días tomarse su chupilca o su chicha con harina. Finalmente son costumbres que tiene la gente, ¿cierto? Que lo hacen feliz. Yo siento que si lo hace feliz también, siendo obviamente responsable, es maravilloso, no le hace mal a nadie finalmente. Y ya tiene casi 90 años, o sea, ¿qué más le puede pedir a la vida? ¿Qué gana también de llegar a esa? Esperemos que sí. Muchas gracias a nuestros auditores que nos escriben, quienes participan en este día domingo. Ya nos vamos acercando al mediodía, no se vayan.

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0: Seremía de Obras Públicas y Carabineros trabajan en los preparativos para el desplazamiento de vehículos durante las festividades patrias. Se estima que arribarán una gran cantidad de turistas a San Pedro de Atacama. Nos informa desde Radio Bio Bio en Calama, Arturo Larraín.
11: Cada vez que el calendario señala feriados largos, sobre todo los fines de semana, por las rutas de la región de Antofagasta se produce un gran desplazamiento de vehículos, y que esta vez no será la excepción, considerando que se acercan las festividades patrias. Ante esta realidad, mañana lunes el Ministerio de Obras Públicas, a través de la Seremía y también Carabineros, comenzarán a desplegar un programa que permita dar seguridad no solamente a conductores,

0: sino también a los pasajeros. Y para ello se dispondrá de camiones grúas, ambulancias, teléfonos SOS y cada vez desplazará por las rutas para hacer controles a los conductores que no lo hagan bajo los efectos de alcohol y también de las drogas. Sin embargo, la mayor atención será en la provincia de Loa hacia la ruta de San Pedro Atacama, donde van a llegar cientos de turistas que ya tienen copadas las habitaciones tanto de hoteles y también de las residenciales. Por ello se espera que estas festividades en toda la región sean tranquilas, seguras y que todos la pasen muy bien. En Calama, Bio Bio, la radio.
1: Fuera de riesgo vital se encuentra una persona que tras una riña en Pudahuel recibió dos impactos de bala en su cuerpo. Tomamos contacto con una de nuestras unidades móviles y Jaime Sepúlveda.
2: Se desarrollan las primeras diligencias en estos instantes tras una balacera que deja hasta el instante una persona herida a bala, todo esto en la comuna de Pudahuel. Investigación que se está realizando en estos instantes en la intersección de las calles Puerto de Palos y con Signus, en donde en este lugar, de acuerdo a información policial y preliminar, se habría registrado una riña entre un grupo de indeterminados hasta el instante de personas, en donde una de estas víctimas, de acuerdo a la información que se maneja en estos instantes, recibió al menos dos impactos de bala en distintas partes de su cuerpo. Fue trasladado hasta el Hospital San Juan de Dios, y en donde en estos instantes se mantiene internado y afortunadamente fuera de riesgo vital pese a estos dos impactos que recibió, como ya lo mencionábamos, en distintas partes de su cuerpo. El sitio del suceso se mantiene cerrado por personal de carabineros. Se está informando todos los antecedentes al Ministerio Público, quien podría determinar el trabajo de algún equipo especializado en este lugar. De manera paralela, se busca a él o los responsables. 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
1: Tenemos información con Javier Pardo. Veamos qué pasa.
3: Sí, efectivamente, en completo desarrollo se lleva a cabo el Servicio Nacional de Acción de Gracias Evangélica, este Tedeum Evangélico 2026, que ustedes pueden escuchar de fondo la participación musical de los coros unidos de la Catedral Evangélica, que interpretan el amor sublime y que ya lleva cerca de una hora de ceremonia, que comenzó con el arribo del presidente de la República, José Antonio Kast, junto con la primera dama María Pía Adriasola. La principal alocución la llevará a cabo en los próximos minutos el obispo Héctor Cancino del Valle. Él es el alto representante protocolar de las iglesias evangélicas y que otorgará el mensaje de la palabra de Dios, en el que se realizan oraciones de gratitud por la nación, además de pedir por las autoridades y el pueblo de Chile, donde pudimos tener acceso al discurso que dará el obispo y que está marcado principalmente en los temas de seguridad que azotan a nuestro país. 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
1: Revisamos también información internacional. El primer ministro de la India, Narendra Modi, advirtió este domingo frente a los líderes de los BRICS de que el uso de la tecnología y los minerales críticos como armas geopolíticas pueden fracturar la cohesión del bloque en plena carrera de desarrollo tecnológico mundial. El uso de la tecnología y los minerales críticos como armas puede convertirse en un obstáculo para nuestro progreso compartido. Por esta razón hemos hecho hincapié en la inclusividad a la hora de adoptar la tecnología, dijo Modi en su intervención durante la sesión plenaria de líderes que cierra el grueso de la cumbre en Nueva Delhi. El sábado, los líderes del bloque ampliado aprobarán por unanimidad la declaración de la Nueva Delhi, en el que crearon un frente común para exigir cadenas de suministro fiables, diversificadas, resilientes, equitativas y sostenibles que garanticen el valor añadido a los países ricos en recursos. Son las 12 del mediodía con 3 minutos. Hasta aquí la revisión de noticias.
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1: Ya lo decíamos, entonces seguimos atentos a lo que está pasando en el Rally Chile Bío Bío. Tenemos todos los detalles con Camila Elso, que nos cuenta más.
2: La gente, el respeto, a pesar de que hay mucha gente, se ha pasado espectacular.
3: ¿La noche estuvo dura?
2: No, no. La verdad es que anoche no corría tanto viento y no hacía tanto frío. Nosotros estuvimos antes arriba y ahí está, estaba muy helado. Sí, ahí sí que corría mucho viento y estaba muy frío. Entonces anoche para nosotros fue como un veranito de San Juan.
3: Perfecto, muchas gracias. Bueno, ahí están escuchando palabras de parte de fanáticas acá en el lugar. Bueno, nos decían su primera vez viviendo este rally. Muchas personas están viviendo su primer rally, emocionante también. Nos decían que se enteraron de diferentes formas, por redes sociales, un amigo le dijo, un familiar lo obligó, o también, bueno, los amigos lo trajeron también obligado, pero disfrutando. Lo principal es disfrutar acá, eso es lo que el ánimo en general, lo que se mantiene, muchos niños también, y como ya les adelantaba hace unos minutos atrás, El almuerzo es prioridad en este momento acá, porque vemos muchos campi y están preparando, por supuesto, todo lo que se van a comer antes de este tramo que va a comenzar de nuevo.
4: Sin duda, sí, vamos a estar con ese tramo, el tramo importante. Decir que, por ejemplo, viendo... claro, lo que estaba ganando Evans ahora pasa a 10 puntos solamente lo que está ganando, y hay que ver si hace el Super Sunday, ya lo perdió, tiene que, su último esfuerzo va a ser en la
5: Power Stage. Pero no solamente pierde puntos él, sino que ganaron puntos los que son sus rivales más directos, o sea, es doble pérdida.
4: Recordemos que antes de este gran premio del Bío Bío, Evans es el líder con 216 y Pagliari con 196. Apareció sobre el final, por ejemplo, ha ganado, por ahora está ganando 2 puntos en el Super Sunday, el Super Domingo, y hay que ver cómo le va en el Power Stage. Vamos a ir a la zona también acá de Parque Asistencia, porque ahí está Carmen Ibañez, entiendo que con un mecánico a esta hora, Carmen.
6: Urco, buenas tardes.
1: Urco, cuéntame, ¿cuál es tu labor acá en el Rally 2026?
6: Yo soy mecánico de los coches y básicamente todo lo que hay que arreglar y poner en punto y lo que pidan los ingenieros, los cambios, yo los preparo y los monto en los coches.
1: ¿Has visto algún tramo que haya sido más difícil que otro?
6: Uf, aquí sorprende, cada tramo es diferente y sorprende mucho, la verdad.
1: ¿Qué es lo que más se ha dañado en los automóviles que has notado en estos días?
6: Más temas de estéticos, tema de paragolpes, traseros, delanteros, todas las protecciones de abajo, rally en general muy, muy duro.
1: ¿Qué se ha diferenciado de otros rallies este de Chile?
6: Para mí personalmente, la gente de aquí es acogedora y no, yo es mi primer año aquí y yo estoy encantado aquí.
1: ¿Una expectativa para esta final que se va a vivir hoy?
6: Que terminen todos los coches y que estén todos salvos y sanos.
1: Muchas gracias.
4: Palabra entonces de Carmen Ibáñez con este mecánico, primera vez, se debe haber sorprendido bastante, ¿eh? Se veía, de hecho, sorprendido, se escuchaba.
5: Y para los mecánicos este es un rally muy cómodo, porque no se mueven del parque de asistencia, los autos vuelven siempre al mismo lugar, están cercanos, no hay que andar cientos de kilómetros para llegar, así que en ese sentido lo hemos dicho otras veces, este es un rally muy cómodo para todos. El hotel está pegado al parque de asistencia, los traslados son menores. Incluso para los mecánicos cargan todos los containers y los containers se suben al barco aquí en Talcahuano.
4: Claro.
5: O sea, no puede ser más perfecto.
4: La logística es maravillosa para ellos.
1: Contar que... Así sigue entonces esta jornada dominical del Rally Chile Bío Bío con estos pilotos que están enfrentando exigentes tramos. Nosotros seguimos pendientes de la ruta y de todo lo que vaya dejando esta competencia.

¿Qué dicen nuestros auditores que siempre están comentando y también reportando situaciones que no les parecen tanto? Desde Curacautín, bueno, primero, su opinión respecto al clima para el fin de semana. Ojalá llueva porque para que no haya tanto visitante incivilizando y dejando basura donde no corresponde. Ok, esto lo hace en relación a una situación que está comentando bastante desagradable. Dice, la autoridad del municipio de Curacautín invita al turismo, pero no se preocupa de mantener estos lugares de interés turísticos en forma, como el puente Manchuria, con basura permanente, sin mantenimiento, basureros pequeños que parecen dedales. Ahí tiene que haber basureros de reciclaje, como, claro, correspondientes al vidrio, latas, cartón, y mayor frecuencia de retiro de la basura que dejan los visitantes. ¿Para qué decir cuando se les ocurre hacer su necesidad de papel de confort por todos lados? Qué desagradable. Y lo voy a decir, es muy desagradable vivir en un entorno así. Yo creo que el tema de la basura y el cuidado también se hace entre todos. Es parte de la responsabilidad de autoridades, ¿cierto? Pero también es responsabilidad de uno botar la basura donde corresponde. O sea, aquí nuestro auditor nos manda una foto de un basurero donde la basura no está dentro del basurero, está alrededor de... y en el suelo, y es terrible para quienes van a un parque, van con sus niños o pasan perros, gatos, se comen eso. Tiene que ser algo colectivo, o sea, no depende solamente de una persona. Muchísimas gracias por este reporte entonces de Curacautín. La idea es poder mantener e incentivar el turismo, pero por supuesto siendo responsables para todos. Muchas gracias a quienes nos escriben y seguimos aquí en compañía de la radio.

Oye, bueno, ya que estamos poniendo temas sobre la mesa, acá hay otro bastante llamativo que llamó aquí mi atención. Buenos días, Radio Bio Bio, espero que estén bien de salud, el personal que esté trabajando. Excelente radio y siempre me acompaña. Muchísimas gracias por escribirnos. Acá dice una molestia con el ser humano que hacen de jefe de personal en una institución. Es psicólogo recién egresado, quiere trabajar, él eligió su carrera, la aprobó dentro de los 5 años, ha postulado donde puede todo online y no lo llaman porque piden experiencia de que solamente, bueno, tiene su práctica siempre, ¿cierto? Pero él quería clínica, no había igual, capacidad tiene mucha, le piden experiencia. Pero bueno, dice, soy profesor, nunca me pidieron prácticas, solamente la que tenía cuando estudié. Todo se aprende trabajando, lo malo que los jefes se olvidan de que ellos sin práctica. Bueno, dice que está muy molesto, su hijo muy frustrado y se sigue perfeccionando. Muchas gracias por esa acotación, por esa opinión. Bueno, es verdad, hoy día piden experiencia para todo y no quieren contratar si no tienen experiencia. Precisamente como las formas... Si no te contratan, es súper complicado. Hay tanta gente también que no tiene trabajo, que está estudiando algo de lo que no trabajó. Pero en muchos casos hay mucha gente contenta que está estudiando, perdón, está trabajando algo de lo que no estudió, o sea, que no ejerció. Me parece maravilloso. Pero hay personas que sacaron, ¿cierto? Estudiaron una carrera de 5 años o más y buscan trabajar de eso, por supuesto. Hay gente que puso dinero, que sigue pagando su carrera y no ha podido ejercer. Se hace un llamado también, algo que se dice siempre, a contratar sin miedo. Hay chicos que lo pueden hacer increíble aún no teniendo experiencia. La experiencia se hace y todos nos podemos equivocar. Eso es normal. Muchas gracias a quienes nos escriben. Seguimos atentos a sus comentarios aquí en la radio.

de la radio. Muchas gracias. Un saludo también a todos los choferes, a la locomoción colectiva que nos sintonizan, que los acompañamos en este día domingo, cuando hay menos locomoción, ¿cierto? Pero muchísimas gracias. Esperamos que sea de su agrado completamente. Por acá nos dicen, bueno, a propósito del tema, ¿cierto?, que hablábamos de la experiencia y el trabajo. Acá nos dicen, hoy es muy difícil, mi hija es obstetra y uno que otro reemplazo y nada, en meses el sistema público pide experiencia. Es así, es un tema. Y de hecho lo conversábamos acá también antes de volver, porque claro, se piden experiencias de 6 meses, pero hay chicos que están recién egresados y necesitan precisamente tener experiencia para poder después trabajar y mantenerse en una empresa. Y por supuesto que es complicado, van a haber errores seguramente, pero yo creo que es importante también que se le dé la oportunidad a chicos que no tienen una experiencia de meses o de años. No todos corren con la misma suerte. Yo creo que es importante dar esa oportunidad. Como digo, nos podemos equivocar, somos seres humanos, pero también en ensayo y error. Y en el error también está el aprendizaje, mientras uno tenga una persona que lo pueda corregir de una buena manera, una persona que esté que lo pueda acompañar, porque finalmente uno sale de ese lugar y recuerda. Y uno dice, yo tenía una persona que me ayudó, me corrigió y también me impulsó y hoy estoy aquí. Uno lo recuerda con mucho cariño. Muchas gracias a quienes nos escriben, a quienes nos acompañan. Aprovechamos de saludar a todos aquí en la radio. 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

Bueno, esa es parte del sonido ambiente de lo que se está pasando en estos momentos. Reiteramos, en el sector de la población Trisano de Angol, en la Iglesia Pentecostés La Perla, es el servicio que tiene adelante y que lleva el mundo evangélico, que es el Tedeum Evangélico en la Iglesia Pentecostal La Perla. En estos momentos se está realizando esta actividad en nuestra comuna, encabezada por el presidente del Consejo de Pastores de la ciudad, el pastor Joel Castro Enríquez, y también presente el alcalde de la comuna, Enrique Neira. Es parte de las actividades en el marco de las actividades del mes de la patria en nuestra ciudad. En estos instantes, en Angol, Bio Bio, la radio.

13 de septiembre, el día del chocolate. ¡Qué rico! Y es que tiene origen y tiene historia, bueno, tiene sus raíces en las antiguas civilizaciones mesoamericanas como los mayas y los aztecas, y consideraban esto, el cacao, un alimento sagrado, y también lo utilizaban en rituales. Ya con el tiempo, esto usted sabe que fue modificándose, fue cambiándose. Por ejemplo, en 1995 en Francia se estableció el Día Internacional del Chocolate para rendir homenaje al escritor británico Roald Dahl, que es el autor de Charlie y la fábrica de chocolate. Ahora, hablando del chocolate en sí, con consumo en moderación, por supuesto, pero especialmente en su versión de chocolate negro con alto contenido de cacao, que es el favorito de muchos, ofrece múltiples beneficios para la salud. Por ejemplo, mejora el estado de ánimo, estimula la liberación de endorfinas y serotonina, también tiene propiedades antioxidantes, protege las células del daño oxidativo, ayuda también en la salud cardiovascular, ayuda a regular la presión arterial y también mejora la circulación. Tiene beneficios también en la función cognitiva, porque también pueden mejorar la memoria y la concentración. Y podríamos decir que ayuda a la energía y el buen rendimiento, porque contiene cafeína y teobromina, que proporcionan un impulso de energía. Así que si usted estaría necesitando todo este tipo de energía, rendimiento para hoy, mejorar el estado de ánimo, si siente que está triste, cómase un chocolatito. ¿Por qué no? De hecho, no sé si le ha pasado, pero le dan un chocolate y le dicen para endulzar el día. Siempre algo rico después de del almuerzo lo puede ayudar. ¿Sabía que era el Día Internacional del Chocolate? Bueno, si no sabía, aquí se lo contábamos.

que Cernac lanzó un cotizador de fiestas patrias y detecta casi 55 mil pesos de diferencia en la canasta 18era. Ahora, se trata de una plataforma gratuita, es digital, es interactiva y le permite a usted, a las personas que consumen, armar una canasta 18era. Le permite comparar precios entre distintos locales y descubrir dónde es más conveniente comprar. El cotizador del Cernac considera información de 250 mil pesos, correspondientes a 1.300 sucursales de 47 locales que corresponden a 40 supermercados y 7 carnicerías ubicados a lo largo de todo el país. Ahora, lo importante, esta herramienta está disponible en www.cernac.cl y le permite a las personas conocer los precios de los productos que son más demandados, más comprados, los que más se utilizan para fiestas patrias. Entonces, le filtra la información por región y por comuna de residencia. Ahora, importante que hay un precio de la canasta 18era, entonces con el fin de ayudar a las familias a cotizar, el Cernac elaboró una canasta 18era que considera alimentos para un grupo de 4 personas. Entonces asume una porción promedio de 300 gramos de carne por individuo. Aquí se hace todo lo que es una suma y resta, así que es importante ya. Por ende, hoy más que nunca es relevante cotizar y comparar antes de comprar. Está a tiempo todavía, por lo que el cotizador de Cernac tiene más relevancia y de ahí la invitación es que usted lo pueda utilizar nuevamente en www.cernac.cl.

Vamos a retomar un poquito este tema de que hablábamos, ¿cierto?, de los trabajos y las experiencias. Más que nada para hacer una acotación breve de quien nos escribe y puso este tema sobre la mesa. Nos comentaba que el día de ayer invitó a su hija y a su señora a tomar un helado y la dependiente que a los atendió, su hija le comentaba, era matrona. Entonces también da cuenta de la situación que se está viviendo, no solo acá, es a nivel país. Como digo, mucha gente no está ejerciendo su carrera en ocasiones por decisión propia, netamente porque en el camino se dio cuenta que no le gustaba, en el camino se dio cuenta que quería hacer otra cosa, que solamente quería cumplir y terminar la carrera, pero muchos chicos y chicas universitarios quieren terminar su carrera y ejercer precisamente. Detrás hay un sacrificio familiar, hay un sacrificio personal, hay dinero, hay tiempo y esfuerzo, así que es también un tema importante, un buen tema de conversación para tener diferentes opiniones, por supuesto, para intercambiar ideas, pero el punto es ese: sin experiencia difícilmente se puede encontrar trabajo. Muchas gracias a quienes ponen también este tipo de conversaciones para tener diferentes ideas acá a la radio. Ese es nuestro objetivo. Son las 12:53. Seguimos aquí en Bio Bio, la radio.

0: todo el acontecer regional, nacional y también internacional, todo lo que está ocurriendo y lo que está marcando la agenda y, por supuesto, la contingencia en este día domingo. No se vaya, ya viene a las 13 horas Radiograma.
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5: El presidente de la República, José Antonio Kast, participó del Servicio Nacional de Acción de Gracias de las Iglesias Evangélicas, marcando el inicio de las tradiciones de fiestas patrias. La Iglesia Evangélica hizo un llamado a reconstruir la esperanza, enfatizando en que el país enfrenta una crisis de confianza, corrupción e inseguridad. En estos instantes está siendo formalizado el presunto autor material del asesinato de un carabinero registrado en la comuna de Renca. Sigue en desarrollo la audiencia de formalización contra los cuatro imputados en el caso de secuestros extorsivos que dejó en prisión preventiva al exfiscal Vinko Fodic. La PDI busca a los responsables del homicidio en contra de un hombre de 59 años ocurrido en la comuna de Maipú. Un hombre falleció tras ser apuñalado al interior de su domicilio en la comuna de Quirihue. Las descoordinaciones al interior del gabinete y del oficialismo marcan el balance del primer semestre del gobierno de José Antonio Kast. La Moneda aseguró que su principal objetivo es mejorar los indicadores económicos y de seguridad. El proyecto que busca reformar el funcionamiento de los partidos políticos y vigentes se pondría mayor presión sobre Evópoli, la DC y Republicanos por sus niveles de afiliación territorial. A pocos días de que Hacienda ingresa al Congreso el presupuesto 2027, el gobierno afina un erario que crecería máximo un 1%. Parlamentarios advierten riesgos en la tramitación si se recorta el gasto social. El gobernador regional de Los Ríos, Luis Cubertino, criticó a la empresa de ferrocarriles del Estado por compromisos incumplidos para reactivar el histórico tren turístico, el Valdiviano, cuyo regreso se sigue postergando. La Corporación Nacional de la Madera hizo un llamado a tomar medidas excepcionales de cara a la temporada de incendios forestales que estará marcada por la presencia del fenómeno del Niño. Pescadores de Bahía Narau presentaron un recurso de reposición tras el rechazo de la construcción de una planta procesadora de jibia por parte del Mimbu. Pequeños agricultores del sector precordillerano de Quilaco, en la provincia del Biobío, denunciaron mortal ataque de puma a ganado ovino. Se registran 21 ovejas muertas.
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5: Hola, ¿cómo están? Muy buenas tardes. Comenzamos la revisión de las noticias en esta edición de Radiograma. Mediodía, son las 13:05. Revisamos inmediatamente informaciones y te contamos que un hombre falleció tras ser apuñalado al interior de su domicilio en la comuna de Quirihue. La fiscalía investiga el homicidio que deja a una persona detenida. Desde la región de Ñuble nos informa Guillermo Escares.

0: La fiscal subrogante de Quirigüe, María de los Ángeles Cáceres, informó que a solicitud de la fiscalía se amplió en 3 días la detención de un hombre de 32 años, imputado por el homicidio de otro de 26, hecho ocurrido anoche en la citada comuna. La fiscal explicó que la solicitud de ampliación de la detención se fundamenta en la existencia de diligencias pendientes, las que están a cargo de la Brigada de Homicidios de la PDI. Así lo señaliza la fiscal María de los Ángeles Cáceres.
1: El imputado es detenido, es controlada su detención en el Tribunal de Quirigüe, donde esta detención fue ampliada por el plazo máximo legal, que es 3 días. Entonces se formalizará el día 16 de septiembre en el Juzgado de Garantía de Quirigüe. Se encuentran pendientes distintas diligencias y es por aquello que se solicitó la ampliación de la detención.
0: La audiencia de formalización quedó fijada por el Juzgado de Garantía de Quirigüe para el próximo miércoles al mediodía. El homicidio se registró en un domicilio de la calle San Damián, hasta donde llegó la víctima, la que resultó con múltiples heridas con arma blanca, pese a los esfuerzos médicos. Esta falleció en el hospital de Quirigüe. Su cuerpo fue remitido al Servicio Médico Legal de Chillán para realizarle la autopsia de rigor correspondiente. 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

0: Desde la Cámara Regional del Comercio de Valparaíso estiman que la intención de ocupación hotelera regional para estas fiestas patrias supera en casi 8 puntos porcentuales la ocupación efectiva del mismo periodo del 2025. En Viña del Mar, la Asociación Gastronómica del Barrio Poniente también espera un repunte y prepara actividades culturales junto con coordinaciones para la seguridad del sector. Los detalles los conocemos con Aníbal Rosales desde Radio Bio Bio en Valparaíso.
1: La Cámara Regional de Comercio de Valparaíso y distintos gremios gastronómicos y hoteleros coinciden en sus expectativas de mayor actividad turística para estas próximas fiestas patrias 2026 en la región de Valparaíso. El barómetro elaborado por la Cámara y la Corporación Regional del Turismo registran un 65,74% de intención de ocupación hotelera entre el 17 y el 19 de septiembre. Esa medición previa supera en casi 8 puntos porcentuales el 57,9% de ocupación efectiva alcanzado durante el mismo periodo de 2025. La gerenta general de la Cámara Regional de Comercio de Valparaíso, Marcela Pastenes, explicó que la duración de las celebraciones podría influir en los destinos que elijan las familias y favorecer los viajes hacia la región.
2: Al tener menos días de celebración, muchas familias podrían optar por destinos cercanos que le permitan aprovechar mejor el tiempo disponible, y ahí nuestra región tiene una gran ventaja.
1: El interés por alojarse se distribuye entre el litoral y el interior. En el desglose del informe, la campaña alcanza un 92% de intención de ocupación en Olmué y Concón con un 90% y en San Esteban con un 89,21%. Las expectativas también se extienden a la gastronomía. En el barrio Poniente de Viña del Mar, los locatarios esperan que las celebraciones permitan mejorar el movimiento del sector tras un periodo que su representante describió como difícil. Así lo planteó Javier Álvarez, presidente de la Asociación Gastronómica y Cultural del barrio.
3: Así que nuestras expectativas son súper altas. Esperamos humildemente, ya que ha estado tan difícil, que ojalá tengamos una alza de un 30%, 25-30%, y estamos haciendo todo lo posible para lograrlo, haciendo que este sea un panorama imperdible, ojalá.
1: El municipio de Limache proyecta la llegada de cerca de 1,000 personas durante las 4 jornadas de la Fiesta de la Chilenidad del 17 al 20 de septiembre. Ante esa afluencia, el alcalde de Limache, Luciano Valenzuela, explicó las medidas para facilitar el desplazamiento por la comuna.
4: Por el fin de semana nosotros proyectamos que van a ser cerca de 100,000 personas que van a estar rotando, no obviamente todas reunidas en un solo minuto, sino que van a estar rotando y van a estar pasando por nuestra comuna.
1: En paralelo, las autoridades regionales coordinan refuerzos policiales y servicios preventivos en los lugares de mayor concentración de público. Según fuentes de la radio, este lunes habrá una nueva instancia para definir el despliegue, especialmente en Valparaíso y el Parque Alejo Barrios, además de otros puntos de la región. Desde la región de Valparaíso, Bio Bio la radio.

0: donde se registran 21 ovejas muertas, nos informa Mario Tapia de Radio Bio Bio Los Ángeles.
1: Los hechos ocurrieron en el sector Campamento Bajo de Quilaco, donde el animal que forma parte de la fauna silvestre protegida atacó un corral donde depredó 21 ovejas, según lo constató el propio alcalde de la comuna de Quilaco, Pablo Rutia.
2: Lamentablemente hay los pequeños agricultores, pagan las consecuencias, les toca. Esta vez 21 ovejas, ¿cierto?, fueron atacadas por un puma en el sector de Campamento Bajo. Esta información fue comprobada por la gente del SAC, ¿cierto?, que vino a ver. Pusieron cámaras trampas, indican las huellas del puma y la forma de matar. Es complejo, entonces estamos viendo formas de cómo vemos un seguro que ayude a esta familia, porque el puma está protegido, ¿cierto? Está al lado de las casas acá.
1: Se informó además que ya durante el último mes se han visto pumas y sus crías merodeando sectores precordilleranos entre Mulchen y Quilaco. Asimismo, funcionarios del Servicio Agrícola y Ganadero SAC, Bio Bio, llamaron a la comunidad a solo observar a distancia el desplazamiento de estos animales y dar aviso oportuno a este servicio, debido a que existen instructivos especiales en la forma de tratar estos casos. El puma es un felino protegido por ser patrimonio de la fauna nacional y su hábitat es muy amplio en ecosistemas desde el extremo norte hasta la Patagonia chilena. En Los Ángeles, Bio Bio, la radio.
0: Te contamos ahora que el gobernador regional de Los Ríos, Luis Cubertino, criticó a la empresa de ferrocarriles del Estado por compromisos incumplidos para reactivar el histórico tren turístico El Valdiviano, cuyo regreso se sigue postergando. La información la conocemos con Nicolás Silva, desde Radio Bio Bio en Valdivia.
3: Incierto es el futuro del tradicional ferrocarril mientras aumenta la preocupación de la ciudadanía que anhela recorrer nuevamente el trayecto entre Valdivia y Antilue a bordo del histórico medio de transporte. El regreso del tren El Valdiviano se ha postergado por diferentes motivos en los últimos años, sobre todo por el deterioro de las vías. Si bien se anunció su retorno para octubre del 2025, finalmente no se concretó. Las esperanzas de la ciudadanía se reactivaron en febrero de este año cuando El Valdiviano reanudó sus recorridos turísticos, aunque con el cambio de gobierno volvió la incertidumbre en torno a los servicios del medio de transporte. A la fecha, no hay nada concreto sobre el regreso del tren, lo que fue criticado por el gobernador regional Luis Cubertino, que cuestionó los plazos incumplidos por parte de la empresa de ferrocarriles del Estado.
4: No ha habido voluntad política concreta, ha habido una conversación que al final no ha apuntado a resolver los temas pendientes. Indudablemente que estamos frustrados, defraudados de aquellos compromisos que se hicieron y que lógicamente no se cumplió.
3: La autoridad viajó a Santiago para reunirse con EFE y dialogar sobre el retorno de El Valdiviano, sin embargo, no se pudo abordar el tema por una reunión extraordinaria del directorio. El gobernador Luis Cubertino recalcó que se sienten frustrados por los compromisos incumplidos, considerando que se ha hecho un esfuerzo a nivel regional para reactivar los servicios turísticos con actores claves de la ciudadanía, como la Corporación Ruta del Vapor, que ha presionado para reanudar los trayectos entre Valdivia y Antilue. En la región de Los Ríos, Bio Bio, la radio.
0: Corporación Nacional de la Madera hizo un llamado a las autoridades a tomar medidas excepcionales de cara a la temporada de incendios forestales que estará marcada por la presencia del fenómeno del Niño. Cortes de energía, restricciones de traslado y cierre de parques nacionales en días de olas de calor son parte de las medidas recomendadas. Una temporada excepcionalmente compleja, dijeron desde Corma, se espera para este verano producto de la presencia del fenómeno del Niño. Recordemos que autoridades ya informaron que este fenómeno traerá durante los últimos meses de este año y los primeros del próximo altas temperaturas y fuerte viento, condiciones propicias para la propagación de incendios forestales y de ahí el comienzo un mes antes de las medidas de prevención. En vista de este panorama y lo ocurrido en temporadas anteriores, desde la Corporación Chilena de la Madera, Ramón Figueroa, presidente del Departamento de Protección del Bosque, que dijo que se necesitan medidas adicionales para prevenir la ocurrencia de siniestros.
5: Esta temporada los pronósticos no son muy favorables. Se pronostica una temporada con alto calor, alto viento y baja humedad relativa, que son condiciones propicias para la propagación de incendios. Y para eso necesitamos algunas medidas excepcionales desde el punto de vista de los días que van a ser complejos. Tenemos que aumentar la vigilancia, controlar acceso, hacer desconexiones eléctricas preventivas que se hacen en muchos países del mundo, en muchos países del mundo.

0: mundo, se cierran los parques nacionales, se cierran las playas, que la gente se quede en la casa.
1: El 99,9% de los incendios se originan por acción humana y por eso dijo lo ideal sería que la gente se quede en sus casas en horarios de mayor probabilidad de ocurrencia de incendios. Las propuestas ya han sido planteadas a nivel central y en regiones. El delegado presidencial del Biobío, Julio Nativia, dijo que se analizará la toma de medidas adicionales, que además incluiría el apoyo de fuerzas policiales en ciertos horarios.
2: Efectivamente, Corma está proponiendo algunas medidas adicionales y también otras instituciones como CONAF lo están haciendo. Esto es algo que se está analizando, ya que son medidas que, si bien contribuyen a la prevención, también traen externalidades, por ejemplo, el corte de luz en ciertas áreas de la población durante algunos periodos específicos. También trae medidas adicionales, como el apoyo de las fuerzas policiales y de orden entre ciertos horarios, por ejemplo.
1: Las medidas para prevenir tragedias como la vivida durante el verano pasado en el Biobío serán socializadas con las entidades correspondientes y con comunidades que se podrían ver afectadas. Además, señaló el delegado presidencial, la decisión se informará con anticipación.
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1: El presidente de la República, José Antonio Kast, participó del Servicio Nacional de Acción de Gracias de las Iglesias Evangélicas, marcando el inicio de las tradiciones de fiestas patrias. En la instancia, el obispo Héctor Cancino del Valle enfatizó que la principal crisis que enfrenta el país está relacionada con la seguridad y la falta de confianza, haciendo un llamado a recuperar la esperanza ciudadana. Javier Pardo nos cuenta más. Javier, buenas tardes.
7: Muy buenas tardes, sí, claro, porque esta jornada se dio el puntapié inicial a los hitos y tradiciones republicanas de fiestas patrias con el Servicio Nacional de Acción de Gracias de las Iglesias Evangélicas de la Catedral Evangélica en Estación Central. El presidente José Antonio Kast se salió hace solo instantes de la Catedral Evangélica y se encuentra ofreciendo algunas palabras por la transmisión oficial de presidencia. Escuchemos parte de las declaraciones del jefe de Estado.
8: Un momento de recogimiento, un momento espiritual. Agradezco a las iglesias evangélicas esta oración por Chile. Es un momento para detenerse, mirar lo que es nuestra patria. Recoger las palabras que nos plantean de unidad, de encuentro en la casa de todos. Chile es la patria común de todos. Más allá de nuestra diferencia, en el mes de la patria, un llamado a la reconciliación, al reencuentro, a la recuperación y a la esperanza.
9: ¿Coincide con el diagnóstico que hizo el obispo respecto a la inseguridad, a la crisis económica, la crisis en el alma de nuestro país hoy día?
8: Nosotros hoy día, como bien se señaló, pasamos por un momento duro, pero tenemos que salir adelante juntos. Y el llamado a la esperanza es lo que más recojo, a reencontrarnos y a reconstruir nuestra nación más allá de las dificultades en temas de seguridad, en temas de empleo, en temas de vivienda. Hemos pasado por momentos duros de catástrofes, pero ahí estamos todos juntos trabajando para sacar adelante la nación.
9: Presidente, lo último se habló también acá en el discurso de las trincheras políticas de un Chile que está hoy día polarizado en el año 2026. ¿Qué está dispuesto a hacer usted para ojalá tender puentes y estrecharse la mano con la gente que piensa distinto?
8: Desde que asumí como presidente, he señalado que buscamos la unidad nacional, la unidad en la población, en la unidad en el Congreso, y creo que hemos tenido apoyos en todas aquellas materias que van en beneficio de nuestros compatriotas, lo que se hizo para entregarle un beneficio a los niños, lo que hemos logrado en temas de reconstrucción, y seguimos adelante con temas de seguridad. Más allá, vuelvo a insistir, de nuestras legítimas diferencias, creo que hemos podido encontrar acuerdos en aquellas materias importantes y seguiremos trabajando en ello.

0: corrigiendo lo que haya que corregir y escuchando las recomendaciones que nos quiera dar cualquier sector político.
1: Presidente José Antonio Kast, es un gusto conversar con usted.
2: Bien, instancia que comenzó cerca de las 11 de la mañana y que también se enmarca en el primer acto de Fiestas Patrias en el que participa justamente el jefe de Estado, el presidente de la República, José Antonio Kast, quien arribó a la Catedral Evangélica a eso de las 11 de la mañana en compañía de la primera dama María Pía Arriazola. La ceremonia como tal tuvo una duración de casi 2 horas y que inició con quien dio la bienvenida y el saludo protocolar, el pastor gobernante de la Catedral Evangélica, Héctor Cerda. Él otorgó las palabras para esta conmemoración que se realiza en nuestro país todos los domingos previos a Fiestas Patrias desde el año 1975, cuya finalidad es realizar oraciones de gratitud por la nación, además de pedir por las autoridades y el pueblo de Chile. El momento de clímax, podemos decirlo de alguna manera, fue cerca del mediodía con la intervención del obispo Héctor Cancino del Valle. Él es el alto representante protocolar de las iglesias evangélicas y él otorgó el denominado mensaje de la palabra de Dios, una locución que duró por cerca de media hora y que estuvo marcada en varios ejes que a juicio del obispo azotan a nuestro país. Es lo que escuchamos recientemente con el presidente de la República, José Antonio Kast. Nos referimos al tema del alza de la delincuencia, la crisis económica y también la desconfianza institucional en torno a los distintos casos de corrupción. Escuchemos parte de la intervención del obispo Héctor Cancino del Valle.
3: Nuestra patria está atravesando una tormenta profunda que cala en los huesos de nuestra sociedad. Nos enfrentamos a una severa crisis económica que golpea el bolsillo de las familias más vulnerables. Vivimos bajo la sombra de una inseguridad ciudadana que ha secuestrado nuestros espacios públicos. Pero la crisis que vive Chile no es solo material, es fundamentalmente una crisis de confianza y de sentido. Es una crisis del alma nacional.
2: Sí, otro de los ejes de este discurso del obispo, quien habló en representación de las iglesias evangélicas y que lo denominó bajo la consigna de reconstruyendo con esperanza, derribando el paradigma de lo imposible, fue el tema justamente de la polarización que enfrenta en nuestro país a su juicio. Recordemos que a esta ceremonia asiste no solamente el jefe de Estado, sino que también distintos ministros, parlamentarios y autoridades políticas, y es por esto justamente que el obispo agregó que se debe dejar de lado esta polarización del país para velar por combatir la delincuencia en las calles y caminar hacia una nueva transición de nuestro país.
3: Estamos ante la erosión de los valores más elementales de la convivencia humana. Cuando la corrupción toca las esferas del servicio público, se rompe el pacto sagrado entre el Estado y el ciudadano. La polarización ideológica nos ha hecho creer que el bando contrario no tiene nada bueno que ofrecer. Nos hemos atrincherado en dogmas estériles, mientras las calles hoy exigen respuestas.
2: Sí, hemos podido recoger algunas reacciones en torno a este Servicio Nacional de Acción de Gracia, donde llegaron distintos ministros de Estado, como fue el caso del ministro del Interior, Claudio Alvarado, también el titular de Seguridad, Martina Rau, y también, por ejemplo, los dos vicepresidentes de la Cámara Alta y Baja, Iván Moreira y Jimena Usandón. También otras autoridades, por ejemplo, el embajador de Estados Unidos en Chile, Brandon Yada, quien vimos recientemente salir de la catedral en dirección justamente por la Alameda y quien rechazó referirse a alguna declaración en torno a la prensa. Pudimos conversar con el ministro de Vivienda, Iván Poduje. Él valoró la labor social de las iglesias evangélicas en barrio.
4: Los pastores tienen la capacidad de darle esperanza a la gente y por eso que nosotros hemos creado una línea de inversión para mejorar templos que la acabamos de lanzar y que van a postular los pastores para poder mejorar y ampliar sus sedes.
2: Por otra parte, la ministra de la Mujer, Judith Marín, quien cabe destacar que es la única secretaria de Estado evangélica, agradeció, dijo, la oportunidad de orar por Chile y celebró la reanudación de esta transmisión nacional y el regreso a un lugar emblemático para la comunidad evangélica. Recordemos que tras varios años, el Servicio Nacional de Acción de Gracias volvió a realizarse en la Catedral Evangélica. Años anteriores, por ejemplo, el año pasado, veíamos que se realizaba en la comuna de Puente Alto. La ministra de la Mujer, además, valoró profundamente las oraciones y el respaldo de la iglesia que considera fundamentales para enfrentar las responsabilidades ministeriales.
5: La iglesia evangélica es una iglesia que ora constantemente por el bienestar de su patria y eso también

0: para mí es importante que hoy retomemos incluso esta transmisión en televisión abierta, porque también muestra el interés de una iglesia por bendecir y por el bienestar de Chile completo.
1: Siguen saliendo distintas autoridades, por ejemplo, ahora el vicepresidente del Senado, el senador de la UDI, Iván Moreira, a quien pasamos a escuchar en vivo y en directo.
2: De gobierno ya está zanjado ese tema y yo auguro de que nosotros hagamos un solo frente para defender la soberanía de Chile sobre el estrecho de Magallanes, porque lo que hemos visto es el espíritu expansionista que siempre ha tenido Argentina, y eso es malo para las relaciones de Chile y la propia Argentina, porque lo que buscamos nosotros es la paz, fortalecer nuestras relaciones en lo económico, en lo político, y también decirlo en estos temas que tensionan a dos países. Y yo creo que si el presidente Milei tiene tanto cariño por el presidente Kast, no son modos de tratar a Chile con algo que es totalmente falso, porque el tratado internacional nos indican, todos los tratados, que Chile es soberano sobre lo que de alguna manera está reclamando Argentina.
3: Senador, sobre la importancia de la oración.
1: Bien, parte también de las declaraciones que van saliendo, también se pregunta por distintos hechos de contingencia, lo veíamos por el tema del estrecho de Magallanes, respondía el senador Iván Moreira. Ahora en este momento también habla nuevamente el senador, el ministro de Vivienda, Iván Poduje, a quien pasamos a escuchar.
4: Andacollo, Angol, o sea, todo el territorio nacional, ahí tiene un plan muy robusto también de reconstrucción que vamos a anunciar, y esos recursos, por cierto, que esperamos que estén en el presupuesto.
5: ¿Qué le parece el llamado a la unidad? ¿Cree que hay un clima?
1: Le preguntan a Iván Poduje justamente por este llamado a dejar la polarización.
4: Ayer estuve con el alcalde, con el gobernador de Rancagua, el Partido Socialista. Antes estuve con el gobernador de Antofagasta, que es del Frente Amplio. Ambos nos pasaron recursos. Nosotros estamos trabajando con todos los colores, con el senador Núñez del PC, con el diputado Boris Barrera, con el Partido Nacional Libertario. Cuando se trata de la vivienda, para nosotros.
5: ¿Hay alguna autocrítica al respecto?
1: Bien, es parte entonces de las declaraciones que van saliendo. Como bien dije, ya finalizó este Servicio Nacional de Acción de Gracia de las Iglesias Evangélicas acá en la Catedral Evangélica, marcando así entonces el inicio de todas las festividades de Fiestas Patrias y este primer hito en el que participa el presidente de la República, José Antonio Kast. María José.
6: Sí, Javier, algo de percepciones. Es la primera ceremonia, en este caso, Te Deum evangélico, en el que participa el presidente José Antonio Kast. Se vienen otras instancias, pero hay algo también de las percepciones, porque el obispo, cuando escuchábamos parte de sus declaraciones, fue bastante rudo, rudo en cuanto a las palabras, una crítica expresa respecto al sistema político, respecto a todo lo que tiene que ver con la polarización, habla de las trincheras ideológicas. ¿Cómo se percibe? ¿Cómo fue el ambiente? ¿Cómo lo pudiste percibir tú respecto a cómo el presidente, por cierto, se toma parte de estas palabras, haciendo alusión a que él está ahora a cargo del gobierno y que parte de las trincheras, parte de este debate ideológico, este debate de alejarse de los otros, verlos y como enemigos, también fue parte de lo que marcó la campaña presidencial, ¿no?
1: Sí, justamente. Más que nada el ambiente que se ha percibido acá en las distintas reacciones políticas, se toman con buena forma de alguna manera este discurso del obispo, porque si bien él lo que prevalece finalmente es a dejar lo que podríamos decir la denominada pelea chica, que también ha sido un tema que se ha llevado a debate, también fue tema de debate cuando estaba en campaña el presidente José Antonio Kast, y que a fin también el tema de economía. Y finalmente, como bien digo, el discurso finalmente del obispo se centró, como lo decíamos, en concentrarse en lo que sería combatir la delincuencia, y sobre todo también marcó mucho énfasis en el tema de dejar de aprovecharse de alguna manera estos hechos, distintos hechos de corrupción que se han registrado en nuestro país en los últimos años.
6: Perfecto, Javier, quedamos con líneas abiertas ante cualquier información. Sabemos que hay muchísimas autoridades que están saliendo en este momento de la Catedral Evangélica, así que el trabajo va a estar arduo ahí, muchas reacciones, temas contingentes, pero por cierto también estas reflexiones que tienen que ver con el futuro del país de aquí en adelante, que van a marcar parte de la jornada. Buenas tardes.
1: Buenas tardes.
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0: estos minutos está siendo formalizado el presunto autor material del asesinato de un carabinero en la comuna de Renca. En otra información policial, fuera de riesgo vital se encuentra un desconocido que tras una riña en Pudahuel fue baleado en 12 oportunidades. Finalmente, en Maipú, en tanto, la PDI continúa con las diligencias para identificar y detener a los responsables del homicidio de un hombre de 59 años. Los detalles los conocemos con Jaime Sepúlveda. Buenas tardes.
1: Muy buenas tardes. Bastante información policial que ha ocurrido durante las últimas horas y que incluso tanto en el centro de justicia, pero que también en el centro de la capital, específicamente con las líneas de metro, se mantiene en desarrollo. Por lo cual vamos a pasar rápidamente, pero vamos a comenzar en la zona oriente, perdón, de la región metropolitana hacia el sector de la comuna de Maipú, en donde en este lugar se están generando distintas diligencias con respecto al ataque armado del cual fue víctima un hombre y que lamentablemente falleció a raíz de este hecho. De acuerdo a información policial y durante las últimas horas, un hombre de 59 años retornaba desde su trabajo en dirección hacia su domicilio cuando en un corto trayecto y en calle Inca del Oro fue abordado por más de dos desconocidos que iban a bordo de un automóvil del cual hasta el instante no se manejan algún tipo de características. Estos últimos abrieron fuego en contra de la víctima y rápidamente huyeron. El hombre afectado en tanto fue asistido en primera instancia por familiares quienes lo trasladaron de urgencia hasta el hospital El Carmen de Maipú, donde lamentablemente falleció. El fiscal Eduardo Pontigo de la Fiscalía contra el Crimen Organizado y Homicidios señaló que no se descarta hasta el instante ninguna hipótesis, hay distintos antecedentes que están siendo investigados, pero el ajuste de cuentas es la que toma mayor relevancia en esta investigación.
2: Volvía de su trabajo y es interceptada por un vehículo del cual le propinan disparos y los cuales en definitiva posteriormente le causan la muerte. Por eso son hipótesis que se están barajando con respecto al hecho de que existe o no un ajuste de cuenta con respecto a la víctima.
1: La Policía de Investigaciones es quien lidera por orden de la Fiscalía todos los peritajes en la comuna de Maipú. Esto por medio de cámaras de seguridad, la declaración de algunos testigos y también distintos indicios que quedaron en el sitio del suceso, como las vainillas percutadas en contra de la víctima, para buscar alguna identidad o característica de las personas sospechosas, ya que hasta el instante se encuentran prófugos, no están detenidos, por lo cual se están generando distintas coordinaciones para proceder dentro de las próximas horas en su aprehensión. En otro hecho policial que se mantiene, como ya lo mencionábamos al iniciar, en desarrollo, un hombre resultó herido a bala, todo esto tras una discusión en la comuna de Pudahuel. Situación que se registró en horas de esta mañana, todo esto en la intersección de las calles Puerto de Palos con Signus, cuando se encontraban al menos cuatro personas reunidas en esta intersección. Por causas que están siendo investigadas, tres de ellas redujeron a la víctima y le dispararon en reiteradas oportunidades. Una víctima de este sector, obviamente, que evitó entregar algún tipo de antecedente por miedo a algún tipo de represalia, señaló que incluso estos desconocidos, los responsables directamente de este ataque, incluso le dieron golpes de pie y puño a la víctima y posteriormente escaparon.
3: Los veo que le disparan a la persona que está en el suelo, cae al suelo, como 8, 12, no sé cuántos disparos, y de ahí le pegan en la cabeza, le dan patas en la cabeza.
1: El afectado y tras ser derivado hasta el Hospital San Juan de Dios, personal médico detectó al menos 12 heridas por impactos de bala en distintas partes de su cuerpo y en estos minutos y de manera prácticamente sorpresiva, pese a todas estas lesiones, se encuentra fuera de riesgo vital. Hasta el instante se nos ha mencionado que esta persona no ha querido entregar ningún tipo de declaración, aparentemente podría haber también algún tipo o signo de ajuste de cuentas entre estas personas que se mantuvieron en este lugar, que protagonizaron directamente la riña y que emboscaron directamente a esta persona que resulta con estos 12 impactos balísticos y que, como lo decíamos, se encuentra con vida en estos instantes en un recinto médico, por lo cual es el laboratorio de criminalística de Carabineros quien ya está trabajando en este lugar, también recopila antecedentes porque hasta

0: 21 de mayo con Miraflores. En esa situación, que aún está siendo investigada por las mismas policías, se indicó en ese entonces que aparentemente esta víctima concurrió a este lugar para la venta de un producto que había sido comercializado a través de una plataforma de marketplace, hablamos específicamente. Y es en ese escenario en donde este funcionario policial habría sido abordado por tres desconocidos, quienes en pocos segundos, aparentemente para concretar un asalto, dispararon en contra del policía, pero luego escaparon de este sector. Es por eso que en el transcurso de toda esta investigación, para dar con la ubicación de los responsables, hasta el instante cinco personas han sido detenidas como cómplices, quienes se encuentran en prisión preventiva, incluso una mujer a la cual se le encontró directamente esta arma utilizada, homicida más bien, que fue utilizada para asesinar a este funcionario policial. Mientras que durante las últimas horas, el departamento OS9 de Carabineros logró la ubicación y detención del presunto autor material de este homicidio y quien habría disparado en primera instancia en contra de este carabineros. Hablamos de Demis Alexei Barrera Alarcón, de 36 años, que como lo mencionábamos, está siendo en estos instantes formalizado por el delito de robo con homicidio. Hace algunos instantes el tribunal dejó ingresar directamente a esta audiencia, la ha decretado como reservada, por lo cual no se van a entregar mayores antecedentes, sino más bien estamos a la espera de las declaraciones que pueda entregar la fiscalía dentro de los próximos minutos, porque recordemos que desde un comienzo hasta que se genera toda la investigación por parte de la misma policía uniformada, se identificó a tres personas participantes en este ilícito. Una de ellas, Demis Alexei Barrera Alarcón, que está siendo formalizado en estos instantes, y las otras dos personas que hasta el instante se encuentran prófugas. Hablamos de Claudio Alejandro Valdivia Erazo, de 29, y Francisco Javier Rivera Galás, de 31 años, que hasta el instante no han sido detenidos, y es por eso que se decreta que esta investigación se mantiene actualmente en reserva para no entregar mayores antecedentes que entorpezcan directamente a la investigación y que pueda permitir dentro de los próximos minutos lo que es la detención de estas otras dos personas. Por lo cual vamos a estar atentos con respecto al desarrollo de esta audiencia de formalización que se está generando acá en dependencias del Centro de Justicia. Se están entregando todos los antecedentes. No se descarta también que exista quizá algún tipo de ampliación de la detención con respecto a las otras indagatorias que se están generando para la aprehensión del resto de las personas que están directamente involucradas en el asesinato de este funcionario policial. Finalmente, María José, auditores, damos a conocer también situaciones que están ocurriendo en la capital, y esto tiene que ver derechamente con el Metro de Santiago y específicamente en la línea 1, en donde se está generando en estos instantes alguna especie de atochamiento para quienes circulan, ya que hay una situación específicamente en la estación del Metro Los Leones, en donde una persona se precipitó directamente a las vías, o como indica Metro de Santiago, se debe a una emergencia médica en esta estación. Es por eso que hay una intervención directamente de el tren subterráneo y está funcionando la línea 1 solo, o está disponible entre las estaciones San Pablo Baquedano y Tobalaba Los Dominicos, por lo cual las estaciones Salvador, Manuel Montt, Pedro de Valdivia y Los Leones se mantienen intervenidas, cerradas en estos instantes. No hay acceso para los pasajeros para que puedan acercarse directamente a otras estaciones más cercanas y así continuar en dirección hacia la zona oriente o la zona poniente de la región metropolitana. Lo importante que ya a través de las líneas de comunicación de Metro de Santiago se informa que por el eje Alameda Providencia ya están circulando distintos buses clones para poder realizar el transcurso directamente de estas estaciones que se mantienen cerradas, pero de igual manera hay que hacer un paréntesis con respecto a quienes circulan principalmente por la comuna de Estación Central. Recordar que aún hay algunos cortes de tránsito, algunos desvíos por este tedeum ecuménico evangélico que se ha desarrollado hace algunos minutos y en donde asistió directamente el presidente de la República. Así que esto repercute directamente, esta intervención, en el Metro de Santiago y en la circulación principalmente por el eje Alameda Providencia. Por lo cual, repetimos, la línea 1 se mantiene solamente disponible en estos instantes entre las estaciones San Pablo Baquedano, Tobalaba Los Dominicos y las estaciones Salvador, Manuel Montt, Pedro de Valdivia y Los Leones se mantienen cerradas en estos instantes producto de esta emergencia que se mantiene en curso, María José.
1: Perfecto, Jaime, líneas abiertas ante cualquier información, sobre todo con la situación del tránsito que puede generar complicaciones dentro de los próximos minutos.
0: Líneas abiertas, María José, que esté muy bien. Buenas tardes.
2: Horas con 41 minutos. Este domingo a las 9 de la mañana se retomó en el séptimo juzgado.

0: de Garantía de Santiago la audiencia de formalización de 4 imputados vinculados a la red de secuestros extorsivos. Se espera que el juez Mario Cayul anuncie las medidas cautelares a partir de las 1:40. En tanto, la Fiscalía prepara además la audiencia del martes, donde se formalizará a 3 detenidos adicionales. Todos los detalles los conocemos con Geraldine Díaz. Buenas tardes.
1: Muy buenas tardes. Tal como decías, tras la suspensión de la audiencia del sábado, este domingo a las 9 de la mañana, se retomó en el séptimo juzgado de Garantía de Santiago la evaluación de las medidas cautelares para 4 imputados vinculados a la investigación por secuestros extorsivos. 3 de ellos son civiles y el cuarto corresponde al subcomisario de la PDI, Pablo Gajardo Romo. La sesión es dirigida por el magistrado Mario Cayul y cuenta con la exposición del fiscal supraterritorial Miguel Ángel Orellana. La jornada comenzó con los contraargumentos de la Fiscalía frente a los alegatos presentados por los defensores el día anterior. Posteriormente, los abogados replicaron nuevamente, insistiendo en que sus representados no constituyen un peligro para la investigación ni para la ciudadanía. Uno de ellos sostuvo que la prisión preventiva se está utilizando como una pena anticipada. La defensa rechazó los cargos de asociación criminal y secuestro, solicitando medidas cautelares alternativas, como arresto domiciliario, arraigo nacional, prohibición de acercarse a las víctimas y restricción de comunicación con el resto de los imputados. La audiencia tuvo un receso a las 10 de la mañana y se reanudó a las 11:45, momento en que se esperaba la entrega del veredicto. Sin embargo, el juez anunció un nuevo aplazamiento hasta las 13:30. Para determinar finalmente cuáles serían las medidas cautelares aplicadas a estos 4 imputados. Actualmente seguimos a la espera de que se retome la sesión, así que posiblemente podría aplazarse nuevamente. En total, la investigación mantiene a 10 personas detenidas imputadas por asociación ilícita, secuestro extorsivos, extorsión y tenencia ilegal de armas y municiones. El plazo de investigación fue fijado en 150 días y las formalizaciones continuarán el próximo martes, cuando se revisará la situación de otros 3 detenidos el pasado jueves en la noche, cerrando así la primera etapa de audiencias de este caso.
2: Buenas tardes, Vivo Vivo la radio. Mi nombre es Franco Jerez, para informar de un accidente, volcamiento en ruta 160, pasado al hospital de Coronel en la pasarela. Entiendo que veo ambulancia en el sector. Hay pobladores que están tratando de sacar a uno de los ocupantes del volcamiento. Para Vivo Vivo la radio, informa.
3: Taco aquí, camino Recodo. Sé que hay un eucalipto frente al restaurante aquí, Tijuana. Hay un taco enorme. Ahora digo carabinero y bomberos.
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0: Bueno, gracias a nuestros auditores que se comunican con nosotros y que dan cuenta de estas situaciones que ocurren en el Gran Concepción. Hay un volcamiento efectivamente de vehículo en la comuna de Coronel, a la altura del hospital de la comuna, que ha provocado algo de congestión vehicular, situación que ya está siendo atendida por vehículos de emergencia. Mientras tanto, en la ruta de la Madera se produjo la caída de un árbol a la altura del kilómetro 13.1, donde, bueno, que al mismo tiempo esta situación produjo un corte de energía en varios de los sectores que están precisamente en la ruta de la Madera. Mantiene esto afectado alrededor de 1.200 clientes, de acuerdo a lo que indica el mapa de afectación de la CGE, y la hora estimada de reposición del servicio de energía eléctrica es alrededor de las 5 de la tarde. Esto según informa este mapa de afectación, reiteremos entonces, a raíz de la caída de este árbol en la ruta de la Madera a la altura del kilómetro 3.1 y que deja a 1.200 clientes sin energía eléctrica a esta hora en la ruta de la Madera.

0: ahora se evalúa en la urgencia del Hospital San José Osorno la condición de una adulta mayor que se quemó en distintas partes de su cuerpo producto de un incendio. Los detalles los tiene desde Radio Bio Bio en Osorno, Eduardo Palacios.
1: Se trata de una adulta mayor de 64 años quien fue rescatada literalmente en medio de las llamas en un incendio que se declaró en el sector Rahue Alto Sur, en esta comuna hacia el poniente, particularmente la calle Castro, en el número

0: número 1149, en la cual residía junto a su esposo. Por causas que se investigan, se genera este siniestro donde debió intervenir un grueso contingente del cuerpo de bomberos, que al llegar al lugar se encontraron sin suministro de agua a los grifos, esto producto de un corte de suministro a propósito del daño en una red matriz. A partir de ello, el camión aljibe con el que cuenta bomberos fue gravitante para poder controlar la emergencia, que de todas maneras destruyó por completo un inmueble y dañó seriamente una estructura vecina. De acuerdo a lo indicado por el primer comandante el cuerpo de bomberos de Osorno, Cristian Riquelme, la situación fue compleja a propósito del escenario con el que se encontraron las primeras máquinas al llegar al lugar.
1: Dos viviendas que estaban ardiendo completamente y se trató de evitar obviamente la propagación a las demás viviendas colindantes. Al llegar encontraron una persona que estaba con quemaduras en distintas partes de su cuerpo, la cual fue atendida rápidamente y se le dio la atención prehospitalaria hasta la llegada de SAMU y poder hacer la siguiente atención ya más especializada en el centro de urgencia.
0: En cuanto a la condición de la adulta mayor, es atendida aún en la urgencia, donde se evalúa su estado a propósito de las quemaduras que sufrió producto de este siniestro. En Osorno, Bio Bio, la radio.
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3: Horas con 48 minutos. Revisamos información económica. Parte del Parlamento advirtió que el presupuesto 2027 pondrá a prueba la capacidad del gobierno para financiar sus prioridades. Esto en medio de un gasto que crecería entre 0 y 1% y del debate sobre qué áreas deberán asumir eventuales ajustes. Más detalles nos cuenta Dominga Hernández.
4: A pocos días de que Hacienda ingresa al Congreso el presupuesto 2027, la moneda trabaja en un erario que tendrá como prioridades seguridad y salud, además de recursos para niñez, crecimiento y empleo. Pero el margen es estrecho porque Hacienda proyecta que el gasto público crecerá entre 0% y 1%. En ese escenario, el desafío está en ver dónde mover los recursos, ya que un 83% del presupuesto 2026 estaba determinado por leyes permanentes y que salud, educación, trabajo y previsión social, vivienda y otras obras públicas concentran cerca del 80% del gasto. Por eso, el gobierno trabaja en reasignaciones y revisión de programas, mientras algunas áreas aparecen como posibles candidatas a ajustes, entre ellas deporte, cultura, bienes nacionales, economía y obras públicas. Sin embargo, Hacienda, en tanto, aún no define los recortes y advierte que el proceso sigue en elaboración. La desocupación, en tanto, llegó al 9,5%, mientras Hacienda busca que la inversión y la construcción tengan un efecto directo sobre la actividad. De hecho, el mismo ministro Jorge Quirós planteó acelerar la ejecución de proyectos y hacer inyecciones selectivas donde se genere más empleo. Desde la Comisión de Hacienda, el diputado Frente Amplista Jaime Brito cuestionó esta estrategia de austeridad y planteó que ante el bajo crecimiento, el Estado debería recuperar el impulso a la inversión pública y privada.
5: El país tiene que recuperar la iniciativa de inversión, para lo cual el gobierno debe detener las reducciones en el gasto público, considerando además el decrecimiento de la economía. Hay que tomar medidas contracíclicas cuando hay millones de chilenos sufriendo las consecuencias del pésimo manejo económico del presidente Kast y el ministro Quirós.
4: En paralelo, salud es una de las áreas que el gobierno busca priorizar. En ese sentido, la diputada del Partido de la Gente, integrante de la Comisión de Salud, Sandra Parisi, advirtió que ese compromiso debe traducirse en recursos suficientes y planteó buscar espacio fiscal en gastos administrativos.
6: Primero, revisando gastos administrativos, programas que no estén cumpliendo su objetivo y toda ineficiencia que podamos corregir dentro del Estado. Lo que no podemos hacer es cuadrar las cuentas recortando donde más le duele a las personas.
4: Ahora, desde una perspectiva económica, el académico de la USACH, Víctor Silva, sostuvo que con un margen tan reducido, la clave está en cómo se compone el gasto, siempre privilegiando la infraestructura y vivienda por su efecto sobre el empleo.
7: Con un margen tan reducido, lo que importa no es el tamaño del gasto, sino su composición. La inversión pública en infraestructura y vivienda tiene el mayor efecto multiplicador sobre el empleo directo y además no compromete gasto permanente hacia el futuro.
4: Así, mientras el titular de Hacienda se encuentra en Madrid participando del Chile Day, su cartera afina los últimos detalles del presupuesto 2027, que deberá mantener el crecimiento del gasto entre 0% y 1% y definir cómo distribuir ese estrecho margen entre las prioridades del gobierno.
3: Muchas gracias, Dominga.
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3: El ministro iraní de Exteriores afirmó este domingo que el acuerdo alcanzado con Omán sobre el estrecho de Hormuz, que será anunciado el lunes, no supondrá la reapertura de esta vía mientras Estados Unidos no retome los compromisos adquiridos en el memorando de entendimiento para la paz firmado en junio. El acuerdo con el sultanato de Omán en ningún caso significará que se reabrirá el estrecho de Hormuz, indicó el jefe de la diplomacia iraní en una entrevista a un medio de comunicación panárabe con sede en Londres. Sostuvo que la condición de Irán para reabrir el estrecho de Hormuz es que Estados Unidos vuelva a cumplir sus compromisos en el memorando de Islamabad, firmado en junio pasado entre Teherán y Washington bajo mediaciones de Pakistán. El presidente estadounidense Donald Trump afirmó este sábado que hay buena relación con México, mientras acusó a Canadá de estafar a Estados Unidos al responder a cuestionamientos de la prensa sobre el futuro del tratado comercial entre los tres países de Norteamérica. Es una pregunta extraña para que me la hagan aquí, en Irlanda. Vamos a tener una gran relación con México. Realmente tenemos una buena relación con Canadá, pero Canadá ha estafado a Estados Unidos por 50 años, declaró el mandatario en una rueda de prensa en Dublín. Trump hizo estas declaraciones cuando un periodista le preguntó si estaba considerado retirarse del tratado entre México, Estados Unidos y Canadá, acuerdo comercial que él mismo negoció en su primer mandato y que está en vigor en 2020. Las autoridades iraquíes anunciaron este domingo la reapertura de los cruces fronterizos con Irán, que ordenó a cerrar el sábado de forma paulatina tanto para viajeros como para el tránsito comercial, tras una revisión de su funcionamiento y tras reforzar la seguridad en los mismos. Una nota difundida por la cédula de medios de seguridad de Irak informó de que la reapertura escalonada de los pasos se inició esta misma madrugada por los de Chif y Chalamech y se prolongará hasta el próximo 17 de septiembre, tras una decisión en este sentido del primer ministro y comandante en jefe de las Fuerzas Armadas, Ali al-Saidi. Según la orden, los pasos fronterizos se reabrirán después de una evaluación de sus necesidades organizativas y técnicas que se realizó para reforzar la seguridad y mantener al mismo tiempo la fluidez del comercio y libre circulación de ciudadanos.
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Metrópoli y la Federación Regionalista Verde Social aparecen entre las colectividades más exigidas por el proyecto que eleva los requisitos de afiliación y presencia regional para los partidos políticos. La

0: iniciativa busca reducir la fragmentación del sistema y obligaría también a la DC y republicanos a reforzar su militancia en determinadas regiones. El proyecto, que busca modificar las reglas para constituir y mantener partidos políticos, elevaría las exigencias de afiliación y presencia territorial que deben cumplir las colectividades. La iniciativa apunta a reducir la fragmentación y exigir un mayor arraigo, aunque también abre la discusión sobre las dificultades que podrían enfrentar tanto los partidos vigentes como quienes busquen crear uno nuevo. Actualmente, un partido puede constituirse en 8 regiones o en 3 regiones geográficamente contiguas. El proyecto elimina esta segunda alternativa y además aumenta la exigencia de afiliación. En el presente, para constituirse como partido se requiere un número de afiliados equivalente al 0,25% de quienes votaron en la última elección de diputados en cada región. La reforma eleva ese piso al 0,3%, pero además cambia la base de cálculo. Se aplicaría sobre el padrón electoral definitivo de cada región, haciendo más exigente el requisito. Las claves entonces no está solamente en cuántos militantes tiene un partido a nivel nacional, sino en cómo están distribuidos territorialmente. Según los registros del CERVEL, al 31 de julio, la Democracia Cristiana tenía 24.665 afiliados, republicanos 23.124, la Federación Regionalista Verde Social 14.824 y Evópoli 14.262. De acuerdo con el cálculo publicado por el Mercurio, para alcanzar los nuevos mínimos, Evópoli tendría que sumar cerca de 9.775 militantes. La Federación Regionalista Verde Social, 9.087, la ADC, 2.818 y Republicanos, 2.392. En la Democracia Cristiana, su presidente y diputado, Álvaro Ortiz, sostuvo que el nuevo estándar también puede transformarse en una prueba para la capacidad territorial de las colectividades.
1: Permite demostrar la capacidad de convocatoria y de organización y la estructura que tiene la Democracia Cristiana. Estamos trabajando fuertemente con toda la militancia, por lo tanto lo vemos con mucha esperanza en lo particular.
0: Pero la discusión va más allá de derecha a izquierda. La reforma busca que los partidos tengan mayor representatividad, pero también eleva las barreras para formar y mantener una colectividad. Para el doctor en comunicación y analista político de la Universidad Andrés Bello, Felipe Vergara, los partidos con menor representación igualmente pueden terminar teniendo un peso decisivo en el Congreso y mover una votación hacia uno u otro sector, incluso más allá de las afinidades políticas.
2: Pequeñas representatividades pueden lograr mover la aguja hacia un lado u otro. Y ese movimiento de aguja significa que negocian con las partes que les conviene los votos, más allá de la afinidad política que tengan o no.
0: Otro punto es qué ocurre con los parlamentarios que abandonan el partido por el que fueron elegidos. Actualmente, renunciar o cambiarse de colectividad no significa perder el escaño. Esa sensación forma parte de otra reforma constitucional que todavía se tramita en el Congreso. Este proyecto sí regula los comités parlamentarios. Si un legislador abandona el suyo, los recursos asociados permanecen en el comité de origen y si su incorporación a otro no aumenta las asignaciones de este último. La Comisión Mixta despachó el proyecto el pasado 31 de agosto y su informe fue emitido el 8 de septiembre. Ahora el texto debe ser votado por las salas del Congreso. Por eso, tanto las nuevas exigencias como el plazo que tendrán los partidos para adecuarse dependerán primero de que la reforma complete su tramitación y se convierta en ley.
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0: Un hombre falleció tras ser apuñalado al interior de su domicilio en la comuna de Quirihue. La fiscalía investiga el homicidio que deja a un detenido. Desde la Cámara Regional del Comercio de Valparaíso estiman que la intención de ocupación hotelera regional para estas fiestas patrias supera en casi 8 puntos porcentuales la ocupación efectiva del mismo periodo del 2025. El gobernador regional de Los Ríos, Luis Cubertino, criticó a la empresa de ferrocarriles del Estado por compromisos incumplidos para reactivar el histórico tren turístico, el Valdiviano, cuyo regreso se sigue postergando. La Corporación Nacional de la Madera, la CORMA, hizo un llamado a las autoridades a tomar medidas excepcionales de cara a la temporada de incendios forestales que estará marcada por la presencia del fenómeno del Niño. Está siendo formalizado hasta ahora el presunto autor material del asesinato de un carabinero en la comuna de Renca. Fuera de riesgo vital se encuentra un desconocido que tras una riña en Pudahuel fue baleado en 12 oportunidades. Este domingo a las 9 de la mañana se retomó en el séptimo juzgado de garantía de Santiago la audiencia de formalización de 4 imputados vinculados a la red de secuestros extorsivos. Evópolis y la Federación Regionalista Verde Social aparecen entre las colectividades más exigidas por el proyecto que eleva los requisitos de afiliación y presencia regional para los partidos políticos. La iniciativa busca reducir la fragmentación del sistema y obligaría también a la ADC y republicanos a reforzar su militancia en determinadas regiones. Exactamente las 14 horas con 2 minutos.
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9: Un vecino del aeródromo de Lonquimay denuncia que se está realizando la fumagacines con drones y que esto está afectando los terrenos aledaños. Nos informa Iván Betancourt de Radio Bio Bio en Lonquimay.
10: Rodrigo Campos, agricultor y ganadero de la comuna de Lonquimay, denunció la jornada de este domingo que una empresa llegó hasta el aeródromo de la comuna para realizar una fumigación mediante drones al terreno que tiene el aeródromo para el control de malezas. Indicó a la radio que la empresa que realizaba estos trabajos no respetó el perímetro que tiene este lugar y que estaría fumigando terrenos colindantes. Y lo peor de todo es que esta fumigación está contaminando dos canales que llegan hasta el fondo aledaño y el cual tiene derechos de agua. Además, hay que indicar que esta empresa fue mandatada por la DGAC y que el aeródromo de la comuna de Lonquimay, en época de verano, es utilizado principalmente para el posicionamiento de aviones que trabajan en el combate de incendios forestales que afectan esta comuna y comunas colindantes. En Lonquimay, Bio Bio, la radio.
9: El Ministerio de Obras Públicas de la Araucanía confirmó que la ruta alternativa Candelaria-Correntoso, que une las comunas de Villarrica y Pucón, permanecerá cerrada hasta después de Fiestas Patrias. El seremi David de Plaza señaló que este camino solo estará habilitado para residentes como una manera de prevenir accidentes y situaciones de mayor riesgo. En esta ruta se produjo un socavón porque en particular que estaba realizando trabajos para un loteo se excedió y alteró un curso de agua afectando el camino.
11: Este socavón fue provocado por una intervención que hubo en un predio particular aledaño a esta alcantarilla, una alcantarilla bastante grande, de 1,20 m de diámetro, en donde producto de un loteo que se estaba haciendo se hizo movimientos de tierra, deforestación, y todo el sedimento que arrastró la lluvia tapó la alcantarilla y luego la fuerza del agua y el peso que eso conlleva provocó este socavón, deteriorando la carpeta del camino.
9: La autoridad de gobierno indicó que los equipos de vialidad están trabajando en una solución, pero que por el momento, mientras no existe un informe final, la ruta continuará cerrada. Por lo mismo, se realizó un llamado a quienes no son residentes a preferir otras vías de circulación.
11: Todavía, como no tenemos el estudio de ingeniería terminado, no podemos aventurar una fecha, un plazo de reapertura. Sin embargo, junto con el cierre de la calzada, se estableció señalización también para preferir rutas alternativas, como son, por ejemplo, la Cuesta Candelaria, Cuesta Krause, Nosotros estamos trabajando arduamente para poder solucionar este problema lo antes posible, sin embargo, no podemos adelantar una fecha todavía.
9: El Seremi confirmó que producto de los

0: trabajos ilegales, intervino la Dirección General de Aguas y actualmente está en desarrollo un proceso sancionatorio contra el propietario del predio que realizó la intervención en el río. Y en pleno Valle del Trancura, en Pucón, Aires de Menetúe desarrolla una particular propuesta vitivinícola que utiliza agua termal para proteger sus parras de las heladas. El proyecto nació en 2014 luego de una exposición de enólogos en Villarrica sobre vitivinicultura y cambio climático. La iniciativa fue impulsada por Eugenio Benavente, quien apostó por cultivar vides en una zona donde el frío y las heladas representaban uno de los principales desafíos. Tras estudios de suelo que confirmaron la viabilidad del cultivo, se plantaron las primeras parras. Actualmente el viñedo alcanza cerca de una hectárea y cuenta con variedades como Chardonnay y Pinot Noir. Su principal innovación está en el sistema de protección contra las heladas. Una estación climática monitorea las condiciones y cuando se pronostican bajas temperaturas, se activan en microaspesores que distribuyen agua termal sobre las parras para protegerlas, tal como lo comentó Sebastián Eveloso, jefe comercial de Aires de Menetúe.
1: Y lo que nosotros hacemos es que justamente controlamos las heladas con agua termal. Nosotros tenemos en altura, en las parras, tenemos unos microaspersores que cuando se anuncian heladas, tenemos una estación climática. Se encienden estos microaspersores y empezamos a regar toda la hectárea con agua termal, controlando la temperatura del ambiente.
0: La primera cosecha comercial llegó en 2021 con 300 botellas de Chardonnay. Posteriormente se incorporaron las espumantes Rayén y Nehuen, ubicado dentro del Parque Termal Menetúe. El proyecto combina vitivinicultura y turismo, ofreciendo recorridos por el viñedo y degustaciones. Sus impulsores destacan la iniciativa como una propuesta pionera que busca demostrar que las condiciones climáticas de la Araucanía pueden transformarse en una oportunidad para desarrollar una vitivinicultura diferente.
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0: Y previo a Fiestas Patrias se incrementó la fiscalización al comercio. Los detalles los tiene Iván Metarcú.
4: Continúan las fiscalizaciones en la región de la Araucanía en el marco de las Fiestas Patrias. Es por ello que llegó hasta Angol el Seremi de Salud de la región de la Araucanía, José Bravo.
5: Es muy importante en esta fecha que la familia chilena celebre, pero para eso debe celebrar y comprar sus alimentos en lugares establecidos como el que estamos fiscalizando. Una de las primeras herramientas que se ve si un lugar está formalmente establecido es que tenga a la vista la resolución sanitaria que autoriza la venta de productos alimentarios como las carnes. Uno también debe fiscalizar la procedencia de las carnes. Que tiene un origen, que fue comprada en un matadero formalmente, que fue estudiada en el caso de la carne de cerdo, por lo que significa la triquinosis, y todos esos instrumentos están dentro de la factura con la cual el propietario adquiere la carne.
4: También estuvo presente el delegado presidencial de Malleco, Víctor Manoli, quien destacó la importancia de este tipo de fiscalizaciones.
6: Hacer fiscalizaciones en carnicería, hoy día nos encontramos, ¿no es cierto?, en el Corte del Sur, que ha cumplido con toda la normativa y el llamado a la ciudadanía es a comprar en lugares establecido, que cumplan con las normas sanitarias.
4: Hasta el momento en la comuna de Angol no ha habido decomisos, solamente el que fue informado en su oportunidad, un decomiso de cerca de 650 kilos de carne en la comuna de Victoria, en Angol. Bio Bio, la radio.
0: Una alianza entre el Centro Comercial Sencomol con Municipalidad de Temuco permitirá que 192 familias de la comuna puedan cambiar sus calefactores a leña y reemplazarlos por equipos a pellet de alta eficiencia energética. Paula Cisterna, una de las beneficiadas, destacó lo que esta nueva tecnología representa para su familia.
7: Cambio muy positivo, tanto para la salud broncopulmonar de mi hija, que sufre de asma, porque el estar viviendo en temas de hospital, de un hospital a otro, de urgencia respiratoria, por la leña, por el smog, por tantas cosas que de repente a ella le afecta. Cuando nosotros nos dieron la posibilidad de tener esta cocina, para nosotros fue maravilloso.
0: Desde Sencomol, el subgerente de arquitectura, Luis Fuentes, destacó la importancia de la relación con la comunidad a través de un trabajo colaborativo con la municipalidad.
3: En función de ello, asumimos un rol protagónico. Entendemos de que esta medida es beneficiosa para todos nuestros vecinos. Estamos muy orgullosos de poder concretar este recambio de estufas en

0: en toda la comunidad de Temuco.
1: La jefa del Departamento Jurídico del municipio, Muriel Maturana, señaló que el personal desplegado en terreno ayudará a seleccionar a las familias que recibirán el beneficio a través de esta alianza público y privada.
2: Y que a través de nuestros gestores territoriales detecten específicamente quiénes son las personas que requieren este beneficio.
1: Distintos departamentos municipales están realizando levantamiento de potenciales beneficiarios, considerando antecedentes sociales, territoriales y ambientales, incorporando hogares de sectores ubicados en zonas saturadas por el material particulado, entre ellos Santa Rosa, San Antonio, Los Ríos, Costanera y Amanecer. La iniciativa considera una reducción estimada de 5,14 toneladas anuales de material particulado MP10.
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1: Tras la multa que aplicó la Superintendencia de Medio Ambiente contra la empresa sanitaria San Isidro, llamaron a las autoridades a continuar con los procesos de fiscalización para que mejore el servicio a los vecinos de la localidad de San Ramón en la comuna de Padre Las Casas. La consejera regional Ana María Soto recordó que los reclamos contra la empresa sanitaria comenzaron por parte de los residentes de este sector desde antes de la pandemia y que ahora la multa de 669 millones de pesos ratifica que los vecinos tenían razón cuando denunciaron los incumplimientos en el funcionamiento de la planta de tratamiento. La autoridad política regional indicó que en el proceso de fiscalización se detectaron múltiples incumplimientos y si bien valoró la infracción, lamentó el tiempo transcurrido producto de la burocracia estatal.
5: Uno a veces dice el Estado es lento para poder atender los requerimientos de los vecinos. Bueno, efectivamente es así, es burocrático, pero hoy día esta multa que se le impone a la empresa San Isidro demuestra de que efectivamente los vecinos tenían razón.
1: La consejera regional dijo que la empresa sanitaria debe mejorar sus procesos y su servicio a la ciudadanía y llamó a las instituciones a continuar con las fiscalizaciones en terreno.
5: Hacer un llamado a la empresa San Isidro de que mejore el servicio, porque tiene que ver con la salud de la población y por otro lado, por supuesto, a la institución sanitaria que fiscalice.
1: Ana María Soto reiteró que un mal servicio de la sanitaria San Isidro tiene un impacto directo en la calidad de vida de los vecinos de San Ramón, una localidad, recordó, que desde su conformación ha tenido que soportar la inoperancia del Estado y de las empresas privadas.
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1: Seguimos revisando noticias, tenemos información en el estudio con Rodrigo Aguilera.
6: Le hemos estado contando desde el viernes en la noche de este dramático caso, el incendio en un hogar de adultos mayores en Comuy, zona rural de Pitrufquén, donde 16 personas murieron calcinadas. 10 sobrevivieron, de estos 10, 4 volvieron a vivir con familiares y otros 6 fueron reubicados en hogares de Gorbea, Pucón y también del Hospital Intercultural Maquegua en Padre Las Casas. Escuchábamos el testimonio breve de la dueña del hogar, Aida Tripailaf.
7: ¿Podría decir qué fue lo que pasó con el hogar? ¿Usted es la dueña?
8: Por favor, tenga piedad de uno. No sabe todo el dolor que tengo. Por favor.
9: Tenía permiso usted,
8: ¿no? No importa lo que importe de eso, no importa la vida.
6: Eso es lo que indicaba la propietaria de este hogar. Precisamente, en el transcurso de esta jornada, ellos han entregado un comunicado de condolencias en el cual señalan que como hogar El Edén, les embarga una tristeza difícil de expresar ante la irreparable pérdida de nuestros residentes. Cada uno de ellos fue parte de nuestro día a día, de nuestra historia y de nuestra familia. Señala el texto que hicieron llegar. Queremos acompañar de todo corazón, indican, a sus familias y seres queridos en este momento tan doloroso, haciéndoles llegar muestras sinceras de condolencias. Sabemos, dicen, que no existen palabras suficientes para aliviar una pérdida de esta magnitud. Como Hogar El Edén, estamos profundamente afectados por lo ocurrido y compartimos el dolor de todas las familias que hoy están atravesando esta tragedia. Y precisan, nos encontramos a completa disposición de las autoridades y estamos colaborando

0: de manera activa en todo lo necesario para esclarecer lo sucedido. Recordemos que esta persona declaró en calidad de imputada ante la fiscalía. No se ha tomado una decisión respecto a su eventual formalización o qué tipo de delito se le podría imputar. Esa es una resolución que tiene que adoptar el Ministerio Público. Lo que sí han confirmado las autoridades es que hay procesos de fiscalización donde se probaron irregularidades y se cursaron multas desde el año 2019 a la fecha. La última denuncia fue en febrero de este año. Ante esta situación, el diputado de Evópolis por la región, Tomás Kass, dijo que lo primero es acompañar en este momento a las víctimas, pero que se tiene que investigar las responsabilidades y determinar qué fue lo que sucedió.
1: Bueno, eso es parte de lo que se tiene que investigar. Se tiene que sancionar a quienes fallaron en el sistema, pero acto seguido debemos buscar esta responsabilidad justamente para que no se vuelvan a repetir este tipo de tragedias.
0: El hogar, junto con entregar esta declaración y condolencias, también ha señalado que están colaborando y van a colaborar y que ya tienen un abogado que va a ser precisamente la voz respecto de lo que está ocurriendo con las imputaciones que también han hecho las autoridades respecto de las denuncias que se venían realizando y las multas que tenía que haber cursado las distintas instituciones fiscalizadoras, algunas de las cuales se pagaron.
2: El proceso tanatológico ya ha concluido, pero en paralelo había que avanzar en la identificación científica de las personas fallecidas. Y para ello, el día de ayer también se comenzaron a tomar las muestras a los familiares directos de las personas fallecidas. Hasta la fecha, contamos con 12 muestras ya tomadas y recepcionadas acá en el Servicio Médico Legal.
0: Escuchábamos ahí a la Seremi de Justicia, Stephanie Caminondo, que se refiere al proceso que está en desarrollo. Los cuerpos ya fueron sometidos a la autopsia de rigor, pero tiene que venir un proceso sumamente complejo, que es el reconocimiento por muestra de ADN. La mayoría ya ha entregado a las familias una muestra de ADN. Hay 4 situaciones pendientes, 3 que se espera resolver a contar de mañana y un cuarto ya se tomó contacto con él y se ha hecho una coordinación con el Servicio Médico Legal en la región metropolitana, porque el familiar más directo de una de las víctimas se encuentra en Santiago. Entonces se tiene que hacer esta muestra biológica en la capital y una vez que se reúna todo el antecedente respecto a este peritaje especial de ADN, el cual va a tener que ser desarrollado por un equipo especial del Labocar de Carabineros, así lo ha dicho la Seremi de Justicia, recién en ese momento los cuerpos podrían ser entregados a las familias. Así que no es un proceso rápido, es un proceso complejo. Pero al menos de las 16 víctimas, en 12 casos ya hay muestras de ADN. Se espera que en el transcurso de la semana quede resuelta la situación con las otras familias aún pendientes, 3 al menos en la Araucanía y un cuarto que se realizaría esta muestra biológica en la capital. El proceso investigativo sigue en desarrollo. Los adultos mayores sobrevivientes, reitero, 6 de ellos fueron reubicados en hogares de la región, 4 volvieron con sus familias. Y el Ministerio Público sigue trabajando esta indagatoria con la Fiscalía ECO y también con un equipo especial del OS9 y el Labocar de Carabineros.
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4: Revisamos el pronóstico del tiempo entonces para el día domingo 13 de septiembre en Temuco, la capital regional. Se espera una tarde nublada pero con temperaturas agradables cerca de los 16 grados hacia media tarde. Ya en la noche bajará a unos 8 grados. En Angol también un cielo nublado y una de las tardes más templadas, llegando a unos 17 grados. En la noche cerca de 11 grados. En tanto, en Pucón y Villarrica se espera una tarde parcialmente nubosa, alrededor de 16 grados la máxima, y hacia la noche baja a unos 11 grados. En Puerto Saavedra se esperan nubes y claros, alrededor de 12 grados, con un viento moderado típico de la costa que podría hacer sentir más fresca la tarde. Y en tanto, en la zona cordillerana Lonquimay, una tarde nublada con una máxima cercana a los 12-13 grados durante la tarde. La mañana partió muy fría y con una mínima de hasta menos 7 grados.
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1: Precaución en Ruta 5 Sur por trabajos en el kilómetro 641 de sur a norte, en el sector Galvarino. Esto es en Lautaro, el tránsito es por la pista izquierda. Y también trabajos en el kilómetro 580 de sur a norte, en el sector de Pidima, en Ercilla. También el tránsito es por la pista izquierda.
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1: Exactamente 14 horas con 22 minutos. Hasta aquí la revisión de noticias. No se vaya porque ya viene un resumen deportivo aquí en la radio.
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1: Tenemos información del deporte con Alejandro Osorio de Biobío Deportes. Te escuchamos. Muy buenas tardes.
5: Chao, buenas tardes. Gusto en saludar a los auditores. Nos vamos a ir directamente a la región del Biobío, donde se está definiendo o se va a definir en los próximos minutos ya la edición 2026. Y ahí está Rodrigo Reed, Alejandro Schmaut con transmisión Radio Biobío Concepción. En este caso, Rodrigo, buenas tardes.
6: Sí, hola, ¿cómo estás, Diego? Estamos efectivamente acá, ya con empezando a tener las definiciones, porque se está disputando el último tramo, de Biobío, que es un tramo muy corto de 8 kilómetros, es el número 16, y aquí se está definiendo lo que está pasando con los pilotos, tanto de la WRC como del WRC2, que es donde están los chilenos. De hecho, ya se definió el tema de los chilenos en cuanto al WRC2, y la buena noticia es que Jorge Martínez, que estaba asediado por Domínguez, el paraguayo, finalmente le ganó en el último tramo y le permitió entonces quedar con el quinto lugar de la categoría. Es uno de los mejores resultados que ha tenido un piloto chileno en este WRC2 en la historia. De hecho, quedó duodécimo en la general, con todos los pilotos incluidos, y tercero en el WRC2 Challenge, que es una categoría que corresponde a autos que no son oficiales y que son pilotos que no han ganado algún tramo en el WRC. Bueno, ahí está entonces en tercer lugar, repitiendo el podio del año pasado. También una buena competencia de Alberto Heller, que está séptimo en la categoría, pasado por Domínguez el día de hoy. Además, se está definiendo a esta hora, en un ratito más, va a comenzar en este tramo de Biobío 2, que es el mismo que se corrió por la mañana, el WRC, donde tuvo un inconveniente el Finneas, que venía muy bien, el actual líder de la competencia, pero tuvo una complicación que le impidió entonces estar peleando puestos de podio. Recordemos que el rally entrega 25 puntos al ganador del rally completo, pero hoy pueden ganar 5 puntos por el Super Domingo o 5 puntos por ganar el último tramo. Así que todavía está interesante esa definición con el británico Elfyn Evans, y ahora por ahora ganando Solberg, el sueco, está ganando, y Pagliari, además, el

0: irlandés, que no había tenido una buena carrera, hoy apareció, le está descontando algunos puntos a Solberg, algo que se va a definir en un ratito más, yo diría en unos 20 minutos vamos a saber quién es el gran ganador del WRC acá, en Concepción.
1: Estamos atentos ahí con Rodrigo Reed, con Alejandro Schmau, con esa definición en Radio Bio Bio. Concepción lo puede vivir ya en minutos, ¿eh? A ver quién es el campeón 2026, en este caso quién gana la fecha del rally, por supuesto la definición del campeonato que está apasionante, donde prácticamente ya va definiendo el título, todavía faltan varias carreras, ¿verdad? Pero Andrea Kimi Antonelli, el italiano de Mercedes, vuelve a ganar en este caso en el nuevo circuito de Madryn en la Fórmula 1 Internacional. Este mediodía se impuso en una carrera realmente interesante, ¿eh? Ahí completó podio Max Verstappen, que terminó segundo, y Lando Norris, el actual campeón del mundo, el hombre de McLaren, en el tercer lugar. Seis vueltas solamente duró Lewis Hamilton, se quedó sin freno y tuvo que abandonar. Buena carrera del argentino Franco Colapinto con Alpine, terminando en el séptimo lugar. Y a nivel del fútbol nacional, juega Colo Colo, 5:30 de la tarde, el puntero frente a Deportes Concepción, el estadio monumental que seguramente tendrá un muy buen marco, recordando que está lesionado Gabriel Moura. De hecho se bajó de los Juegos del Sur y va a jugar Bocinha, evidentemente no va a estar Arturo Vidal, que está suspendido. Bajas importantes en Colo Colo, no van a arriesgar a Joaquín Sosa, por ejemplo, pero antes, 3 de la tarde, juega la U en La Serena, sin Marcelo Morales, también suspendido, juega La Portada frente al cuadro papayero, una jornada que tendrá 3 partidos, además a las 20 en la Florida, Audax Italiano frente a O'Higgins.
2: Tenemos más detalles del Rally Chile, porque Oliver Solberg ganó la fecha del Mundial de Rally que se disputó en la región del Biobío. Rodrigo Reed con los detalles y toda la información desde Concepción.
3: ¿Qué tal? ¿Cómo están? Sí, acaba de terminar el rally acá en la región del Biobío y el gran ganador en la categoría principal es finalmente el sueco Oliver Solberg, quien ha ganado junto a Elliot Edmondson. De hecho, se ha impuesto en la última prueba, que es el Power State, que se ha corrido en el Biobío. Fueron 16 etapas y se llevó 34 de 35 puntos posibles. De hecho, descontando algunos también en la categoría. Segundo terminó Sebastián Ogier, tercero Adrián Formoso, los tres primeros. Sigue de todas maneras liderando la competencia, falta de dos pruebas, una en Cerdeña, otra en Arabia Saudita, Elfyn Evans. En la WRC2, la buena noticia es que mantuvo el quinto lugar Jorge Martínez, que además se convirtió en el mejor sudamericano junto a Rubén García, su coequipo, en esta prueba. Además, en la categoría WRC2 Challenge, que son autos no oficiales, logra nuevamente un podio, lo mismo que el año pasado, y en la general el penquista es duodécimo. Además, destacar lo de Alberto Heller, que terminó séptimo también en la categoría WRC2. Se pone fin entonces a esta quinta edición que ha terminado con todo éxito y con un lindo clima acá en la región del Biobío.
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del trabajo o pide administrativo o pide vacaciones a cuenta de lo que quedó pendiente o lo que viene. Lo importante es tener las cosas muy claras, especialmente en lo económico, ¿no? No pasarse de la raya respecto a los gastos. Tuvimos la oportunidad ayer de conversar con varios auditores y auditorias que nos decían lo más importante es reunirse en familia sin excesos. Y eso es, creo que, una muy buena medida respecto a lo que significa disfrutar como corresponde, de pata en quincha, dicen los que son más folcloristas, los que están más ligados a el mes de la patria, ¿no? Con esos ritmos que ya están sonando en nuestra cabeza desde hace como un mes. Así suenan. Muchas de las agrupaciones folclóricas, especialmente de la región, estos días tienen pega como nunca. Y vibran, seguramente si usted tiene un vecino o una vecina que está en un grupo folclórico, desde hace unos 20 días ya comenzó a atender ahí afuera del patio trasero el vestido de China, los pañuelos, en fin. Y el vecino guaso, el sombrero, por supuesto, ¿no? La guitarra, porque son personas que llevan la patria en el alma y se preparan, por supuesto, con bastante antelación. Agendan, tienen un calendario interesante de presentaciones para celebrar las fiestas patrias como corresponde.

Esta fecha coincide con el nacimiento de dos personajes muy importantes que tuvieron una relación directa con la creación del mismo. Roald Dahl, que nació en 1916, el autor del famoso libro Charlie y la fábrica de chocolate. Y Milton Hershey, que nació en 1857, el fundador de la compañía Chocolates Hershey, una de las más famosas del mundo. Por eso se conmemora a nivel mundial, hoy precisamente 13 de septiembre, el Día del Chocolate. Día Internacional del Chocolate, no es cualquier día. Si usted tiene la oportunidad de visitar a alguien hoy día y no sabe qué llevarle de regalo, a nosotros ya nos trajeron un regalito para probar. Yo no tenía idea que era el Día del Chocolate, pero lo vamos a celebrar durante toda la tarde. Luego le voy a contar las particularidades que tiene el chocolate y qué cantidad es aconsejable consumir para que tampoco nos caiga mal. Entonces, es importante tomar en consideración todo lo que tiene que ver con estas celebraciones. Que entre paréntesis, para variar, la primera vez que se celebró el Día Internacional del Chocolate fue en Francia, en el año 1995, y luego se extendió a muchos países, incluido, por cierto, Chile, donde somos los reyes para adoptar estas tendencias que generalmente parten en otros lados, pero que posteriormente nos olvidamos y creemos que las inventamos nosotros. No, en este caso fue Francia en 1995.

¿Quiere que le cuente algo interesante? ¿A usted le gusta el chocolate? A mí me encanta. Algunas variedades en especial. Bueno, hoy día es el Día Internacional del Chocolate.

0: cuento algo. Hay algunos auditores que nos han estado enviando información en lo que dice relación con la posibilidad, es bastante cercana a la realidad, de que estén circulando billetes de 10 mil pesos falsos. Una situación que yo diría que se repite generalmente en las previas de fiestas, como las fiestas patrias, los días previos a Navidad o de Año Nuevo, en que la gente anda preocupada de hacer compras y muchas veces no se preocupa, digamos, de... Además que creo que no somos ninguno de nosotros especialistas en detectar cuando un billete es falso o no, porque son muy parecidos a los reales. Me refiero a un billete real, no a los reales. Los reales son el billete brasileño, parece, ¿no? No, me refiero a los pesos. Y no nos preocupamos de eso hasta que alguien nos dice, este billete es falso. Ahí nos damos cuenta. O que hemos escuchado en la radio o en algún medio de comunicación que hay circulando billetes falsos. Es por eso que nuestros auditores nos han estado enviando información para prevenir ser estafado durante estas fiestas patrias. Así que agradecemos a quienes se han dado el trabajo de enviarnos incluso algunos pantallazos de billetes que han sido entregados en algunos negocios de barrio, fundamentalmente billetes de 10 mil pesos, que son muy, muy similares a los reales, los billetes de verdad, digamos, y evitar que ocurra esto con mucha anticipación. Además que ahora lo más seguro es pagar con débito, con tarjeta, que es importante también tratar de dejarle las menos posibilidades a quienes se dedican precisamente a realizar este tipo de estafas durante las próximas fiestas patrias.
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pocos días de que comiencen las festividades del 18, significa especialmente 18 y 19 en realidad, porque el día domingo 20 mucha gente se va a dedicar probablemente a descansar y a armar el plan de estudio, de trabajo, de actividades a partir de lo que resta de septiembre. De acuerdo con los datos que ha recogido Google Trends, ¿qué está haciendo la comunidad nacional en Internet por estos días? ¿Qué busca el chileno o la chilena en Internet? Bueno, todo lo que tiene que ver con decoración de fiestas patrias. También buscan aspectos relativos a la normativa en nuestro país respecto a instalar la bandera. ¿Cómo ponerla en el antejardín? ¿Cómo ponerla en la ventana? ¿Es obligación ponerla en cada departamento cuando se trata, por ejemplo, de condominios? Y también buscan lo relativo a las fondas de la comunidad o la comuna o la ciudad o el pueblo donde cada uno de los buscadores está navegando por internet. Eso es parte del espíritu dieciochero, que se toman las pantallas con conceptos que reflejan claramente los preparativos en nuestros hogares, en las oficinas y también en los establecimientos educacionales. Entre las principales tendencias destacan términos como guirnaldas, fiestas patrias, así se buscan, marco selfie, fiestas patrias, y o adornos, fiestas patrias para imprimir. Eso es lo que están buscando los chilenos y las chilenas. También buscan por la bandera de Chile y lo relativo a ¿es necesario ponerla? ¿Es obligatorio? ¿Cómo se pone? Y por cierto, también

0: Le piden a inteligencia artificial creatividad y formatos digitales para enviarle invitaciones a alguien respecto a alguna actividad social de fiestas patrias. Así estamos los chilenos relacionados íntimamente con lo que tiene que ver con las plataformas digitales.
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0: ¿Cómo están? Bienvenidos a una nueva revisión de noticias. Bombero extinguió un incendio de pastizales en la localidad de Puchuncaví, el que se habría originado por un cortocircuito. Aníbal Rosales, desde Radio Bio Bio en Valparaíso, nos amplía.
12: Una emergencia por fuego en pastizales movilizó a dos unidades de bomberos en la comuna de Puchuncaví. Los primeros reportes daban cuenta de una quema en el sector con llamas visibles, hasta donde acudieron los equipos para trabajar en su extinción. Posteriormente, la subteniente Yanela Yelona entregó nuevos antecedentes sobre el origen de esta emergencia. Según informó, un cortocircuito en un cable habría provocado el fuego que afectó a la vegetación. La funcionaria también confirmó que la situación ya fue controlada y que el incendio ya se encuentra apagado, tras el trabajo realizado por las dos unidades de bomberos que concurrieron al lugar. Desde la región de Valparaíso, Bio Bio la radio.
0: La diputada republicana Macarena Santelices respaldó el proyecto que busca incorporar educación sobre fertilidad en las aulas. Esto para enfrentar la baja natalidad. Más detalles los tiene Valentina Ureque.
13: Entregar información sobre fertilidad desde la etapa escolar. Ese es uno de los objetivos del proyecto respaldado por la diputada

0: Republicana e integrante de la Comisión de Salud, Macarena Santelices, en medio de la disminución de la natalidad que registra el país. La parlamentaria valoró el respaldo transversal que ha conseguido la iniciativa y sostuvo que Chile enfrenta una situación que requiere medidas, señalando que la tasa de natalidad se encuentra por bajo de un hijo por mujer. Además, planteó que muchas personas llegan a la adultez sin información suficiente sobre fertilidad y planificación familiar. Santelices aseguró que educar de manera temprana permitiría entregar mayores herramientas para que las personas puedan tomar decisiones informadas respecto de la maternidad y paternidad. La diputada afirmó que el proyecto busca prevenir problemas de fertilidad y al mismo tiempo contribuir a enfrentar la baja natalidad del país.
1: El diputado comunista Boris Barrera cuestionó la reforma de seguridad impulsada por el gobierno, acusando una impronta autoritaria. Los detalles con Josefa Chamorro.
2: A pesar de su negativa al proyecto de reforma constitucional, aseguró que hay disposición para avanzar en medidas en contra del crimen organizado. Con todo, el parlamentario comunista sostuvo que la iniciativa tiene una impronta autoritaria y advirtió sobre las atribuciones que podría entregar al presidente de la República, especialmente respecto de la movilización y la expresión social. Así, Boris Barrera afirmó que el gobierno estaría buscando utilizar la reforma para anticiparse a eventuales movilizaciones sociales producto de las medidas que están impulsando, en lugar de concentrarse en combatir el crimen organizado como deberían hacerlo. En ese sentido, el diputado planteó que una de las medidas necesarias es el levantamiento del secreto bancario, argumentando que las organizaciones criminales utilizan bancos y transacciones para operar, y que con la legislación actual las investigaciones llegan tarde. Finalmente indicó que esperan revisar en detalle el proyecto cuando realmente ingrese.
1: Las 3 de la tarde con 4 minutos, la invitación es a continuar durante esta tarde de domingo en la compañía de Bio Bio, la radio.
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1: Oliver Solvern ganó la fecha del Mundial de Rally que acaba de terminar y que se ha disputado en la región del Bio Bio y en la cual la radio tuvo cobertura absoluta para llevarle a usted hasta su hogar lo que aconteció durante este fin de semana. Vamos con Rodrigo Reed, quien tiene los detalles.
2: ¿Qué tal? ¿Cómo están? Sí, acaba de terminar el rally acá en la región del Biobío y el gran ganador en la categoría principal es finalmente el sueco Oliver Solvern, quien ha ganado junto a Elliot Edmondson. De hecho, se ha impuesto en la última prueba, que es el Power State, que se ha corrido en el Biobío. Fueron 16 etapas y se llevó 34 de 35 puntos posibles. De hecho, descontando algunos también en la categoría, segundo terminó Sebastián Ogier, tercero Adrián Formoso. Los tres primeros sigue de todas maneras liderando la competencia. Falta de dos pruebas, una en Cerdeña, otra

0: en Arabia Saudita, Elfyn Evans. En la WRC2, la buena noticia es que mantuvo el quinto lugar Jorge Martínez, que además se convirtió en el mejor sudamericano junto a Rubén García, su coequipo, en esta prueba. Además, en la categoría WRC2 Challenge, que son autos no oficiales, logra nuevamente un podio, lo mismo que el año pasado, y en la general el penquista es duodécimo. Además, destacar lo de Alberto Heller, que terminó séptimo también en la categoría WRC2. Se pone fin entonces a esta quinta edición, que ha terminado con todo éxito y con un lindo clima acá en la región del Biobío.
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4: Nos vamos a trasladar hasta el Casino Marina del Sol, en la región del Biobío, para conocer la última parte, los comentarios, el análisis de lo que ha sido este rally Chile-Biobío, y que ha tenido de todo. Ya conocimos quién ha ocupado el primer lugar de esta fecha, pero hay más detalles respecto a lo que son las proyecciones y, por supuesto, el contexto general con nuestro equipo de Biobío Deportes.
0: Y se termina todo en Arabia Saudita.
5: Están corriendo todavía el resto de los WRC2. Es importante saber cómo está terminando Alberto Heller, que venía muy cerca de Jorge Martínez. Se desfasó porque Martínez alcanzó a entrar en el grupo que hizo el Power Stage antes, y a Alberto Heller lo pusieron en el grupo que está haciendo ahora el Power Stage. Sería importante porque venían tercero y cuarto en el Challenge.
0: En el Challenge, usted quiere ver cómo quedaron finalmente, se lo doy de inmediato. Quedó en el quinto, porque Domínguez también lo pasó.
5: Domínguez se entre medio.
0: Ya, decir eso, ¿eh?, que fue finalmente séptimo en el WRC2, fue quinto en el Challenge. Y fue, vamos a ver la general, porque eso siempre es importante saberlo, fue puesto 14, 15 Emilio Roselot, 16 Pedro Heller, son los principales. Y bueno, el 25, para darle el detalle también, WRC3, Eduardo Castro, el peruano, con Javiera Román, la chilena. Ahí también destacar aquello. Bueno, se está acabando ya. De hecho, hemos visto pasar pilotos, equipos, se desordena todo muy rápido acá. Se sacan, se desinstalan cosas muy rápido también. Y llegó el momento del adiós, pues, querido Alejandro Schmau. La verdad que ha sido un fin de semana intenso. Hemos estado desde el día jueves apoyados, por supuesto, con la gente acá de Biobío de Concepción. Quiero destacar a don René Zapata, que ha estado con nosotros constantemente todos los días acá para que salga de la mejor forma el sonido, nuestro técnico en terreno, también nuestro productor general, don Mauricio Gándara, que ha estado al pie del cañón ayudándonos también por el recibimiento, también a la gente de la Radio Biobío de Concepción y a la gente que estuvo en ruta, Carmen Ibáñez, que recién estaba en todos lados, Carmen Ibáñez, Camila Elso, mujer además muy, muy realista, realmente espectacular, lo de Miguel Riquelme, otro de nuestros periodistas, acompañados también de Aníbal Peña, Osvaldo Montero, Eric Figueroa, porque esto igual es un esfuerzo, hay que levantarse temprano, hay que meterse a la ruta, hay que, de repente hay algunas cosas que suceden que hay que solucionar, pero ahí hemos estado con mucho cariño, por quinto año consecutivo, con mucho orgullo también, llevando este rally mundial, y particularmente a mi compañero de ruta, Alejandro Schmau, que ha estado a la altura como siempre.
5: Muchas gracias por la invitación, felices de vivir el rally por dentro. Radio Biobío me da esa oportunidad, así que encantado de compartir esta transmisión.
0: Y a ustedes, por supuesto, a todos los auditores que nos han seguido a través de la radio, un abrazo gigante. Nosotros esperamos reencontrarnos, ¿por qué no? Tenemos 3 años más, parece. Eso es lo que se quiere, por lo menos está la mirada hacia allá, de estar con ustedes nuevamente para tener el Rally Mundial. Los mejores pilotos del mundo acá, en la región del Biobío. Que tenga linda tarde.

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Para quienes están pensando en viajar durante las próximas horas hacia la zona central del país, la semana va a comenzar con condiciones estables en lo climático y cielos mayormente despejados, especialmente en la zona central. Las temperaturas van a subir durante mañana lunes, se van a mantener el martes y especialmente en los sectores de los valles interiores va a haber temperaturas que van a estar por ahí por los 25 o 26 grados en la zona central. Esto formará parte de lo que son las proyecciones para la semana de fiestas patrias. De acuerdo a lo que indica la Dirección Meteorológica de Chile, el predominio de altas presiones va a favorecer fundamentalmente el aumento de las temperaturas, especialmente en la zona de la región metropolitana y particularmente en el área de los Andes. Incluso aquí se hace una proyección que las máximas podrían estar cercanas a los 30 grados en esa zona. Por ahí por el miércoles va a aumentar la nubosidad y las temperaturas van a comenzar a descender en algunos sectores, especialmente en la zona de la costa. Valparaíso, Viña del Mar, Tabolango, Villa Alemana, van a estar por ahí por los 26 grados. También temperatura agradable. Mucha gente de la región de la Araucanía viaja hacia esa zona para disfrutar de las fiestas patrias con la familia que vive allá, está radicada allá. Y otros que vienen desde la región metropolitana a disfrutar de la cordillera, del mar, de los lagos, aquí en la Araucanía. ¿Qué va a pasar con las temperaturas? Bueno, vamos a tener cielos parcialmente nublados del día 18 y por la noche del 18 al 19 podrían haber algunas precipitaciones leves y estabilidad frontal en la zona costera, así como también en el área lacustre para el día 19. Hasta aquí vamos bien. Especialmente para los fonderos, los ramaderos que estaban preocupados para ver si llovía o no llovía durante fiestas patrias en la Araucanía. Hasta este momento, si hay precipitaciones, serían muy sutiles, muy débiles y ocurrirían durante la madrugada del 18 al 19 de septiembre.

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2: Vamos a recibir una actualización de lo que está ocurriendo en Chile, país deportivo. En este fin de semana tenemos informaciones con Diego Osorio.
3: Ya está en desarrollo la jornada dominical de la fecha 23 del fútbol de primera división. Ya juega la Universidad de Chile en La Serena. Gran ambiente porque además hay muchísimo público en el sector norte, sector alto, todo con hinchas del cuadro azul que forma con Castellón, Ormazábal, Ramírez, Saldivia y Fernández, Reina, Reinhard, Arce y Guerrero, Eduardo Vargas y Lucero. El cuadro granate lo hace con Tapia, Gutiérrez, Razo, Delgado y Dinamarca.

0: Habitualmente estamos recibiendo información de nuestros auditores. El día domingo es un día bastante lento desde el punto de vista del tránsito que hay en la ciudad. Y llama la atención especialmente cuando uno tiene la oportunidad de ir desplazándose en un vehículo o caminando por algún lugar, cuando hay semáforos que no están funcionando como corresponde. Tenemos a propósito de ello esta comunicación que establecemos con uno de nuestros auditores.
1: Hola, amigo mío, amigo de Bío Bío, la radio.
0: ¿Cómo está? Buenas tardes.
1: Recién pasando por ahí, por Caupolicán, con las Águilas, después de esperar largos minutos, el semáforo está pegado en dirección sur a norte, nada más da esa pasada, no da las flechas verdes, ni da el cruce desde la Águila a Caupolicán. Está armando un taco de proporciones, bocinazos, y eso.
0: Muy bien, muchas gracias. Bueno, hay gente que se toma su tiempo, pero otras personas tienen los minutos contados también, o salieron tarde de la casa, o tienen que entrar en un horario establecido, y cuando uno se encuentra con este tipo de situaciones, bueno, a veces también perdemos un poco la paciencia, ¿no? Pero bueno, día domingo para relajarnos, estar en compañía de Bío Bío la radio, y que usted también nos pueda contar cómo se está preparando para Fiestas Patrias. Luego le voy a contar lo que dicen los especialistas respecto a qué cortes de carnes serían los ideales para parrillar estas Fiestas Patrias. Y los vamos a poner allí en contradicciones en torno a precios más, precios menos, y tal vez incluso si los comparamos con hace un mes atrás.

0: atrás, ¿qué tanto ha subido la carne? Porque nadie nos podría decir se mantiene al mismo precio de hace un mes atrás. Imposible. Igual que el precio de las cebollas, elementos que son necesarios para preparar esas ricas empanadas, fritas o de horno para las próximas fiestas patrias.
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probable que en diciembre del año 2022 el mundo se derrumbó para Celine Dion, esta cantante que estamos escuchando allí en esta versión de una canción muy conocida, pero en español. El 2022 recibió un terrible diagnóstico. Tenía síndrome de la persona rígida. Es una enfermedad autoinmune que puede provocar una rigidez muscular extrema, espasmos dolorosos y calambres intensos. ¿Se imagina para una cantante como ella, con una enfermedad así? Bueno, ese año tomó la decisión de retirarse definitivamente del mundo de la música. Sin embargo, pasaron un par de años y a fines del año pasado ella dijo que estaba mejorando. Si bien es cierto, no va a terminar nunca su enfermedad, pero la tiene controlada. Y dijo, estoy pensando seriamente en volver a cantar. Esta es una estrella mundial, franco-canadiense, que se ha identificado con muchos movimientos y causas sociales. Una persona muy cercana al público, que anoche volvió a cantar ante 30.000 personas en el Plenitude Arena, una de las salas más grandes del mundo, que está ubicada en las afueras de París. Allí volvió Celine Dion a mostrar su talento. Y en algún momento del concierto dijo, hay algo que puedo decirles en dos palabras. Estoy bien. He aprendido a vivir con esta fragilidad. De tanto tenerla cerca, la he domesticado y he decidido convertirla en la fuerza para vivir. Aquí está Celine Dion, en Bio Bio la radio.

La Copa Volpi al mejor actor fue para el estadounidense John Malkovich, que había entusiasmado en su papel de agente de la CIA moribundo en Chile, previo al golpe de Estado contra el presidente de ese entonces, Salvador Allende, en la cinta Wild Horse 9. El actor estadounidense John Malkovich fue premiado ayer en la noche en el Festival de Venecia por su comedia negra chilena Wild Horse 9. El intérprete obtuvo la Copa Volpi por su papel como agente de la CIA en esta cinta,

0: de Martin McDowell. Digamos que habían expectativas y algunas de ellas se cumplieron. La película Ritorno a Buenos Aires, del chileno-italiano Marco Bechis, recibió 3 galardones en los Collateral Awards, que son entregados por asociaciones de críticos, periodistas e instituciones culturales, así como también de organizaciones vinculadas con la industria cinematográfica. Aunque no forman parte del palmarés del jurado oficial, funcionan como otra instancia de lectura sobre las películas presentadas en las distintas secciones de este importante festival mundial. La cinta obtuvo el premio Francesco Pacinetti, otorgado por el Sindicato Nacional de Periodistas Cinematográficos Italianos. En esa misma entrega, Adriano Giannini fue reconocido como mejor actor por su interpretación de Mariano Guerra, un superviviente de la última dictadura argentina que regresa al país después de más de 3 décadas. Giannini también obtuvo el Roma Film Award, segundo Lazio per in cinema, concedido por la Fundación Roma Lazio de la Comisión del Festival. En el certamen, además, fue estrenado el cortometraje Una Fortaleza, de Alba Garibaldi, que llegó a la competencia de Orizzonti Corti y fue recibido con aplausos por el público. Tras la proyección, la directora participó en un intercambio de opiniones junto a los demás realizadores y realizadoras de la competencia, indicando que este año en particular el festival está muy competitivo.
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0: ¿Cómo están? Bienvenidos al Informador de las 4 de la tarde. Un incendio en un basural ilegal en la comuna de Limache se reactivó hace solo algunos instantes y ha obligado a movilizar refuerzos de bomberos desde distintas comunas de la región de Valparaíso. Aníbal Rosales nos cuenta más.
7: Sí, Bomberos trabaja a esta hora para contener un incendio que rebrotó este domingo en un basural del sector Parque La Victoria en Limache. El comandante Marcos Escobar explicó que el primer llamado ingresó cerca de las 11 de la noche de este sábado y que las llamas afectaban a un extenso depósito ilegal de basura. Las unidades se retiraron tras contener el fuego sin riesgo de propagación hacia viviendas cercanas en ese momento. Sin embargo, la reactivación obligó a solicitar apoyo. Participan unidades de Villa Alemana, Quilpué, Viña del Mar, Yayay, Santa María, San Felipe y Puchuncaví. Las labores de contención continúan con camiones aljibes de bomberos y municipales para abastecer de agua a los equipos, mientras el personal de gestión de riesgo también permanece en terreno. Desde la región de Valparaíso, Bio Bio la radio.
0: El diputado del Partido Liberal, Alejandro Bernales, criticó al ministro de Cultura, Francisco Undurraga, luego que el titular defendiera el rodeo. Más detalles con Ana Hernández.

0: recientes declaraciones del ministro de las Culturas, las Artes y el Patrimonio, Francisco Undurraga, generaron reacciones en la oposición. El diputado del Partido Liberal, Alejandro Bernales, cuestionó la defensa que realizó el titular en torno al rodeo en medio de la Semana de la Chilenidad. Durante un acto en el Parque Padre Hurtado, el ministro destacó la actividad del rodeo y agregó que las opiniones públicas no deberían diferenciarse de las tradiciones, por lo que el diputado Bernales añadió esta frase: sería bueno que el ministro Undurraga mostrara la misma fuerza con que se indigna por el rodeo frente a los recortes en cultura y la paralización de las obras del GAM. Además, el parlamentario aprovechó de señalarle al titular de las culturas que debería preocuparse de cuándo otros ministros denostan el patrimonio nacional.
1: Y le contamos que el ex canciller Mariano Fernández cuestionó la conducción de la política exterior del gobierno y acusó un alto nivel de improvisación. Nos amplía Dominga Hernández.
2: El cuestionamiento se da en medio de las tensiones que Chile ha mantenido con Estados Unidos y Argentina, escenarios que a su juicio de Fernández ha dejado en evidencia problemas de conducción y falta de un programa claro en materia internacional. Al respecto, el ex canciller Mariano Fernández sostuvo que la política exterior debe ser una política de Estado. Y a su vez cuestionó que el canciller Francisco Pérez Mackenna haya concentrado su gestión principalmente en las negociaciones comerciales. En esa línea, Fernández planteó que el gobierno debería consultar más a la oposición y los partidos políticos.
1: Temperatura de este momento en la ciudad de Lonquimay, 17 grados. Las 4 de la tarde con 4 minutos. Hasta aquí la revisión de noticias.
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1: Hay una estimación de que el valor del precio de la carne podría estar en un alza de un 10 a un 15% para estas fiestas patrias.

La decisión final la toma cada uno, por supuesto, y nosotros lo que hacemos es un poco tomar de aquí, un poco de allá, qué sé yo, para informarle adecuadamente. Le anticipo que el CERNAC, en su página oficial, cernac.cl, tiene una posibilidad de hacer un comparador de precios a nivel nacional que permite que el usuario pinche su comuna y ahí vaya revisando algunos locales de expendio de distintos productos, incluyendo carne. Y así va a tener una buena orientación para comprar el corte que a usted más le guste. Ahora, el CERNAC también ha publicado recientemente una canasta de 18era que para cuatro personas podría estar entre los 23.200 pesos y los 78.000 pesos. Esta diferencia varía fundamentalmente en el tipo de carne que se compra y otros elementos que están agregados a esta canasta. Ahora, cuando el CERNAC hace esta comparación, también sugiere y pone precios a algunos cortes, especialmente para carnes que se podrían parrillar estas fiestas patrias. Y recomienda, por ejemplo, asiento, que va a partir de los 13.190 pesos por kilo. Sobre costilla, con un valor promedio de 8.290, y el filete, que estaría costando hoy día unos 16.900 pesos por kilo. Ahora, las canastas para cuatro personas, que es el promedio de la familia chilena, varían desde los 23.139 pesos, pudiendo llegar incluso a los 78.197 pesos. Recomendaciones: comprar anticipadamente, cotizar online a través de este comparador que tiene el CERNAC y, por supuesto, preferir cortes como, por ejemplo, el abastero o pollo para cuidar el presupuesto en estas fiestas patrias que ya se avecinan.

A partir de mañana lunes y hasta el día 17, hasta el día jueves, la Municipalidad de Cunco está invitando a la comunidad en general a disfrutar de un programa muy interesante de Feria de las Tradiciones. Esto es un mercado campesino de la comuna que va a funcionar durante todos estos días que ya le digo, entre las 10 y las 4 de la tarde. Se va a inaugurar el día lunes, mañana, a eso de las 10 de la mañana, con la presencia de autoridades y, por cierto, de todos los emprendedores que se van a dar cita, con comidas típicas, música folclórica, juegos tradicionales y mucho más. Es una buena actividad que está siendo coordinada por la unidad de turismo de la Municipalidad de Cunco, y a la cual nos dejamos cordialmente invitados a disfrutar, a participar, como una forma de un anticipo de lo que viene para el próximo fin de semana en gran parte de la región, con motivo de estas fiestas patrias.

Hace poquito rato nos están diciendo que comenzó la presentación del Circo Labranza en el contexto del programa que se está realizando desde ayer en el Museo Ferroviario Pablo Neruda, aquí en Temuco. El programa de Fiestas Patrias en Temuco, que ha tenido una gran cantidad de artistas locales y que han sido el deleite de la familia. Esta es una actividad circense. El circo, usted sabe que florece, renace durante la primavera, durante septiembre, el circo chileno. Y este Circo Labranza ofrece una actividad gratuita para toda la gente que quiera llegar hasta el Museo Ferroviario Pablo Neruda, aquí en Temuco. Así que ya lo sabe, si usted va a camino para allá, esto comenzó hace pocos minutos. Hay un espectáculo de más de una hora allí para que la gente pueda disfrutar junto a los más pequeños de la familia en este día absolutamente primaveral.

son las 4 de la tarde con 26 minutos. Autoridades de distintas comunas de la Araucanía, así como también la propia comunidad en general, han ido reaccionando a medida que pasan las horas en torno a esta tragedia vivida ayer, precisamente en la comuna de Petrusquén, donde 16 personas, adultos mayores, perdieron la vida tras un incendio hecho ocurrido en el sector de Comuy. La comunidad en general está consternada por lo que ocurrió allí, sobre todo con una situación que reviste un cuadro que es prácticamente único en la historia de la Araucanía. Tal cantidad de personas fallecidas en un mismo incendio, adultos mayores aún, que tenían residencia en este hogar. La verdad de las cosas es que hay muchas reflexiones que se han hecho, muchas autoridades, partiendo por el propio presidente de la República, quienes entre ayer y hoy se han referido a esta situación. Lo importante, más allá de lo que se pueda decir ahora en torno a lo que ocurrió, es tomar medidas para lo que se viene en el futuro cercano en torno a la cantidad de adultos mayores que tiene nuestro país albergados en este tipo de centros, muchos de ellos que son...

con funcionamiento ilegal. No cuentan con ningún tipo de autorización, en condiciones que son indignas precisamente para quienes ya aportaron a un país, aportaron a una familia y que hoy en día viven en condiciones que son realmente desesperantes cuando se comienzan a conocer detalles en lugares que la comunidad sabe, ¿no? Cada uno sabe en el entorno que vive y se conoce de información donde hay hogares que funcionan sin ningún tipo de autorización y las condiciones que viven estas personas que están albergadas en ese lugar, muchos de ellos, sin ni siquiera ser visitados por sus propios familiares. Por lo tanto, lo que ocurrió ayer, si bien es cierto, es una tremenda tragedia que hay que lamentar, también no debiera ser un punto de inicio temporal de la preocupación, sino más bien que permanezca en el tiempo y mejorar las condiciones desde el Estado y también, por cierto, desde las propias comunidades, los vecinos, los familiares directos de quienes están precisamente en este tipo de centros que, como decimos, son muchos los que hay, no solamente en la Araucanía, sino en el resto del país.

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La gente del sector Cruzaco, esto queda en Lonquimay, como cada año, se está preparando para concretar la versión 2026 de una fiesta de dieciochera que ellos realizan como parte de la comunidad Venancio Cumillán. Todo esto en el contexto de fiestas patrias, a partir del día 18 y hasta el día domingo 20, abriendo las puertas a las 11 de la mañana. Van a tener comida típica, de verdad, artesanía, juegos y actividades tradicionales, especialmente para los más pequeños. Va a haber rayuela, el chancho enjabonado, tirar la cuerda, en fin, un montón de actividades que esta vez por tercer año se va a concretar. Las buenas empanadas fritas. Organiza la comunidad Venancio Cumillán, no solamente para la gente de la localía, sino también para quienes quieren viajar. Hay familias que les gusta salir para las fiestas patrias y recorrer lugares que nunca han visitado. Esto es en la sede de la comunidad sector Cruzaco, en Lonquimay, incluyendo una serie de atractivos criollos y el entorno natural que, si usted no conoce, bueno, le recomendamos, porque es realmente hermoso disfrutar en el entorno natural, comida tradicional, buena música y un ambiente súper tranquilo para vivir plenamente estas fiestas patrias.

0: imagino que muchos de ustedes tuvieron la oportunidad de escuchar o ver la película Terminator 2. ¿Se acuerda? Es una película de ciencia ficción, la que comienza mostrando el desarrollo de la vida del ser humano en un mundo bastante oscuro y devastado por la guerra. Pero no cualquier guerra, sino la guerra entre los humanos y las máquinas. Robots asesinos y máquinas voladoras. Eso es una película. Sin embargo, en los últimos 2 o 3 años han habido investigadores y observadores del desarrollo de inteligencia artificial que hablan que en las condiciones desenfrenadas en que se está desarrollando la inteligencia artificial hoy en día en el mundo, esta famosa cabeza central de la película, que era Skynet, podría ser realidad en nuestra vida, en nuestro mundo. Ese futuro lejano, tal como está hoy día el desarrollo de inteligencia artificial, cada día podría estar más cerca. Jacob Coxon es un investigador que ha publicado recientemente un trabajo que habla acerca de esto. Ninguna otra actividad humana tiene un peligro potencial tal como lo que está ocurriendo hoy en día con el desarrollo de inteligencia artificial. Coxon había sido empleado de la empresa Anthropic, una empresa estadounidense de inteligencia artificial que también está financiada por Google y Amazon. Coxon dimitió como una manera de protestar contra lo que consideraba la carrera irresponsable de las empresas de inteligencia artificial para desarrollar una superinteligencia cada vez más avanzada y sin regulación externa. Él advirtió que los algoritmos podrían empezar a analizar y mejorar su propio código fuente por sí mismo, reduciendo los ciclos de desarrollo de varios meses a pocos minutos y, por tanto, volviéndose incontrolables. ¿Cuánto hay de verdad en esto? Bueno, basta con pensar que hoy en día tenemos un par de desarrolladores de inteligencia artificial que han trabajado incansablemente para poder incorporarlos a teléfonos celulares de cualquier persona. Y así como usted hoy día puede crear un logotipo de una empresa que no existe, que podría haber tomado a un desarrollador de diseño semanas o meses, la inteligencia artificial lo desarrolla en un par de segundos. Cambiar una fotografía, crear una fiesta con personas que nunca existió, en fin, todo eso ya está funcionando. Por lo tanto, lo que dice Jacob Coxon podría eventualmente estar muy cerca de la realidad.
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En Perú, el 13 de septiembre del año 1880, en el contexto de la Guerra del Pacífico, fue hundida por una trampa explosiva peruana la goleta chilena Covadonga. Allí murieron 32 tripulantes. El nombre original era la Virgen de Covadonga y fue construida en España y botada al mar en 1859. Sirvió como embarcación auxiliar a la flota española del Pacífico, por ejemplo, en la Comisión Científica del Pacífico, una controvertida misión de investigación, pero en realidad rodeada de naves de guerra. Así llegó a Valparaíso en mayo de 1863 esa expedición con la Covadonga y otras naves. Desde Valparaíso visitó la costa de Sudamérica hasta Panamá, mientras las otras naves viajaron hasta San Francisco, los Estados Unidos. Luego, la Covadonga participó en la ocupación de las Islas Chincha y en el bloqueo de los puertos chilenos que provocó la declaración de guerra de Chile a España. La nave fue capturada por la Esmeralda, comandada por el capitán Juan Williams Rebolledo, en el combate naval de Papudo el 26 de noviembre del año 1865. Y esa captura, la captura de la Covadonga, motivó el suicidio del almirante español José Manuel Pareja. Posteriormente, la goleta participó, ya con bandera chilena, en el combate naval de Aptao, en el archipiélago de Calbuco. En la campaña naval de la Guerra del Pacífico, la Covadonga participó en el bloqueo de Iquique, al mando de Carlos Condel. El 16 de mayo, Juan Williams Rebolledo decidió atacar el puerto peruano del Callao, zarpando desde Iquique con todos los buques disponibles, excepto la Covadonga, la Esmeralda y el transporte a la mar. El 21 de mayo de 1879, la Covadonga intervino brevemente en el combate naval de Iquique. E inmediatamente ese día, navegando riesgosamente cerca de la costa, logró que la fragata peruana Independencia quedara embancada. Y aprovechó eso para cañonearla, dejándola inutilizada en el que fue el combate naval de Punta Gruesa. ¿Qué hizo la Covadonga? Después de los primeros fuegos en la bahía de Iquique, tomó rumbo al sur, huyendo del poderoso blindado peruano Independencia. Su capitán Carlos Condel, sabiendo que su goleta estaba en desventaja, se dirigió a aguas de rocas sumergidas donde la Independencia encalló. Hay dos versiones del combate. El capitán peruano Juan Guillermo More afirmó que nunca rindió su bandera y lucharon hasta el final, mientras que Carlos Condel sostuvo que More arrió su bandera y puso una de parlamento. La pequeña goleta disparó todo su arsenal disponible hasta que llegó el Huáscar, por lo que tuvo que escapar sabiendo que la Independencia estaba perdida. Fue una durísima pérdida para la Armada peruana. A mediados del año 1879, el mando de la Covadonga recayó en el capitán Manuel Jesús Orella, con el que participó en el combate naval de Angamos. Después, la nave intervino en el bloqueo de Arica de abril de 1880. Posteriormente, del asalto y toma de Arica, del 7 de junio, fue enviada a bloquear el Callao, donde fue comisionada al bombardeo de Ancón. El 1 de septiembre se le encomendó el bombardeo de Chancay. A los pocos días, Orella dejó el mando de la Covadonga para asumir el de la corbeta O'Higgins, quedando la Covadonga bajo la autoridad del capitán de corbeta Pablo de Ferrari. Poco antes, el 7 de julio de 1880, Galvarino Riveros, comandante general de la Escuadra de Chile, había instruido a los comandantes de naves que no se reconociera ninguna embarcación sin permiso previo del buque insignia para evitar que algún navío

0: se perdiese por alguna trampa o torpedo a raíz de una experiencia previa, el hundimiento del transporte artillado Loa en el Callao ocurrido el 3 de julio. Ese 13 de septiembre de 1880, la Covadonga estaba a 500 metros de la playa de Chancay, un puerto peruano a unos 70 kilómetros al norte de Lima, disparando para destruir un puente ferroviario. Pero como no lo divisaba, decidieron disparar a un elegante bote de recreo que estaba cerca del puerto. Sin embargo, esa embarcación era un cebo explosivo preparado por la brigada torpedera peruana. El capitán de Ferrari, comandante de la Covadonga, mandó a examinar y a hundir ese bote. Pero los encargados de esa tarea no encontraron explosivos y de Ferrari cambió la orden y pidió que se remolcase hacia la popa de la goleta. Mientras izaban la embarcación, esta explotó, lo que provocó el rápido hundimiento de la Covadonga en solo 3 minutos. Murieron el capitán de Ferrari y 31 de los 109 hombres de la tripulación. Fueron hechos prisioneros 48 sobrevivientes y otros 29 salvaron en un bote que llegó hasta Ancón, unas pocas millas al sur, a las 10 de la noche. El hundimiento de la fragata Covadonga ese 13 de septiembre de 1880.
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5: ¿Cómo están? Bienvenidos a este informador de las 5 de la tarde. Vamos a tomar contacto con el sector policial. Desde la región metropolitana nos informa Jorge Villegas.
6: Claro, tiene que ver con una convocatoria que se ha difundido a través de redes sociales por parte de vecinos y cercanos a Mariana Sepúlveda, esta joven, recordemos, desaparecida y asesinada desde el agosto del 2008. Todo esto entonces es una convocatoria por parte de sus cercanos y vecinos que esperan entonces congregarse en las afueras de su casa, esto en calle Logroño de la comuna de Conchalí, para exigir, entre otras cosas, el impulso, ¿no?, de la ley Mariana, esta ley entonces que buscaría que los delitos de feminicidio, parricidio y también homicidio no prescriban. Todo esto tras la resolución, ¿no?, que tuvo la justicia por parte de dejar en alguna manera en libertad o en internación provisoria al presunto autor de su desaparición y homicidio. Parte entonces de una convocatoria que existe vigente para las 18 horas de esta jornada en la comuna de Conchalí, en conmemoración entonces a Mariana Sepúlveda, esta joven desaparecida y asesinada, ¿no?, en 2008, y 18 años después entonces el presunto homicida se habría confesado a la justicia. 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
5: Vamos al ámbito internacional. Un juez de la Corte Suprema de Brasil levantó este domingo el secreto de sumario de una de las investigaciones sobre la supuesta financiación ilegal de una película biográfica del expresidente Jair Bolsonaro en prisión domiciliaria por golpismo, de acuerdo a lo que se informó durante esta jornada en fuentes oficiales. El magistrado Flavio Dino desclasificó el material relacionado con la presunta trama que desvió irregularmente partidas del presupuesto federal para la producción de Dark Horse, el largometraje que narra la vida del exmandatario y que aún no tiene fecha de estreno. También están en la mira de las autoridades algunos contratos de la alcaldía de Sao Paulo y la posible relación de los investigados con el crimen organizado.

0: En su decisión, Dino aludió a un sofisticado esquema de asignación y desvío de recursos públicos con posibles vínculos con la facción del Primero Comando de Capital, la banda dedicada al tráfico de drogas y armas más poderosa de Brasil y con presencia en otros países de Sudamérica. El séptimo juzgado de garantía de Santiago decretó este domingo la prisión preventiva de 4 imputados vinculados a la investigación que indaga a una presunta red dedicada a secuestros extorsivos. Entre los acusados se encuentra el subcomisario de la Policía de Investigaciones, Pablo Gajardo Romo, además de otros 3 civiles que fueron formalizados durante una audiencia iniciada ayer en el Centro de Justicia. La resolución fue adoptada por el magistrado Mario Cayul, quien consideró que la prisión preventiva era necesaria y que la libertad de los imputados constituye un peligro para la seguridad de la sociedad. Exactamente a las 5 de la tarde con 4 minutos. Hasta aquí la revisión de noticias.
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En el estadio municipal de la localidad de Pichipeyagüén, esto es la comuna de Lumaco, se está realizando desde el mediodía una tarde criolla, que ya es tradicional y que la comunidad concurre masivamente a disfrutar de la música, de los concursos de cueca, campeonato de rayuela y por supuesto también de lo que tiene que ver con la gastronomía de la zona. Entre quienes estuvieron en el programa vinculado a lo musical, estuvo el ballet folclórico Antuquimay. También se hicieron presentes los participantes del campeonato de rayuela y un concurso de cuecas que acaba de terminar hace poquito rato. Nos contaba un auditor que estaba saliendo recién de Pichipeyagüén desde muy temprano, dice, junto a la familia pudimos disfrutar de esta actividad que ya es tradicional acá en el estadio municipal de la localidad. Va a terminar cerca de las 7 de la tarde con la presentación de música en vivo para todos quienes se quieran quedar hasta el final de esta actividad, que es una tarde criolla en este día domingo allí en Pichipeyagüén, comuna de Lumaco.

0: hablamos recién de Lumaco, la localidad de Pichipillahuén. Ahora es el turno de Cholchol, porque el próximo jueves, el 17, a partir de las 11 de la mañana, en la Plaza de Armas de Cholchol, va a estar todo pasando, todo el mundo a disfrutar de estas fiestas patrias. Van a haber juegos populares ahí en la plaza, Juegos populares, concursos, música en vivo. Esperemos que sea, ojalá, un 90% de música folclórica, ¿no? Van a haber varios stands, gastronomía, artesanía. Para toda la comunidad, no solamente de Cholchol, sino también quienes quieran viajar desde Imperial, desde Temuco, para partir como corresponde estas fiestas patrias. Hay actividades en toda la región. Si usted también tiene alguna actividad en el barrio, con los vecinos, con el club social, y nos quiere contar cuánto es la actividad, hágalo. Nos escribe a nuestro WhatsApp, nos envía un audio, nos envía un video, lo que usted quiera, y nosotros lo damos a conocer. Volvamos a esto de Cholchol. Cholchol invita a festejar estas fiestas patrias como corresponde. Desde las 11 de la mañana en la Plaza de Armas, el día jueves 17. Y nos envían incluso, esto es una paya, ¿no? ¿Qué es lo que es? Brindo, dijo un buen guaso, con alegría y emoción, que se venga todo el mundo a festejar a Cholchol.
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fondo ya tiene bastante claro cómo va a distribuir el billetito, dicen por ahí, para fiestas patrias. Algo para preparar las empanadas, algunos cortes de carne, pollo, cerdito también. Y hay gente que en la familia forma parte del grupo de trabajadores del sector público. A propósito de ellos, recordemos que hay un aguinaldo que está asignado por la ley 21.806, la cual define los montos que recibirá este grupo de trabajadores y trabajadoras. En concreto, el aporte contempla dos montos. Bueno, estos varían de acuerdo a la remuneración líquida recibida durante agosto pasado. ¿Cuáles son los tramos? 91.682, eso es el aguinaldo, para funcionarios con un sueldo líquido de agosto que sea igual o inferior a 1.060.493 pesos. Usted está ahí, en ese monto, ¿cierto? Y 63.645 para quienes tengan un sueldo líquido de agosto superior a 1.060.493 pesos. Cabe destacar que la ley establece que el pago de aguinaldo para el sector público se concreta los días previos a las fiestas patrias.

0: Muchísimas gracias. Muchas gracias.
1: También puede aplaudir, no hay problema. Si estamos en confianza ya, nos acercamos a Fiestas Patrias. ¿Qué ha probado usted como anticipo de Fiestas Patrias? ¿Una empanadita? Mote con huesillo es uno de los más populares. Es considerado una bebida que está incorporada a nuestro ADN, ¿no? ¿Qué otro bebestible hay para esta fecha, aparte del terremoto? No me diga el terremoto, porque chicha de uva. Algunos lo preparan con naranja. A lo mejor usted tiene un secretillo por ahí, tiene una receta distinta. Así nos preparamos para las Fiestas Patrias. A propósito de eso, tengo por aquí una encuesta. Usted sabe que todos lo llevamos a una encuesta hoy en día, que habla acerca de qué prefiere el chileno respecto a las fiestas del año. Y un estudio de Ipsos revela que las Fiestas Patrias superan a la Navidad y Año Nuevo como la celebración preferida de los chilenos y las chilenas. Y era que no, ¿cierto? Porque con estos aires, mire, cierto que a lo menos da sed, ¿cierto? Un buen mote con huesillo, heladito, viene muy bien. Bueno, este estudio dice que el 54% de los encuestados eligió las fiestas del 18 como su fecha favorita, mientras que la Navidad alcanzó un 26%, casi la mitad,

y el año nuevo solo un 6%. Y si hablamos de tradiciones, el 70% asegura que realizará asados y un 65% que se reunirá con familiares o cercanos. En la mesa tampoco hay duda, ¿eh? El 46% de los encuestados dice que las empanadas son la reina. Y el terremoto, el 49% dice que va a estar también presente en estas celebraciones de fiestas patrias.

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En nuestro país se estima que hay más de 4 millones de personas que sufren de hipertensión arterial. Se calcula que entre un 27% y un 35% de la población adulta en nuestro país tiene este problema de salud. Ahora, si nos vamos a una mirada mundial, Chile supera la tasa global de hipertensión, que se sitúa cerca del 30%. La prevalencia sube hasta cerca del 75% en personas mayores de 65 años. Eso viene a confirmar que mucha gente que conocemos de nuestro entorno, o incluso nosotros mismos, podríamos ser uno de los eventuales hipertensos si ya no lo somos en el futuro cercano. Las mujeres presentan un mejor control de la enfermedad, estimándose en un 42%, en comparación con los hombres, que solo el 27% lo logra. Según informes muy recientes, respaldados por datos de la OMS, solo el 34% de las personas diagnosticadas logra mantener su presión bajo control. Y hay un elemento que se viene a sumar a esta situación, que dependiendo del lado que uno lo mire, podría ser bueno o no, diría alguien por ahí, ya que hay un nuevo estudio que ha identificado ahora un tercer factor que podría estar detrás de la hipertensión. El hallazgo abre una nueva línea de investigación y podría ayudar a desarrollar futuros tratamientos y también a tener un elemento más a mano para el diagnóstico de parte de los equipos médicos. Hasta ahora recordemos que se conocía que esta enfermedad, que es crónica, se vinculaba al sistema nervioso simpático y las hormonas del sistema que regula el volumen y el flujo sanguíneo. Sin embargo, ahora este nuevo estudio viene a indicar que, aparte del sistema nervioso simpático y de los otros elementos que forman el sistema inmunitario y la presión arterial, hay otro elemento que podría estar dentro de nuestro organismo provocando la hipertensión. De acuerdo a lo que se indica, hay un fármaco que podría estar ayudando en estos momentos

ayuda al organismo a enfrentar distintas amenazas. Sin embargo, cuando se mantiene activa durante demasiado tiempo, puede determinar que se dañe a más de algún organismo del cuerpo en lugar de ayudarlo. Se está estudiando, se espera que pronto hayan resultados y también, por cierto, medicamentos para que los hipertensos puedan controlar y este sistema pueda ponerlo en regulación absoluta y estar tranquilo cada día de nuestras vidas, ya sea trabajando, haciendo deporte o cualquier otra actividad de la vida cotidiana.

Desde hace dos décadas aproximadamente, las casas, los hogares de los chilenos han tenido la oportunidad de recibir a través del computador, ya sea a través de un equipo externo o a través de una conexión en línea, el juego de lo que tiene que ver con el fútbol, donde el balón pie se hace amigo de la familia, porque es un video que ha llegado a un montón de países y a personas que probablemente nunca han pisado un campo de juego. En lo particular, aparte de lo que significa todo el juego en sí, de los denominados EA Sport, la temporada 2027 se va a estrenar anticipadamente el próximo 25 de septiembre, cuando llegue y sea presentado oficialmente, globalmente, el videojuego en su versión 2027. Lo particular que tiene el juego este año es que va a incorporar 120 nuevas canciones que pertenecen a artistas de un total de 36 países. Y en lo que dice relación con Chile, hay a lo menos 4 artistas nacionales que van a estar contenidos en el soundtrack de este juego. Sport

FC27, que pertenece a la empresa Electronic Arts, el EA Sport. ¿Y quiénes van a estar allí representándonos musicalmente? Bueno, son ni más ni menos que Face Brooklyn, Cami, Rubio y Amigo de Artistas. Cuatro proyectos nacionales de distinta línea que fueron invitados cordialmente a sumarse a otros 100 del mundo entero, donde allí destaca gente muy conocida y otros que son considerados emergentes, conocidos conocidos y otros no tanto. Bueno, Milo J, estará Messier Periné, Macha Kidó, Nicky Nicole, en fin, un montón de artistas que están allí, pero lo importante es que en el soundtrack del FC27, de EA Sport, van a haber cuatro proyectos chilenos que se van a sumar a esta serie de tremendos músicos que están ya confirmados con propuestas emergentes y también consolidados en el mundo de la música.

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Hay algunos supermercados que cuentan con un tipo de balanza que usted pone el artículo, especialmente lo relativo a frutas y verduras. La fruta o verdura que hay que pesarla, por supuesto. La pone sobre la balanza y en la pantalla aparece el producto.

Por ejemplo, si va a comprar plátanos, aparece en la pantalla una figura de plátanos y basta con que apriete usted un botón y la máquina le da el peso de ese producto. Antes había que buscarlo, ¿se acuerda? Buscar plátano. Ahora no. La máquina hace ese trabajo solo. Pero ahora esto es como novedoso. Hay una lavadora secadora que trabaja con inteligencia artificial que detecta el peso, el tipo de tejido y el nivel de suciedad para optimizar automáticamente la cantidad de agua, detergente y el ciclo adecuado que necesita para un lavado. Tiene conectividad que se denomina Smart Sinks, que permite monitorear y controlar el estado de los ciclos, programar lavados y revisar el consumo de energía directamente desde el teléfono inteligente del propietario. Solamente me resta decir, ¿dónde vamos a llegar con tanta tecnología? Bueno, esta misma lavadora secadora utiliza un movimiento dinámico del tambor que se denomina tecnología Q-Bubu para reducir el tiempo de lavado hasta en un 50% sin disminuir el rendimiento de limpieza. Los tiempos de lavar a mano se acabaron, desaparecieron. Ahora tenemos inteligencia artificial. Ha terminado el lavado, es momento de... Nos faltaría eso, ¿ah? ¿Eh? Que la propia lavadora haga el tendido. Bueno, una lavadora secadora, la ropa sale casi casi lista. Bueno, así de preparado estamos también aquí en Bio Bio la radio para mostrarle el camino respecto a las tecnologías.

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6: ¿Cómo están? Bienvenidos a una nueva revisión de noticias. Una serie de incidentes se registraron entre carabineros y una turba de personas. Esto en la población Alto Aconcagua de los Andes. Nos informa Fernando Ríos.
7: Carabineros de la comuna de los Andes fue atacado por una turba de personas en la población Alto Aconcagua en el marco de un homicidio registrado en el sector. Los incidentes se produjeron mientras personal policial intentaba resguardar el sitio del suceso. Debido a esto, personal de la tercera comisaría de los Andes concurrió al lugar y debió hacer uso de gases y elementos disuasivos para recuperar el lugar. Tras asegurar el perímetro, se dio paso al servicio médico legal y a la policía de investigaciones para realizar las diligencias pertinentes. Desde la región de Valparaíso, Bio Bio, la radio.
6: El diputado del Partido Nacional Libertario, Pierre Calderzi, cuestionó la situación de algunas personas privadas de libertad y sostuvo que en Chile no siempre existe igualdad ante la ley. Información con José Pachamaro.
8: La situación de personas privadas de libertad y vinculadas a condenas de dictadura, sosteniendo que es totalmente humanitario que comiencen a cumplirse en Chile los tratados que existen al respecto y que han sido firmados por el país. En este sentido, afirmó que hay personas que están muriendo en la cárcel sin ni siquiera saber dónde está y otras que, según señaló, permanecen encerrados en Chile contra todos los tratados de derechos humanos que están firmados. Carlesi también cuestionó a quienes, según dijo, son fanáticos del derecho internacional y que constantemente enarbolan estos tratados, planteando que deberían comenzar a cumplirse. Finalmente sostuvo que en muchos casos no se necesitan indultos y que bastaría con que se exigiera igualdad ante la ley.
6: El senador Juan Luis Castro planteó que el Partido Socialista debe iniciar un nuevo ciclo tras la muerte de Escalona, dando espacios a nuevas generaciones. Los detalles los tiene Valentina Obreque.
9: Protagonismo y contribuya a definir el próximo ciclo del Partido Socialista. Esa es la mirada del senador del Partido Socialista, Juan Luis Castro, sobre el futuro de la colectividad tras la muerte de Camilo Escalona, histórico dirigente que durante décadas tuvo un peso relevante en la interna socialista. Castro sostuvo que el partido necesita consolidarse como una nueva fuerza dentro del socialismo democrático, capaz de construir una alternativa política y levantar un programa de gobierno hacia el futuro. Un desafío que se produce además en medio de las diferencias internas que han

0: enfrentado en esta colectividad, como ocurrió durante la discusión de la ley de reconstrucción, cuando parlamentarios socialistas se rebelaron contra la posición de la actual directiva. En ese escenario, el senador espera que durante las próximas semanas comiencen a surgir distintas alternativas para conducir este nuevo ciclo. 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
1: 18 grados es la temperatura de este momento en el centro de la ciudad, con una humedad relativa del aire del 52%. Las 6 de la tarde con 4 minutos. Hasta aquí la revisión de noticias.
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2: Con los chacareros de Paine de fondo, vamos a hablar un poco acerca del programa oficial de Fiestas Patrias de Perquenco. Nos estaba avisando nuestro buen amigo Mauricio que hay hartas actividades que ha preparado la municipalidad junto al equipo de concejales y dirigentes sociales de esa comuna. Comenzaron ayer, harto deporte, juegos criollos, juegos en los barrios, campeonato de rayuela. Esto me evoca a hace muchos años cuando en las ciudades, en los pueblos, se realizaban muchas actividades, incluyendo, por ejemplo, veladas patrióticas, que aquí en el caso de Perquenco las han rescatado o las han mantenido. Bueno, pero vamos un poco al programa. El miércoles 16 a las 10 de la mañana en la localidad de Quillen se va a realizar la misa, el acto y el desfile de Fiestas Patrias de la localidad. El día jueves 17 a las 10 de la mañana se realizará la misa La Chilena en la parroquia Nuestra Señora de Dolores de Perquenco. El mismo día, jueves 17, pero a las 11 de la mañana, en el frontis de la municipalidad, el acto y desfile de Fiestas Patrias de la comuna. Y continúa el programa con las fondas familiares, una serie de actividades que también están en el contexto de la Expo Bomberil, que están cumpliendo 49 años de vida, el Cuerpo de Bomberos de Perquenco, que parte en el día viernes 18 en la Plaza Arturo Prat de la comuna. Juegos criollos en los barrios y, por cierto, el día domingo 20, el acto y desfile de aniversario del Cuerpo Bombero de Perquenco. Felicitaciones para ellos, hombres y mujeres voluntarios que también están ahí listos y dispuestos cuando la emergencia lo requiere. Hoy en día son multifacéticos, tradicionalmente eran los caballeros del fuego, hoy día hay hombres y mujeres que no solamente están en este tipo de siniestros, también están en accidentes de tránsito, en el rescate vehicular, rescate de personas perdidas, en fin, un montón de tareas. Me imagino que la comunidad de Perquenco se va a desbordar el día domingo 20 a la 1 de la tarde para acompañar allí en el frontis de la municipalidad a bomberos en este acto y desfile por un nuevo aniversario. Así que felicitaciones también por esta tremenda programación de Fiestas Patrias que tiene Perquenco 2026.
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mañana se entregan los premios Emmy. Probablemente la ceremonia más importante del mundo de la televisión en Estados Unidos. Y uno de los temas que no ha estado al margen de esta premiación en particular han sido la actualización que hicieron recientemente las reglas para quienes postulan al premio y verificar que los trabajos que se presenten no tengan incursión de inteligencia artificial. Se trata de sintonizar con los nuevos tiempos, dicen ellos, desde la Academia de Arte y Ciencia de la Televisión. La organización responsable de los Emmy ha especificado que ellos se reservan el derecho de indagar sobre el uso de IA en las postulaciones. La esencia de nuestro reconocimiento, dicen ellos, sigue centrada en la narración humana, independientemente de las herramientas utilizadas para hacerla realidad. Y tal vez lo más importante, simplemente queremos dejar sentado que la intención de esta declaración es que los premios son para los seres humanos. Sin embargo, se advierte que se reconoce que los seres humanos crean a diario herramientas que les ayudan a realizar mejor su trabajo. A juicio de los organizadores de Emmy, la IA es simplemente una de esas herramientas. Mientras se utilice como una

herramienta por parte de un humano, consideramos que es susceptible de ser evaluada y presentada a los Emmy. ¿Qué va a pasar durante esta premiación? Bueno, eso hay que esperarlo hasta mañana, cuando se concrete en la sala quiénes son los mejores del año 2026.

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1: Estamos conversando con Ruth, una auditora de la radio, acerca de las fiestas patrias y la importancia que tiene de bailar cueca, ¿no? Escuchar cuecas. Lamentablemente hay mucha gente que comparte la idea de que las cuecas debieran ser todo el año. En un país como el nuestro, donde tenemos fuertes discusiones de repente por todo esto que tiene que ver con la migración, los migrantes llegan con su cultura, llegan con su música, llegan con sus bailes, y de repente los chilenos como que nos quedamos un poco atrás, ¿no? Hagamos un recordatorio de cuecas famosas, seguramente usted la recuerda. La Consentida es una cueca que fue compuesta por Jaime Fernández, y de acuerdo a las estadísticas, es la cueca más popular

de Chile, La Consentida. Otra que es muy, muy famosa, que incluso le da nombre a muchas fondas en el país, el Guatón Loyola. Está considerado un clásico que fue inmortalizado por los Guasos Quincheros. Adiós Santiago Querido, que es un tema nostálgico, muy recordado, y que aborda el amor y la distancia. Los Lagos de Chile, que es una cueca, que una tonada que se escucha generalmente hacia el sur de nuestro país, y que fue creada por Petronila Orellana. Y otra que es muy muy conocida, La Rosa con el Clavel, pues, que es una melodía alegre y que es elegida frecuentemente para bailar, generalmente en las inauguraciones de las fondas y ramadas. Estas son las más famosas, cuecas históricas. Han aparecido un montón de grupos que hacen cueca brava, cueca chora. Y esa cueca también ha entrado muy fuerte entre los jóvenes. Una cueca de las tradicionales que se nos quedó en el tintero, Chicha de Curacaví. Chicha Baya, que la gente también consume mucho en fiestas patrias.

Hola, Gaby Biu Biu. Sí, para mí, mi favorita y me emociona cuando la bailo es La Rosa y el Clavel. Esa cueca me emociona. Eso. Saludo, Mireia de Padre Las Casas.

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Ya que estamos comunicados con nuestra gente en distintas partes de la Araucanía, aprovechemos de dar algunos consejos extraídos de un experto en cortes de vacuno, especialmente para la parrilla del 18. Así como están las cosas en precio, digamos, hay algunas recomendaciones para seguir. Le voy a dar 6 cortes alternativos que son considerados más económicos, pero igual de buena calidad como para la parrilla. Primero, sobre costilla. Tiene grasa, tiene sabor y necesita tiempo y un fuego controlado para su cocción. Vale decir, si está apurado, no es lo ideal. Guachalomo. Los expertos dicen que funciona bastante bien con cortes gruesos, con una buena temperatura y, por supuesto, siempre al lado de la parrilla cuidando al punto. Tapa barriga. Recomienda darle un sellado el profesional de la parrilla, un sellado inicial y luego una cocción más tranquila. También usted siempre al lado de la parrilla. Y no recoja muchos consejos porque el maestro es usted. Usted la lleva seguramente en la parrilla. Un cuarto corte es el abastero. Una cocción lenta y no muy gruesa la carne tampoco. Eso es importante con un fuego que se mantenga constante. Quinto corte, punta de paleta. Es un corte que permite hacer un juego en la cocción. Se puede consumir bien cocido o tres cuartos, por ejemplo. Hay que dedicarle tiempo para hacer un vuelta y vuelta para que quede sabroso y jugoso. Y una última recomendación, un último corte, asiento. Para quienes buscan algo más magro, por ejemplo. Pero hay que tener un cuidado especial con el punto de cocción para que no pierda humedad. Porque si se seca, varios comensales se lo van a tirar por la cabeza al final. Así que lo más importante es estar siempre atento. El que se designe parrillero o se autodesigne parrillero, lamentablemente va a tener que buscar a alguien que lo provea de algún mote con huesillo, algún terremoto, alguna cerveza o similar, para que estas fiestas patrias, por lo menos la parrilla, esté 10 de 10.

0: cuando escuchamos ese ruido ambiente de pajarillos, se me viene a la cabeza los digüeñes. Una ensalada de digüeñes con cilantro. ¿Qué tal? Mire, allá en ese árbol, ahí, hay un chercán.
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0: Y está la radio Bio Bio. ¿Eh? Digüeñes para fiestas patrias también es una buena ensalada, una buena opción. Algo fresquito, dicen, el día 19, 10 de la mañana, algo fresquito, una ensalada de digüeñes, por ejemplo. A propósito de las fiestas patrias y a propósito de lo que ha ocurrido durante las últimas horas, el llamado es a evitar por todos los medios conducir en estado de ebriedad, o si usted va a beber, esto de pase las llaves es una gran verdad. Es necesario tomar las medidas del caso. Si va a algún lugar a compartir con familia, el escenario ideal es quedarse, ¿no?, para disfrutar de principio a fin. Pero si no, si tiene claro que va a tener que volver, bueno, ahí tiene que designar un conductor. Y ese conductor, a lo máximo, podrá tomarse un vaso de mote con huesillo. Y ahí pararnos. Al día siguiente le tocará otro. A propósito de carretera, de alta velocidad, un auditor nos alertaba ya hace prácticamente una hora de una colisión a alta energía que ocurrió en el Camino Internacional Sector Aeropuerto, esto en la comuna de Pucón. Allí colisionaron una camioneta con un vehículo particular. Las personas que iban a bordo de los vehículos debieron ser extraídos por bomberos. Lamentablemente, los excesos de velocidad son motivos, los principales motivos para que este tipo de siniestros ocurran. Accidentes en la ruta de la Araucanía que generalmente nos dejan un sabor amargo, especialmente en fiestas como estas que se acercan, ¿no? Precaución, disminuir un poco la velocidad y evitar, digamos, tener que lamentar después situaciones que a veces son difíciles de cambiar en la vida. Y los arrepentimientos no sirven para nada en este tipo de circunstancias.

0: La voy a invitar a usted y a usted también, amigo auditor, a que prepare algunas payas, porque el 18 vamos a estar aquí en Bío Bío, la radio, celebrando como corresponde. De pata en quincha vamos a brindar, aunque sea con mote con huesillo. ¿Cuántos reyes de mote con huesillo habrá acá en Temuco? Deben haber por lo menos un par, ¿no? Que durante la primavera comienzan a salir a las plazas y la gente puede disfrutar de esta bebida que es tan refrescante y tan popular en distintas zonas de nuestro país, el mote con huesillo. Bueno, pero volviendo al tema, prepare algunas payas y se las vamos a sacar al aire ese día. Claro que tienen que ser payitas para radio, sí, ¿cierto? Porque y van a ser en el día, temprano, así que también puede que haya menores de edad escuchando. Así que vamos a ver cómo anda la creatividad de los chilenos y las chilenas que están en distintos puntos de la Araucanía y que se sienten tan chilenos o chilenas como nosotros, que durante gran parte de la jornada tenemos por lo menos una fracción de música como esta que nos invita a prepararnos para la próxima semana. Bueno, una de las recomendaciones que hace el Ministerio de Salud a propósito de prepararnos es que la gente que compre carne anticipadamente tiene que intentar por todos los medios mantener la cadena a frío, congelar la carne. Cuando ya esté a menos de 24 horas de preparar, por ejemplo, el pino para las empanadas, tiene que descongelar la carne, pero sin sacarla del refrigerador. La saca del congelador y la pone más arriba o más abajo, dependiendo en qué parte esté el congelador de su refri, y con 24 horas de anticipación la mantiene allí para que llegue el momento adecuado. Luego la pueda cocinar, la pueda picar, dependiendo cómo haga la empanada, y no tenga problemas de índole digestivo por el tipo de carne que le va a poner a sus empanadas, que seguramente en su familia son un tremendo éxito. Así que ya lo sabe, recomendaciones que hace el Ministerio de Salud a propósito de la cercanía con las fiestas patrias. Son las 6 de la tarde con 48 minutos, luego a las 19 horas llega a Radiograma.
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estos días muchas autoridades se suman a los llamados que se hace a la comunidad en general para tener unas hermosas fiestas patrias, bien disfrutadas, pero dentro de un contexto de tranquilidad. El arzobispo de Santiago, el cardenal Fernando Chumalí, realizó un urgente llamado a la responsabilidad de los conductores de cara a las celebraciones de fiestas patrias. La máxima autoridad de la Iglesia Católica enfatizó la necesidad de evitar el consumo de alcohol si se va a manejar durante los días de festejos. Chumalí dijo: el daño es enorme. No puedes convertir estas fiestas en un momento de tristeza por tu irresponsabilidad. Esta es una fiesta preciosa, no es un funeral. Sin embargo, hay que adoptarla con moderación, en todo sentido de la palabra. En su mensaje, el religioso instó a la ciudadanía a tomar conciencia previa respecto a los desplazamientos vehiculares masivos por las carreteras nacionales, probablemente a partir del día martes o miércoles de la próxima semana.

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1: A propósito de mantener la bandera en alto, recuerde que los días 18 y 19 es obligatorio exhibir el emblema patrio en todo el territorio, casas particulares, edificios públicos. Esto está bajo la fiscalización de carabineros. A propósito de la construcción de muchos edificios de condominios, ¿qué pasa con eso? Bueno, para las comunidades residenciales en altura, la normativa contempla una regla bien especial. Si la administración del condominio instala la bandera chilena, por supuesto, de forma correcta en el acceso principal o en la fachada del edificio general, no es obligatorio que cada residente ponga en su vivienda o en su departamento la bandera. Sin embargo, la responsabilidad individual recae en los habitantes únicamente si la comunidad omitió el izamiento en áreas comunes. Recuerde que hay multas para quienes no pongan la bandera en casas particulares, un edificio, un condominio, en fin. Las multas oscilan entre 1 y 5 unidades tributarias mensuales. Eso significa van de 71 mil pesos, incluso llegando a más de 358 mil pesos como multa. Estos montos son determinados por los juzgados de policía local al cual llega el parte correspondiente. Así que póngase serio, busque la bandera o compre una si no tiene e instálela donde sea visible. Eso es importante a propósito de las fiestas patrias. Ya llegan las noticias.
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0: En el Servicio Nacional de Acción de Gracias, la Iglesia Evangélica emplazó a las autoridades a dejar de lado la polarización para enfrentar a la crisis institucional. Tras participar del Tedeum, el presidente José Antonio Kast señaló que el desafío es recuperar la esperanza y reconstruir la nación. El séptimo juzgado de garantía de Santiago decretó prisión preventiva para 4 imputados del caso Fodich, sumando 7 detenidos a la investigación por secuestros extorsivos. En prisión preventiva también quedó el presunto autor de los disparos que dieron muerte al cabo segundo Alejandro Ortiz el pasado 27 de agosto en Renca. Un hombre fue asesinado a tiros en la población Alto Aconcagua de los Andes. Carabineros debió resguardar el sitio del suceso ante incidentes con habitantes del sector. 3 hechos policiales se marcaron las últimas horas en la región de Ñuble, incluyendo un procedimiento por femicidio frustrado en Chillán, un homicidio en la comuna de Quirigüe y un accidente de tránsito ocurrido en el sector Cato, kilómetro 24. A raíz de las recientes declaraciones del embajador de Estados Unidos en Chile, Brandon Yad, parlamentarios llamaron a preocuparse ante la actitud que tiene el presidente Donald Trump con Chile. Parte del Parlamento advirtió que el presupuesto 2027 pondrá a prueba la capacidad del gobierno para financiar sus prioridades, esto en medio de un gasto que crecería entre el 0 y el 1%. A 6 meses del inicio del gobierno de Kast, las descoordinaciones al interior del Ejecutivo, las diferencias, dentro del oficialismo marcan el balance de un primer semestre con triunfos y tropiezos. La Corporación Nacional de la Madera hizo un llamado a tomar medidas excepcionales de cara a la temporada de incendios forestales que estará marcada por la presencia del fenómeno del Niño. En materia internacional, el presidente de Estados Unidos, Donald Trump, afirmó que habló con el mandatario ucraniano Volodymyr Zelensky para pedirle que deje de atacar refinerías de Rusia porque está provocando una escasez del diésel. El grupo islamista palestino Hamas agradeció este domingo a los líderes de los BRICS sus posturas de progreso y positivas respecto a Gaza y la causa palestina contenidas en la declaración de Nueva Delhi 2026.
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0: ¿Qué tal? ¿Cómo están? Muy buenas tardes, un gusto saludarles. 19 horas con 3 minutos de este día domingo 13 de septiembre. Comenzamos a revisar las informaciones más importantes de esta jornada en esta nueva edición de Radiograma. Bueno, ya se lo adelantamos en titulares. 3 hechos policiales marcaron las últimas horas a la región de Ñuble, incluyendo un procedimiento por femicidio frustrado en Chillán, un homicidio en la comuna de Quirigüe y un accidente de tránsito ocurrido en el sector Cato, esto a la altura del kilómetro 24 en la comuna de Chillán. Vamos a conocer más detalles de esto junto a Guillermo Oscares de Radio Bío Bío en Chillán.
3: 3 hechos policiales se registraron en las últimas horas en distintos sectores de la región de Ñuble, en Chillán Viejo. La rápida acción de carabineros de la subcomisaría Huambalí permitió detener a un hombre acusado por delito de femicidio frustrado. El imputado, de nacionalidad brasileña, se encontraba en situación irregular en el país. Además, mantenía una orden de alejamiento vigente respecto a la víctima. En tanto, en la comuna de Quirigüe, la fiscal investiga el homicidio de un hombre de 26 años, hecho ocurrido durante la noche del sábado al interior de un domicilio ubicado en la calle San Damián. La víctima habría llegado hasta el inmueble, donde resultó con múltiples heridas provocadas con un arma blanca. Pese a los esfuerzos médicos, falleció posteriormente en el hospital de Quirigüe. Por este hecho, el detenido es un hombre de 32 años. La fiscal de Quirigüe, María de los Ángeles Cáceres, informó que la fiscalía solicitó ampliar por 3 días la detención debido a que aún existen diligencias pendientes, las que están siendo desarrolladas por detectives de la Brigada de Homicidios de la Policía de Investigaciones de Chillán. Así lo detalla la fiscal subrogante de Quirigüe, María de los Ángeles Cáceres.
4: El imputado es detenido también en la madrugada del día de hoy. Es

0: controlada su detención en el tribunal de Quirihue, donde esta detención fue ampliada por el plazo máximo legal, que es 3 días. Entonces se formalizará el día 16 de septiembre en el juzgado de garantía de Quirihue. Se encuentran pendientes distintas diligencias. La brigada de homicidios de la PDI realizó las diligencias y también se encuentra pendiente el resultado de la autopsia.
1: La audiencia de formalización de este hecho y del imputado quedó fijada para el próximo miércoles al mediodía ante el juzgado de garantía de Quirihue. Finalmente, durante la tarde de esta jornada de domingo, se registró un accidente de tránsito en el sector de Cato, kilómetro 24 de esa ruta que une a Chillán con Nahuel Toro, hecho que dejó una víctima fatal, concurriendo al lugar las sillas de carabineros de Ñuble por colisión de 3 vehículos menores. Los antecedentes respecto de estas circunstancias y las consecuencias del hecho se encuentran en etapa investigativa. En la región de Ñuble, Bío Bío, la radio.
2: Bien, le contamos ahora que la Fiscalía y Carabineros investigan serios hechos de violencia protagonizados por una mujer venezolana imputada por parricidio frustrado, agresiones permanentes y abandono contra sus 3 hijos. Nos entrega más detalles Cristian Núñez de Radio Bío Bío en Iquique.
3: Por los delitos de parricidio frustrado, abandono reiterado, lesiones, maltrato relevante y amenazas, fue formalizada durante las últimas horas por la Fiscalía de Alto Hospicio una mujer de nacionalidad venezolana detenida, luego que vecinos dieran cuenta que había golpeado a sus 3 hijos, incluso les lanzaba y los atacó con cuchillos. De acuerdo a la información entregada por el Ministerio Público, los hechos ocurrieron en contra de los 3 niños, uno de 10 años y 2 mellizas, de 3 años, cuando le lanzó cuchillos, no alcanzándolos ni impactándolos, gracias a que uno de los menores logró correr a las niñas más pequeñas. Cuando los vecinos que arrendaban piezas en el mismo domicilio intentaron auxiliar a los menores de edad, la imputada los amenazó de muerte portando cuchillos en sus manos y lesionados de ellos. Tras ser detenida junto a su conviviente, también de nacionalidad venezolana, este amenazó de muerte a los vecinos. La fiscalía solicitó la ampliación de la detención de ambos con el objeto de realizar diligencias investigativas junto a la CIP de Carabineros. Estas diligencias permitieron determinar que los niños eran habitualmente agredidos por su madre, que eran dejados solos durante las noches y que no mantenían cuidados mínimos, ni salud, ni alimentación, tampoco educación. La abogada asistente de la fiscalía, en la unidad de género de la fiscalía, María Alejandra Jorquera, entregó detalles.
4: Fueron formalizados 2 imputados por hechos de extrema gravedad que afectaron principalmente a niños de corta edad. Uno de ellos tiene 10 años y las otras 2 menores, 3. Los 3 niños son hermanos. Respecto de la madre, esta fue formalizada por los delitos de parricidio en grado de ejecución frustrado, lesiones, amenazas, abandono y maltrato relevante.
3: Dada la gravedad de los hechos, el juzgado acogió la solicitud de la fiscalía y decretó la prisión preventiva de la imputada por ser un peligro para la seguridad de la sociedad y las víctimas. En tanto, el conviviente fue formalizado por delito de amenazas y quedó con medidas cautelares de arraigo nacional y prohibición de acercarse a los niños. Los niños quedaron bajo protección del Tribunal de Familia. En Iquique, Bío Bío, la radio.
2: Carabineros de la Tercera Comisaría de Algarrobo detuvo a un menor de 15 años imputado por el delito de robo con intimidación en las cercanías del sector del Club de Yates. El operativo permitió incautar las armas utilizadas y recuperar la totalidad de los elementos sustraídos. Tiene más detalles Fernando Tapia de Radio Bío Bío en Valparaíso.
5: Un asalto movilizó a carabineros de la Tercera Comisaría de Algarrobo, luego de que un transeúnte fuera abordado en plena vía pública por un desconocido armado. El hecho se registró en las inmediaciones del sector del Club de Yates, donde la víctima fue intimidada para sustraerle diversos elementos personales. Tras el asalto, el oportuno aviso y la rápida acción de personas que transitaban por el lugar permitió retener al involucrado, un adolescente de 15 años, hasta la llegada del personal policial. En el procedimiento se incautó un cuchillo y un arma de fantasía, logrando además la recuperación de los objetos robados. Respecto a la dinámica de la detención y las diligencias efectuadas en el sitio del suceso, el comisario de servicio de Algarrobo, teniente Juan Orellana, entregó detalles del operativo efectuado.
6: Carabineros de la Tercera Comisaría de Algarrobo detuvo menor de 15 años por el delito de robo con intimidación. Hecho ocurrido en el sector del Club de Yates. El imputado había intimidado a un transeúnte utilizando aparentemente un arma de fuego y un arma blanca, sustrayéndole sus especies personales. Su detención se concretó gracias a la oportuna intervención de transeúntes del sector que lograron retenerlo hasta la llegada personal policial. El detenido fue puesto a disposición de tribunales.
5: A propósito del impacto de estos hechos en la comuna, el concejal de Algarrobo, Luis Núñez, abordó el panorama general de seguridad en la zona. La autoridad

0: enfatizó en la coordinación de las labores preventivas con el personal municipal, advirtiendo además sobre las complejas dinámicas que genera el incremento de población flotante durante festividades.
1: Ha cambiado la naturaleza de las celebraciones que nosotros hacemos. Antiguamente habían fondas y se permitía estar hasta las 3:30, 4 de la mañana. Hoy no podemos darnos ese lujo y las fiestas duran solamente hasta las 12 de la noche. Ello es porque no tenemos la capacidad para reaccionar ante hechos delictuales que están ocurriendo hoy día en nuestro país.
0: Por instrucción del Ministerio Público, el menor de 15 años fue dispuesto a disposición de la justicia para ser sometido al correspondiente control de detención en el Tribunal de Garantía. En la región de Valparaíso, Bio Bio, La Radio.
2: Bueno, y en prisión preventiva quedó el presunto autor material del homicidio con arma de fuego en contra del cabo segundo de Carabineros ocurrido a fines del mes de agosto, esto en Renca y en la región metropolitana. La defensa de la familia denuncia abandono por parte de la institución. Tiene más detalles una de nuestras unidades móviles en la región metropolitana y Jorge Villegas. Jorge, ¿cómo te va? Buenas tardes.
3: ¿Qué tal? ¿Cómo están? Muy buenas tardes. Sí, una jornada bastante contingente en materia policial. Una de ellas se tuvo sede, ¿no?, el Centro de Justicia de Santiago en horas de esta mañana, donde se formalizó a Demis Barrera Alarcón. Se trata de un hombre de 36 años acusado por la Fiscalía de ser el autor material de los 3 disparos finalmente que le quitaron la vida al cabo segundo de Carabineros Alejandro Ortiz, de 32 años, todo esto el pasado 27 de agosto en la comuna de Renca. Ustedes recordarán que semanas atrás se informó la detención de otras personas, sin embargo, estas personas estaban vinculadas más que nada a temas logísticos de este delito. Recordemos que la cronología data de que el funcionario en calidad de Franco llegó hasta una calle determinada en la comuna de Renca, aparentemente para vender un computador, esto a través de una aplicación de celular. Se juntó finalmente con estas personas, eventuales compradores, sin embargo todo eso aparentemente fue una trampa, porque el intento de asalto entonces terminó con el funcionario de Carabineros apuntado con un arma de fuego. El funcionario se identifica como carabinero y ya finalmente fue bastante tarde, porque ya le habría propinado a esta persona 3 disparos que finalmente le quitaron la vida. Se detuvieron entonces semanas después a otras personas vinculadas, como yo les decía, a el tema más logístico, digamos, a ayudar a escapar a estas personas, a los autores materiales, y finalmente en las últimas horas se concretó la detención de esta persona, una persona de 36 años quien quedó en prisión preventiva, un plazo investigativo de 120 días según explicó el Ministerio Público, por diversos delitos que se le estarían imputando en esta causa. El fiscal, en este caso el fiscaleco Cristian Paredes, quien entregó también mayores antecedentes, señaló que no se descartan que haya mayores personas involucradas como autores directos, ¿no?, de este homicidio, y argumentó, más bien quiero decir, que se mantienen hasta el momento 2 órdenes de detención vigentes. Escuchemos.
4: Hay 2 órdenes de detención pendientes respecto de los otros 2 sujetos. Recuerden que este robo ocurre, son 3 las personas que cometen este robo con homicidio. Y por lo tanto, las diligencias que nos llevan a tomarlo detenido no se pueden mencionar. Sí podría señalarle de que se dio en un contexto de la vía pública luego de visitar a ciertos familiares.
3: Claro, naturalmente son detalles que el Ministerio Público prefiere mantener en reserva, todo esto para el éxito de la investigación. Lo confirmaba entonces el fiscal, hay 2 órdenes de detención que se mantienen pendientes de concretar, serían también otras 2 personas que estarían vinculadas a la autoría material de este homicidio. Sin embargo, Demis, en este caso la persona que ya fue formalizada, se le acusa a él directamente de haber perpetrado estos disparos que finalmente le costaron la vida. Vamos a escuchar a continuación al fiscal abogado, quiero decir defensor de la familia, el Sergio Salazar, quien acusa un abandono de la institución de Carabineros hacia la familia, ¿no?, del cabo segundo asesinado, todo esto alegando que el código orgánico constitucional, podríamos decir, de Carabineros obliga a los funcionarios públicos a actuar frente a un delito, situación que, según explicó el abogado, su representado habría, digamos, incurrido, ¿no?, en su defensa producto de este intento de asalto. Sin embargo, alega que a pesar de esta atribución que tiene Carabineros, no se le estaría prestando entonces a la familia el apoyo necesario siguiente. Escuchemos.
5: Él podría perfectamente entregar las especies, pero si le entrega las especies, lo que ocurre es que hubiera cometido un delito por omisión de realizar algún tipo de actuación frente a un flagrante, porque 2 carabineros y ciertos funcionarios públicos están obligados por ley a actuar frente a un flagrante, no así cualquier particular. Entonces, por un lado, los obligan con la ley orgánica constitucional de Carabineros a actuar frente a delitos, pero los dejan totalmente desamparados respecto de las consecuencias.
3: Claro, respecto a este punto en específico, Carabineros aún no se ha referido, digamos, oficialmente producto de esto que alega el abogado defensor de la familia. Son temas entonces que estarán pendientes a

0: digamos, alguna apelación, ¿no?, que puede hacer también el Ministerio Público o bien también la parte defensora para poder entonces esclarecer con mayor detalle cómo ocurrieron los hechos e identificar también y detener, obviamente, a los otros dos presuntamente involucrados, ¿no?, que ya dieron una orden de detención pendiente. ¿Qué fue lo que explicó también el fiscal en este caso? Es que aparte del homicidio en contra de este funcionario, se le estarían también imputando otro tipo de delitos. Por ejemplo, al momento de realizar este homicidio y este intento de robo, también los delincuentes se movilizaban en un auto robado. Es por eso entonces que también se le estaría imputando el delito de receptación, y recordemos también que al momento de huir, ¿no?, es que estas personas incendian el vehículo con el cual habrían iniciado, ¿no?, este asalto. Es por eso entonces que también se le imputaría la responsabilidad producto de ese incendio. Una información en completo desarrollo una vez tengamos entonces la identidad, ¿no?, del resto de las personas que también están con órdenes de detención pendiente. Lo estaremos informando oportunamente acá por Bio Bio, en el lugar Bio Bio, la radio.
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7: Bien, continuamos con otras informaciones. Son las 19 horas con 17 minutos. Este domingo el juez Mario Cayul resolvió que 4 imputados por el caso Fodich quedaran en prisión preventiva al considerar que representan un peligro para la sociedad. Con esta decisión ya son 7 los detenidos bajo esta medida cautelar, incluyendo al exfiscal Vinko Fodich. Tiene todos los detalles Geraldine Díaz.
8: Tras la suspensión de la audiencia, este domingo se retomó en el 7º Juzgado de Garantía de Santiago la revisión de medidas cautelares para 4 imputados vinculados a la investigación por secuestros extorsivos. Los acusados corresponden a 2 civiles y 2 funcionarios activos de la PDI, el subcomisario Pablo Gajardo Romo y el agente Sebastián Gajardo Rojas. La defensa rechazó los cargos solicitando medidas alternativas como arresto domiciliario y arraigo nacional. Finalmente, el juez resolvió decretar prisión preventiva para los 4 imputados, sosteniendo que la medida era sumamente necesaria y que los acusados representan un peligro para la sociedad. Con esta decisión ya son 7 los detenidos en prisión preventiva, incluyendo al ex fiscal Vinko Fodich, el inspector de la PDI Rodrigo Navarrete Umaña y Luis Moraga Parisi, primo del ex candidato presidencial Franco Parisi. El abogado defensor de Pablo Gajardo, Nicolás Muñoz, declaró que evaluarán una posible apelación.
9: No estamos conformes con la resolución dictada por el 7º Juzgado de Garantía Santiago, la respetamos y vamos a analizar si vamos a recurrir a ella. Creemos, habiendo revisado la carpeta investigativa, que existen antecedentes que podrían descartar la participación de nuestro representado.
8: La abogada penalista Eva Guerrero señaló que la defensa cuenta con un plazo para apelar la resolución ante la Corte de Apelaciones.
10: Es apelable en un plazo de 5 días corridos desde la fecha que dicha resolución fue dictada. Por tanto, las defensas tienen la instancia de presentar este recurso de apelación en vista de que la Corte de Apelaciones mantiene la prisión preventiva o si en su defecto decreta una medida cautelar menos gravosa.
8: En paralelo, el exfiscal Emiliano Arias destacó la relevancia del proceso al involucrar a exautoridades y funcionarios activos de la PDI.
11: Lo grave en este caso, junto con la participación de un abogado penalista, digamos, bastante prestigioso, es la participación de funcionarios activos de la PDI. Eso es bastante grave, porque ellos sí son funcionarios públicos, digamos. Siempre que intervenga un funcionario público, sobre todo un policía, es mucho más grave.
8: La investigación apunta a una red que operaba simulando procedimientos policiales en un inmueble acondicionado como cuartel de la PDI, donde se retenía a las víctimas para exigir grandes sumas de dinero. En total son 10 los arrestados, de los cuales 3 serán formalizados el próximo martes. La Fiscalía imputó delitos de asociación ilícita, secuestro extorsivo, extorsión y tenencia ilegal de armas, fijando un plazo de 150 días para esclarecer responsabilidades.
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0: Y con énfasis en el llamado a dejar de lado la polarización para enfrentar la crisis de confianza institucional y de seguridad, se realizó el Servicio Nacional de Acción de Gracias de las Iglesias Evangélicas. En su primer acto de Fiestas Patrias, el presidente José Antonio Kast aseguró que, más allá de las diferencias, Chile es la patria común de todos. Tiene los detalles Javier Pardo.
1: En la Catedral Evangélica se realizó la edición 51 del Servicio Nacional de Acción de Gracias de las Iglesias Evangélicas, marcando el primer acto de las tradiciones de Fiestas Patrias. La ceremonia, que se extendió por cerca de 2 horas, estuvo marcada por la intervención del obispo Héctor Cancino del Valle, quien entregó el denominado mensaje de la Palabra de Dios. Bajo la consigna Reconstruyendo con Esperanza, la intervención del alto representante de las Iglesias Evangélicas estuvo centrada en enfatizar que el país se encuentra azotado por el alza de la delincuencia, la crisis económica y la desconfianza institucional en medio de los distintos casos de corrupción. Además, el obispo Cancino hizo un llamado a dejar de lado la polarización del país para enfrentar la delincuencia a las calles y avanzar hacia una nueva transición de nuestra nación.
2: Cuando la corrupción toca las esferas del servicio público, se rompe el pacto sagrado entre el Estado y el ciudadano. La polarización ideológica nos ha hecho creer que el bando contrario no tiene nada bueno que ofrecer.
1: Tras su primera participación como mandatario en el Tedeum evangélico, el presidente de la República, José Antonio Kast, se refirió a la salida de la catedral al mensaje entregado por la Iglesia evangélica, recogiendo el llamado a la esperanza y a la reconstrucción del país. El mandatario señaló que, más allá de las diferencias y las dificultades que plantean las demandas ciudadanas, debe prevalecer la unidad para salir adelante juntos.
3: Chile es la patria común de todos, más allá de nuestra diferencia. En el mes de la patria, un llamado a la reconciliación, al reencuentro, a la recuperación y a la esperanza. Pasamos por un momento duro, pero tenemos que salir adelante juntos.
1: El viceministro del Interior y la SEGEGOF, Claudio Alvarado, valoró la realización de la ceremonia como un acto republicano y destacó el llamado de la Iglesia a la unidad, la esperanza y la reconstrucción del país. Asimismo, sostuvo que las dificultades económicas y la falta de oportunidades laborales pueden generar angustia y frustración en las familias, pero aseguró que el gobierno seguirá trabajando con confianza y esfuerzo para enfrentar estas situaciones.
4: Cuando la economía no marcha bien, cuando cuesta mucho encontrar un trabajo, surge la desesperanza, pero estamos trabajando con mucha confianza, seguiremos trabajando con fuerza, firmes y adelante.
1: El próximo hito republicano de Fiestas Patrias que encabezará el presidente José Antonio Kast será este próximo miércoles, cuando asista a la inauguración de las fondas del Parque O'Higgins.
0: Bueno, y con 6 meses de gobierno cumplidos, José Antonio Kast entra en una nueva etapa marcada por importantes desafíos para la moneda. Ordenar su gabinete, destrabar la reforma de seguridad, mejorar las cifras de desempleo y mantener alineado el oficialismo serán algunas de las principales tareas que deberá enfrentar durante los próximos meses. Tiene más detalles de esto José Facciamaro.
5: A 6 meses del inicio del gobierno de José Antonio Kast, el balance combina avances, cuestionamientos y diferencias dentro del oficialismo. ¿Qué ha marcado este primer periodo y qué es lo que se viene? La administración partió con el alza de los combustibles, hecho que afectó la aprobación presidencial. A esto se sumaron problemas de coordinación, especialmente en seguridad, lo que terminó en el cambio de gabinete más rápido desde el retorno a la democracia. Pero no todo han sido tropiezos. La moneda logró aprobar la mega reforma económica y presentó la GOT, aunque esta última no consigue consenso dentro del oficialismo. Las diferencias también han quedado expuestas, siendo uno de los últimos episodios el enfrentamiento entre el ministro de Defensa, Fernando Barros, y la presidenta del Senado, Paulina Núñez. Desde Renovación Nacional, la senadora Camila Flores también cuestionó al ministro, asegurando que no entiende el funcionamiento correcto del Estado. En tanto, la diputada republicana, Javiera Rodríguez, defendió al gobierno.
6: A quien le falta esa unidad no es a él y a su ministro. De hecho, creo que a quien le falta unidad es a todos quienes rodeamos a José Antonio Kast. Muchos de ellos están en el poder legislativo.
5: Con este escenario en consideración, el desafío para Kast será ordenar a su gabinete y al oficialismo. Los expertos creen que las descoordinaciones pueden corregirse, aunque advierten que será necesario una etapa de reflexión. Así, el director del Departamento de Estudios Políticos de la USACH, Marcelo Mella, cree que también puede relacionarse con la experiencia previa de los integrantes del gobierno.
7: La mayor parte de sus ministros son personas que vienen del ejercicio privado llamado a la profesión y carecen de experiencia en funciones ejecutivas en el ámbito público. Además, son personas que en su mayoría no tienen militancia partidaria, desconocen ciertos ritos.
5: Entre los pendientes aparece la reforma de seguridad, cuyo avance requerirá coordinación entre los distintos sectores y que se anticipa complejo por la posición de la izquierda. Desde el propio sector, el senador socialista Juan Luis Castro hizo un llamado a que la oposición levante la cabeza.
8: Ahora se trata de que levante la cabeza la oposición, tenga un proyecto de país y consolide el liderazgo.
5: Así, Cast enfrenta sus primeras fiestas patrias con varios desafíos pendientes. Su presentación en la Cumbre de las Naciones Unidas, destrabar la reforma de seguridad, mejorar las cifras de desempleo y, por supuesto, la más importante, ordenar a su gabinete.
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0: Bien, le contamos ahora que la Corporación Nacional de la Madera, CORMA, hizo un llamado a las autoridades a tomar medidas excepcionales de cara a la temporada de incendios forestales que estará marcada por la presencia del fenómeno del Niño. Cortes de energía, restricción de traslado y cierre de parques nacionales en días de olas de calor son parte de las medidas recomendadas. Nos informa de esto Verónica Valenzuela de Radio Bio Bio en Concepción.
14: Una temporada excepcionalmente compleja, dijeron desde CORMA, se espera para este verano producto de la presencia del fenómeno del Niño. Recordemos que autoridades ya informaron que este fenómeno traerá durante los últimos meses de este año y los primeros del próximo altas temperaturas y fuerte viento, condiciones propicias para la propagación de incendios forestales y de ahí el comienzo un mes antes de las medidas de prevención. En vista de este panorama y lo ocurrido en temporadas anteriores, desde la Corporación Chilena de la Madera, Ramón Figueroa, presidente del Departamento de Protección del Bosque, dijo que se necesitan medidas adicionales para prevenir la ocurrencia de siniestros.
15: Esta temporada no, los pronósticos no son muy favorables. Se pronostica una temporada con harto calor, harto viento y baja humedad relativa, que son condiciones propicias para la propagación de incendios. Y para eso necesitamos algunas medidas excepcionales desde el punto de vista de los días que van a ser complejos. Tenemos que aumentar la vigilancia, controlar acceso, hacer desconexiones eléctricas preventivas que se hacen en muchos países del mundo. En muchos países del mundo se cierran los parques nacionales, se cierran las playas, que la gente se quede en la casa.
14: El 99,9% de los incendios se originan por acción humana y por eso dijo lo ideal sería que la gente se quede en sus casas en horarios de mayor probabilidad de ocurrencia de incendios. Las propuestas ya han sido planteadas a nivel central y en regiones. El delegado presidencial del Biobío, Julio Nativia, dijo que se analizará la toma de medidas adicionales, que además incluiría el apoyo de fuerzas policiales en ciertos horarios.
16: Efectivamente, CORMA está proponiendo algunas medidas adicionales y también otras instituciones como CONAF lo están haciendo. Esto es algo que se está analizando, ya que son medidas que, si bien contribuyen a la prevención, también traen externalidades, por ejemplo, el corte de luz en ciertas áreas de la población durante algunos periodos específicos. También trae medidas adicionales, como el apoyo de las fuerzas policiales y de orden entre ciertos horarios, por ejemplo.
14: Las medidas para prevenir tragedias como la vivida durante el verano pasado en el Biobío serán socializadas con las entidades correspondientes y con comunidades que se podrían ver afectadas. Además, señaló el delegado presidencial, la decisión se informará con anticipación.
0: Pequeños agricultores del sector precordillerano de Quilaco, esto es la provincia de Biobío, denunciaron un mortal ataque de un puma a ganado ovino, donde se registran 21 ovejas muertas. Anunció que agricultores de comunas rurales cordilleranas van a reforzar sus medidas de seguridad y cuidado de sus animales. Nos informa Mario Tapia de Radio Biobío en Los Ángeles.
17: Los hechos ocurrieron en el sector Campamento Bajo de Quilaco, donde el animal que forma parte de la fauna silvestre protegida atacó un corral donde depredó 21 ovejas, según lo constató el propio alcalde de la comuna de Quilaco, Pablo Rutia.
18: Lamentablemente hay los pequeños agricultores pagan las consecuencias, les toca. Esta vez 21 ovejas, ¿cierto?, fueron atacadas por un puma en el sector de Campamento Bajo. Esta

0: información fue comprobada por la gente del SAC, esto que vino a ver. Pusieron cámaras trampas, indican las huellas de puma y la forma de matar. Es complejo, entonces estamos viendo formas de cómo vemos un seguro que ayude a esta familia, porque el puma está protegido, ¿cierto? Está al lado de las casas acá.
1: Se informó además que ya durante el último mes se han visto pumas y sus crías merodeando sectores precordilleranos entre Mulchen y Quilaco. Asimismo, funcionarios del Servicio Agrícola y Ganadero SAC, Biobío, llamaron a la comunidad a solo observar a distancia el desplazamiento de estos animales y dar aviso oportuno a este servicio, debido a que existen instructivos especiales en la forma de tratar estos casos. El puma es un felino protegido por ser patrimonio de la fauna nacional y su hábitat es muy amplio en ecosistemas desde el extremo norte hasta la Patagonia chilena. En Los Ángeles, Biobío, la radio.
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3: Le contamos ahora que el gobernador regional de Los Ríos, Luis Cubertino, criticó a la empresa de ferrocarriles del Estado por compromisos incumplidos para reactivar el histórico tren turístico El Valdiviano, cuyo regreso se sigue postergando. La información la tiene Nicolás Silva de Radio Bío Bío en Valdivia.
4: Cierto es el futuro del tradicional ferrocarril mientras aumenta la preocupación de la ciudadanía que anhela recorrer nuevamente el trayecto entre Valdivia y Antilue a bordo del histórico medio de transporte. El regreso del tren El Valdiviano se ha postergado por diferentes motivos en los últimos años, sobre todo por el deterioro de las vías. Si bien se anunció su retorno para octubre del 2025, finalmente no se concretó. Las esperanzas de la ciudadanía se reactivaron en febrero de este año cuando El Valdiviano reanudó sus recorridos turísticos. Aunque con el cambio de gobierno volvió la incertidumbre en torno a los servicios del medio de transporte. A la fecha, no hay nada concreto sobre el regreso del tren, lo que fue criticado por el gobernador regional Luis Cubertino, que cuestionó los plazos incumplidos por parte de la empresa de ferrocarriles del Estado.
5: No ha habido voluntad política concreta, ha habido una conversación que al final no ha apuntado a resolver los temas pendientes. Indudablemente que estamos frustrados, defraudados de aquellos compromisos que se hicieron y que lógicamente no se cumplió.
4: La autoridad viajó a Santiago para reunirse con EFE y dialogar sobre el retorno de El Valdiviano. Sin embargo, no se pudo abordar el tema por una reunión extraordinaria del directorio. El gobernador Luis Cubertino recalcó que se sienten frustrados por los compromisos incumplidos, considerando que se ha hecho un esfuerzo a nivel regional para reactivar los servicios turísticos con actores claves de la ciudadanía, como la corporación Ruta del Vapor, que ha presionado para reanudar los trayectos entre Valdivia y Antilue. En la región de Los Ríos, Bío Bío, la radio.
3: Bueno, y una adulta mayor fue rescatada con quemaduras al incendiarse su vivienda en Osorno. La emergencia destruyó por completo un inmueble y dejó inutilizable una casa vecina. Tiene más detalles Eduardo Palacios de Radio Bío Bío en Osorno.
6: El siniestro comprometió una construcción de un piso en población Las Vegas, ubicada en el sector surponiente de la comuna, en el sector de Rahue Alto. En el lugar, bomberos debió enfrentar el compromiso de toda la estructura de madera que ardía por completo y que se propagó a un inmueble vecino, de acuerdo al primer comandante de la institución en Osorno, Cristian Riquelme.
7: Dos viviendas que estaban ardiendo completamente y se trató de evitar, obviamente, la propagación a las demás viviendas colindantes. Al llegar, encontraron una persona que estaba con quemaduras en distintas partes de su cuerpo, la cual fue atendida rápidamente y se le dio la atención prehospitalaria hasta la llegada de SAMU y poder hacer la siguiente atención ya más especializada en el centro de urgencia.
6: El origen y causa de este incendio en materia de investigación y personal de emergencias del municipio comprometió ayuda para un total de 3 damnificados, todos adultos mayores que perdieron sus viviendas, aun cuando la mayor preocupación en este minuto apunta a la evolución de la condición de salud de la mujer de 64 años rescatada en medio de las llamas. En Osorno, Bío Bío, la radio.
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3: Bien, le contamos que la aprobación de la ley de reconstrucción y el próximo avance de una reforma al mercado de capitales han abierto una discusión sobre la capacidad de estas iniciativas para impulsar la recuperación económica en un escenario marcado por el bajo crecimiento y las dificultades que enfrenta la inversión. La mega reforma contempla medidas como la reducción del impuesto corporativo a 23%, la supresión del IVA a las viviendas, la eliminación de contribuciones para los adultos mayores y la agilización de permisos medioambientales para facilitar la materialización de proyectos de inversión. En paralelo, la reforma al mercado de capitales se busca facilitar el acceso a financiamiento para la compra de viviendas y generar también condiciones para una mayor participación en el mercado financiero. Entre sus medidas se consideró la creación de un fondo en el que interviene el Estado para subsidiar el pie y cambios orientados a flexibilizar el acceso al crédito. Sin embargo, el disenso está también puesto a los tiempos, ya que una de las principales críticas apunta a que, pese a que las medidas podrían favorecer la actividad, sus efectos no necesariamente se van a producir de manera inmediata. En el caso del mercado habitacional, se advirtió que algunos de los beneficios o contemplados podrían tardar años en llegar a las familias, mientras que la crisis del sector y el menor dinamismo económico son actuales. Asimismo, lo planteó la economista y especialista en mercados de capitales e inversión de Rabbits Capital, Jazz Abarca, quien cuestionó precisamente el plazo en que estas medidas podrían generar efectos sobre la economía.
12: Yo me leí la ley, exige 30 meses de ahorro previo. O sea, el beneficio recién va a llegar a la gente en 3 o 4 años más, pero la crisis la tenemos hoy. Tenemos un sobrestock enorme en viviendas para familias que no califican para los créditos, que cada día es más difícil obtenerlos, mientras el UF no para de subir.
3: A su vez, el economista de la Universidad de Santiago, Emiliano Fax, puso el foco en la capacidad de estas medidas para elevar el crecimiento. A su juicio, las iniciativas contempladas en la ley de reconstrucción, la agilización de permisos sería la única que quizá podría provocar algún efecto sobre la actividad.
13: La única de estas medidas que podría estimular levemente el crecimiento es la agilización de los permisos para materializar inversión. Sin embargo, los niveles de inversión que este gobierno está trayendo son muy bajos y para lograr la acumulación de activos y capital, el impacto de esta medida tendría que ser muy sobresaliente.
3: Con todo, la dificultad aún queda sobre si la combinación de ambas reformas pueden generar condiciones suficientes para una recuperación económica y, en especial, cuánto tiempo tendría que transcurrir para que sus efectos comiencen a reflejarse en la inversión, el empleo y el crecimiento nacional. Una parte del Parlamento advirtió que el presupuesto 2027 pondrá a prueba la capacidad del gobierno para financiar sus prioridades. Esto en medio de un gasto que crecería entre 0 y 1% mientras permanece la discusión sobre qué áreas deberán asumir eventuales ajustes o recortes. Tiene más detalles Dominga Hernández.
14: A pocos días de que Hacienda ingrese al Congreso el presupuesto 2027, la moneda trabaja en un erario que tendrá como prioridades las carteras de seguridad y salud, además de recursos para niñez, crecimiento y empleo. Pero el margen es estrecho porque Hacienda proyectó que el gasto público crecerá entre 0% y 1%. En ese escenario, el desafío está en ver dónde mover los recursos, ya que un 83% del presupuesto 2026 estaba determinado por leyes permanentes y, por tanto, salud, educación, trabajo y previsión social, vivienda y obras públicas concentraron cerca del 80% del gasto. Es por eso que el gobierno está trabajando en reasignaciones y revisiones de programas, mientras algunas áreas aparecen como posibles candidatas a ajustes, entre ellas deportes, bienes nacionales, economía y obras públicas. En ese sentido, el presidente de la Comisión de Hacienda y diputado de Renovación Nacional, Agustín Romero, consideró razonable la medida de mantener el crecimiento del gasto y planteó que las prioridades del gobierno podrían financiar mediante reasignaciones.
15: Si hay que poner más recursos en seguridad, salud, niñez o empleo, habrá que sacar recursos de programas que no funcionan o que tienen mala ejecución. Este presupuesto no se puede medir por cuánto crece el gasto.
14: En paralelo, la diputada del Partido de la Gente, integrante de la Comisión de Salud, Sandra Parisi, advirtió que ese compromiso debe traducirse en recursos.

0: Aparte, el académico y economista de los USACH, Víctor Silva, sostuvo que con un margen tan reducido, la clave está en cómo se compone el gasto, privilegiando infraestructura y vivienda por su efecto sobre el empleo.
1: Con un margen tan reducido, lo que importa no es el tamaño del gasto, sino su composición. La inversión pública en infraestructura tiene el mayor efecto multiplicador sobre el empleo directo.
0: Mientras el titular de Hacienda se encuentra en Madrid, su cartera afina los últimos detalles del presupuesto 2027, que deberá mantener el crecimiento del gasto y definir cómo distribuir ese estrecho margen entre las prioridades del gobierno.
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2: Y la propuesta que busca endurecer los requisitos para constituir y mantener partidos políticos generó posiciones divididas entre las propias colectividades. Mientras algunos ven el nuevo estándar como una oportunidad para demostrar mayor arraigo territorial, otros advierten que aumentar las exigencias no resolverá por sí solo la fragmentación política. Tiene los detalles Valentín Obreck.
3: El aumento de las exigencias para constituir y mantener partidos políticos abrió diferencias entre las propias colectividades, especialmente por los efectos que podría tener sobre aquellas con menor presencia territorial. El proyecto propone aumentar el requisito de afiliación desde el actual 0,25 al 0,3% y calcularlo sobre el padrón electoral definitivo de cada región. También elimina la posibilidad de constituir un partido únicamente en tres regiones contiguas, elevando así el estándar territorial. Según los registros del CERVEL, al 31 de julio, entre las colectividades que tendrían que reforzar su militancia aparecen Evópoli, la Federación Regionalista Verde Social, la Democracia Cristiana y Republicanos. El cálculo también publicado por el Mercurio estima que Evópoli necesitaría sumar cerca de 9.755 afiliados, la Federación Regionalista Verde Social 9.087, la DC 2.818 y Republicanos 2.392. Al respecto, el diputado Jaime Mulet de la Federación Regionalista Verde Social sostuvo que aumentar las exigencias no sería el camino adecuado para enfrentar la fragmentación, porque el fenómeno también existe al interior de los partidos más grandes.
4: A mí no me parece que sea el camino correcto. Dicen que es para evitar fragmentación, pero si uno los ve, normalmente la fragmentación está también dentro de los partidos grandes.
3: Una mirada distinta entregó el presidente de la Democracia Cristiana y diputado Álvaro Ortiz. Pese a que su colectividad también deberá reforzar su presencia territorial, afirmó que el nuevo estándar permitiría demostrar la capacidad de convocatoria y organización de la Democracia Cristiana.
5: Permite demostrar la capacidad de convocatoria y de organización y la estructura que tiene la Democracia Cristiana. Lo vemos con mucha esperanza en lo particular.
3: Por otro lado, para el analista político de la Universidad Andrés Bello, Felipe Vergara, los partidos con menor representación pueden igualmente terminar siendo decisivos en el Congreso, incluso negociando más allá de sus afinidades políticas.
6: Pequeñas representatividades pueden lograr mover la aguja hacia un lado u otro. Y ese movimiento de aguja significa que negocian con las partes que les conviene los votos.
3: La reforma, tras ser despachada por la Comisión Mixta, debe completar su votación en el Congreso. Si avanza, no solo elevará las exigencias para las colectividades vigentes, sino que también la barrera para quienes busquen formar nuevos partidos.
2: Bueno, y la propuesta que busca, o vamos a ir ahora con otra información, vamos a contarles ahora lo siguiente, y es que las recientes declaraciones del embajador de Estados Unidos en Chile, Brandon Yad, han provocado polémica luego de precisar que no cambiaría el tono de sus respuestas. Parlamentarios han reaccionado ante los dichos y llamaron a preocuparse por la actitud que tendría el presidente Donald Trump por medio del diplomático con Chile. Tiene más detalles Ana Victoria Hernández.
7: Parlamentarios reaccionaron ante las recientes declaraciones que tuvo el embajador de Estados Unidos, Brandon Yud. Voy a seguir siendo un tipo de embajador diferente. Si las personas se molestan por mis respuestas, es su problema. Fue la frase que precisó el embajador en una entrevista con La Tercera. El diplomático respaldó los impuestos del

0: 1,5% que le impuso Estados Unidos a Chile y a su vez descartó que la medida fuera hostil. En el Foro de Madrid sus dichos fueron polémicos al decir que en Chile se implementó la doctrina Monroe, un concepto asociado a las políticas del presidente Donald Trump, destacando que en este gobierno es más fácil de instalarlo. Sin embargo, el embajador reiteró que el país debe preocuparse de sus intereses. También abordó la postura que tiene Chile con China en materia de política comercial, aunque precisó que para él no es un problema estas relaciones, puso como línea roja la soberanía del país. El vicepresidente del Senado, Iván Moreira, le pidió al gobierno abordar esta problemática con Trump.
1: Porque tenemos que preocuparnos de la actitud que tiene el presidente Trump con Chile. Porque cuando habla el embajador de Estados Unidos en Chile, no solamente está hablando por él, está hablando por instrucciones de la Casa Blanca.
0: Por otro lado, en agosto de este año, Jud publicó la firma del ministro de Defensa, Fernando Barros, en el documento de la Declaración de las Américas que corresponde a un día después de asumir el presidente Kast. Por su parte, aclaró que no establece la incorporación de Chile a una coalición contra bandas de narcotráfico. Ante esta serie de sucesos, diputados presentaron una interpelación al canciller Francisco Pérez ante su actitud en materia internacional. El diputado del Partido Socialista, Nelson Venegas, anunció la interpelación.
2: Todas estas razones las que fundamentan la interpelación que estamos realizando. Nunca había existido tal grado de intervención por parte de un embajador norteamericano abiertamente.
0: La diputada del Partido Cristiano, Francesca Muñoz, respaldó al canciller.
3: Sigo en la línea de lo que ha dicho el canciller. Hay que recordar que los embajadores tienen que seguir un lineamiento según los tratados internacionales y también, como lo ha dicho el canciller de nuestro país, ha hecho los puntos al respecto, que él tiene que seguir esos lineamientos.
0: Por medio de dos entrevistas, el canciller dijo que espera que Jud evite este tipo de expresiones, mientras Pérez será interpelado el 28 de septiembre y allí se le podría preguntar su actitud ante todas las posturas de Jud.
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7: Bien, argentinos y parlamentarios chilenos han reaccionado ante los recientes dichos del diputado del Partido de la Gente, Javier Olivares, al señalar que las Islas Malvinas son inglesas como modo de respuesta al ministro de Defensa argentino, Carlos Presti, después que afirmara que existe un patrullaje conjunto en el estrecho de Magallanes. El parlamentario interpeló a la autoridad argentina con esta frase: así como las Falklands son inglesas, el estrecho de Magallanes es chileno. Esto inmediatamente provocó críticas. Presentadores del programa Infobae al regreso cuestionaron los dichos. Las declaraciones de Olivares se suman a las tensiones entre ambos países. Estos dichos llegaron después que el presidente José Antonio Kast respaldara que las Islas Malvinas son argentinas, mientras que Javier Milei reafirmó la soberanía chilena ante el estrecho de Magallanes. Tras esta serie de declaraciones, parlamentarios cuestionaron la postura del gobierno. La integrante de la Comisión de Relaciones Exteriores del Senado, la senadora del Partido por la Democracia, Loreto Carvajal, puntualizó que no se puede confiar en la ideología entre ambos gobiernos.
8: Creo que ha existido demasiada ingenuidad y exceso de confianza frente a Argentina y eso nos puede terminar costando muy caro. Ministros argentinos aseguraron que se derogaría el decreto que generó esta controversia. No se puede seguir actuando con candidez ni confiar en supuestas afinidades ideológicas entre gobiernos.
7: En la misma línea, el integrante de la Comisión de Relaciones Exteriores de la Cámara Baja, el diputado Raúl Soto, indicó que se debe dejar de lado la ingenuidad.
9: Chile debe dejar definitivamente atrás la ingenuidad en materia de política exterior y no debe actuar por amiguismos políticos ni por cercanías ideológicas. Desde esa perspectiva me parece que hay que tomar más fuerte el timón de la diplomacia chilena, que hasta ahora se ha visto débil y errática.
7: Por su parte, el diputado de Renovación Nacional, Juan Carlos Beltrán, llamó a que Chile debe preocuparse de defender su territorio.
10: Nosotros, como chilenos, debemos preocuparnos de nuestra soberanía.

0: defender nuestro territorio, específicamente me refiero al Estrecho de Magallanes.
1: La respuesta de parlamentarios chilenos se da tras la serie de sucesos o como la postura que tuvo el embajador de Chile en Argentina, Gonzalo Uriarte, al pedir un gesto propio por las Malvinas. La visita que han hecho los ministros argentinos de Defensa, Presti, y de Relaciones Exteriores, Pablo Quirno, a la futura base naval integrada en Ushuaia. También la confusión de nombres que tuvo la senadora Patricia Bullrich ante un control marítimo en el extremo sur de Chile. Y además la referencia que hizo el jefe del Estado Mayor General de la Fuerza Aérea Argentino, Gustavo Valverde, sobre el Estrecho de Magallanes como su soberanía. Las relaciones con el país vecino siguen tensionadas. El 28 de septiembre, el canciller Francisco Pérez Mackenna será interpelado y en esa instancia se le puede preguntar por las tensiones entre Chile y Argentina.
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1: Bien, volvemos ahora con temas policiales. Un hombre fue asesinado a tiros en la población Alto Aconcagua, esto en la comuna de Los Andes. Tras constatar el hecho, Carabineros fue atacado por una turba de personas, debiendo recurrir a elementos disuasivos para asegurar el sitio del suceso. Tiene más detalles de esto Fernando Ríos, de Radio Bío Bío, en Valparaíso.
4: Un hombre fue encontrado muerto en uno de los pasajes de la población Alto Aconcagua en la comuna de Los Andes. Según información de Carabineros, el individuo había sido herido con un disparo en el abdomen y tras la llegada del personal del SAMU se constató su fallecimiento. Tras esto, una turba de personas atacó al personal policial que se encontraba resguardando el lugar, esto a la espera del servicio médico legal y la policía de investigaciones para proceder con las diligencias correspondientes. Ante esto, Carabineros de la Tercera Comisaría de Los Andes hizo uso de elementos disuasivos para recuperar el lugar. Así constató el coronel Mansur Abutón de la prefectura de Aconcagua.
5: Carabineros que resguardaban el sitio del suceso fueron atacados por una turba de personas en el mismo lugar, para lo cual se concurrió por parte de la Tercera Comisaría de Los Andes al lugar, debiendo hacer uso de gases disuasivos químicos.
4: Los incidentes registrados habrían considerado la quema de una camioneta en un sitiariazo aledaño al sector, situación que posteriormente fue controlada por Carabineros. En tanto, el prefecto de la Policía de Investigaciones de los Andes, Mauricio Villanueva, señaló que en compañía del equipo de crimen organizado y homicidios ECO, se procedió al levantamiento del cadáver, mientras que las pericias para esclarecer los hechos se mantienen en curso.
6: En compañía de la Fiscalía ECO, funcionarios policiales ingresaron al lugar en conjunto con Carabineros, donde procedieron a efectuar algunas pericias en el sitio de suceso y posteriormente levantar el cuerpo y trasladarlo al servicio médico legal, donde ahora se realizan las pericias de rigor para establecer la dinámica de cómo habrían ocurrido los hechos.
4: Por su parte, el delegado presidencial provincial de Los Andes, Ricardo Figueroa, respaldó el accionar de las fuerzas policiales para asegurar el sitio del suceso y precisó que el disparo que recibió el fallecido fue constatado una vez que Carabineros arribó al lugar.
7: Total respaldo a la acción conjunta entre Carabineros de Chile y la PDI, realizada en la población Alto Aconcagua de la comuna de Los Andes. Cabe precisar que el individuo fallecido como resultado de impacto balístico no deriva de enfrentamiento alguno con las policías.
4: De esta forma, la Brigada de Homicidios de la PDI continúa trabajando para esclarecer los hechos en la población Alto Aconcagua, luego de un tenso episodio que protagonizaron personas del sector y las fuerzas policiales. Desde la región de Valparaíso, Bío Bío, la radio.
1: Bueno, vecinos y cercanos a Mariana Sepúlveda concretaron una caminata esta tarde en la comuna exigiendo la creación de la ley Mariana. Establecemos nuevamente el contacto con Jorge Villegas en la región metropolitana. Jorge, adelante, buenas tardes.
8: Sí, ¿cómo están? Retomamos este contacto porque hace solo minutos finalizó acá en la comuna de Conchalí esta caminata, esta marcha, que fue convocada a través de redes sociales por parte de vecinos y cercanos a Mariana Sepúlveda, esta joven que, recordemos, desapareció el año 2008 y cuyo asesino se confesó, digamos, hace ya algunas semanas, y finalmente, por el tiempo, ¿no?, finalmente que pasó estos 15 años, es que la justicia finalmente declaró como prescrito, quiero decir, este delito. Todo esto entonces fue lo que desencadenó este impulso, ¿no?, de esta ley que busca de alguna manera que estos plazos de prescripción de delitos como homicidio, homicidio, parricidio y femicidio no prescriban en 15 años. Todo esto entonces está motivado por parte también de algunos parlamentarios de la Democracia Cristiana, al igual como también de vecinos. Esta marcha entonces consistió en que se congregaron justamente

0: justamente algunos vecinos y cercanos, como familiares también a Mariana Sepúlveda, aquí en calle Logroño, justamente las afueras de su domicilio. Se trasladaron por calle Pamplona hasta Pedro Fontova, donde finalmente se llegó al paradero donde esta joven habría entonces aparentemente, ¿no?, haber esperado esta micro para finalmente llegar al colegio, situación que, como conocemos, nunca sucedió. Para finalmente terminar en calle Eibar, donde nos encontramos actualmente producto de esta marcha. Hasta el lugar entonces llegaron familiares de Mariana Sepúlveda, entre ellos el padre de Mariana. El padre, ¿no?, de esta joven fue quien dijo que si bien esta ley no los permitiría o no los favorecería, mejor bien dicho, a esta familia producto de que este proyecto de ley no tendría carácter retroactivo, aún así tuvo palabras en apoyo a esta iniciativa. Escuchamos entonces al padre de Mariana Sepúlveda acá en Conchalí.
1: A lo mejor no vamos a tener una respuesta concreta si llega a salir la ley que se está sacando ahora. A lo mejor a nosotros no nos va a servir, pero de corazón se los digo, hay generaciones nuevas que no pasen esto, el dolor que nosotros estamos pasando.
0: Claro, fue un discurso, digamos, que hizo bastante eco en las personas de este lugar. Los vecinos, por ejemplo, señalaban que hay que dar garantías de que delitos de este tipo tengan efectivamente una condena, no como el caso entonces que pasó con el asesino confeso de Mariana, quien por los años que pasaron tras el delito, estos 15 años, 18 años más bien, quedó finalmente en libertad. Les comentaba entonces que también un parlamentario, estamos hablando del diputado de la Democracia Cristiana, Javier Muñoz, estuvo también presente en este lugar, uno de los patrocinadores de esta iniciativa legal, y tuvo palabras también, no producto de esta iniciativa, y siendo un llamado al Ejecutivo a sumarse a esta iniciativa y también a declararle urgencia en este proyecto de ley. Escuchemos al diputado de la Democracia Cristiana, Javier Muñoz.
2: Declarar inexcusible este tipo de delito para nosotros es fundamental y no estamos pidiendo algo que sea una locura. Y además también confiamos plenamente y hacemos un llamado al gobierno, al Poder Ejecutivo, para que se sume a esta iniciativa.
0: Claro, eso fue parte de la contingencia que ocurrió en horas de esta tarde, una convocatoria que se desarrolló a eso de las 6 de la tarde y que terminó, como le mencionaba, ya hace algunos 10, 15 minutos. La gente ya comenzó a dispersarse de este lugar, Seguridad Ciudadana liberó el tránsito de esta calle y es por eso entonces que se mantienen, sin embargo, algunos vecinos en el frente de esta casa con algunos globos y también pancartas en alusión a la justicia, ¿no?, por este crimen y desaparición de la joven Mariana Sepúlveda acá en la comuna de Conchalí. 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
6: Muy malas son las proyecciones turísticas desde los gremios del comercio en la región de los Lagos para el feriado de fiestas patrias, porque sostienen que la ocupación desde mayo a la fecha ha sido más baja de lo habitual. Tiene más detalles Damaris Ubiabre de Radio Bío Bío en Puerto Montt.
7: Expectativas bajas manifestaron las principales cámaras de comercio y turismo de la región de los Lagos para el feriado del 18 y 19 de septiembre, porque afirman que desde mayo a la fecha la ocupación hotelera y la llegada de visitantes ha disminuido comparado al año anterior. Así lo señaló el director de la Cámara de Turismo de Puerto Varas, Víctor Bellman, quien dijo que esperan un 10% menos de visitantes que el año pasado.
8: Algunas tarifas especiales. Algunas fondas también que hay en la zona, hay 2 o 3 fondas en Puerto Varas, y principalmente eso, pero igual a pesar de eso creemos que hay alrededor de un 10% de menos que el año pasado.
7: El presidente de la Cámara de Comercio de Castro, Julio Candia, manifestó esperanza en que se fortalezca el comercio por sobre el turismo en el archipiélago.
9: Estos últimos años ha sido bastante esquivo en cuanto a porcentaje. Este año hemos tenido un movimiento de un 45% más o menos de gente que viene a visitar Chiloé, una baja diría en general, y en todos estos meses que han habido feriados largos. Por lo tanto, esperamos que este no sea la excepción.
7: Desde Puerto Montt indicaron que además las cifras se han visto afectadas por la disminución de visitantes argentinos, quienes vienen a comprar bienes a la región de los Lagos, lo que también incidirá en los números de ocupación, por lo que apuestan al turismo intrarregional. En Puerto Montt, Bío Bío, la radio.
6: Y desde la Cámara Regional de

0: El comercio de Valparaíso estiman que la intención de ocupación hotelera regional para estas fiestas patrias supera en casi 8 puntos porcentuales la ocupación efectiva del mismo periodo de 2025. En Viña del Mar, la Asociación Gastronómica de Barrio Poniente también espera un repunte y prepara actividades culturales junto con coordinaciones para la seguridad del sector. Tiene los detalles Aníbal Rosales desde Radio Bío Bío en Valparaíso.
1: La Cámara Regional de Comercio de Valparaíso y distintos gremios gastronómicos y hoteleros coinciden en sus expectativas de mayor actividad turística para estas próximas fiestas patrias 2026 en la región de Valparaíso. El barómetro elaborado por la Cámara y la Corporación Regional del Turismo registran un 65,74% de intención de ocupación hotelera entre el 17 y el 19 de septiembre. Esa medición previa supera en casi 8 puntos porcentuales el 57,9% de ocupación efectiva alcanzado durante el mismo periodo de 2025. La gerenta general de la Cámara Regional de Comercio de Valparaíso, Marcela Pastenes, explicó que la duración de las celebraciones podría influir en los destinos que elijan las familias y favorecer los viajes hacia la región.
2: Al tener menos días de celebración, muchas familias podrían optar por destinos cercanos que le permitan aprovechar mejor el tiempo disponible, y ahí nuestra región tiene una gran ventaja.
1: El interés por alojarse se distribuye entre el litoral y el interior. En el desglose del informe, la campaña alcanza un 92% de intención de ocupación en Olmué y Concón con un 90% y en San Esteban con un 89,21%. Las expectativas también se extienden a la gastronomía. En el barrio Poniente de Viña del Mar, los locatarios esperan que las celebraciones permitan mejorar el movimiento del sector tras un periodo que su representante describió como difícil. Así lo planteó Javier Álvarez, presidente de la Asociación Gastronómica y Cultural del barrio.
3: Así que nuestras expectativas son súper altas. Esperamos humildemente, ya que ha estado tan difícil, que ojalá tengamos una alza de un 30%, 25-30%, y estamos haciendo todo lo posible para lograrlo, haciendo que este sea un panorama imperdible, ojalá.
1: El municipio de Limache proyecta la llegada de cerca de 1,000 personas durante las 4 jornadas de la Fiesta de la Chilenidad del 17 al 20 de septiembre. Ante esa afluencia, el alcalde de Limache, Luciano Valenzuela, explicó las medidas para facilitar el desplazamiento por la comuna.
4: Por el fin de semana nosotros proyectamos que si van a ser cerca de 100,000 personas que van a estar rotando, no obviamente todas reunidas en un solo minuto, sino que van a estar rotando y van a estar pasando por nuestra comuna.
1: En paralelo, las autoridades regionales coordinan refuerzos policiales y servicios preventivos en los lugares de mayor concentración de público. Según fuentes de la radio, este lunes habrá una nueva instancia para definir el despliegue, especialmente en Valparaíso y el Parque Alejo Barrios, además de otros puntos de la región. Desde la región de Valparaíso, Bío Bío la radio.
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0: Tras participar del Te Deum Evangélico 2026, el presidente José Antonio Kast señaló que el desafío es recuperar la esperanza y reconstruir la nación. El séptimo juzgado de garantía de Santiago decretó prisión preventiva para 4 imputados del caso Fodich, sumando a 7 ya los detenidos en la investigación por secuestros extorsivos. 3 hechos policiales marcaron las últimas horas a la región de Ñuble, incluyendo un procedimiento por femicidio frustrado en Chillán, un homicidio en la comuna de Quirigüe y un accidente de tránsito ocurrido en el sector de Cato. A raíz de las recientes declaraciones del embajador de Estados Unidos en Chile, Brandon Yad, parlamentarios llamaron a preocuparse ante la actitud que tiene el presidente Donald Trump con Chile. Y a 6 meses del inicio del gobierno de José Antonio Kast, las descoordinaciones al interior del Ejecutivo y las diferencias dentro del oficialismo marcan el balance de un primer semestre con triunfos y tropiezos.
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0: Exactamente, 20 horas con 5 minutos.
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0: Servicio Médico Legal ha realizado la mayoría de los peritajes para determinar la identidad de los 16 adultos mayores que murieron en el incendio que destruyó el hogar El Edén, establecimiento que funcionaba en la zona rural de Petrufquén. La Seremi de Justicia, Stephanie Caminondo, indicó que los equipos del Servicio Médico Legal han logrado extraer muestras de ADN a 12 personas, familiares de quienes murieron calcinados la noche del viernes en el incendio que destruyó un hogar de ancianos en la localidad de Comuy. La autoridad de gobierno señaló que en los próximos días un familiar de las víctimas se someterá a la extracción de una muestra de ADN en el Servicio Médico Legal Metropolitano. Y en los otros tres casos pendientes se realizó un llamado a las familias a concurrir a las oficinas de la institución en Temuco.
1: El proceso tanatológico ya ha concluido, pero en paralelo había que avanzar en la identificación científica de las personas fallecidas. Y para ello se comenzaron a tomar las muestras a los familiares directos de las personas fallecidas. Hasta la fecha contamos con 12 muestras ya tomadas y recepcionadas acá en el Servicio Médico Legal.
0: A través de una declaración pública, el Hogar El Edén señala que para ellos este es un momento doloroso. Expresan condolencias a la familia de las víctimas y que se encuentran a disposición de las autoridades. Y agregan que están colaborando de manera activa para esclarecer lo que sucedió. En las últimas horas se conoció que un abogado asumió la representación de Tripailaf y actuará como vocero de la mujer que declaró ante la fiscalía en calidad de imputada. La sostenedora del hogar, Aida Tripailaf, no ha declarado porque el hogar seguía funcionando si las autoridades confirmaron que no tenía autorización y se le habían cursado multas.
2: Por favor, tenga piedad de uno. No sabe todo el dolor que tengo. Por favor.
3: Tenía permiso usted,
2: ¿no? No importa lo que importe en eso, le importa la vida.
0: Desde el año 2019 hasta febrero de este año existen registros de denuncias, fiscalizaciones, irregularidades y multas, pero el hogar nunca se cerró. El diputado de Evópoli, Tomás Kass, dijo que se debe investigar y sancionar a los responsables.
4: Bueno, eso es parte de lo que se tiene que investigar. Se tiene que sancionar a quienes fallaron en el sistema, pero acto seguido debemos buscar esta responsabilidad justamente para que no se vuelvan a repetir este tipo de tragedias.
0: La pericia de ADN para identificar los cadáveres se realizaba por los equipos del Laboratorio de Carabineros en la región metropolitana. Una vez que el resultado sea informado a la Fiscalía, el Servicio Médico Legal entregará los cuerpos a las familias.
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0: tal como ha venido ocurriendo en la mayor parte de las ciudades de la Araucanía. En fecha previa a las fiestas patrias se ha incrementado la fiscalización al comercio en la ciudad de Angol, especialmente en carnicerías. Al respecto nos informa ahora Vladimir Sáez.
1: Continúan las fiscalizaciones en la región de la Araucanía en el marco de las fiestas patrias. Es por ello que llegó hasta Angol el Seremi de Salud de la región de la Araucanía, José Bravo.
2: Es muy importante en esta fecha que la familia chilena celebre, pero para eso debe celebrar y comprar sus alimentos en los lugares establecidos como el que estamos fiscalizando. Una de las primeras herramientas que se ve si un lugar está formalmente establecido es que tenga a la vista la resolución sanitaria que autoriza la venta de productos alimentarios como las carnes. Uno también debe fiscalizar la procedencia de las carnes. Que tiene un origen, que fue comprada en un matadero formalmente, que fue estudiada en el caso de la carne de cerdo, por lo que significa la triquinosis, y todos esos instrumentos están dentro de la factura con la cual el propietario adquiere la carne.
1: También estuvo presente el delegado presidencial de Malleco, Víctor Manoli, quien destacó la importancia de este tipo de fiscalizaciones.
3: A hacer fiscalizaciones en carnicería, hoy día nos encontramos, ¿no es cierto?, en el Corte del Sur, que ha cumplido con toda la normativa, y el llamado a la ciudadanía es a comprar en lugares establecidos que cumplan con las normas sanitarias.
1: Hasta el momento en la comuna de Angol no ha habido decomisos, solamente el que fue informado en su oportunidad, un decomiso de cerca de 650 kilos de carne en la comuna de Victoria, en Angol. 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
0: El Ministerio de Obras Públicas de la Araucanía confirmó que la ruta alternativa Candelaria-Correntoso, que une las comunas de Villarrica y Pucón, permanecerá cerrada hasta después de fiestas patrias. El Seremi David Plaza señaló que este camino solo estará habilitado para residentes, como una manera de prevenir accidentes y situaciones de mayor riesgo. En esta ruta se produjo un socavón porque un particular que estaba realizando trabajos para un loteo se excedió y alteró un curso de agua afectando el camino.
4: Este socavón fue provocado por una intervención que hubo en un predio particular aledaño a esta alcantarilla, una alcantarilla bastante grande, de 1,20 m de diámetro, en donde producto de un loteo que se estaba haciendo se hizo movimientos de tierra, deforestación, y todo el sedimento que arrastró la lluvia tapó la alcantarilla, y luego la fuerza del agua y el peso que eso conlleva provocó este socavón, deteriorando la carpeta del camino.
0: La autoridad de gobierno indicó que los equipos de vialidad están trabajando en una solución, pero que por el momento, mientras no exista un informe final, la ruta continuará cerrada. Por lo mismo, se realizó un llamado a quienes no son residentes a preferir otras vías de circulación.
4: Todavía, como no tenemos el estudio de ingeniería terminado, no podemos aventurar una fecha, un plazo de reapertura. Sin embargo, junto con el cierre de la calzada, se estableció señalización también para preferir rutas alternativas, como son, por ejemplo, la Cuesta Candelaria, Cuesta Krause. Nosotros estamos trabajando arduamente para poder solucionar este problema lo antes posible, sin embargo, no podemos adelantar una fecha todavía.
0: El Seremi confirmó que producto de los trabajos ilegales intervino la Dirección General de Aguas y actualmente está en desarrollo un proceso sancionatorio contra el propietario del predio que realizó la intervención en el río.
5: 8 minutos.
0: Tras la multa que aplicó la Superintendencia del Medio Ambiente contra la empresa sanitaria San Isidro, llamaron a la autoridad a continuar con los procesos de fiscalización para que mejore el servicio a los vecinos de la localidad de San Ramón, en la comuna de Padre Las Casas. La consejera regional Ana María Soto recordó que los reclamos contra la empresa sanitaria comenzaron por parte de los residentes de este sector antes de la pandemia y que ahora la multa de 669 millones de pesos ratifica que los vecinos tenían razón cuando denunciaron los incumplimientos en el funcionamiento de la planta de tratamiento. La autoridad política regional indicó que en el proceso de fiscalización se detectaron múltiples incumplimientos y, si bien valoró la infracción, lamentó el tiempo transcurrido producto de la burocracia estatal.
6: Uno a veces dice el Estado es lento para poder atender los requerimientos de los vecinos. Bueno, efectivamente es así, es burocrático, pero hoy día esta multa que se le impone a la empresa San Isidro demuestra de que efectivamente los vecinos tenían razón.
0: La consejera regional dijo que la empresa sanitaria debe mejorar sus procesos y su servicio a la ciudadanía y llamó a las instituciones a continuar con las fiscalizaciones en terreno.
6: hacer un llamado a la empresa San Isidro de que mejore el servicio, porque tiene que ver con la salud de la población y por otro lado, por supuesto, a la institución sanitaria que fiscalice.
0: Ana María Soto reiteró que un mal servicio de la sanitaria San Isidro tiene un impacto directo en la calidad de vida de los vecinos de San Ramón. Una localidad, recordó, que desde su conformación ha tenido que soportar la inoperancia del Estado y de las empresas privadas.
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0: Transcurridos 6 meses del gobierno, la totalidad de los secretarios regionales ministeriales del país están siendo evaluados y dependiendo de su desempeño se definirá para cada uno áreas a reforzar o eventualmente también podrían ser removidos de sus cargos. En la Araucanía, los 20 seremis que ocupan puestos de representación en el Estado de acuerdo con el cuoteo político entre los partidos que respaldan al presidente Kast fueron evaluados a nivel regional por su desempeño político y profesional. A esto se sumará una evaluación en particular de cada uno de ellos por sus respectivos ministerios. El delegado presidencial, Francisco Ljubetich, señaló que los antecedentes fueron remitidos al Ministerio del Interior.
7: En lo regional ya tenemos la preevaluación de cada uno de los seremi y está informado precisamente el Ministerio del Interior, que es el que está coordinando precisamente este trabajo. Lo que yo tengo entendido es que además se va a pedir el reporte sectorial de cada uno de los ministerios.
0: El representante del gobierno en la región dijo que esto

0: no necesariamente significa que se realicen cambios, aunque también indicó que esa posibilidad en política siempre está presente.
1: Esto no significa que vayan a haber eventualmente seremis que puedan dejar sus cargos, sino que más bien corresponde a un ejercicio natural de cada una de las funciones y que es muy sano hacerlo porque todos tenemos que ser evaluados y si hay brechas que cubrir, bueno, hay un trabajo que realizar para ello.
2: Pero eventualmente también podría haber cambios.
1: Bueno, siempre no se pueden descartar, digamos, decisiones en ese sentido y esto es una prerrogativa que tiene el presidente de la República.
0: Respecto de su propia evaluación y la que le corresponde al delegado presidencial de Malleco, Víctor Manoli, Livetich indicó que esa valoración de desempeño, de acuerdo a los objetivos del gobierno, la realiza directamente el presidente de la República.
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0: El gobierno entregó recursos económicos a distintas agrupaciones sociales y productivas en las provincias de Malleco y Cautín. Se trata del Fondo de Fortalecimiento de Organizaciones de Interés Público. Nos informa al respecto Rodrigo Aguilera. Rodrigo, buenas tardes.
4: Hola, buenas tardes. Se trata de recursos del gobierno, pero que tienen una diferencia en su distribución dependiendo de los proyectos. Fueron 34 en total los beneficiados de cientos que se presentaron. Pero hay un aporte aquí que se destina y que hay un seguimiento además por parte de la autoridad para compra de equipos, para infraestructura, incluso para programas con trabajo social. El seremi de gobierno, el vocero del representante político de la región, en este caso Felipe Montero, entregó los detalles y la división y distribución de estos recursos.
5: Aproximadamente son entre 2 y 3 millones de pesos, dependiendo de lo que postulaba cada una de las organizaciones. Hay montos que son locales, ¿cierto?, que son más pequeños, y montos más grandes que son de alrededor de 8 millones de pesos para proyectos de índole regional, que son dos proyectos, uno por Cautín y uno para la provincia de Malleco.
4: Por eso 34, 32, uno por comuna y dividido por provincia, uno para Malleco, uno para Cautín. Algunos de estos proyectos beneficiaron, por ejemplo, a pequeños agricultores, del comité o esta pequeña agrupación de agricultores Canadá que está en el sector de Curaco, en Collipulli. José Miguel Jara es el representante, él recibió el cheque, indicó que antes, hizo la comparación, trabajaban con puros animales y hoy día también están incorporando tecnología.
6: Virus cultivadora, como estamos postulando, siempre tenemos una organización que lo dedicamos solamente a la agricultura. Entonces, en este sentido, nos van faltando maquinaria y vamos a raíz de estos proyectos vamos a estar adjudicando los equipos que necesitamos para poder agilizar los trabajos, porque antes, bueno, era con huella, ahora ya estamos todos con la tecnología y ahora ya se ocupa generalmente pura maquinaria.
4: Pero no solo maquinaria y tecnología, hay otro tipo de proyectos, tienen una dimensión distinta que también se ejecutan. Por ejemplo, uno que se realiza con base desde el hospital de Villarrica, la médico Ana María Donoso lo explicaba, ellos benefician a más de 450 mujeres con diagnóstico de cáncer de mamas de las comunas de Villarrica, Pucón, Curarrehue y Loncoche, de una manera distinta, con proyectos que incentivan la actividad física porque esto contribuye a una mejor calidad de vida.
7: Esto está dentro de un proyecto más grande, que es la Red de Apoyo para Pacientes con Cáncer de Mama, que hace ya 5 años que atiende a estas pacientes desde en la rehabilitación tanto física como psicológica y social, porque además hacemos apoyo psicológico, apoyo por grupos de pares, educación, pero este proyecto se enfoca principalmente en lo que es la actividad física como un medio de rehabilitación integral.
4: En total, en esta oportunidad, los recursos entregados a distintas organizaciones, 34, equivale a más de 85 millones de pesos.
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0: Ponga atención a la siguiente información. Una alianza entre el Centro Comercial Cenco Mall con Municipalidad de Temuco va a permitir que 192 familias de la comuna puedan cambiar sus calefactores a leña y reemplazarlos por equipos a pellet de alta eficiencia energética. Paula Cisterna, una de las beneficiadas, destacó lo que esta nueva tecnología representa para su familia.
8: Cambio muy positivo, tanto para la salud broncopulmonar de mi hija, que sufre de asma, porque el estar viviendo en temas de hospital, de un hospital a otro, urgencia respiratoria, por la leña, por

0: el smog, por tantas cosas que de repente a ella le afecta. Cuando nosotros nos dieron la posibilidad de tener esta cocina, para nosotros fue maravilloso.
1: Desde Sencomol, el subgerente de arquitectura, Luis Fuentes, destacó la importancia de la relación con la comunidad a través de un trabajo colaborativo con el municipio.
2: En función de ello, asumimos un rol protagónico. Entendemos de que esta medida es beneficiosa para todos nuestros vecinos. Estamos muy orgullosos de poder concretar este recambio de estufas en toda la comunidad de Temuco.
1: Por su parte, la jefe del Departamento Jurídico del municipio local, Muriel Maturana, señaló que el personal desplegado en terreno ayudará a seleccionar a las familias que recibirán el beneficio a través de esta alianza público y privada.
3: Y que a través de nuestros gestores territoriales detecten específicamente quiénes son las personas que requieren este beneficio.
1: Distintos departamentos municipales están llevando a cabo el levantamiento de potenciales beneficiarios, considerando antecedentes sociales, territoriales y ambientales, incorporando hogares de sectores ubicados en zonas saturadas por el material particulado, entre ellos el macro sector Santa Rosa, San Antonio, Los Ríos, Costanera y Amanecer. La iniciativa considera una reducción estimada de 5,14 toneladas anuales de material particulado MP10.
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0: 20:22, hay más informaciones. En pleno Valle del Trancura, en Pucón, Aires de Menetúe desarrolla un particular propuesta vitivinícola que utiliza agua termal para proteger sus parras de las heladas. El proyecto nació el año 2014, luego de una exposición de enólogo en Villarrica sobre vitivinicultura y cambio climático. La iniciativa fue impulsada por Eugenio Benavente, quien apostó por cultivar vides en una zona donde el frío y las heladas representaban uno de los principales desafíos. Tras estudios de suelo que confirmaron la viabilidad del cultivo, se plantaron las primeras parras. Actualmente, el viñedo alcanza cerca de una hectárea y cuenta con variedades como Chardonnay y Pinot. Su principal innovación está en el sistema de protección contra las heladas. Una estación climática monitorea las condiciones y cuando se pronostican bajas temperaturas, se activan microaspersores que distribuyen agua termal sobre las parras para protegerlas. Tal como lo comenta Sebastián Veloso, el jefe comercial de Aires de Menetúe.
1: Y lo que nosotros hacemos es que justamente controlamos las heladas con agua termal. Nosotros tenemos en altura, en las parras, tenemos unos microaspersores que cuando se anuncian heladas, tenemos una estación climática, se encienden estos microaspersores y empezamos a regar toda la hectárea con agua termal, controlando la temperatura del ambiente.
0: La primera cosecha comercial llegó el año 2021 con 300 botellas de Chardonnay. Posteriormente se incorporaron los espumantes Rayén y Nehuen. Ubicado dentro del Parque Termal Menetúe, el proyecto combina vitivinicultura y turismo, ofreciendo recorridos por el viñedo y degustaciones. Sus impulsores destacan la iniciativa como una propuesta pionera que busca demostrar que las condiciones climáticas de la Araucanía pueden transformarse en una oportunidad para desarrollar una vitivinicultura diferente.
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0: Un agricultor denunció que trabajos con pesticidas en el aeródromo de Lonquimay afectó su campo, que es colindante con la pista de aterrizaje. Nos informa al respecto desde esa zona cordillerana, Iván Betancourt.
3: Rodrigo Campos, agricultor y ganadero de la comuna de Lonquimay, denunció que la jornada de este domingo una empresa llegó hasta el aeródromo de la comuna para realizar trabajos de fumigación del terreno y esto para que no tenga malezas, pero utilizando un pesticida. Esta fumigación se estaba realizando mediante drones, quienes no respetaron las líneas naturales del aeródromo, saliéndose del perímetro de este lugar, fumigando terrenos aledaños y además de contaminar dos cursos de agua, tal como lo indicó a la radio Rodrigo Campos.
4: Y lo peor de todo es que están tirando un producto que es glifosato, que es súper tóxico, que tiene un efecto residual enorme. Hay dos cursos de agua que ingresan al campo y que pasan por el interior del aeródromo. Y resulta que ellos están fumigando todo y el producto está llegando directamente al agua y por ende va a llegar también directamente a los animales.
3: Estos canales tienen los derechos.

0: derechos inscritos, además los derechos de servidumbre por donde transitan hasta llegar al campo aledaño. Además, este agricultor indicó que en su campo están trabajando de forma natural y que no utilizan pesticidas y que estos van a dejar residuos que van a perjudicar la cosecha de pasto que realizan en el lugar, además del pastoreo de los animales y que principalmente se verían afectados animales menores. Y por último, indicar que el aeródromo de la comuna de Lonquimay es utilizado principalmente en la época de verano cuando se generan incendios forestales en la zona cordillerana o en comunas aledañas, ya que este aeródromo permite las operaciones tanto de helicópteros como avionetas que trabajan en el combate de incendios. 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
2: Le podemos anticipar inmediatamente que la semana del 14 hasta el 19, por lo menos, vamos a tener buen clima en la Araucanía. ¿Qué va a ocurrir mañana? Mañana lunes 14, Lonquimay tendrá 3 grados bajo cero como mínima y una temperatura máxima de 18 agradables grados, cielos parcialmente nublados. Vamos a Angol para este día lunes 14 de septiembre, 4 grados la mínima, 22 grados la temperatura máxima. Despejado durante la mañana y por la tarde despejado con viento entre 25 y 40 kilómetros por hora y ráfagas de viento de hasta 50 kilómetros por hora. En la zona de Puerto Saavedra, Carahue, para mañana 3 grados la mínima, 15 grados la temperatura máxima. Durante todo el día despejado. Melipeuco a esta hora tiene 12 grados. Para mañana lunes esperan 6 grados como mínima, 19 grados como temperatura máxima probable. Durante gran parte de la jornada, despejado en el área de Melipeuco. Villarrica, Pucón, para este día lunes, 5 grados la mínima, 19 grados la temperatura máxima probable. Durante todo el día, despejado. Temuco a esta hora tiene 11 grados y para este día lunes, 1 grado sobre cero la mínima y la máxima llegaría hasta los 19 grados. Durante todo el día, cielos despejados.
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2: La concesionaria Ruta de la Araucanía informa que se mantiene el tránsito normal y sin novedades en todo el tramo. 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
2: Exactamente 20 horas con 29 minutos. Estamos llegando al final de esta entrega informativa. 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
4: 1-1 con Deportes Concepción, lo empezó perdiendo tempranito con un gol de Norman Rodríguez, una salida en falso del portero Bocinha, hay que decirlo, ¿eh? Está lesionado Maureira y en todo caso Bocinha hoy, más allá de demostrar algunas buenas tapadas, saliendo deja alguna duda, ¿eh? Y el gol llegó en el segundo tiempo, el gol de Colo Colo fue un autogol de Fernando Martínez, del volante paraguayo. No lo escuchó al arquero que estaba prácticamente al lado, Nicolás Araya, tras un centro de Marchand de la izquierda y un autogol. Eso es lo que le da la posibilidad al líder del campeonato al menos sumar un punto. No obstante, Colo Colo tuvo las mejores posibilidades. De hecho, hay una situación en primer tiempo que aparentemente no le dan un gol a Colo Colo. La pelota parece que había pasado en su totalidad. No quedó muy claro aquello a través de Andrés Madrid. Bueno, lo concreto que un punto que suma Colo Colo en esta fecha y sus inmediatos perseguidores, tanto Católica como la U, han ganado. El caso de Católica ayer, anoche, frente a Palestino, y la U hoy 3-0 ante La Serena después de un gran segundo tiempo. Fernando Ortiz no quedó para nada conforme con el resultado de hoy, recordando que es el segundo empate en línea que consigue el puntero del campeonato.
5: No fuimos claros en ningún momento, no tuvimos la claridad que veníamos teniendo. Hay que seguir trabajando, esto es fácil, sigue tú. Llegadas tenemos, pero nos falta la claridad en los últimos metros, ser inteligente. Hoy a grandes rasgos no me gustó mucho, pero bueno, hay que seguir sumando.
4: 12 puntos, lo decíamos, y en el caso de Colo-Colo hoy tuvo la baja de Maureira lesionado, Joaquín Sosa, que tampoco pudo regresar, también acarreando una lesión, dos suspendidos, Arturo Vidal y Javier Correa, y lo ha sentido, evidentemente lo han sentido los reemplazantes por ahí. El caso de Romero, por ejemplo, no está convirtiendo, y bueno, en todo caso Leandro Hernández también tuvo un partido muy bajo. La U, el primer tiempo flojo, complicado, complejo. El segundo lo pudo definir rápido, ya en los primeros minutos del segundo tiempo ya estaba arriba en el marcador, lo gana 3-0 Agustín Arce, buen gol el primero. El segundo fue prácticamente una pierna detrás de la otra, un golazo de Fabián Ormazábal, y el tercero en los descuentos de Igor Lisnowski. Matías Saldivia, una de las figuras en defensa, valoró el trabajo de Marcelo Díaz, atención, entró en segundo tiempo, buen trabajo del hombre que está actuando los últimos partidos antes de despedirse del fútbol.
6: Ni hablar de las condiciones del Chelo, el primer pase que tiene. Creo que en el segundo tiempo fue clave para la circulación que por ahí nos faltó el primer tiempo. Así que nada, muy contento por él, porque también está pasando un momento personal difícil. Así que esta victoria para él y para toda su familia. Y después con Agu, muy contento. Sabemos que está teniendo un gran campeonato, que tiene que seguir mejorando, pero que hace toda la semana para mejorar. Así que contento porque es un pibe bárbaro.
4: Estaba hablando últimamente de Agustín Arce, ¿eh? Que también es una de las figuras que ha destacado en la Universidad de Chile y no solo en este partido. Bueno, ahora una interrupción, fiesta patria y luego fecha FIFA. Por lo tanto, se van a centrar los equipos, muchos de ellos, en la Copa Chile, pero el torneo nacional vuelve el mes próximo, vuelve en octubre. No obstante, hay un partido ahora a las 20 horas, Audax Italiano y O'Higgins, para tratar de salir de la parte baja de la tabla. En la primera vez, dos resultados hoy, lo ganaron los locales. Magallanes 2-0 a Puerto Montt, San Marcos en Arica 3-0 a Curicó, que aún está complicado en la parte baja de la tabla de posiciones. Y hay que decir también que a nivel polideportivo, mucho deporte motor. En tenis, por ejemplo, ganó Zverev, es campeón del US Open, 6-3, 7-6, 5-7 y 6-2 la victoria ante el local Ben Shelton, y de esta manera Alexander Zverev, el alemán, se consagra como campeón del abierto de tenis, el último Grand Slam, de hecho, de la temporada. ¿Qué pasó en el deporte motor? Kimi Antonelli, Andrea Kimi Antonelli, el hombre de Mercedes, el italiano, que ganó el Gran Premio de España en el nuevo circuito de Madrid, en el Madryn Circuit, en este caso con una victoria importante en relación a Max Verstappen, una diferencia importante y de la

0: Lando Norris, que tuvo un pequeño inconveniente en no entrar a box en el momento del safety car, el auto de seguridad, y eso le complicó al menos para poder ganar la carrera. Buena carrera, hay que decir, en gran premio de Colapinto, de Franco Colapinto, de argentinos, una de las mejores actuaciones, no la mejor, que fue el sexto lugar en Canadá, pero sí un séptimo lugar muy importante. Además tuvo que esperar la embestida ahí de Oscar Piastri. Y en Concepción, en el Rally Mundial, Oliver Solberg ha ganado el sueco y Toyota vuelve a ganar décimo torneo de constructores consecutivo que abarca Toyota a través de un gran desempeño. No solo de Oliver Solberg, que ha ganado, sino también de Sebastián Ogier, que fue el segundo, el francés, en la competencia de hoy. El mejor chileno, el mejor sudamericano chileno, Jorge Martínez, piloto local, penquista, que en diálogo con BioBio Deportes, BioBio la radio, manifestaba lo siguiente: terminó quinto la WRC2 y también, de alguna manera, como decíamos, tuvo que esperarlo a Diego Domínguez, en este caso al paraguayo, lo aguantó muy bien y esto manifestaba en los micrófonos de la radio.
1: Terminar una fecha del Mundial haciendo un podio, ganando nuestra categoría en Nacional, es siempre un muy buen resultado. Así que estoy muy contento por el resultado, estoy muy contento por el cariño de la gente, estoy contento por el equipo. La verdad que estoy muy feliz y tengo solamente palabras de agradecimiento en general para todo el público.
0: Sí, también Benjamín Ite es otro piloto chileno que ha destacado en Estados Unidos. Bueno, buen fin de semana al deporte motor y la fiesta del rally que se ha vivido en la región del Biobío.

20 horas con 42 minutos. Luego de lo ocurrido, lamentablemente, en la localidad de Comuy, comuna de Petrufquén, donde perdieron la vida trágicamente 16 adultos mayores, se han ido sumando gestos de condolencia de distintas instituciones y también autoridades. Desde la Asociación de Municipalidades de la Araucanía han expresado el profundo dolor por la trágica pérdida de estas personas. Y en un texto que ya está en las redes sociales, se hace ver que esta tragedia ocurrida en Petrufquén no es solo un caso policial, es un síntoma de una política pública de cuidados que aún no logra cubrir las necesidades reales de la población envejecida y sus familias. Esta realidad, dice en la nota, exige pasar de un enfoque de gestión de crisis a uno de protección social preventiva, fortaleciendo la capacidad del Estado para garantizar que cualquier lugar donde resida una persona mayor, sin importar su condición socioeconómica, cumpla con estándares mínimos de seguridad, dignidad y respeto a sus derechos fundamentales. Esperamos, dice la nota de AMRA, que el gobierno central concrete urgentes acciones conducentes a reforzar la fiscalización de recintos no autorizados, aumentar la inversión pública en centros de larga estadía, conocidos como ELEAM, especialmente en regiones, y mejorar su regulación e implementación. Y también brindar un apoyo real a las familias cuidadoras. Absolutamente de acuerdo. Porque esta situación ocurrida en Comuy, comuna de Petrufquén, nos viene a recordar que desde el año pasado se ha dicho que, por lo menos en la región, habría más de 70 residencias ilegales. Eso significa que tienen personas mayores en sus instalaciones y que no cuentan con ningún tipo de autorización para funcionar.

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1: Hay gente que se ha estado cuidando bastante para estar en óptimas condiciones de salud y para pasar unas buenas fiestas patrias. Sin embargo, en las últimas horas nos sentimos con un cuadro, no sabemos si de alergia o de resfrío, ¿verdad? ¿Cuál es la diferencia entre uno y otro? Podría pensar uno. En el caso de las alergias, no se presenta fiebre ni malestar general. La mucosidad, que es contundente, a veces es transparente y líquida. Y esto dura varias semanas. Incluso en algunas personas, toda la temporada. Así que, si ese es su caso, prepárese. Y en el caso de resfrío, bueno, se provoca fiebre, dolores corporales, decaimiento, la mucosidad es más espesa y de color en algunos casos, y dura entre 5 y 7 días. En ambos casos, ¿qué se recomienda? Ventilación. Hay que ventilar la casa temprano, idealmente unos 10 minutos, abrir la ventana, la puerta. Y también, en el caso de las personas que transitan mucho tiempo al aire libre, usar lentes de sol y evitar pasear por parques o zonas con mucha vegetación o donde hayan cortado el pasto recién. En cuanto a la ropa, lo ideal es mantenerla seca durante todo el día. Si usted se da cuenta que ha transpirado, lo ideal es cambiarla. Si esto dura más de 5 a 7 días, en el caso del resfrío, se aconseja ver a un especialista, a un médico. Si no, mucho líquido, algún paracetamol tal vez, y a tener algo de paciencia y seguir avanzando por la vida, esperando que pase rápido la semana para que llegue el 18.

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2: ¿Qué tal? ¿Cómo están? Bienvenidos al informador de las 21 horas. Le contamos que diputados del Partido de la Gente exigieron que el servicio médico legal transparente, el plan de regularización tras retiro de un primer contenedor de cuerpos. Nos entrega más detalles José Fastiamaro.
3: Así es, los diputados Roberto Arroyo y Lilian Betancourt, ambos integrantes de la Comisión de Salud, valoraron el inicio de la desocupación de estas estructuras, pero insistieron en la necesidad de que se transparenten las condiciones sanitarias, los plazos definitivos y la gestión del organismo que continúa sin director nacional titular. Arroyo, integrante de la Comisión de Salud, advirtió que el caso debe analizarse considerando los problemas de gestión que ha enfrentado el organismo y que actualmente continúa sin una dirección confirmada. Además, afirmó que el servicio médico legal cumple una función demasiado sensible para que las soluciones transitorias se prolonguen tanto en el tiempo. Por su parte, Betancourt puso el foco en la dignidad y el trato que deben recibir.